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2: Muy buenos días, ¿cómo están? Soy Claudia Inoue y es un gusto compartir con ustedes este programa Minuto a Minuto. Hoy es lunes 15 de junio. Tenemos mucha información que compartir y actualizar con ustedes en esta mañana y vamos a iniciar con el informe internacional. Vamos hasta Radio Exterior de España.
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4: Buenos días. Primera reacción de Israel tras el acuerdo alcanzado por Estados Unidos e Irán. En boca del ministro de Defensa israelí, asegura que no van a retirar sus tropas del Líbano. Mónica Maronda, buenos días.
5: Buenos días. Van a seguir allí pese a las presiones que están recibiendo, dice el ministro Israel Katz, que insiste en que la captura de estos territorios y las llamadas zonas de seguridad es uno de los principales logros del ejército israelí en esta guerra. El titular de Defensa dice que el primer ministro Netanyahu se lo ha dejado claro a Donald Trump y a otros altos funcionarios de su gobierno y también advierte a Teherán. Si atacan a Israel por lo que pase en Líbano, ellos responderán con otra ofensiva sobre Irán. Es la respuesta israelí en un lunes con las bolsas asiáticas y europeas al alza, animadas por el acuerdo y a unas horas de la reunión del G7 en la localidad francesa de Evian, en la que participa Donald Trump.
4: Hasta ahora las felicitaciones siguen llegando. La última, la del ministro británico Keir Starmer, que se ofrece a colaborar para garantizar una paz duradera. También España lo celebra. El presidente Pedro Sánchez recuerda que la diplomacia es el único camino en la misma línea del ministro de Exteriores, José Manuel Álvarez.
6: Es una excelente noticia a la que damos la bienvenida. El diálogo, la diplomacia pueden resolver todos los asuntos pendientes.
4: A Evian, a los países del G7, hace un llamamiento Volodymyr Zelensky. El presidente de Ucrania pide que aumenten la presión sobre Rusia, Javier Jiménez.
7: Sí, esto tras el último ataque de Moscú esta madrugada que ha matado a 4 personas y ha dejado más de 30 heridos. Un bombardeo del ejército de Rusia contra Kiev que ha golpeado la histórica Catedral de la Dormición, situada en el monasterio de las Cuevas de Kiev. Zelensky lo califica de grave crimen contra la cultura cristiana. También otras reacciones, como la del ministro de Exteriores francés, que lo ha comparado esta mañana con un hipotético bombardeo a la Catedral de Notre Dame o a la Basílica de Saint-Denis, algo que ha calificado de inaceptable.
8: El equivalente para nosotros, franceses, del bombardeo de Notre-Dame o de Saint-Denis, lo que es evidentemente inaceptable.
7: Este templo de la capital Kiev es Patrimonio de la Humanidad de la UNESCO y fue fundado en el año 1501.
4: Y es lunes 15 de junio, un día negro para la familia real noruega. Marius Borg, el hijo de la princesa Mette Marit, acaba de ser condenado a 4 años de cárcel por varios delitos, entre ellos 2 violaciones y maltrato. Alejandra Martínez, buenos días.
9: ¿Qué tal? Buenos días. Finalmente serán 4 años de prisión y no 7 como pedía la fiscalía, porque se le ha declarado culpable de un delito de violación, otro de violencia doméstica y algunos de menor importancia, pero también ha sido absuelto de otros tantos. No obstante, el tribunal considera probado que el grueso de los cargos que pesaba contra él son ciertos, por más que el hijastro del príncipe heredero hubiera defendido su inocencia en todo momento. Terminan así 7 semanas de un juicio que ha sido especialmente mediático, porque claro, no todos los días se sienta en el banquillo un miembro de la realeza, y también porque ha sido un juicio con todos los elementos posibles, digamos, de enganche. Por un lado, vídeos que el propio Marius grababa de sus encuentros sexuales, algunos incluso en dependencias reales, también cientos de mensajes en los que se ha evidenciado la toxicidad de sus comportamientos a lo largo de este tiempo, derivados fundamentalmente de su adicción a las drogas.
4: La semana política viene marcada por la declaración como imputado del expresidente José Luis Rodríguez Zapatero, un interrogatorio previsto para el miércoles y el jueves, en el que además de por el rescate de Plus Ultra, el juez le va a preguntar por esas joyas halladas durante el registro de su despacho.

0: Es la semana más negra de la izquierda, en opinión de la presidenta de la Comunidad de Madrid, Isabel Díaz Ayuso.
1: Pero lo cierto es que estamos ante la semana más negra que recuerda la izquierda y la democracia españolas. Por eso solo nos queda dar la enhorabuena a quienes están a la altura del momento, a tantos funcionarios, agentes, periodistas, y darles las gracias a aquellos que están resistiendo en cumplimiento del deber a pesar de las presiones y el miedo a ser apartados, calumniados, y hemos visto cómo operan.
0: Terminamos en Cantabria, en Ramales de la Victoria. A primera hora de la mañana se ha reanudado el operativo de búsqueda del excursionista que desapareció este domingo por la tarde mientras realizaba una ruta, la ruta de la Peña del Mazo. Borja Domínguez, cuéntanos.
2: El 112 de Cantabria ha reanudado a primera hora de esta mañana la búsqueda de un senderista que se perdió ayer cuando realizaba una ruta en el entorno de la Peña del Mazo, en el término municipal de Ramales de la Victoria. Según ha informado el servicio de emergencias, su centro de atención recibió sobre las 8 de la tarde de ayer el aviso de que un hombre de 52 años había desaparecido cuando realizaba esta actividad. Se puso entonces en marcha un dispositivo de búsqueda que se suspendió al caer la noche y que ha retomado sus tareas de rastreo con efectivos por tierra y aire, con el helicóptero y el equipo de drones.
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6 de la mañana con 11 minutos, estamos aquí por la 1200 AM Radio Libre. Yo soy Claudia Inoue y es un gusto compartir con ustedes este programa donde iremos actualizando todas las novedades a nivel local y a cada hora a nivel internacional. 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

Habilitada nuestra línea de comunicación, el 0971-291933, para mensajes de texto, mensajes por WhatsApp. También podés llamarnos a ese número y participar con nosotros. 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

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En Asunción y Gran Asunción tenemos 13 grados centígrados con cielo nublado. La sensación térmica es de 11 grados, está bastante fresca la mañana. Humedad 88%, viento soplando en dirección sur a 20 kilómetros por hora. Se anuncia un día frío a fresco, cielo parcialmente nublado, vientos del sur. Y alcanzaremos hoy una máxima de 19 grados.

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Seis con 15 de la mañana, estamos en la 1200 AM Radio Libre. Nosotros vamos a cumplir con nuestra primera pausa en este programa y a la vuelta voy a compartir con ustedes la lectura de la tapa de los diarios para conocer los temas centrales al inicio de esta semana.

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6:24 de la mañana, estamos aquí por la 1200 AM Radio Libre, en este espacio Minuto a Minuto, y ya nos preparamos para compartir con ustedes la lectura de la tapa de los diarios.

Iniciamos con IP, Agencia de Información Paraguaya. Tráfico aéreo aumentó un 17% en el primer cuatrimestre del año. El tráfico de pasajeros en Paraguay alcanzó 495.993 viajeros entre enero y abril del 2026, registrando un crecimiento acumulado del 17% en comparación con el mismo periodo del año anterior, reportó la DINAC. Enero fue el mes con mayor crecimiento, con 20.938 pasajeros adicionales, un 19% más. También concretan operativo internacional para retorno de bebé trasplantada. El Ministerio de Salud, con el apoyo de la Fuerza Aérea Paraguaya y otras instituciones, realizó ayer domingo el traslado de regreso de una bebé de 5 meses desde Curitiba, donde recibió un trasplante hepático de donante vivo. La pequeña fue trasladada al Hospital de Niños Acostañón. Consultorios nocturnos superan los 1.6 millones de atenciones a nivel nacional. Ejecución del gasto social alcanzó 15.8 billones de guaraníes a mayo, con fuerte impulso de salud y educación. Y comunidad indígena recibe formación para potenciar la producción apícola. Estos son los títulos de la Agencia de Información Paraguaya.

Pasamos al diario ABC Color. El militante trabajaba en el despacho de Santi. Tantas veces como lo han negado fuentes del gobierno, se hallaron pruebas de que Juan Jimmy Villaverde cumpliría funciones comunicacionales oficiales. El MITIC y el propio presidente Santiago Peña admitieron que lo conocen, aunque apenas por tratarse de un militante de la ANR, no como funcionario. Villaverde es apuntado como responsable de la campaña sucia que hizo publicaciones en redes contra políticos y periodistas críticos al gobierno. En imágenes se ve a Villaverde y altos mandos de la comunicación estatal reunidos en el mismo despacho de Peña dentro de la residencia presidencial. También Estrecho se reabre, anuncia que existe al fin un acuerdo de paz entre Estados Unidos e Irán. El IPS explora cooperación público-privada para potenciar servicios. ANDE extiende hasta julio plan para financiar las deudas de sus usuarios. Y diputado cartista goza de un blindaje de 7 años. También intendente Bello barre la ciudad solo para la foto. Títulos del diario ABC Color.

México con Paraguay durante la cumbre concretada entre Marco Rubio y Santiago Peña en Los Ángeles, destacando los sólidos vínculos políticos y la cooperación bilateral. Los dos países impulsan proyectos de inversión, infraestructura digital, comercio y seguridad regional. También Alfaro prepara cambios para duelo clave ante Turquía. Tras la dolorosa caída ante Estados Unidos, la albirroja da vuelta a la página y busca revancha para el juego ante Turquía el próximo sábado 20 en California. También Ciudad del Este revelan festín de licitaciones para Entorno de Prieto. Y pronóstico, la temperatura bajará hasta 6 grados esta semana. Títulos del diario La Nación.

Pasamos a última hora. Advierten que tarifa especial a industrias necesita de una ley. Fabián Cáceres, exgerente técnico de la ANDE, explicó que las tarifas no están diseñadas para atraer inversiones. Sigue discusión sobre lograr un acuerdo con Atome. Especialista instó a transparentar el proceso y someterlo al debate parlamentario. También Estados Unidos e Irán anuncian acuerdo, confirman el cese inmediato de las operaciones militares. Trump dijo que firma oficial será este viernes 19 y se reabrirá el estrecho de Hormuz. Otros títulos, pedido de contrataciones, IPS debe informar sobre empresa de limpieza. Opinión, discutido fallo por pérdida de investidura. E informe de Inside Crime, influencers en la mira por lavar activos a criminales. Estos son los títulos del diario Última Hora.

Vamos hasta 5 días, que dice hoy en tapa. Concesionarias farmacéuticas y tiendas lideran el ritmo de las ventas. Al cierre del primer cuatrimestre del año, la facturación conjunta de los 8 principales segmentos económicos registró un crecimiento acumulado del 5.5%, impulsada principalmente por el dinamismo de las concesionarias de vehículos, cuyas ventas aumentaron 14.2%. Le siguieron las químico-farmacéuticas con una expansión del 8.7% y grandes tiendas que registraron un incremento del 7.8%. Y también Migraciones endurece requisitos para la erradicación permanente. La Dirección Nacional de Migraciones aprobó la resolución número 407/2026, una normativa que reorganiza y unifica los requisitos de solvencia económica exigidos a los extranjeros que soliciten la residencia permanente en Paraguay. La medida consolida un único marco regulatorio, disposiciones que anteriormente se encontraban dispersas en diversas resoluciones, y establece criterios más estrictos para acreditar capacidad económica en casos de profesionales, técnicos, trabajadores independientes y estudiantes. Títulos del diario 5 Días.

Y vamos a terminar esta ronda de lectura de tapa de diarios con El Independiente. Donald Trump anunció la paz con Irán, que fluya el petróleo. El presidente de los Estados Unidos, Donald Trump, anunció en la noche del domingo la concreción del acuerdo con Irán para reabrir el estrecho de Hormuz tras más de 3 meses de conflicto. Por la presente, autorizó plenamente la apertura sin peaje del estrecho de Hormuz y simultáneamente autorizó el levantamiento inmediato del bloqueo naval de Estados Unidos, escribió en sus redes sociales. El pacto mediado por Pakistán.

0: Afganistán se firmará el próximo viernes 19 de junio en Suiza. El acuerdo restablecerá el tránsito por el estrecho, por donde circula el 20% del crudo mundial. También conmemoración, Bolivia destaca cooperación con Paraguay tras 91 años del fin de la Guerra del Chaco. Convocatoria inicia el proceso para elegir al nuevo Contralor General de la República. Tragedia, Oliver Tree y el youtuber argentino Gaspi entre los pasajeros del fatal accidente en Río de Janeiro. E histórico, Alemania supera a Brasil y ya es la selección con más goles en los mundiales. Estos son los títulos del diario El Independiente. De esta manera damos punto final a la lectura de la tapa de los diarios, aquí por la 1200 AM Radio Libre. Nosotros vamos a cumplir con nuestra pausa y volvemos.
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0: Bueno, nos parece siempre importante escuchar una de las voces que habla a uno de los sectores más importantes del país, que es el pueblo católico. Y estoy hablando del monseñor Ricardo Valenzuela, obispo de Cacupé. Nosotros aquí en Radio Libre siempre compartimos la misa de los días domingo. Y ayer estuvo nuevamente dando un mensaje importante en ese momento de la homilía el monseñor Valenzuela, que dejó un mensaje resaltando que sigue faltando amor y que solo ese valor salva al hombre. Comparto lo que decía en este corto hablando de la homilía en Cacupé el monseñor Ricardo Valenzuela.
1: Faltando el amor, y esto notamos por el trato que nos damos el uno con el otro. Indiferencia, violencia, malos tratos físicos y a veces también la muerte. Sigue faltando el amor. Por lo tanto, alguien tiene que despertar el amor que está dormido dentro.

0: de vos, dentro de ti. Está dormido, hay que despertarle. A los hombres de hoy no le va a salvar ni el confort, ni el dinero, ni la inteligencia artificial. No. ¿Qué es lo que nos ofrece el Señor? San Pablo, en su carta a los Corintios, precioso es lo que dice San Pablo. San Pablo dice, el amor es paciente, el amor es bondadoso, el amor no es envidioso, ni jactancioso, ni arrogante, ni grosero. No insiste en su propio camino, no es irritable, ni resentido, no se alegra del mal, sino que se alegra de la verdad. El amor todo lo sufre, todo lo cree, todo lo espera, todo lo soporta. El amor lo vence todo. A ver, es cierto. Solamente que no tenemos paciencia nomás. Estamos acostumbrados al ya, aquí y ahora. Y no, queridos hermanos. El amor lo vence todo. Y a eso tenemos que aspirar.
1: Parte de lo que decía el monseñor Ricardo Valenzuela ayer en su homilía en la misa central por la mañana en Cacupé.

0: Bueno, otra de las cuestiones que se viene ya conversando hace varios días y que vamos a estar atentos a finalmente a ver qué ocurre es la cuestión de esta posible, ahora mismo posible, gran inversión de una empresa de fertilizantes verdes, Atome, que ya tenía en principio todo acordado con el gobierno. En particular, el tema de las tarifas de la ANDE, finalmente se derogaron los acuerdos respecto a esta tarifa preferencial y se armó un gran debate en torno a esta situación. La reciente controversia en torno a las tarifas eléctricas preferenciales para proyectos industriales pone sobre la mesa de debate crucial sobre las finanzas de la Administración Nacional de Electricidad, de la ANDE, y el marco legal paraguayo. Fabián Cáceres es ingeniero y exgerente técnico de la institución, habló sobre este tema, afirma que la estatal no es una entidad de fomento y cualquier intento de otorgar energía por debajo del costo a empresas privadas debe someterse al escrutinio del Congreso Nacional. Cáceres consideró que no se debería forzar a la ANDE a establecer tarifas políticas o subsidiadas mediante decretos, haciendo una clara alusión a las presiones recientes por parte de sectores del gobierno y gremios empresariales para lograr un acuerdo con Atome. Para el especialista, el problema fundamental radica en desconocer la Carta Orgánica de la Estatal Eléctrica. En primer lugar, la ANDE no es una empresa de fomento a la industria. La ley de la empresa estatal establece específicamente cuál es su misión, que es proveer el servicio eléctrico a todo el país y con tarifas que tienen que cubrir todos sus costos y que se tiene que tener una rentabilidad entre el 8 y el 10%, señaló Cáceres. El exgerente advirtió que obligar a la ANDE a firmar acuerdos con tarifas que rondan los $30 por megawatt es un acto que atenta contra la ley y respaldó la postura del actual presidente Félix Sosa de negarse a avalar un documento que podría acarrearle consecuencias jurídicas y penales. Otro que estuvo hablando sobre este tema y que me parece importante también conocer su opinión es el ingeniero Guillermo Crouch, que es miembro del IPSE, que es el Instituto de Profesionales Paraguayos del Sector Eléctrico. Han derogado estos decretos energéticos y están tratando de reordenar el marco tarifario de la ANDE. Sobre esto estuvo conversando con un medio colega y quiero compartir con ustedes lo que decía el ingeniero Crouch.
1: 20 más baratos del mundo, uh-huh. Que a la población después le cuesta pagar esa tarifa es otra cosa, ¿verdad?
2: Claro, sí.
1: Ingreso, elevado consumo. Fíjate que si uno analiza el consumo residencial, nosotros estamos casi 50% por encima del promedio de Sudamérica en las residencias, ¿verdad? Entonces, uh-huh. Hay un consumo adicional. Siempre también menciono que es muy difícil ahorrar en lo que cuesta barato. Entonces,
2: sí, así es imposible.
1: Pero lo saco en conclusión y lo importante de esto es que se está hablando de los costos, las tarifas de la energía eléctrica y la necesidad que la ANDE tenga los ingresos suficientes

0: clientes para poder llevar adelante todos los emprendimientos. Sabemos también que en este momento estamos con una serie de obras que ya deberían haber estado en servicio y aún no están. Desde luego, personalmente yo insisto también en la necesidad de tener industrias de alto valor que puedan generar también puestos de trabajo de alto valor para los funcionarios y que el Paraguay esté insertado dentro del concierto de las naciones como un país de industrias importantes y de alto valor. Yo, la semana pasada estuve en una conferencia en Salta por la Cámara de Comercio Paraguayo-Británica con la Cámara de Comercio, o sea, fue invitado por la Cámara de Comercio Argentino-Británica y se trató fundamentalmente de minería y ese tipo de inversiones. Yo decía, se habla de miles y miles de millones de dólares en una provincia de Salta, ¿verdad? Que es creo que menos del 3% de la población de Argentina.
1: Sí es.
0: Y dijo, pensaba así, bueno, en algún momento Paraguay debería atraer ese tipo de inversiones, tipo para hacer, ¿verdad? Uh-huh. De miles de millones de dólares también. Pero para lo cual hace falta sincerarse en los costos, sincerarse en las tarifas y hacer una gran conversación entre todos para llevar adelante los diferentes reglamentos, establecer las tarifas. Yo creo que en algún momento, sentándose todos, podrán llegar a un acuerdo para permitir instalar este tipo de industrias.
1: Uh-huh. Claro, porque...
0: Y eso, para mí, eso es lo que faltó inicialmente, a lo mejor, ¿verdad? Decir, bueno, este es el camino por el cual es más adecuado. Que la industria complemente parte de su consumo con instalación propia.
1: Claro.
0: La ANDE suministra energía de base, por así decir, y la industria complementa con la energía de punta. Yo vengo familiarmente, mi papá trabajaba en una industria en el interior del país. Estamos hablando hace 60 y más años, que tenía su generación propia en su momento, ¿verdad?
1: Uh-huh.
0: Y de buena calidad. O sea, de repente, estamos hablando cuando era previo a entrar yo en el colegio, que vivíamos allá en el interior, teníamos a lo mejor energía de mejor calidad que mucha gente acá en Asunción en ese momento.
1: Uh-huh. Claro, porque, bueno, más o menos lo que estás planteando es el modelo para hacer, si no estoy entendiendo mal, es decir, se instalan, también parte del proceso de desarrollo de la misma industria que se instala comprende la generación de energía y la ANDE, claro, aporta lo suyo. ¿Mm?
0: Claro, convengamos que Paracel genera su propia energía por genera su particular manera de su proceso industrial, ¿verdad?
1: Ajá.
0: En el caso de este que estamos hablando, no tenía, en su proceso industrial, no tenía esa generación de energía excedente, vamos a decir, que permitiera generar su propia energía.
1: Uh-huh.
0: Pero sí se puede llegar a convenios y acuerdos, ¿verdad?, que dentro de su plan de inversiones, en un plazo razonable, puedan tener ellos también su propia generación de energía. Las leyes, las 7.299 y las 7.599, ya permiten ese tipo de accionamientos industriales donde el capital privado puede invertir en generación propia y el excedente inyectar a la red dentro de valores y precios que están definidos en la legislación de cómo se debe actuar.
1: Guillermo, ¿qué respondés? Habrás escuchado ya a algunos decir que este tipo de decisiones, como la derogación de los decretos, ahuyenta las inversiones y que hay que darle previsibilidad a los inversores externos, y si no se les otorga algo similar a lo que estipulaban estos decretos, más o menos no vendrían las inversiones. Esto te estoy diciendo en forma muy grosera, si se quiere, muy sucinta lo que argumentan algunos, inclusive

0: ministro, qué sé yo, como el de Industria y Comercio.
1: Sí, justamente eso es lo que suelo comentar acá en el grupo de amigos, que todo este tipo de situaciones nuevas, novedosas, son foros de repente, que antes de firmar hay que compartir y conversar con todos los actores involucrados, de tal manera a llegar al mejor acuerdo posible para que el país sea el que salga ganando, Benjamín.
0: Claro.
1: Convengamos que la ANDE es una entidad que sí, dentro de su carta orgánica de la ANDE, está el de promover el desarrollo del país. O sea, la ANDE tiene que buscar la manera de promover el desarrollo del país. Y dentro de la parte eléctrica, la ANDE también puede realizar inversiones con el sector privado para llevar adelante los emprendimientos energéticos. También eso está en la legislación de la ANDE. Hace más de 60 años que la ley de la ANDE está en funciones y ya se hablaba de la posibilidad de tener emprendimientos compartidos con el sector privado, ¿verdad? Que ahora se está legislando eso. Eso ya estaba hace muchísimo tiempo establecido. Entonces, dentro de ese contexto, sí, hay que buscar la manera de cómo un proceso industrial donde tiene que, muy nuevo también en el mundo ese tipo de emprendimientos, como este del que estamos hablando, ¿verdad? Habría que buscar la manera de llevar adelante. Comentamos cuando Itaipú se construyó y se llegó a un acuerdo, era por lejos la más grande del mundo y se llevó adelante. Un montón de cosas nuevas se incluyeron ahí también en la construcción de la represa Itaipú, ¿verdad?
0: Así es.
1: Entonces, yo no veo el motivo por el cual todos los actores, todos los involucrados, y al decir todos los involucrados, le incluyo también, desde luego, a los gremios, a la parte de la sociedad, que se vaya y se explique cuál es la real conveniencia de el por qué se está tomando esa decisión y dónde es la conveniencia para el país.
2: Ingeniero.
1: Después vemos cómo se compensan los valores de donde vino tal o cual cosa.
0: Claro.
1: Justamente estaba hablando con un colega tuyo el otro día que todos aplaudimos el plan Xerogapora, por ejemplo, donde tiene tasas de interés y plazos de vigencia de los financiamientos diferentes y mucho más convenientes que todo el resto, y está bien, ¿verdad? Entonces, o todas estas condiciones sociales, donde también, y el país está de acuerdo en llevar adelante ese tipo de emprendimientos, porque hay un beneficio, por otro lado, o sea, se le concede a parte de la población a ciertas.
2: Bueno, aparte de lo que decía el ingeniero Guillermo Crouch, que es miembro del IPSE, que es el Instituto Paraguayo de Profesionales del Sector Eléctrico, hablando sobre este tema y tocando una parte fundamental, que es finalmente quién va a pagar la diferencia de tarifa en caso de otorgar esta tarifa preferencial a empresas como Atem o cualquier otra inversión a futuro. Y un poco uniendo esto con lo que decía también Fabián Cáceres, exgerente de la ANDE, si trasladamos esta discusión al Congreso, es inevitable que se deberá responder de dónde van a salir estos fondos para cubrir la diferencia entre el costo real de la energía y lo que abonaría la industria beneficiada. Esto pensando que la ANDE no debería ser la empresa perjudicada y tampoco los usuarios.

0: 13 grados centígrados en Asunción y Gran Asunción, cielo nublado, sensación térmica de 12 grados, humedad 88%, viento soplando en dirección sur a 13 kilómetros por hora. Nosotros tenemos que cumplir con nuestra pausa de hoy lunes y, como es habitual, este día siempre tenemos la actualización deportiva gracias al podcast polideportivo que traemos para todos ustedes de la mano de nuestro amigo y colega Pedrito García.
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3: El más fraterno saludo para la audiencia del podcast polideportivo de Corporación Deportiva Fénix. Que en la tabla de posiciones de nuestras vidas Dios ocupe siempre el primer lugar. Para ello, Cristo es el camino, la verdad y la vida, la luz del mundo, la esperanza que jamás perece, y nadie llega al Padre sino mediante Él. Ya estamos con todas las novedades del mundo futbolístico que nos alcanza Alan Paredes.
4: La selección paraguaya volvió ayer domingo a los entrenamientos con el objetivo de dejar atrás la derrota sufrida en su estreno mundialista y enfocarse plenamente en el trascendental compromiso frente a Turquía, correspondiente a la segunda fecha del grupo D de la Copa Mundial de la FIFA 2026. El plantel albirrojo desarrolló una nueva sesión de trabajo en el Spartan Soccer Complex dentro de su campamento base en San José, donde continúa preparando uno de los encuentros más importantes de esta fase de grupos. Una de las noticias más positivas para el cuerpo técnico encabezado por Gustavo Alfaro fue la participación de todos los futbolistas en la práctica. Ningún jugador realizó trabajos diferenciados y el plantel se movilizó con total normalidad, situación que permite al entrenador contar con todas sus opciones de cara al próximo compromiso. La derrota en la primera fecha dejó a Paraguay con la necesidad de sumar puntos para mantenerse en la lucha por la clasificación a la siguiente ronda. La situación adquirió aún mayor relevancia tras el triunfo de Australia sobre Turquía, resultado que modificó el panorama del grupo y aumentó la presión sobre todos sus integrantes. Turquía también llegará al compromiso con esa obligación de recuperarse, por lo que se espera un encuentro intenso, equilibrado y con mucho en juego para ambos seleccionados. La albirroja seguirá trabajando en San José con la convicción de mejorar la imagen mostrada en el debut y llegar en las mejores condiciones posibles a un encuentro que puede marcar un punto de inflexión en su participación mundialista. La siguiente práctica está prevista para hoy a las 17:15 hora local en el Spartan Soccer Complex. Los primeros 15 minutos del entrenamiento estarán abiertos a los medios de comunicación acreditados para la cobertura de las actividades de la selección paraguaya.

Los marcadores hasta el momento por la primera fecha de la Copa del Mundo 2026 por el grupo A del partido inaugural disputado en el Estadio Azteca. México derrotó 2-0 a la selección de Sudáfrica. Corea del Sur se impuso por 2-1 a República Checa. En el grupo B, Canadá igualó 1-1 con Bosnia, al igual mismo resultado entre Qatar y la selección de Suiza. En el grupo C, Brasil igualó 1-1 ante Marruecos y la victoria de Escocia, que se impuso 1-0 ante la selección de Haití. Por el grupo D, la victoria del viernes de Estados Unidos 4-1 ante Paraguay y lo que fue la derrota de Turquía 2-0 ante la selección de

0: Australia. Los resultados del grupo E: Costa de Marfil se impuso 1-0 a Ecuador y la victoria por goleada de Alemania 7-1 a la selección de Curazao. Cuatro partidos marcados para la jornada de hoy. En el grupo G, Bélgica enfrenta a la selección de Egipto a las 4 de la tarde. A las 22 horas, Irán ante Nueva Zelanda. Por el grupo H, España medirá la selección debutante en esta competencia. Hablamos de Cabo Verde a la 1 de la tarde y Arabia Saudita frente a frente a Uruguay a las 7 de la tarde. La disputa de la Copa Mundial de la FIFA 2026 provocó una pausa temporal en las competencias de ascenso organizadas por la Asociación Paraguaya de Fútbol con el objetivo de adecuar el calendario durante la participación de nuestra albirroja en la fase de grupos del certamen mundialista. En la división intermedia, la actividad quedó suspendida tras la disputa de la fecha número 11. La PF confirmó que el campeonato se reanudará el sábado 27 del corriente con el inicio de la fecha 12, que se extenderá hasta el lunes 29 de junio. Por su parte, la Primera B retomará sus actividades durante el fin de mes, al igual que la categoría de la Primera División C. En cuanto a la Copa Paraguay, el certamen volverá a la acción entre el 29 de junio y el 2 de julio, con la disputa de los encuentros correspondientes a la tercera semana de dicha competencia.
1: Muchas gracias, Alan. El piloto paraguayo Joshua Duersen tuvo otro fin de semana para el olvido debido a sanciones que le fueron aplicadas y que mermaron considerablemente sus posibilidades de éxito después de haber logrado la segunda posición en las pruebas clasificatorias del viernes. Al final le bajaron varios puestos, no pudo completar una carrera exitosa, tanto en la sprint del sábado como ayer en la competencia principal. Su compañero de equipo, Rafael Cámara, fue el ganador de la competencia máxima y Joshua terminó en el puesto número 14. El podio lo completaron el búlgaro Tsolov en segundo lugar y el irlandés Dan en el tercero. ¡Básquetbol! New York Knicks se coronó campeón de la NBA. El sábado, el equipo de Nueva York logró la victoria en un final dramático nuevamente, 94-90 sobre San Antonio Spurs, y cerró la serie 4-1 para ganar el anillo después de 53 años de sequía. Por primera vez en la historia, una selección femenina de básquetbol U18 de Paraguay alcanzó un triunfo en la elitística AmeriCup de baloncesto, reservada para los 8 mejores equipos del continente a nivel junior. La gran conquista se registró ayer en Irapuato, México, al ganarle a Dominicana 69-64. Hoy deberá disputar el quinto lugar frente al ganador de México-Puerto Rico. Los parciales fueron 18-24, 37-38 y 50-46. Otra selección, la 3x3 femenina, ya montó guardia, cuartel general en Madrid, en el Centro Performance, preparándose para la primera parada en Sumgait, Azerbaiyán, ex Unión Soviética. Los primeros enfrentamientos los va a cumplir el equipo femenino de 3x3 entre sábado y domingo venideros. Toda la información del tenis ya nos alcanza. Seguidamente, Katy García.
2: Tenis. Una victoria paraguaya se produjo en la primera ronda de quali del CIT Open. Estuvo a cargo de Federico González Benítez. Los otros dos compatriotas quedaron eliminados de entrada. Estos fueron los resultados de la ronda inaugural del quali. Federico González de Paraguay venció a Luis Brito de Brasil por 6-1-6-3. Máximo Seituni de Argentina, cabeza de serie 2, a Álvaro Frutos de Paraguay por 6-4-6-4. Samuel Heredia de Colombia, cabeza de serie 3, a Juan Borbaguayo de Paraguay por 6-0-6-3. Los restantes resultados, Ignacio.

0: Monzón de Argentina 4, a Julián Condom de Argentina 6-3-1-6-6-4, Conner Huertas del Pino, Perú 5, a Salvador Price de Colombia por 6-4-6-3, a Clon Huertas del Pino de Perú 6, a Bautista de la Pena Chile por 6-1-6-1, Ezequiel Monferrer de Argentina, a Wilson Leite de Brasil 7 por 2-6-7-6 de break 5. 6-3. Ignacio Parisca de Venezuela, cabeza de serie 8, a Alejandro Hayen de México por 6-2-6-1, Gustavo Ribeiro, Brasil 9, a Mateo del Pino de Argentina por 6-2-6-1, Valentín Basel de Argentina, a Thiago Cigarrán de Argentina 10 por 6-4-4-6-6-4, Enzo Colmán de Brasil, a Natán Rodríguez de Brasil 11 por 6-4-6-3, João Loureiro de Brasil 12, a Tomás Martínez de Argentina 6-1-7-5. A su vez en Rakiura, en el W15 profesional femenino, se registraron dos triunfos nacionales. Ana López Ocampos le ganó en el Court 1 en el arranque de la jornada a Florencia Morón de Argentina, preclasificada 10 en Dramática Lead por 6-4-4-6-10-7. Mientras Mayra en la cacha 7 le ganó a la número 8, Mía Ejali Obey, también argentina, y número 8 en la llave en sets corridos por 7-6-6-3. Las demás figuras nacionales no pudieron avanzar. Agustina Soto Neira, Chile 4, venció a Martina Claudelina Morada Silva por 6-3-6-4. Elena Bueno de Brasil 4, de Brasil 3, a Sofía Magalí Barreto Scholz por 6-4-6-4. Catarina Meleiro de Brasil 2, a Zoe Doldán por 6-4-6-3. Agustina Daniel Duarte, Argentina 7, a Valeria Santander 6-2-6-4. Florencia Mazzardo Brain de Chile 16, a Julieta Marcos Catoni por 4-6-6-4-10-4. Emily Sornada, Argentina 6, a Heidi Doldán 6-4-6-2. Kaira Delfina Vega, Argentina 15, a Alina Beiro de Paraguay por doble 6-1. Memoria deportiva.
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2: En memoria deportiva, la computadora humana Gaspar Aníbal Noguera nos destaca que un día como hoy, en el año 1958, en Equilstuna, en el estadio Tuna Valen, la selección paraguaya de fútbol se despedía del Mundial Suecia 1958 al empatar 3-3 con Yugoslavia. De esta manera quedó en el tercer lugar del grupo 2, siendo el mejor tercero del torneo, por lo cual terminó la competencia clasificado en el puesto número 9, el mejor después de la producción máxima que logró en Sudáfrica 2010, cuando orilló las semifinales y alcanzó los cuartos de final, perdiendo sobre la hora prácticamente con España.
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Bueno, entre las noticias internacionales, la más destacada, guarda relación con este tema de la apertura o la reapertura del Estrecho de Hormuz, luego de que Estados Unidos e Irán hayan llegado a un acuerdo que firmarán oficialmente este viernes 19 de junio. Bueno, por supuesto, esto afecta a todo el mundo, en particular la cuestión del precio del crudo y los combustibles. Aquí en Paraguay, un consultor del sector privado de combustibles explicó por qué la baja en la cotización internacional del petróleo que se registra luego del anuncio de un acuerdo que podría poner fin a esta guerra tardaría meses en repercutir aquí en Paraguay. El día domingo fue anunciado este acuerdo entre Estados Unidos e Irán que podría llevar al cese definitivo de las hostilidades que comenzaron cuando fuerzas estadounidenses y de Israel lanzaron en febrero un ataque militar contra la República Islámica.

Miguel Velázquez, consultor del sector privado de distribución del combustible, advirtió que los efectos de este descenso de la cotización internacional del crudo podría tardar meses en traducirse en precios más bajos. Velázquez argumentó que si bien los precios internacionales del diésel y naftas ya están bajando, aún están un 30% por encima de los precios que se registraban antes de la guerra en Oriente Medio. Enfatizó que la reducción de precios internacionales sí repercutirá en los precios locales de Paraguay, pero recién de aquí a unos meses, dependiendo del stock con que cuenta actualmente cada importador. Explicó que las empresas distribuidoras locales tienen actualmente stock comprado a los precios más altos de los últimos meses y la bajada de precios internacionales no se va a replicar en Paraguay hasta que los emblemas agoten esas existencias. Y por supuesto, la pregunta que nos hacemos todos es por qué, cuando sube el precio de los combustibles y todavía estos emblemas tienen stock con el precio anterior, inmediatamente suben los precios. La pregunta que no tiene una respuesta realmente oficial. También inicia el periodo de postulación a Contralor. A partir de hoy lunes 15 hasta el martes 30 de junio, es el plazo para la presentación de postulaciones a cargo del Contralor General de la República, que actualmente ocupa Camilo Benítez y que puede aspirar al recuto. De hecho, es quien correría con amplia ventaja tras una serie de favores al cartismo, incluido el reciente blanqueo de la sospechosa fortuna del presidente de la República, Santiago Peña.

También este ha sido un tema que leímos en algunas de las tapas. Bebé trasplantada en Brasil regresa al país. Bebé paraguaya trasplantada de hígado en Brasil retornó al país en una misión aeromédica para seguir su recuperación en el Hospital Pediátrico Niños de Acostañú. El Ministerio de Salud informó sobre el exitoso traslado aeromédico de una bebé paraguaya de 5 meses que recibió el trasplante hepático con donante vivo en la ciudad de Curitiba, Brasil. La paciente fue trasladada al país para continuar su tratamiento y proceso de recuperación en el Hospital General Pediátrico Niños de Acostañú, donde permanecerá internada bajo estricto control médico y seguimiento especializado.

Algunas informaciones más. Crece interés por viviendas. Un informe elaborado por Infocasas revela que entre las zonas más buscadas para comprar propiedades se destacan Las Lomas, Luque, Coatzacoalcos, Eje Santa Teresa, Villamorra y San Bernardino, aunque el contexto económico es favorable, el acceso al crédito hipotecario sigue apareciendo como uno de los principales desafíos del mercado. Y atención a esta información, son 97 muertes por gripe e instan al lavado de manos. La última actualización de la Dirección General de Vigilancia de la Salud con respecto a los virus respiratorios muestra que la cantidad de casos sigue mostrando una meseta alta. Según el reporte, en las últimas 4 semanas hubo 22 decesos a causa de estos gérmenes. Ninguno de ellos tenía la vacunación contra la influenza. En lo que va del 2026, el total de fallecidos ya llega a 97 pacientes. A nivel país, los pacientes que fueron a visitar los consultorios por enfermedad tipo influenza en los últimos 17 días fueron de 46.

0: es 1338. Siete veinticuatro de la mañana, tenemos que cumplir nuestra última pausa en este programa y volvemos.
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Tenemos 13 grados centígrados en Asunción y Gran Asunción, con cielo nublado, la humedad es 88%, viento soplando en dirección sur a 13 kilómetros por hora. Te invito a que sigas en sintonía de nuestro programa, que ya se viene Contra Poder. De mi parte ha sido todo en este espacio. Muchas gracias.

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Muy buenos días, señoras y señores. Bienvenidos a una emisión más de Contrapoder, nuestro encuentro matutino en Libre. Escuchamos a Nina Simón. Ustedes se preguntan quién fue. Hoy un artículo laudatorio en The New York Times dice, en una frase era capaz de pasar del susurro al rugido, y su repertorio abarca estándares de jazz, canciones de protesta, blues y pop. Nina Simone fue una figura excepcional de la música estadounidense, cuyo sonido desafiaba cualquier descripción fácil. No solo utilizaba el piano como acompañamiento, sino como voz principal, con el que a menudo tocaba contrapuntos inspirados en Bach. Bajo su voz de contralto terrenal y versátil para situarse en algún lugar entre el jazz y el soul. El repertorio de Simone era muy amplio, abarcaba estándares de jazz, canciones de protesta, blues, pop, y podía pasar del susurro al estruendo en una misma frase, lo que hacía que sus actuaciones tuvieran una gran carga emocional y fueran impredecibles. Simone, cuyo nombre de pila era Eunice Wyman, nació en Tryon, Carolina del Norte, y creció en una comunidad negra muy unida, donde sus dotes musicales fueron reconocidas muy pronto. A los 3 años ya tocaba el piano de oído y sus interpretaciones en la iglesia la llevaron a tomar clases formales de música clásica. Su brillantez al teclado le valió el apoyo local para estudiar en la Juilliard School of New York, antes de postularse para el Curtis Institute of Music de Filadelfia. No fue aceptada en Curtis y Simone tuvo la sensación de que el racismo había sido la razón. 2 días antes de su muerte en el 2003, la escuela le concedió un título honorífico. El rechazo de Curtis resultó decisivo para mantenerse. La pianista empezó a presentarse en bares y clubes nocturnos y adoptó el nombre artístico de Nina Simone para ocultar su identidad a su religiosa familia. Aunque su intención era ser pianista clásica, las exigencias del público de los clubes nocturnos la empujaron a cantar. Esta mezcla de rigor clásico, improvisación jazzística, fervor del gospel y narración folclórica se convirtió en su sello. Simone también estaba firmemente comprometida con contar la verdad. Combinando honestidad y urgencia política, su música se convirtió en uno de los pilares del movimiento por los derechos civiles. Su música perdura como testimonio de resistencia personal y colectiva. Este es el elogio que le hace hoy The New York Times a Nina Simone, en un artículo completo donde incluso presentan algunos de sus temas, entre ellos este de este cantautor belga, Ne me quite pa, no me dejes, en español, que fue un clásico durante mucho tiempo en la versión de grandes cantautores franceses. Como siempre también

0: de nuestra hidroenergía. No la usamos de manera conveniente, le regalamos al Brasil toda su gran producción industrial en São Paulo con la energía que no consumimos y que se la dimos a los brasileños a precio de generación. Eso nos privó de 72 mil millones de dólares de ingreso en 50 años. Ahora, sin haber finiquitado aún la negociación sobre el anexo C, que fijará el costo de la energía producida, los paraguayos estamos envueltos en una lucha que el gobierno refleja en toda puridad la tremenda desconfianza que existe de varios sectores y desconocimientos en torno al uso de la hidroenergía. Por un lado, un sector del gobierno liderado por el ministro de Industria, Riquelme, juntamente con la empresa británica Atome, cuyo representante es el ex titular de Itaipú, James Spalding, quieren una energía a un precio de $30 el megawatt en los próximos 15 años. Cuando todos afirman que dentro de 15 años la demanda de nuestra energía será mayor en los hogares de cada uno de los paraguayos. Y tampoco pueden pasarse por encima una norma que impide vender energía a ese costo. Algunos dicen deberíamos erradicar empresas que usen mucho nuestra energía, pero ese periodo ya pasó. Ya tendríamos que haberlo hecho cuando empezamos a producir en Itaipú y en Yacyretá, antes de regalársele la energía a nuestros condóminos, a Brasil y a la Argentina. Ahora es tarde. Ahora lo que hay que privilegiar es el bolsillo de la gente. ¿Y cuál es el objetivo real detrás de la construcción de Itaipú? Los brasileños dicen que después de haberse pagado por completo el costo, tendría que favorecer a cada brasileño y el costo de la energía tendría que valer 10. Eso significa que hay que bajar de 19 a esa cifra. Y esa es una cuestión que tendrá que definirse no solo en el terreno financiero de las inversiones, de las necesidades, sino por sobre todo de la pulseada geoestratégica en la región.
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0: Una de nuestras características nacionales, abordadas también por quienes estudiaron el carácter del paraguayo, es la gran dificultad que tenemos en elogiar acertadamente y de insultar apropiadamente. El paraguayo tiene grandes dificultades en los dos momentos. Cuando elogia parece que insulta, y cuando insulta no se sabe bien qué realmente propone con ello. Deberíamos estudiar nuestro carácter acerca de por qué nos cuesta tanto reconocer la valía y trascendencia de alguien hasta que no estuviéramos absolutamente seguros de que tiene cáncer o se encuentra a punto de morir, o cuando ya falleció, como el caso del guitarrista Agustín Barrios, donde los salvadoreños pelean contra nosotros para que no tenga que enviarse los restos de alguien que ya no quiso venir con nosotros porque le habíamos maltratado. Le llenamos de elogios posterior a su muerte, pero le hacemos la vida miserable mientras esté vivo. Eso pasa prácticamente en todas las manifestaciones de nuestra vida cotidiana. Un documental dado a conocer por el gobierno nacional con patrocinio de Itaipú a la figura de Luis Arán refleja prácticamente todo lo que he afirmado sobre el tema de nuestro carácter.
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0: Las cuestiones de la justicia son cada vez más evidentes de que no están para definir el rango de lo correcto, de lo incorrecto, de lo justo, de lo injusto. Ahora el ministro de Corte Ríos dice que tienen demasiadas demandas que llegan a los tribunales, y eso es porque somos un país injusto. En los países justos casi no hay trabajo de los tribunales y las cárceles están vacías. Uno de esos casos es Singapur, que era un país peor que Paraguay en 1964, infestado de narcos y de piratas, que empezó una campaña de transformación brutal con el gobierno de Lee Kuan Yew. Hoy tienen grandes problemas los jueces porque no tienen casos que tratar. El ministro Ríos dice que reciben 40.000 solicitudes por año para tres ministros en la sala de la que él forma parte, y ahora afirma que la inteligencia artificial debería venir en ayuda de la justicia para tratar muchos de los casos que le traen en la mesa. Pero si después no tienen la capacidad de ser libres ni independientes, inclusive cuando la inteligencia artificial analiza un caso y afirma de que es ilegal y

0: e inconstitucional. La salida de Katia González del Senado, no le hacen caso. Es irrelevante el método que tomen y si es largo o corto el periodo de atención de un caso determinado. Incluso con la inteligencia artificial, si no tenemos una justicia libre, independiente, autónoma, que no le tenga miedo al poder político, como aconteció ahora en el Mundial de México, donde los que tenían plazas compradas en los grandes estadios donde se disputará el Mundial, afirmaron estar en contra de la decisión de la FIFA que les privó de ese derecho. Pero una justicia mexicana dice esos derechos son anteriores a este Mundial y deben ser respetados. Por lo tanto, los que tienen comprados palcos en los estadios de México tienen que entrar, a pesar de que diga lo contrario la FIFA. Eso es justicia. Así de simple.
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0: Y como todas las mañanas también tenemos un tema de actualidad que profundizamos aquí en la mañana de Libre. El de hoy tiene que ver con la política energética, con esto de Itaipú, de Yacyretá, de lo que tanto tiempo nos sentimos muy orgullosos los paraguayos de tener el per cápita hidroenergético más grande del mundo. En políticas energéticas, ¿qué debería privilegiarse? Ese es nuestro tema de esta mañana. Usted puede participar con nosotros, 0971-2919-33. Y lo mismo en la red social del Twitter, donde hemos colocado cuatro opciones sobre el tema. En políticas energéticas, ¿qué debería privilegiarse? ¿La gente, las empresas, las inversiones extranjeras? ¿Qué es lo que tiene que ponerse como política nacional cuando se trata de esto que es clave y fundamental en este momento? Tema de esta mañana, aquí en Libre, aquí en Contrapoder, donde vive la palabra.
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7:49 de la mañana aquí en Libre, aquí en Contrapoder. Políticas energéticas que nunca tuvimos, nos han pasado la factura, perdiendo casi 70.000 millones de dólares en regalos al Brasil. Ahora debe privilegiarse el bolsillo de la gente y debemos tener energía barata disponible para todos los paraguayos. Y los paraguayos somos muy avaros en los elogios y muy generosos en los insultos. Solo reconocemos al talentoso cuando estamos seguros que tiene cáncer. Debemos mejorar ese aspecto de nuestra personalidad. La justicia debe llegar a tiempo y ahora dicen que la inteligencia artificial les dará una mano. Pero eso, sin ganas de ser independiente, libre ni autónoma, no servirá de nada. Nuestros tres temas esta mañana al inicio de nuestro encuentro aquí en Libre, aquí en Contrapoder. Y hoy nuestra conversación se sostiene en nuestra principal riqueza energética. Dos productoras de energía limpia, Itaipú y Yacinetá, que no han sido utilizados para provecho nuestro. Y ahora que tenemos una demanda que dice que se va a acabar en menos de 5 años, estamos ofreciendo energía a inversores extranjeros que quieren producir hidrógeno verde a un valor sostenido en el tiempo de 15 años por $30 el megawatt. Y nadie ha mirado la carta de la ANDE si se permite o no, si eso debe cambiarse o no en el Congreso, al punto que dos decretos del presidente Peña, sacados para favorecer a esta empresa británica, han tenido que ser rotos por el mismo que lo firmó, por Peña, e inclusive haberse amenazado al titular de la ANDE que si no lo firmaba, lo echaban. Ahora dicen que se van a dar más tiempo para estudiar el tema. Los de la empresa británica dicen que es un muy mal, es una muy mala imagen, una mala señal que enviamos al mundo porque estamos queriendo que vengan empresas extranjeras, pero sin embargo se saca un decreto presidencial que luego se rompe porque no se estudió bien la cuestión, o porque hubo presión de los sindicatos de la ANDE que dijeron que iban a parar el servicio si continuaban con lo mismo. Todo esto demuestra que no tenemos política energética, que cuando construimos Itaipú en 1973 y después Yacinetá, nadie pensó qué es lo que íbamos a hacer con la producción energética. Paraguay utilizó un 8% del 50% de la parte que le corresponde con el Brasil durante casi 50 años. 8%. Y el valor era el precio de generación, que era más o menos unos $6 el megawatt. Paraguay compraba ese 8% a 42, que era el valor de comercialización. Brasil lo volvía a revender a 110. O sea, nosotros los buenos regalando energía a 6, cuando Brasil tendría que haber comprado a 42 y él lo volvía a revender a 110. Perdimos 72 mil millones de dólares, según el analista Miguel Carter, que ayer justamente domingo pasamos el debate que tuvimos en el Centro Cultural Paraguayo Americano sobre el tema de la hidroenergía y sobre Itaipú. Agradezco a algunos oyentes que mandaron mensajes con respecto a ese material. Sí, creo que ya lo venimos repitiendo más de una vez. Esa reunión ya tiene un par de años como mínimo y ahí se explicó en forma gráfica el mal negocio que fue para nosotros Itaipú y Yacinetá, que no utilizamos lo que producíamos y se los regalamos a Brasil y Argentina. Con Argentina todavía el trato es peor. Cuando decimos en paraguayo trato curé, yo creo que el mejor ejemplo del trato curé es el trato con la Argentina. Ahí inclusive tuvimos la cuestión de que el encargado de pagarnos por la energía que regalábamos a Argentina prácticamente estaba en Buenos Aires.

0: y dependía de su humor. Si querían pagarnos, nos pagaban. Si no querían, no nos pagaban. Y así también nos ha ido con ese proyecto, que fue incluso calificado por uno de los presidentes más corruptos de la Argentina, Carlos Menem, como el monumento de la corrupción. Eso fue cuando estaba tratando de venderla a Estados Unidos después de un encuentro que tuvo con Bush. Ahora nuestro presidente fue a ver el partido de Paraguay con Estados Unidos y para tratar de justificarse ante nosotros dijo que conversó con Marco Rubio, el secretario de Estado, y dio un repaso sobre la tarea de coordinación entre Estados Unidos y Paraguay para la producción de energía nuclear. Ese es el informe oficial del gobierno paraguayo. ¿Energía nuclear en Paraguay? ¿Cuándo? ¿Dónde? ¿Cómo? Todavía no resolvemos el precio del anexo C con el Brasil y estamos diciendo que nos vamos a meter a una aventura nuclear con Estados Unidos. El mismo país que ayer su presidente dijo que pone fin al conflicto con Irán, reabriendo el estrecho de Hormuz, que estaba abierto antes de la guerra y durante parte de la guerra, y que luego Irán utilizó magníficamente como elemento de presión contra Trump y terminó ganando la pulseada. Dice que se firma el acuerdo el próximo viernes, pero que las partes continuarán conversando por 60 días. Energía, poder, dinero, riqueza y, en el caso nuestro, ignorancia. ¿Cómo deben ser las políticas energéticas en nuestro país? Nuestro tema de esta mañana. 0971-291933.
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6: 7:59 en la mañana de Libre. La primera planta de fertilizantes verdes del mundo estará en Paraguay, con Atome. Noruega tiene el gas, Alemania tiene la tecnología, Estados Unidos tiene el capital. Y Noruega ya compró todo lo que va a producir. ¿Cómo? Atome es una empresa británica, invertirá $665 millones, producirá

0: 260 mil toneladas anuales de fertilizante verde. Va a estar operativa desde el 2029. Lo financia el Banco Europeo de Inversiones con 135 millones, el Banco Mundial, Green Climate Fund. Europa pone el dinero, Paraguay pone el sistema. ¿Por qué Paraguay? El fertilizante verde necesita hidrógeno verde. El hidrógeno verde necesita energía limpia y barata. La energía más barata y limpia del mundo sale de Itaipú. Itaipú está en Paraguay. Sin Itaipú no hay hidrógeno. Sin hidrógeno no hay fertilizante verde. Sin fertilizante verde no hay primera planta del mundo Yara Internacional, la mayor empresa de fertilizantes del planeta. 60 países con sede en Oslo. Firmó el contrato por el 100% de la producción, por 10 años, antes de que la planta exista. ¿Por qué? Porque el impuesto corporativo en Paraguay es del 10%, en Alemania el 30%, en Noruega el 22%. Energía industrial, Paraguay 60% más barata que sus vecinos. Alemania en crisis energética desde el 2022. Aranceles a bienes de capital en Paraguay cero. En Brasil hasta el 25%. Paraguay tiene libre disponibilidad sin plazos. Argentina tiene cepo. En el 2029 la primera tonelada de fertilizante verde del mundo va a salir de Villeta, en barcaza por el río Paraguay. Pero sin embargo, hay dudas muy acertadas sobre el tema. Ayer, por ejemplo, dice ANDE no puede fijar precios antes de cerrar el anexo C de Itaipú. Mientras el gobierno y la empresa británica Atome negocian una nueva propuesta tarifaria, tras la derogación de los decretos 5.306 y 5.307 que regulaban las condiciones para industrias electrointensivas, un analista del sector energético advirtió que la ANDE no está en condiciones de fijar ninguna tarifa de largo plazo hasta que Paraguay concluya la renegociación del anexo C del Tratado de Itaipú. Nuestro tema de hoy es: ¿en beneficio de quién tendría que estar enderezada la política energética del Paraguay? Y dice, debería privilegiarse la gente en un 40%, las empresas en un 10%, las inversiones de afuera en un 50%, el medio ambiente en 5%. Vamos a la actualización local e internacional de la hora.
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2: Tiempo para la información. Escuchan Radio Francia Internacional cuando es lunes 15 de junio, las 12, hora de París. Con Juliette Lecuyer en los controles, vamos con los titulares.
3: Raquel Villaécija.
2: Expectativa de la comunidad internacional tras el acuerdo de paz anunciado ayer por Estados Unidos e Irán tras 3 meses y medio de guerra. Un pacto sobre el que aún hay muchas incertidumbres y cuyos detalles se negociarán en las próximas semanas. El acuerdo se sellará el próximo viernes en la ciudad suiza de Ginebra. Reino Unido prohibirá el acceso a las redes sociales a los menores de 16 años. El país se suma a otros pioneros como Australia, que ya ha puesto en marcha la medida, o Francia. Starmer quiere que la ley se apruebe antes de Navidad. En el Mundial de Fútbol hoy debutan España e Uruguay después de la jornada de ayer en la que Alemania goleó al Curazao con 7-1 y tras la cruel derrota de Ecuador que perdió frente a Costa de Marfil. Hasta aquí los titulares, vamos ya con el informativo. Estados Unidos e Irán mantendrán esta semana conversaciones en Qatar para concretar los detalles del acuerdo de paz anunciado por Pakistán, país mediador, y confirmado por Washington y Teherán tras 3 meses y medio de guerra. El acuerdo se firmará este viernes en la ciudad suiza de Ginebra y ha sido acogido de buen grado por toda la comunidad internacional que ve un paso hacia la paz. Pakistán asegura que ambas partes se comprometen a cesar las hostilidades, incluido en Líbano. Hay, sin embargo, aún muchas incógnitas. En el estudio está con nosotros Yago Martín. Yago, ¿qué se sabe del acuerdo?
4: Buenas, Raquel. Pues por el momento las partes negociadoras no han publicado el texto final del memorando de entendimiento. El presidente de Estados Unidos, Donald Trump, anunció el levantamiento del bloqueo del estrecho de Hormuz, por donde pasa el 20% del petróleo mundial. Aunque más tarde Trump matizó que este levantamiento dependerá de lo que ocurra el viernes. También se sabe que el memorando contempla que en un plazo de 60 días se suspenderán las sanciones a la venta de petróleo iraní como garantía de que Estados Unidos e Israel no reanudarán la guerra durante las negociaciones. Pero, Raquel, hay varios temas que siguen creando discordia.
5: Iran will never have a nuclear weapon, and not just
4: El vicepresidente de Estados Unidos, J.D. Vance, dijo que el texto implica que la República Islámica nunca tendrá un arma nuclear. Washington y Tel Aviv insisten en que Teherán renuncie a su plan nuclear, pero el presidente

0: Iraní sostiene que su país tiene derecho a desarrollar tecnología nuclear con fines pacíficos. Por último, Raquel, el tema clave que podría hacer descarrilar las negociaciones es el fin de la guerra en Líbano. El viceministro de Asuntos Exteriores iraní fue tajante con el fin inmediato de la violencia en todos los frentes, incluido Líbano. El primer ministro de Israel, Benjamin Netanyahu, advirtió que continuará actuando para contrarrestar la amenaza de Hezbollah, grupo militante aliado de Teherán. Con todo esto, Raquel, debemos recordar que con esta, Donald Trump ha anunciado 40 veces la firma de un acuerdo de paz, por lo que cualquier escenario sigue sobre la mesa.
1: Muchas gracias, Yago. Y bueno, como comentabas, un acuerdo cuya estabilidad depende mucho de lo que ocurra en Líbano. El gobierno israelí ha afirmado que no va a retirar sus tropas en el país y tampoco en Gaza ni en Siria. El ministro de Defensa, Israel Katz, advirtió a Irán de que si ataca a Israel en respuesta a su campaña en Líbano, responderá con toda su fuerza. Los detalles con nuestra corresponsal en Jerusalén, Yanira Gómez.
2: Seguiremos en Líbano, Siria y Gaza de forma indefinida. Es lo primero que ha dicho el ministro de Defensa, Israel Katz, enfatizando que pese a todas las presiones que Israel pueda recibir, su ejército seguirá ocupando y demoliendo las aldeas del sur libanés. El acuerdo entre Estados Unidos e Irán incluye el fin inmediato de las operaciones militares en Líbano. De hecho, el ministro de Exteriores iraní, Abbas Araghchi, acaba de pedir que Israel detenga todos sus ataques en curso. Pero hasta la firma no sabremos cómo se aplicará este trato ni si especifica que Israel deba retirarse de Líbano. Tanto los ministros de coalición de Benjamin Netanyahu como la oposición israelí coinciden en que es un pésimo acuerdo para la seguridad de su Estado. Los primeros, representados en Itamar Ben-Gvir y Bezalel Smotrich, aseguran que este pacto no obliga a nada a Israel y prometen seguir la campaña para derrocar a Irán, mientras que los opositores culpan a Netanyahu por sus promesas incumplidas y por no dar explicaciones, una vez más, al público israelí. En un juego de palabras en hebreo, Yair Lapid afeaba al primer ministro que en vez de una victoria total ha conseguido un fracaso total con un Israel que recibe instrucciones sobre su seguridad nacional. Desde Jerusalén, para Radio Francia Internacional, Yanira Gómez Muñoz.
1: Un acuerdo de paz en Irán que centrará las reuniones del G7 que arranca este lunes en la ciudad francesa de Evian. El presidente francés, Emmanuel Macron, que ha avanzado que estos días se discutirán las consecuencias del pacto, recibirá hoy al presidente Donald Trump, con quien tendrá una reunión bilateral. Mañana se verá con el ucraniano Volodymyr Zelensky, pues otro de los temas a tratar será la guerra en Ucrania. Zelensky se verá también con Trump, a quien ha dirigido un mensaje de agradecimiento por su respaldo. Hablé con Donald Trump, al que felicité su cumpleaños, pero sobre todo hablamos de la guerra en Ucrania y acordamos reunirnos en el G7, dijo Zelensky. Precisamente esta madrugada, Rusia lanzaba un ataque masivo en Ucrania con 70 misiles y más de 600 drones que han provocado 11 muertos, la mayoría en Kiev, la capital, y que incendiaron la emblemática catedral ortodoxa de Kiev, ubicada en el complejo del monasterio de las Cuevas de Kiev, inscrito en el Patrimonio Mundial de la UNESCO. Zelensky ha dicho que es el ataque más importante a la cultura cristiana perpetrado por Rusia. El primer ministro británico, Keir Starmer, anunció el lunes que el país prohibirá el acceso a las redes sociales a los menores de 16 años. Se suma a países como Australia, que ya ha ejecutado la medida, o Francia o Canadá, que han anunciado que lo harán en los próximos meses. Starmer quiere que la ley se apruebe antes de Navidad. Los detalles con nuestro corresponsal, Daniel Postico.
3: Es el marco regulatorio más estricto del mundo sobre el acceso de menores a Internet. Prohibirá el acceso a los menores de 16 años a redes sociales como TikTok, Instagram, Snapchat, YouTube, Facebook o X. Las medidas incluyen el veto a funciones de riesgo como las retransmisiones en directo y el chat con extraños en videojuegos. El primer ministro ha asegurado que ha tomado esta decisión como padre porque quiere que sus hijos sean felices pero que también estén seguros.
4: This is not something I do lightly.
5: No es algo que yo acostumbro hacer, pero gobernar consiste justamente en tomar decisiones. La prohibición total es la decisión correcta. Y lo digo como padre de familia.
3: Las empresas tecnológicas estarán obligadas a implementar sistemas estrictos de verificación de edad mediante escaneos faciales y evalúa aplicar toques de queda digitales nocturnos para controlar el uso de pantallas en adolescentes de 16 y 17 años. La propuesta de ley ha sido presentada hoy en el Parlamento y se espera que se apruebe antes de Navidad para que empiece a funcionar en 2027. Las grandes plataformas tecnológicas estadounidenses ya preparan una ofensiva legal y técnicas sin precedentes para frenar o modificar el plan de Starmer. Se espera también el rechazo de Donald Trump. Desde Londres, en el Postico para Radio Francia Internacional.

0: vamos ahora a Cuba, donde el presidente Miguel Díaz-Canel ha propuesto una batería de reformas destinadas a liberalizar la economía de la isla, lo que podría marcar un punto de inflexión para el modelo político y económico cubano. El anuncio llega en un contexto de fuerte presión sobre la economía del país, duramente afectada por el bloqueo petrolero impuesto por Washington a principios de año. Un informe de Delia Arunategui.
1: El mandatario cubano aseguró que su gobierno agilizará y descentralizará la aprobación de nuevos emprendimientos privados con el objetivo de estimular la producción y dinamizar la economía. Daniel Pedreira, profesor de Ciencias Políticas de la Universidad Internacional de Florida, expresa sus dudas sobre el alcance real de estas medidas.
2: Yo creo que son cambios menores, el tiempo dirá, pero sí hemos visto la historia del gobierno cubano cuando ha hecho aperturas similares, ha dado ciertos espacios para los cubanos, ciertos negocios o ciertas empresas, y después, cuando ya van teniendo éxito esas empresas, viene y elimina esa apertura, elimina lo que ha ganado cubanos que han participado de esas aperturas y vuelve a lo mismo. O sea que vamos a ver cuánto dura esa apertura, si es que dura.
1: Por su parte, el politólogo e historiador cubano Armando Chaguaceda analiza las razones de la persistente falta de inversión extranjera en la isla.
3: Fíjate, tiene tres fuentes fundamentales de inversión potencial. Las grandes hoteleras occidentales, españolas en su mayoría, pero también francesas, etcétera, canadienses, que se están retirando. Los aliados, digamos Rusia, China, Irán, pero Rusia y China, más allá que estén aliados políticos, saben que Cuba no paga y que además no se van a meter en una pelea con Estados Unidos, en la zona cercana a Estados Unidos. Entonces, no hay capital ruso chino que vaya a sustituir a estas empresas españolas, no lo vemos. ¿Y a qué están apostando? Pues un capital cubano emigrado, exiliado, al que se le ha privado hasta muy recientemente, salvo en duros casos de empresarios vinculados a la élite. Ahora se lanza este anuncio de que inviertan los cubanos, pero a ver, los cubanos para invertir tienen que tener garantía jurídica, porque a esos mismos cubanos, incluso tú hasta la fecha, les has negado una serie de derechos por el hecho de migrar. Ahora lo vamos a tener en cuenta, pero es que hace décadas que en las reuniones de los migrantes con el Estado cubano se han planteado eso, el Estado cubano no lo ha atendido. Entonces...
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6: 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Ocho de la mañana con 12 minutos. Damos inicio al informativo de la hora.

Jubilados Municipales. La Asociación Paraguaya de Jubilados y Pensionados Municipales difundió este lunes un reclamo dirigido directamente a la Superintendencia de Jubilaciones y Pensiones por falta de soluciones ante la crisis de la caja municipal. Los beneficiarios denuncian atrasos de hasta 3 meses en el cobro de haberes y exigen una intervención urgente para garantizar el cumplimiento de sus derechos.

Inicia periodo para postulación a Contralor a partir del lunes 15 hasta el martes 30 de junio. Es el plazo para la presentación de postulaciones al cargo de Contralor General de la República, que actualmente ocupa el colorado Camilo Benítez y que puede aspirar al Recutú.

0: y asalto en Asunción, dos sujetos asaltaron una sucursal de la empresa de transferencias internacionales Western Union en la ciudad de Asunción. Aún no se reporta la cantidad robada, pues la cajera sufrió una descompensación a raíz del susto y no había guardias en el local. Tampoco funcionaban las cámaras. 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
2: El dólar americano a la compra 5.950, a la venta 6.150, el real a la compra 1.100, a la venta 1.190. El peso argentino cotiza a la compra 4, a la venta 4.40 y el euro a la compra 7.300 y a la venta 7.550.
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2: 12 grados centígrados en Asunción y Gran Asunción, cielo nublado, sensación térmica de 10 grados, humedad en el ambiente 88%.
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3: Datos del tránsito en la ciudad de Asunción sobre la avenida Eusebio Ayala, tránsito denso, velocidad promedio 18 kilómetros por hora, tiempo de conducción 7 minutos.

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2: 8:17 en la mañana de Libre, mañana de Contrapoder, nuestro tema de conversación de esta mañana. En políticas energéticas, ¿qué es lo que creen ustedes que debería privilegiarse? ¿El bolsillo de la gente, las empresas que quieran radicarse en el país? Dice un oyente, y si la energía va a bajar a 10, como dicen los brasileños, es un buen negocio venderla a los británicos en 30. Y responde otra persona, eso es lo que quieren hacer. Se acaban los fondos de Itaipú en el 2026 y eso va a generar una crisis de disponibilidad presupuestaria. Ante eso están desesperados tratando de vender la energía a 30. Precio muy barato. Eso va a acelerar la llegada a la fecha del colapso energético local. Ante lo cual Paraguay tendrá que salir a comprar energía a 100 y va a ser pan para unos años, 4 o 5, y hambre para el resto de los 15 años de contrato. Opiniones en torno al tema de la energía, que es lo que tocamos esta mañana. Sé que puede ser un tema bastante complejo porque implica conocimientos de números, de cuestiones financieras, pero creo y confío que la gente tiene una percepción sobre el tema. Un analista dijo en el diario ABC que pidió mantener el anonimato porque su trabajo lo obliga a negociar con autoridades del sector público. Analizó la disputa que la semana pasada enfrentó al jefe de

Gabinete Javier Jiménez y al ministro de Industria Marco Riquelme con el titular de la ANDE Félix Sosa, luego de que éste revelara que el costo de generación eléctrica en el país subirá en forma gradual hasta los $50 por megavatio hora. Atome, por su parte, reclama una tarifa fija de $30 por megawatt durante 15 años, de los cuales 4 a 5 años no usará porque estará en construcción aún para su planta de fertilizantes verdes en Villeta. Si el costo real de generación de Andes superará esa cifra, mucho antes de que termine el plazo solicitado, sostiene el analista, el pedido resulta técnica y financieramente inviable para la estatal. Según el especialista, 2007 marca un punto de quiebre. Recuerda que la tarifa trienal de Itaipú vence este año y aún no se sabe cuál será el monto a pagar posteriormente. Aunque según el entendimiento del 2024 con Brasil, este precio deberá bajar al costo, de acuerdo con lo establecido en el anexo C del Tratado de Itaipú. A finales del 2026 cae el llamado acuerdo operativo con Brasil, que hasta ahora permite a ANDE tener preferencia en el retiro de energía excedente no garantizada de Itaipú y obtener un costo más bajo. Independientemente de quien gane las elecciones en Brasil, no habrá continuidad de ese acuerdo. A partir de ese momento, ANDE tendría que pagar una tarifa más alta por la energía de Itaipú, y algo similar podría ocurrir con Yacenetá. El analista remarcó que ninguna de estas dos tarifas binacionales será fija por 10 o 15 años, sino que se irá actualizando con el tiempo. A esto se suma otro factor. Las tarifas pactadas en dólares se ajustan en la práctica según la inflación de Estados Unidos. Por eso advirtió, no se puede poner una tarifa fija por largo tiempo bajo ningún valor, ni para Atome ni para ninguna otra electrointensiva. El proyecto de Atome en Villeta, presupuestado en $665 millones, según la propia empresa, ya cuenta con beneficios consolidados que para el analista deberían pesar en la negociación. El primero es que la planta opera bajo el régimen de zona franca, que otorga ventaja como el pago del 0.5% de impuesto sobre los ingresos provenientes de ventas de exportación a terceros países. El segundo es comercial, sobre el uso de fertilizantes verdes en Paraguay en reemplazo de las importaciones, que Spalding destaca, se contradice con el hecho de que Atome ya firmó con la noruega Yara International un acuerdo vinculante por 10 años para venderle el 100% de la producción proyectada de la planta. Se habla entre 260.000 y 264.000 toneladas anuales de fertilizante nitrogenado que Yara distribuirá prioritariamente hacia mercados como la Unión Europea. Para el analista, ese contrato debería ser punto de partida para nuevas condiciones. Lo mínimo es exigir que Atome primero se comprometa a atender el mercado interno paraguayo a un valor que no sea más alto que el del mercado local. También planteó que la empresa debería reinvertir al menos el 50% de sus ganancias en el país, principalmente en fuentes alternativas como biomasa y energía solar. Y señaló que a diferencia de acuerdos de cooperación como los de Paraguay con Taiwán, Atome no asumió compromiso de transferencia de tecnología. Otro eje de análisis es la relación entre energía consumida y empleo generado. El especialista comparó el consumo total de la industria manufacturera paraguaya, que según sus propios cálculos ronda los 1.000 megawatts de potencia para sostener un PIB sectorial de unos $10 mil millones y más de 380.000 empleos, con la demanda inicial de Atome, que estimó equivalente a alrededor del 10% de esa potencia para un número de puestos de trabajo, es sensiblemente menor. El ministro Riquelme, por su parte, defendió públicamente las concesiones tarifarias, citando como ejemplo las grandes papeleras instaladas en Uruguay, que según él cambiaron la realidad económica de ese país. El analista cuestionó la comparación y propuso otra, la planta de celulosa para Cel en construcción en San Pedro, que según indicó generará su propia energía a partir de biomasa y venderá el excedente a la ANDE en lugar de demandarle energía a tarifa preferencial.
El especialista recordó el antecedente de Río Tinto Alcan, el proyecto de fundición de aluminio que se discutió en Paraguay durante años y terminó archivándose en el 2013 en medio de un fuerte debate sobre si convenía otorgar tarifas subsidiadas a una industria electrointensiva

0: con bajo impacto en el empleo local. Lejos de proponer cerrar la negociación, el analista planteó un esquema alternativo. La ANDE podría comprometerse a vender energía a precio de costo, nunca a tarifa fija, entre las 22 y las 6 de la mañana, es decir, fuera del horario pico de consumo residencial, pero recién después de cerrada la renegociación del anexo C. A cambio, Atome o cualquier otra electrointensiva debería invertir en generación propia alternativa dentro de un plazo de 5 años y la tarifa debería reajustarse cada año según el precio real de la energía de Itaipú y o la inflación de Estados Unidos. Como límite general, propuso que la ANDE no destine más del 20% de su energía hidroeléctrica disponible a industrias electrointensivas y únicamente en horario nocturno, sin comprometer el servicio a cada paraguayo. Bueno, esta es la opinión de este especialista sobre cómo tendríamos que negociar y qué aspecto tendríamos que darle a las empresas extranjeras con subsidio o sin ella. Tengo una persona en línea. Buenos días.
1: Buen día, apreciado y querido doctor.
0: Bueno, este es un tema también de carácter jurídico. Usted que es abogado como yo, hay temas que ya deberíamos haber aprendido de la primera negociación con Brasil. Nosotros allí pusimos 50-50 para cada uno. Brasil ya sabía que nosotros no íbamos a consumir nunca el 50%. Entonces dijo, yo voy a llevar la parte que vos no consumís al precio de generación. O sea, a $8 el megawatt, no a 42, que era lo que cada uno pagaba por la parte que llevaba. Entonces, ningún abogado paraguayo levantó la mano allí en la reunión del Consejo de Itaipú y dijo, no, si vos te querés llevar la parte que yo no uso, tenés que pagarme a mí el 42, que es el valor que se lleva por contratación. Pero Paraguay no hizo eso. Y al darle la energía nuestra que no usábamos a $8 el megawatt, desarrollamos la industria de Sao Paulo y perdimos $72 mil millones.
1: ¿Me escucha usted?
0: Sí, claro que lo escucho. Le doy un poco el contexto.
1: Sí, entiendo. Escuché desde la primera hora, pero yo tengo un contexto general también.
0: Dígame.
1: Las tres represas vendemos a menor precio del mercado, diría, o del promedio, que es $100, el megavatio, que es una unidad de medida. Y lo más ridículo es lo de, ¿cómo se llama? La tercera represa que lo hay, Itaipú y Yacyretá. El otro, no me acuerdo el nombre.
0: El tercero es Acaraí, la primera represa que tuvimos.
1: Acaraí pues es totalmente nuestro y 100% nuestro, no es binacional, como las otras dos represas. Pero aún así no vendemos ese precio promedio de acuerdo al mercado acá regional, ya entre Argentina, Brasil y no sé quién más. Y somos entreguistas, tenemos que hablar claro, ¿verdad? No, así si somos medio tibios no vamos a lograr ni un centímetro de avance, pero a toda costa este señor quiere regalar, si no es Inglaterra seguramente otro, porque ahora supuestamente, bueno, hay que confiar en él porque es un gran mentiroso don Peña, que no le vendería a Inglaterra, dije, pero puede venderle a otro. O regalarle a otro es la palabra más exacta, ¿verdad? Uh-huh. Y yo no entiendo por qué nosotros tenemos tres represas, ahora se pagaron prácticamente todas las deudas de Itaipú, de Yacyretá, no sé. Y debería bajar el precio para el gran consumo. Tenemos mucho consumo ahora a nivel general de la población también, no bajó. Al contrario, quieren alzar, ¿verdad? Yo creo que este tema es también como el famoso IPS. Ese al final entra muchísimo dinero todos los días, pero no hay ni remedio, ¿no? Y ahora ya quieren declararle en quiebra. ¿Qué es lo que le va a declarar en quiebra a una empresa, a un ente privado, ¿verdad? No es del Estado, todos los gobiernos ahí se tragaron. Hay que hablar claro de esa parte también. Y este último gobierno no solamente van a saquear, sino que van a fundir. De acuerdo a los últimos informes de anoche,

0: incluso, que supuestamente Freddy ya anunció que una posible quiebra. Entonces, ¿en qué quedamos, Freddy? Primero entra usted para solucionar el problema y anoche, si es cierto el informe que salió por Facebook, ya se va a quebrar. Y esa es la realidad, quiera sea o no, en vez de hablar de progreso, de avance, y después mentir y decir que somos el gigante del mundo. Y no sé, no somos un enanito. Tal vez el enanito más pequeño de allá del mundo, entre los 186 países, ¿verdad? Y yo quiero decir algo sobre las inversiones extranjeras. Nosotros somos en carne viva, sabemos lo que es por ejemplo, una empresa que fue ejemplo a nivel Paraguay, tras muchos beneficios, por más de 80 años hasta ahora existe todavía. Pero ya no con esa cantidad de personales, son todos personales contratados últimamente, pero por lo menos tenemos un promedio de, creo que está de 300 a 500, se mantiene ahí. Cocinando, pero no es
1: ¿cuánto, la panacea? ¿Cuánto llegó a tener?
0: 2.000, 2.500 en la época de Zafra, ¿cómo se llama ese desmote? Cuando depositan el algodón y se trabaja mucho, mientras más trabajadores, por supuesto. Y bueno, pero no.
1: Eso, es esa fue la historia. La historia del inversor Alversoni en Pilar.
0: Sí, Alversoni fue el gran benefactor de Pilar y tal vez más grande hasta hoy, ¿verdad? Pero no, hasta beneficio teníamos en contrato colectivo, por ejemplo, que está por prácticamente que la ley mismo le permite sobrepasar los promedios de beneficio. Bonificación familiar cuando Asunción ni siquiera no podía creer que nosotros teníamos esos beneficios, ¿verdad? Y se pagaban los impuestos, fue una maravilla en una gran parte de la época, pero si pensamos solamente sobrevivir, bueno, es la panacea.
1: Una vez me contaron por qué Alversoni llevó a Pilar ese lugar de inversión, por qué no lo radicó alrededor de Asunción. Y la respuesta de él fue singular. Dice, porque Pilar no tiene caminos de acceso y los inspectores del Estado paraguayo no pueden llegar hasta allí para molestarme.
0: Yo no sé, en esa época ni Stroner podía entrar ahí.
1: No, quedaba muy lejos, nadie iba. Ustedes vivieron los pilarenses aislados del mundo.
0: No podía entrar nadie.
1: Yo la primera vez que fui a Pilar fue cuando se inundó en 1983. Y no había posibilidades más que por avión, porque el camino Arroyo Tobatrí 25 de diciembre, que llevaba con destino a esa parte, estaba siempre clausurado, y en el caso de ustedes, San Ignacio Pilar.
0: Sí, así es la vieja historia de la ruta cuarta, ¿verdad? Pero no, era que Stroner no, por los accesos nomás no entró. Yo creo que con el apoyo acá del otro italiano, Padre Federico Chabón, él pudo equilibrar muchas cosas, ¿verdad? El Stroner no molestó a Manufactura de Pilar.
1: Entonces, no, pero ¿por qué tendría que molestarlo si le estaba generando bienestar a la gente que vivía en la zona? Le convenía a él eso, y País Chabón era un país adulador de Stroner enorme.
0: También, ¿verdad? Pero los beneficios que trajo 25 instituciones educacionales y todo, no era tanto adulador como, en parte tal vez, yo le digo que es diplomático nomás. Una vez se pelearon, sí, cuando dijo que teníamos presos políticos públicamente, ¿verdad? Y le reclamó eso como cura, como sacerdote.
1: ¿Llegó a decir eso?
0: Stroner se enojó. Incluso el padre Federico cambió el nombre de la granja, el presidente Stroner, una escuela granja, ¿no? Por otro nombre de San Isidro. Hubo roce, el único roce que tuvo él con Stroner, digamos, pero esa era otra realidad. Era mayor la sobrevivencia de no tener que ni hablar de Stroner.

0: a costa de puede ser la muerte, las torturas, el exilio, y si tenías criterio ya eras comunista,
1: Y en esa
0: y ya
1: historia,
0: te podían llevar.
1: en esa historia de Pilar, Hércules Aliana, el abuelo del vicepresidente, ¿qué era?
0: Él era secretario de Alversoni mismo.
1: Ah, también era
0: Y
1: un italiano.
0: no, descendiente, entiendo que es descendiente italiano, no puedo precisar eso, pero alguien tal vez le pueda soplar eso. Pero cuando amanecía mal, Stroni vivía todavía en el patio, digamos, este hermoso que tenía Alversoni, tipo mansión. Él casi no dormía, venía a cualquier hora, entraba en la fábrica y igual que fallaba. Y a este señor Aliana sí que, si no estaba muy bien, así le tiraba, tenía un gorro. Tipo así de película, tipo Pepino. Y tiraba su gorro y él tenía que barajar, por ejemplo. Pero no es, por ejemplo, lo que se le atribuye a ellos, que a él, según me contó uno de los narcos, traficantes que del Brasil metían y hacían pasar y fluir la droga. Me dijo que él era compinche de ellos, pero no puedo dar fe porque él se manifestaba como narcotraficante y eran dos los pilarenses que trabajaban con ellos. Otro no quiero mencionar, pero eso ya es historia vieja, ¿verdad? ¿Cómo yo puedo saber si es verdad o es una calumnia? También lo puedo saber.
1: Pero
0: Y bueno, esa es
1: la historia real
0: la
1: allí
0: cuestión.
1: es que me contaron que el hermano de Aliana es secuestrado y muerto. ¿Por qué lo matan y lo secuestran?
0: Supuestamente es por el tráfico de armas, ¿verdad? No, tampoco podemos eso afirmar, ¿verdad? Pero era un problema entre ellos, ¿verdad? Nada más, ¿verdad? No doy fe también de eso porque a nadie le cuesta eso, pero le torturaron primero, fue muy cruel, ¿verdad? Pero es una cosa
1: Pero
0: interna.
1: se detiene a los responsables de la muerte del hermano de Aliana.
0: Sí se detiene a dos pilarenses, ¿verdad? Que estuvieron metidos en el supuesto evangélico, sin menospreciar a los evangélicos, ¿verdad? Y ellos fueron, creo que cumplieron ya hace tiempo los 30 años que les salió, pero no conseguían salir aún cumpliendo su sentencia, ¿verdad? Es lo que me dijo la hermana, una de las hermanas. En este momento no sé, pero ellos no volvieron a Pilar, tal vez todavía estén adentro. Y bueno, mi apreciado, ese
1: Y
0: es mi
1: nadie.
0: criterio. Dejemos de regalar las cosas, empecemos a tener capital propio. Es mover capital propio, pero si se sigue robando así no va a quedar nada. Yo creo que entraron esto para fundir el Paraguay, además que son solamente supuestas autoridades por el tema de la maquinita de votación que volvieron a usar. Y acá supuestamente también se llevan más de 30 millones de dólares por el precio que estaban las maquinitas en Argentina, ¿verdad? Eso hay que investigar, le aseguro que no se va a investigar eso. ¿Por qué no se investiga también sobre el famoso aporte a la corona? Bueno, ¿quién lleva esa plata? ¿Lleva solamente Peña o lleva con el Vice o lleva con HC? ¿Cuánto llevan? ¿Qué porcentaje llevan? El tema del otro que tiene que ser investigado del cemento de Inacal que explota HC. ¿Cuánto él está pagando en impuestos también? Porque está extrayendo minerales que pertenecen al Estado, ¿verdad? Esa fue una propuesta, usted se acordará del pedido de los chinos que querían explotar eso. Era un grupo de chinos. Claro, no pasó nada. Los chinos no quieren saber hasta ahora nada. Y bueno, es un placer, mi querido. Empecemos esa plata que generamos nomás a mover en el país. Y un poco de seriedad y un poco de actitud, dejar la sobrevivencia, pensar en serio, hablar en serio, y que ya casi no tenemos periodistas. Ayer creo que escuché a una locutora paraguaya, si nosotros los periodistas, ¿por qué va a ser periodista? Ellos no son periodistas, ellos son locutores, ¿no? Presentadores, todo lo que quieras.

0: Nos faltó energía y nos faltó también capacidad. Estados Unidos viene evolucionando hace bastante tiempo y nosotros seguimos creyendo que es un equipo débil. Ya nos ganó 3-0 en el primer mundial que tuvo lugar en Uruguay, en 1930. O sea, casi 100 años después repitieron la misma ración, 4-1, o sea, 3 goles de diferencia. Pero en el esquema de juego, Estados Unidos evolucionó extraordinariamente. El fútbol es un deporte de equipo y cada vez las técnicas se van ajustando de manera más compleja y evidente. Eso lo demostró Marruecos frente a Brasil y eso lo demostró ayer Japón frente a Holanda. Equipos también muy disciplinados. El de Holanda, o Países Bajos, como le llaman ahora, que encontró bastante difícil el juego frente a un equipo disciplinado. Nosotros todavía creemos en que el talento creativo de uno o dos puede hacer la diferencia. A Brasil le alcanzó la jugada, la única que tuvo con Vinicius Junior, que empató frente a Marruecos. Pero en términos de juego, Marruecos fue mejor que Brasil.
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0: 8:43 en nuestra mañana. Tengo una persona en línea. Buenos días.
5: ¿De doctor?
0: ¿Cómo ve este tema de la hidroenergía? ¿Cómo teniendo un potencial tan grande como la energía, nunca hicimos una política pública enderezada a usarla correctamente?
5: Y a mí me sorprende también porque tenemos muchos estudiantes en Brasil y que ya estudiaron esta área de electricidad, eléctrica, hidromecánica y demás. Todas las especialidades estudiaron allá y volvieron todo eso, casi todo. Y muchos estudiaron en Itaipú, algunos se jubilaron inclusive. ¿Y cómo no primó la presencia de esto, ¿verdad? Incluso uno allá en el nordeste, la electromecánica, donde estuvo este ingeniero Rodríguez, Kenzo también se recibió ahí en resistencia, fue el que, el compañero, el federal se opuso ahí al tema ese que fracasó el tema de ABO, gracias a esa posición que puso el que estaba ahí, el ingeniero, salió ya ahora. Pero la parte de iniciativa no hay que esperar nada. Todo se como ahora, ¿no? Siempre se miró para arriba, para abajo, los costados, pero nunca se tomó en serio eso. Y creo que en este momento la ANDE está también ya no solo, y que es, creo que la ANDE también está amenazada para negociar, porque hay una tercerización que no tiene control también, creo, riguroso, así que ya casi nada ya hace la ANDE.

0: versión 4.9, gasolina a $9 el galón, cuando estaba a 3 antes de la guerra, y eso terminó dándole un baño de realismo, pero el tema fue energía. ¿Cómo nosotros no pensamos en el valor estratégico de la energía?
1: Y no es que no pensamos, dejamos de pensar, que es más grave todavía. La parte académica no funciona, pues, ninguna carrera acá no está orientada a esto, ni el tema de acreditación, ni visión, ni política, el sector científico, tecnológico, nada, no hay nada, están todos vacíos, estos niatos, pero vacíos porque están siempre con la política extranjerizante de traer de afuera, no generar bajo la soberanía y propiedad intelectual nacional, promoviendo ese eje principal para un país independiente, por lo menos si todavía queda una gota, ¿no? Porque la Constitución de 92, bastantes campos no se han comprometido tampoco en reglamentar y aplicar la política. Y estamos en déficit de la conducción nacional y de la visión nacional del país. Nosotros tenemos masa, de biomasa, podemos tener el 100% de autoabastecimiento y con renta, porque la biomasa, todo lo que es aceite vegetal, biodiesel, todo lo que es carbón, leña, raja, chip, todo lo que produce calor y con la caldera, y como funcionaba nuestra red ferroviaria antes, podemos generar transporte también, no solo energía para la parte industrial. Así que cero, estamos aplazados en tema industrial, estamos pasando a otra tecnología que esta, la inteligencia artificial, y de vuelta estamos aplazando, así como están, no, yo creo que no estamos con la energía natural y con capacidad para manejar esa inteligencia artificial, ¿verdad? Porque esos son solamente procesadores de datos, no hay nada de inteligencia, identidad de inteligencia, solamente es la automatización en el uso de datos, y si esos datos son falsos, o si hay un sabotaje, tampoco tenemos seguridad. Así que no estamos bien en el conocimiento.
0: Ahora, a mí me llama la atención esto que decía el especialista, que no quiso usar su nombre porque trabaja también con empresas públicas, lo que me parece una cobardía intelectual de paso, es que hay una empresa para Cel que va a producir su energía a partir de biomasa. ¿Eso cómo lo va a hacer cuando estamos criticando que dependemos demasiado de la biomasa, que significa leña y carbón, y que eso significa deforestación e impacto medioambiental?
1: Y no, hay una serie de contradicciones. Alcohol lo hacemos acá. ¿Y por qué no hacemos audio, dicen? Del maíz están haciendo esto brasileños y llevan todo así. Son brasileños que están acá haciendo. Hay 3 fábricas ya. 4 que ponen alcohol a partir del maíz mecanizado. Y son todos en cadena, en clúster, que se produce su propia materia prima. Así que en la economía circular están exportando. ¿Y por qué no organizan a esos 300.000 productores en cooperativa y no con caña de azúcar no hacen algodón y con la soja hacen producción de carne y lácteos y avícola y porcina, que tenemos mercado? ¿Y por qué ese ministro de Agricultura, que es veterinario, no pone un proyecto por lo menos en las zonas marginales de doble ganado, doble propósito, y produce lácteo, la gana láctea que tiene hasta mercado internacional? Tenemos 2 fábricas de leche en polvo ya en la colonia menonita. Y ese estila de que fue profesor en Italia, no es veterinario, yo nunca lo escuché, fue gobernador, fue cuestionado su administración ahí, de intendencia y todo, en su departamento, y ahí no trabaja, que es un departamento pobre, el de San Pedro de Comandillú, y no tiene más una hectárea de almohadón, y ahí un centro de investigación abandonado, incluso el CNPP tiene una escuela tallera ahí abandonada, igual que la que tiene el coronel Hogado. Es una vergüenza, no hay política científica ni tecnología, por lo menos para mantener la soberanía que teníamos en ese sector agropecuario y forestal, y producir biomasa. De los 3 sectores se puede producir biocombustible, pero no hay. ¿Dónde está el Ministerio de Agroindustria? El MIC se pasa trayendo criptomonedas que ya tienen, creo que una turbina y media, y no vemos esos 400 millones de dólares que dicen que recaudan ya, y la ANDE necesita invertir, está prestando plata para invertir. Una vergüenza.

0: No solo lo del IPS, nada, güey.
1: O sea que, en definitiva, seguimos sin política energética, dando palos de ciego, palos que van en contra de nuestra economía. Y yo siempre digo, ¿cómo en 50 años no pudimos desarrollar especialistas en el negocio de la hidroenergía? Ingenieros, economistas, financieros, medioambientalistas. Deberíamos haber tenido una legión. En todos los partidos políticos tendrían que haber más de 1000 especialistas que hablaran sobre estos temas. Y siguen hablando los mismos. ¿Qué pasó?
0: Y de la misma cosa. Por eso, ¿eso qué pasó? Siguen hablando del mismo Bureí, pero para los negociados están todos listos ahí en el Parlamento, en el Poder Judicial, en todos lados están colocando, te dice este presidente de la República, funcionario público, en el que lo metieron en los francos que en el Banco Central. No, que no hace nada, la oposición no sirve para nada. Y ya tenemos la muestra del botón que hay. Yo hasta el Mundial le estoy confiando que están también haciendo lo mismo en la energía. Porque demasiado, 4-1 no podemos perder con todos pusa tronco yanqui.
1: No subestime, dejaron de ser pues a tronco. Y si uno mira, cada uno de los jugadores de Estados Unidos juegan en ligas superiores a las nuestras.
0: No, todo nuestro equipo juega en el exterior y juega fútbol competitivo.
1: No, pero mire, usted va, que va a comparar, que va a comparar el Mineiro contra el Borussia Dortmund.
0: Yo no veo tanta diferencia. Experiencia.
1: Si usted mira, en este momento el equipo de Estados Unidos es 2 o 3 veces superior al paraguayo.
0: No, yo no digo equipo. Equipo todavía se justifica que todavía no tenemos técnico nacional también. Es otro tema también. Como si fuera que no sabemos dirigir nada en el fútbol, que no conocemos el fútbol. Y yo le hablo a nivel de jugadores, no le hablo a nivel de equipo. El equipo puede vender, los técnicos son todos vendidos. Acá y internacionalmente corre más plata. Hasta en la FIFA hicimos otra demostración de la buena administración que tenemos acá. Y así es la realidad. Lo que pasa es que queremos ocultar y queremos verle superior a la ciencia y tecnología. No tiene nada que ver el fútbol con la ciencia y la tecnología. Ni tampoco eso, supongo que también habrán hecho muestra para antidoping, ¿verdad? No sé. Pues no hay, son huesos y carne, le ponemos a estos macá ahí que estaban en el botánico, aquí le van a moler. Estos que están ahí por Pilcomayo son más grandes que estos gringos, los africanos. Pues no son ni días rubios, todos negros, ¿verdad?
1: Bueno, pero volviendo a nuestra realidad, ¿por qué no formamos en nuestras universidades especialistas en hidroenergía?
0: Porque no tenemos una política país, de visión país. De acuerdo a la visión país, se deben trazar los ejes de largo plazo. Y esos ejes deben ser como los ejes de los ferrocarriles para llegar puntualmente hoy a... Los tren bala llegan a 360 kilómetros, punto. 2 minutos de tolerancia tienen los trenes que yo viajé en Europa y en Japón. Y no puede ser que no podamos tener algo para utilidad del país, ¿no? Porque no hay eficacia, no tenemos resultados, ni en corto, ni en mediano, ni en largo plazo. Y la educación, bueno, usted como educador sabe que es un proceso que no se puede cumplir en un corto periodo.
1: Bueno, ese tema también, como la ANDE dice una cosa, el Ministerio de Industria y de Comercio dice otra, el presidente firma 2 decretos, el presidente rompe sus 2 decretos, ¿qué significa eso?
0: Que hay capacidad de conducción porque tampoco tenemos una reestructuración del Estado. El equipo económico no funciona como debe funcionar, o funcionaba antes. Nosotros acá funcionamos cada mes y estaba el Ministerio de Agricultura, Industria, Banco Central, Hacienda, y nada más. Y cada semana tenían que tener una agenda y cumplir ahí, bajo régimen vertical dictatorial, y tenía que cumplir. Y había una secretaría que tenía planificación, pero no solamente orientativa, pero tenía que haber sido más estricta también varias áreas. Pifiamos también en esos 30 años del gobierno duro, no, sobre todo en la política de largo plazo, en esto es importante, sobre todo

0: energía. No hay planificación, como siempre le digo, y menos regional. Usted sabe que ahí en Andaria hay un parque industrial de 30.000 hectáreas, zona industrial, y adentro hay varios parques industriales. Lo único que hay es dosificadores de agroquímicos que se importa de China. ¿Por qué le parece que es un diseño de desarrollo en la región donde tenemos dos represas, Craí y Teipú, que podríamos tener agricultura intensiva y no de commodity que no tienen protección de origen ni precio controlado de acá, se controla de la intermediación multinacional que al final nos pagan y coca y cada vez nos cobra más caro por los insumos? Y que ahora que estamos a hacer otra vez para producir, para abastecer Europa, y ni un kilo va a quedar acá, es lo único que nada que produce esta empresa. Una vergüenza la forma que no solo que planificamos, que vamos, estamos negociando. Se está cuestionando esa negociación. Acabo de escuchar y lo que negoció Spalding es un fracaso. Y me decís que Spalding no es moco de pavo, estuvo formado en Estados Unidos y yo Banco Central, ni estoy haciendo un negociador nato, sobre todo con el efectivo, el oro. ¿Y cómo no va a poder negociar una fábrica a favor de los intereses nacionales? No. Que se vayan a disputar mundial así como está jugando nuestro equipo en técnico. No, son las mismas cosas.
1: Gracias a usted por su intervención esta mañana.
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0: 8:59 en la mañana de Libre, en la mañana de Contrapoder. Hoy nuestra conversación en Libre tiene que ver acerca de, en políticas energéticas, ¿qué debería privilegiarse? La gente, las empresas, las inversiones de afuera, el medio ambiente. Las tres opciones, cuatro opciones que hemos colocado también esta mañana aquí en Libre y que usted puede participar con nosotros. Vamos a la actualización local e internacional. Lo más importante, un acuerdo que se anunció 39 veces, el fin de la guerra entre Estados Unidos e Irán. Ayer al menos ambos países dijeron de que la guerra cesó. Lo que viene en la negociación posterior no sabemos, pero de eso este informativo.
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2: Tiempo para la información. Escuchan Radio Francia Internacional cuando es lunes 15 de junio, las 12, hora de París. Con Juliette Lecuyer en los controles, vamos con los titulares.
3: Raquel Villaécija.
2: Expectativa de la comunidad internacional tras el acuerdo de paz anunciado ayer por Estados Unidos e Irán tras 3 meses y medio de guerra. Un pacto sobre el que aún hay muchas incertidumbres y cuyos detalles se negociarán en las próximas semanas. El acuerdo se sellará el próximo viernes en la ciudad suiza de Ginebra. Reino Unido prohibirá el acceso a las redes sociales a los menores de 16 años. El país se suma a otros pioneros como Australia, que ya ha puesto en marcha la medida, o Francia. Starmer quiere que la ley se apruebe antes de Navidad. En el Mundial de Fútbol hoy debutan España e Uruguay después de la jornada

0: De ayer, en la que Alemania goleó al Curazao con 7-1 y tras la cruel derrota de Ecuador, que perdió frente a Costa de Marfil. Hasta aquí los titulares, vamos ya con el informativo. Estados Unidos e Irán mantendrán esta semana conversaciones en Qatar para concretar los detalles del acuerdo de paz anunciado por Pakistán, país mediador, y confirmado por Washington y Teherán tras 3 meses y medio de guerra. El acuerdo se firmará este viernes en la ciudad suiza de Ginebra y ha sido acogido de buen agrado por toda la comunidad internacional, que ve un paso hacia la paz. Pakistán asegura que ambas partes se comprometen a cesar las hostilidades, incluido en Líbano. Hay, sin embargo, aún muchas incógnitas. En el estudio está con nosotros Yago Martín. Yago, ¿qué se sabe del acuerdo?
1: Buenas, Raquel. Pues por el momento las partes negociadoras no han publicado el texto final del memorando de entendimiento. El presidente de Estados Unidos, Donald Trump, anunció el levantamiento del bloqueo del estrecho de Hormuz, por donde pasa el 20% del petróleo mundial. Aunque más tarde Trump matizó que este levantamiento dependerá de lo que ocurra el viernes. También se sabe que el memorando contempla que en un plazo de 60 días se suspenderán las sanciones a la venta de petróleo iraní como garantía de que Estados Unidos e Israel no reanudarán la guerra durante las negociaciones. Pero, Raquel, hay varios temas que siguen creando discordia. El vicepresidente de Estados Unidos, J.D. Vance, dijo que el texto implica que la República Islámica nunca tendrá un arma nuclear. Washington y Tel Aviv insisten en que Teherán renuncie a su plan nuclear, pero el presidente iraní sostiene que su país tiene derecho a desarrollar tecnología nuclear con fines pacíficos. Por último, Raquel, el tema clave que podría hacer descarrilar las negociaciones es el fin de la guerra en Líbano. El viceministro de Asuntos Exteriores iraní fue tajante con el fin inmediato de la violencia en todos los frentes, incluido Líbano. El primer ministro de Israel, Benjamin Netanyahu, advirtió que continuará actuando para contrarrestar la amenaza de Hezbollah, grupo militante aliado de Teherán. Con todo esto, Raquel, debemos recordar que con esta, Donald Trump ha anunciado 40 veces la firma de un acuerdo de paz, por lo que cualquier escenario sigue sobre la mesa.
0: Muchas gracias, Yago. Y bueno, como comentabas, un acuerdo cuya estabilidad depende mucho de lo que ocurra en Líbano. El gobierno israelí ha afirmado que no va a retirar sus tropas en el país y tampoco en Gaza ni en Siria. El ministro de Defensa, Israel Katz, advirtió a Irán de que si ataca a Israel en respuesta a su campaña en Líbano, responderá con toda su fuerza. Los detalles con nuestra corresponsal en Jerusalén, Yanira Gómez.
2: Seguiremos en Líbano, Siria y Gaza de forma indefinida. Es lo primero que ha dicho el ministro de Defensa, Israel Katz, enfatizando que pese a todas las presiones que Israel pueda recibir, su ejército seguirá ocupando y demoliendo las aldeas del sur libanés. El acuerdo entre Estados Unidos e Irán incluye el fin inmediato de las operaciones militares en Líbano. De hecho, el ministro de Exteriores iraní, Abbas Araghchi, acaba de pedir que Israel detenga todos sus ataques en curso. Pero hasta la firma no sabremos cómo se aplicará este trato ni si especifica que Israel deba retirarse de Líbano. Tanto los ministros de coalición de Benjamin Netanyahu como la oposición israelí coinciden en que es un pésimo acuerdo para la seguridad de su Estado. Los primeros, representados en Itamar Ben-Gvir y Bezalel Smotrich, aseguran que este pacto no obliga a nada a Israel y prometen seguir la campaña para derrocar a Irán, mientras que los opositores culpan a Netanyahu por sus promesas incumplidas y por no dar explicaciones, una vez más, al público israelí. En un juego de palabras en hebreo, Yair Lapid afeaba al primer ministro que en vez de una victoria total ha conseguido un fracaso total con un Israel que recibe instrucciones sobre su seguridad nacional. Desde Jerusalén, para Radio Francia Internacional, Yanira Gómez Muñoz.
0: Un acuerdo de paz en Irán que centrará las reuniones del G7 que arranca este lunes en la ciudad francesa de Evian. El presidente francés, Emmanuel Macron, que ha avanzado que estos días se discutirán las consecuencias del pacto, recibirá hoy al presidente Donald Trump, con quien tendrá una reunión bilateral. Mañana se verá con el ucraniano Volodymyr Zelensky, pues otro de los temas a tratar será la guerra en Ucrania. Zelensky se verá también con Trump, a quien ha dirigido un mensaje de agradecimiento por su respaldo. Hablé con Donald Trump, al que felicité su cumpleaños, pero sobre todo hablamos de la guerra en Ucrania y acordamos reunirnos en el G7, dijo Zelensky. Precisamente esta madrugada, Rusia lanzaba un ataque masivo en Ucrania con 70 misiles y más de 600 drones que han provocado 11 muertos, la mayoría en Kiev, la capital, y que incendiaron la emblemática catedral ortodoxa de Kiev, ubicada en el complejo del monasterio de las Cuevas de Kiev, inscrito en el Patrimonio Mundial de la UNESCO. Zelensky ha dicho que es el ataque más importante a la cultura cristiana perpetrado por Rusia. El primer ministro británico, Keir Starmer, anunció el lunes que el país prohibirá el acceso a las redes sociales a los menores de 16 años. Se suma a países

0: Países como Australia, que ya ha ejecutado la medida, o Francia o Canadá, que han anunciado que lo harán en los próximos meses. Starmer quiere que la ley se apruebe antes de Navidad. Los detalles con nuestro corresponsal, Daniel Postico.
1: Es el marco regulatorio más estricto del mundo sobre el acceso de menores a Internet. Prohibirá el acceso a los menores de 16 años a redes sociales como TikTok, Instagram, Snapchat, YouTube, Facebook o X. Las medidas incluyen el veto a funciones de riesgo como las retransmisiones en directo y el chat con extraños en videojuegos. El primer ministro ha asegurado que ha tomado esta decisión como padre porque quiere que sus hijos sean felices pero que también estén seguros.
2: This is not something I do lightly.
3: No es algo que yo acostumbro hacer, pero gobernar consiste justamente en tomar decisiones. La prohibición total es la decisión correcta. Y lo digo como padre de familia.
1: Las empresas tecnológicas estarán obligadas a implementar sistemas estrictos de verificación de edad mediante escaneos faciales y evalúa aplicar toques de queda digitales nocturnos para controlar el uso de pantallas en adolescentes de 16 y 17 años. La propuesta de ley ha sido presentada hoy en el Parlamento y se espera que se apruebe antes de Navidad para que empiece a funcionar en 2027. Las grandes plataformas tecnológicas estadounidenses ya preparan una ofensiva legal y técnicas sin precedentes para frenar o modificar el plan de Starmer. Se espera también el rechazo de Donald Trump. Desde Londres, Daniel Postico para Radio Francia Internacional.
0: Nos vamos ahora a Cuba, donde el presidente Miguel Díaz-Canel ha propuesto una batería de reformas destinadas a liberalizar la economía de la isla, lo que podría marcar un punto de inflexión para el modelo político y económico cubano. El anuncio llega en un contexto de fuerte presión sobre la economía del país, duramente afectada por el bloqueo petrolero impuesto por Washington a principios de año. Un informe de Delia Arrunategui.
4: El mandatario cubano aseguró que su gobierno agilizará y descentralizará la aprobación de nuevos emprendimientos privados con el objetivo de estimular la producción y dinamizar la economía. Daniel Pedreira, profesor de Ciencias Políticas de la Universidad Internacional de Florida, expresa sus dudas sobre el alcance real de estas medidas.
5: Yo creo que son cambios menores, el tiempo dirá, pero sí hemos visto la historia del gobierno cubano cuando ha hecho aperturas similares, ha dado ciertos espacios para los cubanos, ciertos negocios o ciertas empresas, y después, cuando ya van teniendo éxito esas empresas, viene y elimina esa apertura, elimina lo que ha ganado cubanos que han participado de esas aperturas y vuelve a lo mismo. O sea que vamos a ver cuánto dura esa apertura, si es que dura.
4: Por su parte, el politólogo e historiador cubano Armando Chaguaceda analiza las razones de la persistente falta de inversión extranjera en la isla.
6: Fíjate, tienes tres fuentes fundamentales de inversión potencial. Las grandes hoteleras occidentales, españolas en su mayoría, pero también francesas, etcétera, canadienses, que se están retirando. Los aliados, digamos Rusia, China, Irán, pero Rusia y China, más allá que sean aliados políticos, saben que Cuba no paga y que además no se van a meter en una pelea con Estados Unidos, en la zona cercana a Estados Unidos. Entonces, no hay capital ruso-chino que vaya a sustituir a estas empresas españolas, no lo vemos. ¿Y a qué están apostando? Pues un capital cubano emigrado, exiliado, al que se le ha privado hasta muy recientemente, salvo en duros casos de empresarios vinculados a la élite. Ahora se lanza este anuncio de que inviertan los cubanos, pero a ver, los cubanos para invertir tienen que tener garantía jurídica, porque a esos mismos cubanos, incluso tú hasta la fecha, les han negado una serie de derechos por el hecho de migrar. Ahora lo vamos a tener en cuenta, pero es que hace décadas que en las reuniones de los migrantes con el Estado cubano se han planteado eso, el Estado cubano no lo ha atendido. Entonces, a la carrera, quiere convencer a aquella gente a la que ha despreciado, a la que ha administrado sus derechos, de la que ha querido los dólares pero no le ha devuelto derechos, que sean inversores en una operación de altísimo riesgo.
4: Además de restringir el flujo de petróleo hacia Cuba, Washington ha limitado el acceso del país a la banca internacional, provocando incluso la salida de operadores como Visa y Mastercard. Esta estrategia buscaría debilitar al conglomerado militar GAESA, que según expertos controla el 40% del Producto Interno Bruto de la isla.
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10: Nueve de la mañana con 11 minutos, damos inicio al informativo de la hora. Incautan marihuana a orillas del Paraná, un cargamento compuesto de 536 kilogramos de la droga. fue hallado abandonado.

0: armado en un precario depósito ubicado entre los barrios San Miguel y Romancito de Ciudad del Este, cerca de la ribera del río Paraná. IPS debe informar sobre firma acusada por limpieza deficiente de los quirófanos. La Dirección Nacional de Contrataciones Públicas espera hasta hoy los datos sobre el contrato por 75 mil millones de guaraníes con Hospiclim, proveedora señalada por diluir productos de limpieza y violar leyes laborales. Y salario mínimo. El presidente de la CONASAM, Jorge Rivas, explicó que esta semana tienen la última reunión con representantes de los trabajadores y empleadores para definir el monto base legal del sueldo. Se mostró confiado en que se va a llegar a buen puerto. 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
0: El dólar americano a la compra 6.000, a la venta 6.150, al real a la compra 1.140, a la venta 1.200. El peso argentino cotiza a la compra 4, a la venta 4.35. El euro a la compra 7.300, a la venta 7.550. 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

0: En Asunción y Gran Asunción, 13 grados centígrados, cielo nublado, humedad en el ambiente 89%.
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3: Datos del tránsito en la ciudad de Asunción sobre la avenida Mariscal López. Tránsito denso, velocidad promedio 17 kilómetros por hora, tiempo de conducción 10 minutos.
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2: 9:15 en la mañana de Libre Completa, referencia del panorama local e internacional de la hora. Hoy estoy conversando con la audiencia sobre el tema de falta de políticas hidroenergéticas. Durante mucho tiempo repetimos, tenemos el per cápita hidroenergético más grande del mundo, energía limpia, como no tienen otros países, que siguen generando energía de la hulla o carbón vegetal, poluyendo el ambiente. Se tuvieron que cerrar dichas fábricas productoras de energía. Después vino la cuestión contra la energía nuclear. Ella es peligrosa. Un accidente como el de Chernobyl en Ucrania.

0: puede significar la pérdida de vidas humanas, cánceres que se desarrollan. Viene el maremoto de Fukushima en Japón y también golpea severamente a los pobladores de ese país. Ahora dicen, no, la energía nuclear es buena, hay que saberla manejar nomás. Y el que quiere desarrollar eso con otros fines, pues hay que meterle bombas, como el caso de Irán por parte de Estados Unidos e Israel. Irán le dice, no, nosotros queremos desarrollar para energía nomás. Le dice, no, no, no, vos querés meter bombas y querés poner en riesgo el mundo. Por lo tanto, vamos a tener que bombardearte y destruirte. Ahora en los acuerdos que firmó, o que se cree que firmó, porque nadie está todavía seguro de eso, es que Irán no va a producir energía a partir de la cuestión nuclear. Y mientras se discute la cuestión nuclear después del partido entre Paraguay y Estados Unidos, que terminó en la madrugada del sábado, Peña habló con Rubio y entre los temas que habló con el secretario de Estado de Trump fue el tema de energía nuclear. Nosotros ni pensamos en eso. Lo único que nos ha preocupado en materia de energía nuclear que Argentina pensaba levantar una fábrica de producción de energía nuclear en Formosa y que eso podría, en un caso de accidente, afectarnos severamente a los paraguayos. Fuera de eso, no ha habido ninguna conversación seria sobre la cuestión nuclear. Alguien dijo alguna vez que tenemos uranio en la zona de Caazapá, pero tampoco hemos explotado ni hemos tenido certeza sobre eso. Una vez vino un americano que dice que se tropezó con titanium ahí en la zona de Hernán Darias. Nunca tampoco salió absolutamente nada del titanium de la zona. Federico Franco, cuando era presidente, dijo que nos bañaríamos en petróleo. Y seguimos sin petróleo y sin bañarnos en muchos de los casos. Energía, que no sabemos utilizarla, nos han privado de 72 mil millones de dólares durante 50 años por un mal acuerdo firmado con el Brasil. O sea que firmamos algo que nos perjudicó. Desarrollamos fuertemente Sao Paulo, que se volvió inmensamente rico, próspero y desarrollado con la energía comprada de Itaipú a precio de generación. Y sin embargo, nosotros teníamos que comprar la energía que consumíamos a 42, igual que los brasileros. Ahora Brasil dice, ya se pagó todo lo que costó Itaipú y debe valer el precio de generación más los costos de mantenimiento. Y eso es $10 el megawatt. De 42 que estábamos, bajaron a 19. Pero Brasil dijo, se acabó eso en el 2026. No más para plata, no más para el plata Yehú de ustedes, los paraguayos, con Zacarías Irún y otros al frente de Itaipú para gastos sociales. Se acabó ese cuento. Ahora se va a tener que cumplir la promesa electoral que hice yo, dice Lula, que lo va a poner en vigencia antes de que sea presidente de nuevo, si es que le votan los brasileños. Así que estamos cada vez más lejos y nosotros pensando regalar energía a una empresa británica llamada Atome cuando no sabemos lo que vamos a consumir en un corto tiempo. Tengo una persona en línea, buenos días.
1: Otra vez de vuelta, disculpe doctor, pero quería aclarar nomás el tema de deforestación. Hoy ya se deforestan los campos y no solamente de árboles, también la más pequeña, ¿verdad?, para hacer justamente para la plantación principal, que es la de eucalipto. Y a mí me consta que estoy metido también en la parte legal de la venta de eucaliptos y propiedades también, ¿verdad? Y me consta muchas cosas y el que es lo que estaba mencionando su oyente para producción de energía, creo que lo mejor son las clonadas, dice. Pero de cualquier manera hay deforestación, en el sentido de que tiene que arrancar todo lo que hay, plantar eucalipto, que es un gran negocio. En la región la más grande tiene Misiones Argentina y el segundo es Corriente Argentina también. Bueno, eso nomás quería aclarar, de hecho que no hay programas para forestar, para plantar, ¿verdad?

0: Hace falta, sí, hace falta. Muchas gracias, doctor.
1: A usted por su participación de nuevo desde Pilar.
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1: 9:22 en la mañana de Libre. Con respecto al tema del comentario sobre el fútbol del pasado sábado, en 90 minutos, Antonio Abas dice: si no hay inversión, Benjamín, no hay resultado bueno. Y ya no basta con el temperamento. En el fútbol no hay buena suerte, sino que hay trabajo e inversiones. O si no, miren al Brasil. Ya no basta con el jogo bonito ni el talento de potrero de la favela, sino mucho trabajo y mucha disciplina. Ejemplo, Cristiano Ronaldo, cero talento, mucho trabajo y se construyó así solo. Y es un gran jugador de fútbol, mucho físico. Dice también Carlos Medina, viendo el partido entre Australia y Turquía, nosotros somos el equipo María I del grupo. Tengo una persona en línea, buenos días. ¿Cómo le va? Va a echar el saco tema cuá de la energía. ¿Y al debido el cuál haya hipotado?
6: Sego, ando para más hablar de comentarios, la radio mía. Oye, yo ni mi mía y nada. A la cuá y si él hace opinión y mía, y don Jamín, ¿cómo me usted?
1: Dígame.
6: Ñandeo Curi allá, Ñande presidente. La Oyupita Longuareja, ya las promesas están increíbles. Oiga, pues allá. Deja ya 3 años más. Es hoy la poder allá. Oye, me eso es la poder allá. La voy a ganar y de. Y a cuevo vengo allá. Ya anda y por ahí. Oro ya posado. 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Oro ya cuana. Debe echar la gente, debe correr el mundo, que sea en tu tipo en el comentario, dejó no, ya me parece a que no le da ya. A la gente niño, ya obede más supersónico, ¿verdad? Y mentalidad ya. Añandeo por lo menos, ya tengo, ya no he pedido, yo voy a ver tu cano, pea, ya no he dado a tu cano, ya le coma a ti tu cano. Bueno, ojalá tu cano vende, chico, ojalá los otros países. Aceleradamente más con la desarrollo en Añande, con el cuento de que ojo 70 veces los ojos de Camila viaje, 70 viajes mañana se oye, pues allá, a todos tapos, ojo, a la inversionista. Pero no hay la jugada, porque ahora había sido todo la inversión desde la escuela preparado la de país, la desarrollada, más a DRJ, acá inversionista, por encima. O y familia afuera, pues dentro de amigos de Capescuela, o y o Mellita, su edad ya la energía, que te hizo una cuenta entero por 15 años, barato. A Ñandé, cuando hoy no, el proyecto de cual se te parece más informado, y nada, o chupita la el precio de el consumo la, para usuarios de los paraguayos allá.
1: Y bueno, sí, y así como se está hablando de elevar el precio de la energía para cada hogar de cada paraguayo. Eso ya anunció la ANDE el año pasado. Todavía no lo aplicó, pero ya hubo la amenaza.
6: Ay, cuando me iba a no aplicar, yo te...

0: China tu apa? Precisamente porque la escuela pues de hoy cuapa pues mira de igual la otra para abuela de respeto y puto un güey allá para los amigos ja hoy ahí de paso la o que pita final la usuario para la y consumo de allá entonces te echan de reco cuapo tipo cuapo hacer entenderla ya. Aparte de eso, para mí este señor no es luego una persona independiente, don Benjamín. Este señor es dependiente, depende de alguien. O para oye cuapa, haremos oye cuapa, ya ando y cuay, un carajo cuaco tipo se la ha un IPP, se ha dos años de más batado o para mal y gobierno. Si la hipota, tengo la abogado y vale, y no recuerdo siempre la idea, ya pensando más un carátula. Te cae a tu lado y lo más deja ya mundo, casi de tipo cuatro, porque ni castigo ni de pesaña ahí, de coi trabajo, se nomás coi, y se nomás, de coi trabajo, oye, que capaz la gente donde camina ya. Jaja, es con el cuento de que, o esta inversionista ya le cota ya se está ya le cota la pataña de bolsillo, no, déjate nada de joder, ya nos vamos a gusto. Gracias por el espacio, don Javi, muy amable.
1: Usted por su intervención esta mañana.
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0: 9:29 en la mañana de Libre, mañana de Contrapoder. Luis Cabral, que es un cooperativista del mercado número 4, me envía un material interesante que pone el tema de las cooperativas de consumidores, si funcionan o no ellas. El último oyente nos habla siempre preocupado de la vida cotidiana, de las dificultades de llevar la comida sobre la mesa a la familia, los costos que eso supone. Paraguay es uno de los países más altamente cooperativizados del mundo. Pero sin embargo, no vemos los resultados en términos de una mentalidad cooperativa. Y Candela Antón es una española que hace una referencia sobre cooperativa de consumidores. Y esto es lo que dice.
1: Si la empresa de la que eres cliente también te perteneciera de alguna forma. Soy Candela Antón, tu antropóloga de confianza. Y hoy vamos a hablar de cooperativismo. Hay 3 millones de cooperativas en el mundo. Más del 12% de la humanidad forma parte de alguna de ellas. Y sin embargo, seguimos hablando de ellas como si fueran algo residual, raro, una utopía, algo marginal. ¿Pero por qué? Pues porque el modelo hegemónico tiene una lógica muy clara. Maximizar beneficios para el accionista. Las cooperativas, sin embargo, parten de otra lógica.

0: que es que las personas son propietarias y también tomadoras de decisiones. Algo así como una persona o un voto, no una acción o un voto. En una cooperativa, las personas socias aportan capital social y a cambio tienen unos derechos. Participan en la toma de decisiones, tienen voz y voto en las asambleas e impulsan el rumbo de la cooperativa. No hay accionistas externos extrayendo valor hacia afuera y los excedentes se reinvierten en la mejora de los servicios, en la propia empresa y en proyectos de impacto social o cooperativo. Esto cambia los incentivos de forma sustancial. Por ejemplo, en una cooperativa no hay nadie externo que se beneficie de recortar plantilla. Además, las cooperativas tienden a ajustar salarios antes que destruir empleo en tiempos de crisis. Y además, la desigualdad salarial interna es significativamente menor que en empresas convencionales. Y bien, ¿por qué os estoy explicando esto? Pues porque recientemente me hice de Somconexió, una cooperativa de telecomunicaciones ética. Y la verdad es que me fascinó mucho su forma de trabajar y les escribí para hacer algo conjunto. Os cuento un poquito más sobre ella. Somconexió nació en 2014 con poco más de 200 socios, una cooperativa de telecomunicaciones sin ánimo de lucro en uno de los sectores más oligopolizados que existen. Y a día de hoy, además, forma una alianza con Somenergia y Sommovilitat. Básicamente, el proyecto tiene 10 años y sigue en pie. ¿Os gustaría saber más sobre su forma de organizarse? En fin, una cosa sí puede decirse, las cooperativas no son perfectas. Claro está, nada humano suele serlo en realidad. Pero, ¿tú qué modelo económico prefieres habitar? ¡Chao, pesca!
1: Esto es lo que decía con respecto a la cooperativa de consumidores. En la mañana de Libre, en la mañana de Contrapoder, Margaret Iglesias dice: con orgullo puedo decir que soy fanática de la albirroja y por lo menos estoy indignada por la humillante derrota que sufrimos el sábado. No fue simplemente perder, perder también es parte del juego, pero que te jueguen es difícil asimilar. Disputar un mundial después de 16 años y ser derrotados por una goleada por un país con poca tradición en este deporte duele mucho más. Es sobreestimado a nuestro equipo y subestimado a los Yankees. Espero que esta paliza sirva para mejorar en los siguientes encuentros que nos faltan. Estoy desilusionada y aprovecho Radio Libre para hacer catarsis. Juan Carlos Aquino dice: perdimos mal porque el técnico no vio cómo juega los Estados Unidos para armar su equipo, para enfrentarles. El estratega es eso, ve cómo juega el adversario para poder armar el equipo y para ganarle, dice Juan Carlos. Y dice Alejandro: esperemos que mejoren contra los turcos. Y pensé lo mismo, parecía que la albirroja no sabía con quién jugaba y nuestros jugadores mentalmente no estaban preparados para saber sobre su adversario. He visto como confundidos incluso parecían nuestros jugadores. Creo que fue falta de ambos, técnico y jugadores. Espero se corrija. Pati Adorno dice: fue un despertate para el equipo. No se vive de la ilusión, sino de la solución. Nélida Bernal: somos muy entusiastas, no pensamos en el rival. Una nación organizada se prepara, nosotros le subestimamos. Así somos, y nuestros jugadores oshushupa. Rosarito de Ramírez dice: fue una caja negra. Francis Elizabeth: muchas mujeres, ¿eh? Opama agarra guaraní, león y todo, Opama. Valentín dice: fuerza Benjamín en tu crítica, lástima no fuiste alguna vez candidato a presidente de la República. La pregunta es ¿para qué? Cecilia Costa Ibáñez: nadie cuenta a la ciudadanía la verdad ni en el deporte. Anne Vareiro dice: muy de acuerdo lo que dijiste, Benjamín, el sábado. Duele decirlo, pero hay que decirlo. Aureliano de Jesús Zamudio: totalmente estoy de acuerdo contigo, Benjamín. Apenas nos clasificamos porque se amplió el grupo de clasificados. Recuerden, fuimos sexto en Sudamérica. Aarón dice: nos basurearon y con suma facilidad. Margarita Zapata: tal cual lo dice usted, Benjamín. Ojalá los paraguayos aprendamos a pensar más y a sentir menos. Más inteligencia racional, menos inteligencia emocional. Augusto Nicolás dice: excelente comentario, Benjamín. Lo aplaudo y lo felicito. Carlos Medina: viendo el partido entre Australia y Turquía después, la situación se nos vuelve muy compleja. Victoria Chaparro dice: Benjamín, trata de levantar el ánimo de los paraguayos y no enterrarnos más. Otro que le gusta el fútbol, el economista Víctor Raúl Benítez, escribe hoy en el diario Última Hora un artículo bajo el título Pies de Barro. Dice la narrativa oficial del

Gobierno Nacional con locución del mismo señor presidente. En los intervalos de los partidos del Mundial, un spot de televisión presenta al Paraguay como un gigante en términos comparativos. Para eso aparecen historias de ciudadanos paraguayos que individualmente han logrado algún tipo de éxito en competencias internacionales de automovilismo y matemáticas, entre otras disciplinas. El viernes último y en la madrugada del sábado, la selección paraguaya de fútbol midió sus capacidades frente a la estadounidense. En Los Ángeles, la derrota fue de 4-1. Significó una gran decepción para todo el Paraguay y para los que dicen que más de 4.000 aficionados albirrojos presentes en el estadio, entre ellos el mismo presidente Peña, ministros y el titular de diputados, además del reciente ganador de las internas coloradas a las municipales, entre otros. El desarrollo del juego y el resultado fueron apabullantes contra la selección paraguaya. Los estadounidenses nos dieron un baño de realidad. Esperemos que sea también una dosis de humildad en las más diversas dimensiones donde la propaganda política de un gobierno sin resultados pretende atribuirse gigantismos. En materia de economía y desarrollo, calidad de vida y fútbol, debemos curarnos del síndrome de Dunning-Kruger, que se llama disfunción donde uno sobreestima sus propias capacidades. Todos necesitamos un cable a tierra. Eso de gigante es pura propaganda demagógica de un presidente de la República que escondía, porque no puede pagar, sus deudas atrasadas de remedios y de obras. Apenas es un manotazo desesperado para colgarse de famas ajenas delante de sus magros resultados en equilibrio fiscal y cambiario, inflación de alimentos, justicia social, salud, educación, infraestructura, vivienda social y calidad de vida. La realidad nos muestra que muchas de las narrativas son mitos, como el de la historia bíblica de Nabucodonosor, el gigante con pies de barro. Ya que estamos en época de comparaciones en modo Copa del Mundo, de goles y campeonatos, vale la pena revisar cómo está el Paraguay en el Global Innovation Index del 2025, multidimensional, que hace la World Intellectual Property Organization, agencia especializada de Naciones Unidas. En el ranking de 139 países analizados, Paraguay está en el puesto 94 en calidad y fortaleza institucional, 105 en imperio de la ley y seguridad jurídica, 70 en estabilidad política y ambiente de negocios. En capital humano e inteligencia y desarrollo ocupa el lugar 119 entre 139 naciones. Muy mal. 121 en educación, casi coleros. Y 109 específicamente en I+D o investigación y desarrollo, atrasadísimos. Con un déficit superior a 35 mil millones de dólares de inversión en infraestructura física y social, en agua y saneamiento, energía, educación, salud, rutas, conectividad, etc., el país está en infraestructura en el puesto 83 entre las 139 naciones estudiadas y ocupa el lugar 92 en el uso de tecnologías de Internet y de la información. Además, su eficiencia logística, ojo, esto es clave, para un país mediterráneo está como 76, con un aeropuerto paupérrimo y rutas de logística interna deprimentes. Vean el acceso sur, por donde circula más del 60% del

0: Encuentro en los Estados Unidos, el profesor Alfaro puede atraer de nuevo a la afición albirroja, como lo dijera Claudio Rejala, un trabajador de supermercados, la única alegría que tengo en mi vida. Como trabajador común en Paraguay, este sí que es un disparo contundente, directo al arco político. Es gol, dice Víctor Raúl Benítez en su comentario esta mañana en el diario Última Hora, bajo el título Pies de Barros. ¿Qué les parece?
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9:44 de nuestra mañana aquí en Libre. Hoy estación comentario. Durante 50 años regalamos nuestra energía de Itaipú al Brasil. Desarrollamos Sao Paulo y perdimos 72 mil millones de dólares. Ni líneas de transmisión construimos. La gran cantidad de energía solo se canalizó a la corrupción con todas sus turbinas. El modelo sigue intacto, sin cambios. Ángel Ramón Argüello dice, costo por Bitcoin, minar un solo Bitcoin requiere un promedio estimado de 260 mil kilovatios. A las tarifas paraguayas, el costo de energía para generar esta cantidad ronda aproximadamente 9.840 dólares a 15.900 dólares. Y dice Richard Decut, y eso para que se lleven 5 personas, en vez de desarrollar todo un país. Tenemos mentalidad extractivista, dice esta persona. Carlos César López dice, creo que definitivamente el Paraguay y su gente no tienen solución. Oscar Navarro Arriola, ¿qué hacemos ahora si son corporaciones industriales ancladas? Ni siquiera son brasileñas, en

su mayoría, enchufadas a la red de energía. Juan dice, eso es para los imbéciles, que cuando hay alguna publicación sobre Stroessner comentan el mejor presidente de Paraguay. O antes dormíamos con la ventana abierta. Vidal Ramírez, a ver, Benjamín, el tratado te obligaba a dar a un costo muy bajo. Y bueno, por eso mismo digo que el tratado fue firmado por imbéciles o por idiotas, o por los dos, y además corruptos. Mabel Liliana Irigoitia dice, el pueblo calla y por eso te ruega. Bueno, el pueblo no sabe mucho de esto también, hay que decirlo. Mabel Liliana dice, Juan Carlos Barrios, las megas binacionales no se hicieron para el pueblo. Saquémonos de la cabeza. Isi Acosta dice, solo para los políticos resulta lucrativo. De ahí a sus secuaces, al pueblo lo explotan. Mirta Ibarra dice, sí, y las hidroeléctricas son solo para los ladrones. Maximino Martínez, hasta los beneficios de los constructores obreros de aquella época se comieron todos. Imagínese lo que eso significa. Opinión de nuestros oyentes esta mañana. ¿Por qué no hemos tenido o no tenemos políticas hidroenergéticas enderezadas a los intereses de la gente? ¿Por qué no hacemos una política hidroenergética orientada para eso? Víctor Raúl Benítez decía también que en términos institucionales tenemos un gran déficit en el Paraguay y una de esas tiene que ver con la justicia, que envía un mensaje siempre demoledor para adentro y para afuera. Mi comentario del domingo, de ayer en el diario Última Hora, hablaba justamente sobre eso, sobre la sumisión de la justicia al poder político. Sumisión. Hay que decirlo y reconocerlo. Nada direccionado a la justicia se puede esperar de esta corte desde el momento en que su mayoría se somete al poder político con beneplácito y bohemia. No quiere ser en su mayoría ni independiente, ni autónoma, ni libre. Le encanta estar sometida al poder político y a estos someterla a las humillaciones más viles, como en el caso de Katia González. Se esperaba la resolución en contra, pero todos queríamos saber cómo superaban los grandes escollos de no tener la mayoría para echarla que los mismos senadores se habían concedido, sumado al hecho que no le dieron el tiempo establecido para su legítima defensa. Lo primero ha sido digno de antología. Dijeron que a pesar de que los mismos senadores habían reconocido que la resolución de los 30 votos estaba vigente y se asentó en actas, encontraron el argumento que ese tipo de resoluciones no entra en vigencia al día siguiente de su aprobación, sino hasta que la siguiente reunión lo apruebe. Tuvo razón el senador Nakayama, que con esa interpretación las mismas resoluciones de la Corte que los afectan carecen de validez porque entraron en vigencia al día siguiente de su aprobación. La mayoría de los 30 votos estaba vigente desde el 21 de diciembre del 2023. Y no desde el 15 de febrero del 2024. La legítima defensa tampoco la tuvieron en cuenta y ni les importó que esa cuestión central en un Estado de Derecho no se cumpliera. Les pasó por el quinto forro y sostuvieron con su falla la prepotencia con la que actuó la mayoría en el Senado para expulsar a uno de sus miembros. Esto lo fundamentaron argumentando risibles formas que caen en la categoría de prevaricadores a los 6 ministros de corte que lo aprobaron. Ellos se suponen que saben de derecho. Decimos suponen porque a juzgar por su fallo ya ponemos en duda si no habrían sido compañeros de Hernán Rivas en la imaginaria facultad de derecho que desató todo este escándalo en nuestra democracia. Katia González le había hecho un favor a la República denunciando que el juez de jueces no tenía título de abolotante de abogado y apenas podía comunicarse en español. Esa fue la razón por la que la echaron, previo debate en el gabinete del Quincho, donde según el propio senador Ovelar, él se había opuesto a la tamaña injusticia, a pesar de que luego dio su voto a la expulsión. Finalmente, fue ese propio Senado que despachó contra su voluntad al corsario que fungía de abogado. Los hechos le dieron la razón a Katia González, y en vez de agradecer sus servicios a la democracia, la Corte, cuyos miembros son parte del jurado de enjuiciamiento y sufrieron la humillación de Rivas, no tuvieron las agallas de hacer justicia, en este caso abiertamente contrario a ella.
Este fallo

0: debe ser analizado en todas las facultades de Derecho como caso de estudio de venalidad y como una síntesis del comportamiento pusilánime y entreguista de una justicia al poder político del momento. No tiene nada de diferente con la corte de la dictadura, obediente y servil, que respondía al tirano Stroessner a pie juntillas. La de Argaña o von Lebel es absolutamente igual, con algo más lectura para sostener lo insostenible. Pero los seis que fallaron en este caso no pudieron ser más abyectos, demostrando una torpeza argumental digna de la Universidad de Hernán Rivas con el padre de Nenecho de decano. El caso es tan vergonzante que un relator de la corte preguntó a la inteligencia artificial que analizara el fallo y se espantó de la injusticia de la misma. Ahora el caso concluirá en la Corte Interamericana de Derechos Humanos en Costa Rica en unos buenos años, cuando varios de los votantes del fallo ya se habrían jubilado o pasado a mejor vida. Pero los costos de este fallo, con categoría de mamotreto, los vamos a tener que pagar nosotros y nuestra descendencia. De momento y de cara al país y al mundo, el caso de Katia González es una mácula a la justicia y una vergüenza hacia adentro y hacia afuera. No vivimos en un estado de derecho y nadie puede estar seguro con una corte cuya interpretación de un caso claramente ilegal e injusto tiene muestras de capitulación, entrega y pusilanimidad frente al poder político. Los seis que votaron en mayoría cargarán sobre sus espaldas la vergüenza de haber sido abyectos y entregados al poder político. El mayor enemigo de la justicia hoy son los jueces venales, corruptos y entregados al poder político. La ministra Llanes está equivocada. No son los poderes mediáticos los que aprietan a los magistrados, sino son los mismos políticos con los que ellos se encuentran a hurtadillas, son electos y viven controlados por ellos. Los peores enemigos de la justicia paraguaya están en la misma justicia, sus amos políticos de ocasión con los que son compadres permanentes. Este fue mi comentario difundido ayer a través del diario Última Hora sobre la abyecta política y también sobre el grado en el que el Paraguay se encuentra en términos institucionales, según un cuadro dado a conocer por Naciones Unidas. No tenemos institucionalidad judicial y eso lo sabe todo el mundo, a pesar de que algunos quisieran esconderlo. Hoy nuestro tema de conversaciones libre: ¿por qué no tenemos, qué tipo de política hidroenergética tenemos en el país? ¿Hacia quiénes está orientada dicha política? 0971-29-1933.
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5: 9:57, hoy estoy hablando sobre hidroenergía. Un ex gerente técnico de la ANDE, Fabián Cáceres, un ingeniero, habló con el diario Última Hora y dice que no se debería forzar a la ANDE a establecer tarifas políticas o subsidiadas mediante decreto, haciendo una clara alusión a las presiones recientes por parte de sectores del gobierno y gremios para lograr un acuerdo con Atome, la empresa británica. Para el especialista, el problema fundamental radica en desconocer la carta orgánica de la estatal eléctrica. En primer lugar, la ANDE no es una empresa de fomento a la industria. La ley de la empresa estatal establece específicamente cuál es su misión, que es proveer el servicio eléctrico a todo el país, y con unas tarifas que tienen que cubrir todos sus costos y que tiene que tener una rentabilidad entre el 8 y el 10%. El ex gerente advirtió que obligar a la administración a firmar acuerdos con tarifas que rondan los $30 por megawatt es un acto que atenta contra la ley, y respaldó la postura del actual presidente Félix Sosa de negarse a avalar un documento que podría acarrearle consecuencias jurídicas y penales. En la función pública, lo que no está escrito no está permitido. Nadie puede tener una tarifa subsidiada, salvo que sea por ley. Solamente otra ley le puede equilibrar. Frente a la insistencia del gobierno para concretar el aterrizaje de estas industrias, Cáceres instó a transparentar el proceso y someterlo al debate parlamentario. Si es que de repente el ministro de Industria, el jefe de gabinete, desean desarrollar algún tipo de industria con subsidios, tienen que llevar una ley donde se haga un subsidio explícito y el Parlamento esté de acuerdo, enfatizó. Finalmente, el ex gerente técnico puso en duda la viabilidad económica de este tipo de concesiones. Al trasladar la discusión al Congreso, remarcó que inevitablemente se deberá responder de dónde saldrán los fondos para cubrir la diferencia entre el costo real de la energía y lo que abonaría la industria beneficiada. Reiteró que la ANDE no debería ser la perjudicada. En realidad, la perjudicada es la población. No, ANDE no es más que una institución de nosotros, de cada uno de los ciudadanos del Paraguay. Vamos a la actualización local e internacional de la hora.
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6: 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Es lunes 15 de junio, las 2 hora de París. Con David Brockway en los controles, titulares.
7: Raquel Villa Écija.
6: Expectativas y también cautela en la comunidad internacional tras el acuerdo de paz entre Estados Unidos e Irán tras 3 meses y medio de guerra. Un pacto sobre el que aún hay muchas dudas y cuyos detalles se negociarán en las próximas semanas. Cierre de campaña en Colombia, donde los candidatos a las elecciones presidenciales del próximo domingo han celebrado sus últimos mítines en una carrera muy reñida y empañada por la violencia. En el Mundial de Fútbol, debut hoy de España y Uruguay tras la victoria ayer de Alemania 7-1 contra el Curazao y la derrota de Ecuador frente a Costa de Marfil. Hasta aquí los titulares, vamos ya con el informativo. Estados Unidos e Irán mantendrán esta semana conversaciones en Qatar para concretar los detalles del acuerdo de paz anunciado por Pakistán, país mediador, y confirmado por Washington y Teherán. El acuerdo, que pone fin a 3 meses y medio de guerra, se firmará este viernes en la ciudad suiza de Ginebra y ha sido recibido con esperanza por la comunidad internacional, pero también con mucha cautela, pues aún quedan muchas incógnitas. En el estudio nos acompaña Yago Martín. Yago, ¿qué se sabe del acuerdo?
8: Buenas, Raquel. Pues por el momento las partes negociadoras no han publicado el texto final del memorando de entendimiento. El presidente de Estados Unidos, Donald Trump, anunció el levantamiento del bloqueo del estrecho de Hormuz, por donde pasa el 20% del petróleo mundial. Aunque más tarde Trump matizó que este levantamiento dependerá de lo que ocurra el viernes. También se sabe que el memorando contempla que en un plazo de 60 días se suspenderán las sanciones a la venta de petróleo iraní como garantía de que Estados Unidos e Israel no reanudarán la guerra durante las negociaciones. Pero, Raquel, hay varios temas que siguen creando discordia.
9: Iran will never have a nuclear weapon and not just pursue a nuclear weapon.
8: El vicepresidente de Estados Unidos, J.D. Vance, dijo que el texto implica que la República Islámica nunca tendrá un arma nuclear. Washington y Tel Aviv insisten en que Teherán renuncie a su plan nuclear, pero el presidente iraní sostiene que su país tiene derecho a desarrollar tecnología nuclear con fines pacíficos. Por último, Raquel, el tema clave que podría hacer descarrilar las negociaciones es el fin de la guerra en Líbano. El viceministro de Asuntos Exteriores iraní fue tajante con el fin inmediato de la violencia en todos los frentes, incluido Líbano. El primer ministro de Israel, Benjamin Netanyahu, advirtió que continuará actuando para contrarrestar la amenaza de Hezbollah, grupo militante aliado de Teherán. Con todo esto, Raquel, debemos recordar que con esta, Donald Trump ha anunciado 40 veces la firma de un acuerdo de paz, por lo que cualquier escenario sigue sobre la mesa.
6: Gracias, Yago. Un acuerdo que, como decías, depende mucho de lo que pase en Líbano. El presidente del país, Josep Aoun, espera que acabe definitivamente con el conflicto con Israel, aunque el gobierno hebreo, que ha sido muy crítico con el acuerdo, ha advertido que no va a retirar sus tropas del país. El movimiento pro-iraní Hezbollah dijo que Irán ha retrasado la firma del acuerdo hasta verificar que Israel va a adherirse a este compromiso. Nuestra corresponsal en Jerusalén nos lo detalla, Yanira Gómez.
10: Seguiremos en Líbano, Siria y Gaza de forma indefinida. Es lo primero que ha dicho el ministro de Defensa, Israel Katz, enfatizando que pese a todas las presiones que Israel pueda recibir, su ejército seguirá ocupando y demoliendo las aldeas del sur libanés. El acuerdo entre Estados Unidos e Irán incluye el fin inmediato de las operaciones militares en Líbano. De hecho, el ministro de Exteriores iraní, Abbas Araghchi, acaba de pedir que Israel detenga todos sus ataques en curso. Pero hasta la firma no sabremos cómo se aplicará este trato ni si especifica que Israel deba retirarse de Líbano. Tanto los ministros de coalición de Benjamin Netanyahu como la oposición israelí coinciden en que es un pésimo acuerdo para la seguridad de su Estado. Los primeros, representados en Itamar Ben-Gvir y Bezalel Smotrich, aseguran que este pacto no obliga a nada a Israel y prometen seguir la campaña para derrocar a Irán, mientras que los opositores culpan a Netanyahu por sus promesas incumplidas y por no dar explicaciones, una vez más, al público israelí. En un juego de palabras en hebreo, Yair Lapid afeaba al primer ministro que en vez de una victoria total ha conseguido un fracaso total con un Israel que recibe instrucciones sobre su seguridad nacional. Desde Jerusalén, para Radio Francia Internacional, Yanira Gómez Muñoz.
6: Un acuerdo de paz que tanto Estados Unidos como Irán han vendido como una victoria, como explica Alfredo Rodríguez, profesor de Relaciones Internacionales de la Universidad de La Rioja.
11: Bueno, lo cierto es que los dos pueden vender la victoria a su respectiva opinión pública, teniendo en cuenta que Estados Unidos tiene una verdadera opinión pública y que Irán no la tiene. Irán tiene súbditos y ya está, no necesita vender nada. Pero bueno, Estados Unidos puede decir que ha frenado el avance nuclear iraní, no puede decir que ha frenado, que ha abierto el estrecho de Hormuz porque se cerró por su culpa. E Irán puede afirmar que ha resistido la presión militar y que ha obtenido alivios económicos. Es decir, que en este caso el pez grande, Estados Unidos, no se ha podido comer al chico, que al final ha obligado a Estados Unidos a alcanzar acuerdos que le dan o que le van a dar un cierto alivio económico que podría reincidir o que podría incidir en el bienestar de la población. ¿Qué pasa? Pues que cuando tenemos la sensación de que los dos actores proclaman, se salen a la palestra mundial para decir que hemos ganado, normalmente lo que pasa es que se ha llegado a un compromiso negociado, ¿no? Y eso es bueno, eso es importante, eso es una negociación.

0: acuerdo centrará sin duda gran parte de las reuniones del G7 que arranca este lunes en la ciudad francesa de Evian. El presidente francés Emmanuel Macron ya ha empezado a recibir a algunos de los mandatarios internacionales y en breve se reunirá con el presidente Donald Trump. Mañana se verá también con el homólogo ucraniano Volodymyr Zelensky, pues otro de los temas a tratar será la guerra en Ucrania. Reino Unido anunció este lunes que prohibirá el acceso a las redes sociales a los menores de 16 años. Se suma así a países como Australia, que ya ha ejecutado la medida, o a Francia o Canadá, que lo harán en los próximos meses. La medida está previsto que entre en vigor antes de Navidad. Los detalles con nuestro corresponsal Daniel Postico.
1: Es el marco regulatorio más estricto del mundo sobre el acceso de menores a Internet. Prohibirá el acceso a los menores de 16 años a redes sociales como TikTok, Instagram, Snapchat, YouTube, Facebook o X. Las medidas incluyen el veto a funciones de riesgo como las retransmisiones en directo y el chat con extraños en videojuegos. El primer ministro ha asegurado que ha tomado esta decisión como padre porque quiere que sus hijos sean felices pero que también estén seguros.
2: This is not something I do lightly.
3: No es algo que yo acostumbro hacer, pero gobernar consiste justamente en tomar decisiones. La prohibición total es la decisión correcta. Y lo digo como padre de familia.
1: Las empresas tecnológicas estarán obligadas a implementar sistemas estrictos de verificación de edad mediante escaneos faciales y evalúa aplicar toques de queda digitales nocturnos para controlar el uso de pantallas en adolescentes de 16 y 17 años. La propuesta de ley ha sido presentada hoy en el Parlamento y se espera que se apruebe antes de Navidad para que empiece a funcionar en 2027. Las grandes plataformas tecnológicas estadounidenses ya preparan una ofensiva legal y técnicas sin precedentes para frenar o modificar el plan de Starmer. Se espera también el rechazo de Donald Trump. Desde Londres, Daniel Postico para Radio Francia Internacional.
0: En Colombia, los candidatos a las elecciones del próximo domingo han celebrado sus últimos mítines. El senador izquierdista Iván Cepeda, que partía como favorito, queda ahora por detrás del abogado ultraderechista Abelardo Despriella. Los detalles, Andreina Flores.
4: Música, hip hop, fuegos en el escenario y hasta drones en el cielo. El candidato de ultraderecha, Abelardo de la Espriella, celebra así su discurso de final de campaña en vísperas de la segunda vuelta de las elecciones presidenciales. De la Espriella, frente a miles de seguidores y desde la ciudad de Buga, en el suroeste del país, prometió mano dura contra las guerrillas.
5: Seré implacable contra aquellos que pretendan destruir a Colombia. Seré inflexible frente al terrorismo, y lo haré por la razón o por la fuerza de la ley.
6: República Iván Cepeda Castro.
4: Mientras tanto, desde la región caribeña de Soledad, Iván Cepeda cerró también su campaña en un multitudinario evento. Este abogó por mantener las reformas que el presidente Gustavo Petro ya ha puesto en marcha y llamó a sus seguidores a movilizar a los indecisos.
7: El gobierno. Vamos a seguir construyendo las grandes transformaciones históricas que requiere Colombia y derrotaremos a la extrema derecha y su proyecto de muerte sobre nuestro país.
4: Según las últimas encuestas, de la Espriella se presenta como el favorito de los comicios con un 52.5% de intención de voto. Las elecciones se tienen lugar en medio de la peor ola de violencia en la última década en Colombia, con frecuentes atentados de las guerrillas, masacres y extorsiones.
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0: Tiempo ya para el Mundial de Fútbol, hoy con el debut de España y Uruguay después de que Alemania goleara ayer al Curazao. En el estudio está Manuel Terradillos. Buenas tardes, Manu, cuéntanos las novedades de la jornada.
9: Hola, ¿qué tal, Raquel? Empezamos el repaso hablando de una decepción, la de Ecuador, no por el juego del combinado, sino por el resultado. 0-1 han perdido contra Costa de Marfil, y es que la tricolor mereció más. Hasta tres veces se estrelló en la madera antes de ver cómo cruelmente en el minuto 90 Amad Diallo marcaba para dar el triunfo a los africanos. Sebastián Becas, ese director técnico de Ecuador.
10: Obviamente el dolor de una derrota injusta siempre hay que procesarla, hay que sentirla. Es normal sentir esa impotencia. Es un juego que hay que acertar. Nos costó el acierto. Observar claramente que el equipo ha competido muy bien, que tuvo las situaciones más claras, que pudo haber consiguió la victoria y por un detalle al final termina quedándose con nada.
9: En cuanto al resto de partidos, como era de esperar, Alemania pasó por encima de Curazao 7-1. La pequeña nación caribeña situó, no obstante, su pequeña victoria en el que es su debut en una Copa del Mundo, y es que pudo marcar su primer gol en un Mundial. Fue obra del líbano Comenensia. Además, Países Bajos y Japón empataron.

0: Y Suecia goleó 5-1 a Túnez. Hoy debuta Uruguay, el equipo del Loco Bielsa juega contra Arabia Saudí, también disputa su primer partido, una de las grandes favoritas, España, que se mide a Cabo Verde, e Irán, con su rocambolesca participación, se enfrentará a Nueva Zelanda.
1: Gracias, Manu, y seguimos con nuestra cobertura mundialista con nuestra enviada especial al evento, que se trasladó a 13 kilómetros al sur del Estadio Azteca en la Ciudad de México, para descubrir las trajineras de Xochimilco. Son unos barcos utilizados para transportar mercancía, que hoy son barcos festivos y de comercio. Ana María Ospina.
2: Bienvenidos a los canales de Xochimilco, vamos a conocerlos.
3: ¿Algún elote, joven? ¡Elote!
4: Los 184 kilómetros de vías navegables son una autopista para las trajineras. Se trata de típicas embarcaciones multicolor, conducidas por remeros como el mexicano Ian Hernández.
5: Más que nada es tanto maña como fuerza. Aquí en esta zona turística es más la maña. La trajinera es como si fuera un carro. Tienes que aprender para dónde dar vuelta, cómo frenar. Nuestro freno, nuestro acelerador es este palo que vemos aquí, que se llama remo. Con este avanzamos, frenamos, incluso podemos amortiguar los golpes. Esta es la carretera principal, se podría decir. Somos 11 embarcaderos, aquí nos conectamos 8. Los 8 embarcaderos vamos para la zona turística, que es todo lo que vamos a recorrer ahorita.
4: Hay unas 1000 trajineras registradas para llevar a los visitantes hasta puestos flotantes de mercancía, de casi todo, desde comida, ropa, máscaras de lucha libre, hasta regalos para los niños, incluso pagarle a un grupo musical para que anime el almuerzo. Desde los canales de Xochimilco, patrimonio de la UNESCO, para RFI, Ana María Ospina.
1: Hasta aquí la información. Muchas gracias por acompañarnos en Radio Francia Internacional.
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11: 10 de la mañana con 14 minutos, damos inicio al informativo de la hora.

Clínica 12 de junio del IPS. El presidente del Instituto de Previsión Social, Isaías Freitas, realizó este lunes su visita sorpresa a la Clínica 12 de junio, administrada por la Previsional, y realizó un recorrido en el que constató problemas estructurales, entre ellos goteras en el 80% del techo y un quirófano improvisado. El abrazo republicano llega casi una semana después, tras la reñida interna colorada en Luque, que instaló a Hugo Farías como candidato a intendente. Referentes de los distintos movimientos sellaron el abrazo republicano para intentar retener uno de los distritos electorales más importantes del departamento central.

0: y reclamo de las MIPYMES, el presidente de Fede MIPYME, Luis Tabella, sostuvo que las micro, pequeñas y medianas empresas siguen enfrentando dificultades pese a los indicadores oficiales de crecimiento económico. También cuestionó que el Estado mantenga deudas pendientes con proveedores mientras reporta un aumento sostenido de la recaudación tributaria.
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2: El dólar americano a la compra 6.000, a la venta 6.120, el real a la compra 1.140, a la venta 1.200, el peso argentino cotiza a la compra 4, a la venta 4.35 y el euro a la compra 7.300, a la venta 7.550.
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2: En Asunción y Gran Asunción, 14 grados centígrados, cielo nublado, humedad 81%.
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3: Datos del tránsito en Asunción sobre la avenida Eusebio Ayala, tránsito moderado, velocidad promedio 26 kilómetros por hora, tiempo de conducción 4 minutos.
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2: 10:19 en la mañana de Libre Completa, actualización local e internacional de la hora teníamos aquí en Libre. Hoy hablando sobre políticas hidroenergéticas. ¿Cuál debería ser la dirección de ellas? ¿Y por qué no la tenemos en políticas energéticas? ¿Qué debería privilegiarse? Ese es nuestro tema de esta mañana, aquí en Libre, aquí en Contrapoder. Usted puede participar con nosotros 0971-2919-33. Oscar Maldonado dice, Paraguay no le regaló nada al Brasil. Los brasileños retiran energía de Itaipú al mismo precio que retira la ANDE. Y por la energía no utilizada y cedida, no vendida por el Paraguay, ellos pagan un valor simbólico, encima del precio de venta de Itaipú. Ahora, si el Paraguay quiere vender toda esa energía que cede al Brasil, primero tiene que comprar de Itaipú. Y dudo que en Brasil quieran pagar un precio mayor al que pagan por la cesión, porque se saben socios y propietarios en condominio del emprendimiento. Ellos consiguieron los créditos para la construcción, pusieron las garantías por las obras, otorgaron el mercado necesario para vender toda la energía y absorbieron la pérdida por costo de oportunidad al construir semejante monstruo. Hipotéticamente, si Paraguay o la ANDE adquiere toda su parte de la energía y no encuentra un mercado para vender, quiebra no solo la ANDE. Vender a Argentina es una utopía, ya que no te pagan en tiempo ni lo que usan en Yacyretá. Y no podés alzar en avión y llevar a vender a Estados Unidos. Para los que estiman que Brasil muere si les quitamos el porcentaje que llevan y que el Paraguay no utiliza, están muy equivocados. Los verdes

0: Arelos tienen una potencia instalada de 210 gigawatts en su país, de los cuales 110 gigawatts es energía hidroeléctrica. Paraguay, su potencial instalado actual, incluyendo su 50% en Itaipú, es de apenas 8.8. Bueno, esta es la posición brasilerista. Yo les diría al revés, ¿y qué tal si decidimos no comprarlo o les obligábamos en el contrato a decir, la energía que nosotros no consumíamos, ustedes los deben llevar por la contratación? Porque de lo contrario aparece como un robo. Si vos no querés contratar una energía superior a la que necesitas y no querés llevar mi energía al valor de contratación, es que te estás aprovechando de mí y es un tratado injusto, leonino, y yo te puedo denunciar por eso. Esa es la tesis de Jeffrey Sachs, el economista brasileño, el americano, que negoció la deuda externa de Brasil y les salvó de 88 mil millones de dólares. Él vino a Paraguay, estudió el Tratado de Itaipú y dijo, no sé si ustedes fueron boludos, corruptos o estúpidos. Y la gente le dijo, pero ¿por qué? ¿Y cómo van a poner ustedes estas dos cuestiones? Una, el precio, el valor de la tasa de interés por la deuda contraída para construir la presa con bancos brasileños al 11%, cuando eso tendría que estar fluctuante y durante todo este tiempo fluctuó entre el 5 y el 6%. O sea, ustedes pagaron casi el doble del interés por una deuda que nunca tendría que haber llegado a 50 años. Ustedes tendrían que haber pagado todo eso hace 25 y les tendría que haber generado unos 2.000 a 3.000 millones por año. Y eso no ocurrió. Y la segunda, ¿cómo ustedes le van a dar a Brasil a precio de generación una energía por la que ellos pagan en contratación 42 y la venden a sus distribuidoras locales a 110? Entonces Jeffrey Sachs dijo, yo no sé si ustedes los paraguayos son cretinos, estúpidos, idiotas, imbéciles o corruptos. Y en realidad es muy difícil responder, o no tanto. Tengo una persona en línea, buenos días.
1: Buen día, ¿cómo
0: Bien, ¿cómo ve este tema de las políticas hidroenergéticas? ¿Hacia dónde tendrían que enderezarse?
1: está, doctor? Y el famoso, el Paraguay solo puso el agua, ¿te acordarás?
0: Sí, ese es el argumento de este que nos escribió.
1: Y con ese argumento estúpido, ¿verdad? Que tanto tiempo nos hicieron creer, pretenden. Como tú dices, generar política de Estado. Y esto se remonta a décadas atrás, ¿no? Ahí la denuncia del Rafael Barret, también plasmada en sus materiales sobre la situación del Mensudo, ¿no? Por ahí si leemos, vamos a redactar el hilo de la historia, ¿verdad? Y vamos a llegar a nuestro famoso y tristemente célebre prisionero turístico carioca, ¿eh? Que cobraba el sueldo de general del ejército brasilero, no sabemos con qué objetivo, ¿verdad? Porque si uno está en un calabozo, en una prisión militar, está con la libertad limitada, ¿verdad? No entiendo para qué te va a servir cobrar un sueldo. No sé, para comprar ahí en la cantina de la prisión, para poner de alguna forma cómica la idea.
0: Se refiere a la detención de Bernardino Caballero, que fue el único que no murió en Cerro Corá. Todos se preguntaron, ¿y por qué no estuvo Bernardino Caballero con el mariscal López el 1 de marzo? ¿Por qué fueron aniquilados todos? Y Bernardino Caballero dice que él salió en busca de animales para dar de comer a la tropa y en ese momento fue que entraron los brasileños. Muchos le culpan a Caballero, que fue el que les dijo por dónde tenían que entrar en Cerro Corá, y como pago a esa traición le llevaron preso al Brasil. Y de ahí ya vino para ser la figura del ejército invasor brasileño en el Paraguay. La gente cree que la guerra terminó el 1 de marzo de 1870. No, la guerra continuó con la ocupación brasileña de Asunción hasta junio de 1800.

0: 76, 6 años después de la muerte de López.
1: Así mismo, y te imaginarás ya que en ese lapso de tiempo que continuó, como tú dices, después del 1 de marzo, ahora se tenía que ver qué equipo, como nuestro negociador de Itaipú, qué equipo firmaba el tratado del límite, no se iban a retirar mientras no tengamos los judas dentro de nuestra política, como lastimosamente también hoy tenemos, ¿verdad? Entonces, de aquella época viene, ¿verdad?, la otra cosa, ¿no?, muy sugestiva, que confirma la lamentable actitud de este señor, es la venta de las tierras públicas, ¿verdad? Averiguando un poco por la inteligencia artificial, ¿verdad?, salta que 22 millones de hectáreas se vendieron de tierras públicas y 25 millones de hectáreas, ¿verdad? Bueno, y solamente la región oriental cubre toda esa área y parte del Chaco, que en aquella época aún todavía no estaba delimitada oficialmente, ¿verdad? Entonces este señor vendió todas las tierras públicas, así de simple, todas las tierras públicas pertenecientes en aquella época al Paraguay a precio irrisorio, y después subjetivamente entró a formar parte como accionista de la mayor latifundista, que es la industrial paraguaya, y averiguando quiénes eran los que estaban detrás, también le salta la mate y la aranjeira. Entonces estamos hablando de un personaje oscuro, ¿verdad? Un personaje inmoral que, dicho sea de paso, se pasó embarazándole a la chiquilina que se le cruce por enfrente. Y esto es lo que, esa imagen de personaje tan nefasto y oscuro es lo que tenemos representado en los dirigentes actuales, ¿verdad? Entonces no es ninguna sorpresa lo que tú estás poniendo, las negociaciones oscuras en nuestro tratado de Itaipú. Yo no sé hasta hoy día por qué no se ni siquiera está en el punto de debate o la esclusa de navegación, que para un país mediterráneo como el nuestro es un mayor, constituye algo, un agravante, ¿verdad?, al no disponer nosotros de la libre navegabilidad de nuestros ríos internacionales, tanto tema económico como soberanía, ni siquiera está dentro de la agenda. ¿O te imaginas solamente ese punto? Es notable.
0: ¿Y qué, para usted todo esto es una historia de entreguismo, entonces? Y no tener política hidroenergética es una cuestión que también los brasileros pueden decir de nosotros. Nosotros construimos con ustedes la presa de Itaipú, pero ustedes ni línea de transmisión construyeron. La primera línea de transmisión construyeron durante el gobierno de Lugo, con plata de Itaipú. O sea que nosotros ni idea teníamos acerca de qué era la hidroenergía, porque si vos tenés turbinas, represas en frontera, tenés que estar diciendo, bueno, pero ¿cómo voy a llevar o voy a traer la energía desde allí hasta los centros de consumo? Y nosotros nos dimos cuenta de eso casi 30 años después de haber terminada la construcción de la presa.
1: Y bueno, vamos a traer lo mismo, está el problema es interno, ¿verdad? Es tipo nuestra selección, que le ponen sugestivamente le ponen al tercer arquero ahí suplente para que debute. Dicho sea de paso, material que está circulando ahora por las redes, ¿verdad? Y todo es muy oscuro y sospechoso. Y para que exista, como tú en tu planteamiento actual, política de Estado realmente, tiene que haber planificación, ¿no? ¿Y cómo va a haber planificación si no hay voluntad política para realmente generar, desarrollar el país, sino más bien desarrollarse y servirse del pueblo? Vamos a lo mismo, no hay nada raro, no hay nada nuevo bajo el sol, ¿no? Igual que nuestra selección, sospechosamente igual que nuestra selección, ¿no?
0: Falta de rigor, de preparación, entonces, en todos los campos, en el diplomático, en el político, en el económico, en el financiero.
1: Así mismo, no existe voluntad política y estamos en las manos de estos salvajes que sacaron ese Mamutreto, el Adefesio, eso que nos pinta a cuerpo entero a nivel global, ¿verdad?

0: continuamos siendo una republiqueta aún con doble grado de inversión, doctor.
1: Muy claro, gracias a usted por su intervención esta mañana.
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3: 10:33, ¿qué política hidroenergética tenemos los paraguayos? Nuestro tema de esta mañana aquí en Libre, aquí en Contrapoder. Dice una persona, no tenemos ninguna. Desde el comienzo mismo de lo que ha sido esta experiencia en materia de hidroenergía. Y dice bien usted, ni líneas de transmisión pensamos en que tendrían que ser construidas cuando levantamos el primer ladrillo de Itaipú. Opinión de nuestros oyentes de esta mañana. Ahora estamos en la cuestión de si la energía disponible la tenemos que dar a precio subsidiado a una empresa británica o hay que esperar el valor de esa energía que puede terminar haciendo de que tengamos que posteriormente pagar una energía más cara porque vamos a comprar en vez de 30 a 100 y eso va a repercutir en el bolsillo de cada uno de los paraguayos que ya se queja diciendo si tenemos tanta hidroenergía, ¿por qué el costo que pagamos es tan alto? Y esa tampoco es una respuesta que has venido a ser bastante fácil de explicar en el país. ¿Por qué? ¿Cuál es la política energética que deberíamos tener y de qué manera tendría que beneficiar a qué sector? Escuché también que Claudia Inoue hablaba de la visita del presidente del IPS, el doctor Isaías Fretes, a la clínica 12 de junio, una de las clínicas periféricas del IPS más importantes, y muchos se le acercaron y le dijeron que las condiciones del hospital no eran las más apropiadas. Esto fue lo que dijo.
4: El presidente de la República a inaugurar este hospital. No se respetó la majestad del cargo. ¿Cómo se puede traer al presidente de la República a esta institución a inaugurarlo y el 80% del área hospital gotea? ¿Y cómo se atienden esos riesgos?
5: Y con mucho inconveniente.
4: O sea, bajo techo con paraguas.

0: tanto así, pero tratamos de proteger al paciente siempre.
1: ¿Verdad? Doctor, no se preocupe porque usted no tiene la culpa.
0: Así mismo es.
1: No tiene la culpa. Lo malo es ocultar las deficiencias. Esta institución, este hospital, doctor, se llegó a recibir oficialmente de la empresa que se encargó de la construcción, ¿o no?
0: Todavía no hay una oficialmente todavía, pero ya sí, no hay un documento oficial, no se entregó ya la obra.
1: Conclusión, pero no se recepcionó la obra. Bueno, eso le da una ventaja a la institución. Y hay que tomar medidas. Va y se lo ganaste y va y la plata. Y no van a hacer bien su trabajo. Acá hay dinero de los aportantes. ¿Y cómo en días de lluvia van a tener estas condiciones? Uno de los objetivos es de esta administración nueva es desnudar las deficiencias. Ese concepto antiguo de ocultar la verdad, eso debe de morir. Y vamos a encargarnos de averiguar los detalles del contrato, el por qué estas cosas. Y vamos a seguir recorriendo. Y hay más agujeros de este tipo, doctor. Bueno, eso vamos a ir. Y que el asegurado se entere. Que el empresario se entere de cómo se fue mal invertido su dinero. Y vamos a corregir esto. Vamos.
2: Esto es lo que decía el doctor Fretes en la visita a la clínica 12 de julio. Es como tener un paraguas bajo el techo. Parece que el techo tenía agujeros y creo que eran áreas estratégicas del hospital. Y dijeron, ¿cómo le trajeron al presidente para esta situación? ¿Y dónde está la plata? Aquellos que ganaron la licitación, ¿cómo pudieron construir una cosa como esta? Muy sencillo. Enrique Riera, ministro del Interior, dice que en este país se roban 6 millones de dólares por día. Eso hace multiplicado por 365, porque el robo no para, ni en domingo ni en feriado, hace más de 2.200 millones de dólares. Un dineral es lo que se roba en este país. Y lógicamente esto termina perjudicando a todos y siendo la causa de muertes en nuestros hospitales. Pero para eso la gente tiene que despertarse y hoy hablamos de hidroenergía y de políticas enderezadas a su buen uso. Tendríamos que haber sido el país que ya hubiera tenido todo electrificado. Deberíamos haber cocinado con cocinas a inducción, movernos en coches eléctricos, autobuses eléctricos, trenes y tranvías eléctricos, con la cantidad de energía disponible. ¿Y lo usamos para qué? Para asistencia social, para programas que encubrían otra cosa que la corrupción de Itaipú, a la que no se le puede investigar, porque la Contraloría no puede entrar a decir de dónde sacaste estos números, por qué pagaste tanto. Disponible 600 millones de dólares para robar anualmente. Esa era toda la mamadera de Itaipú que hizo rico a un montón de burócratas en las instituciones públicas. Acá me dice, yo he trabajado en Itaipú durante 30 años, mientras los brasileros piensan dónde van a invertir con su hidroenergía, en el Paraguay nosotros solo pensábamos 24 horas en cómo robar y cuánto robar. Bueno, a confesión de parte, como dicen en el derecho, relevo de pruebas.
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sé poco o nada. De cualquier manera, algunos aspectos básicos tal vez, pero en profundidad no voy a poder hablarle con cierto conocimiento, con cierta autoridad. Porque aquí, pues, generalmente la gente que es profesional en algunas cosas quiere ser filósofo en todas las profesiones habido y por haber. Qué sé yo, un periodista deportivo, qué sé yo, comenta absolutamente todos. Ahora incluso algunos de ellos ya se meten en cuestiones políticas, por ejemplo, ¿no? Eso está prohibido, no, de ninguna manera. Pero cuando uno va a hablar con cierta autoridad y cierto conocimiento y no está siempre repitiendo, se roba, lo que tendría que haber sido interesante, importante, es que usted solamente le convoque a ingenieros en electricidad que sabe de esto y que entiende mucho de esto, y no que al final de cuentas no voy a menospreciar el conocimiento que pueda tener si alguna persona al respecto, pero si vamos a hablar de salud, pues bien, convoquemos a un médico. Si vamos a hablar de electricidad, un ingeniero de electricidad, porque o si no tiene poco valor o nada de lo que se dice. Entonces usted me va a respetar, usted le va a perdonar, y también los oyentes, alumnos que dicen cosas muy interesantes y otros, bueno, listo. Entonces yo preferiría no hablar, profundizar sobre este tema. Ahora, lo que me encantaría es que los señores ministros, doctor, hagan lo que haga el señor Fuentes, el actual director del IPS, que a las 6 de la mañana ya está en algunas instituciones revisando todo el funcionamiento de algunos hospitales, de algunos edificios que correspondan al IPS, y encuentra innumerables problemas. Y eso pues solamente cuando uno va y personalmente va a enterarse y va a ver la realidad de cada edificio, de cada institución, o de cada uno de esos hospitales donde el IPS está funcionando, ¿no? Porque generalmente nunca se les cuenta la verdad a los jefes, a los ministros. Ah, espera, vos creete, mira, dice que está de afuera, y así fue afuera. Y nunca le va a contar toda la verdad. Y hemos repetido mil veces también como la vista del patrón engorda al ganado. Entonces a este señor no se le puede mentir. Muchas veces, a veces no nos gusta que un militar en la actividad o retirado ocupe algún cargo importante. Pero, créanme, de hoy vamos a necesitar cierto respeto, cierto orden. Porque donde no hay respeto no puede haber jamás orden. Es libertinaje lo que existe. Entonces me gustaría que el señor ministro, por ejemplo, del interior, que amanezca la luz en una comisaría aquí del interior y para ver la carencia con que trabajan ahí y la escuela. Unos cuantos sillas pejengües, mesa, qué sé yo, que ya no vale la pena para que esté por ahí funcionando como una oficina, viejos aparatos, qué sé yo, de computadoras, y en fin, la carencia total en la cual se desenvuelve esta gente. Que vean un poco el casino, por ejemplo, donde comen, donde duermen, y todos esos ministros que vayan en su área a amanecer. Entonces es la única forma de que se solucione y que sean por lo menos engañados o no engañados. Fecha Baraño, que la ministra de Salud amanezca en algún hospital del interior. Y veces más a invitar, si recuerda, un hamaco acá cercano nomás a Asunción, ¿verdad? Que vengan a hacer las 4 de la madrugada y vea un poco cuál es la situación. Y que todos los ministros, eso fue el presidente tiene que hacer. Ordenarse, esperandere, otra parte, de amor, pero que no se vaya con la pomposidad con que va una autoimunizada a algún lado. Yo tengo mi ranchito, usted sabe, en una comunidad de Caraguatay, y justamente en una linda escuelita funciona frente a mi

0: a mi casa. En estos días he visto que fue llegando 4 o 5 automóviles del grupo de neumáticos, se dio la Huaco Ape. ¿Quién pico es este? Una empresa reparativa de aquí para allá. Yo no le conocía. Mañana se fue averiguando por ahí, era el gobernador, el intendente, ojo, y voy a visitar la escuela. Pero ¿para qué pico tanta pomposidad para una visita? Mira, tú te pico la bajé, ojo, de sorpresa. Y coste que ese solamente es el gobernador y el intendente, algo así, ¿verdad? Entonces eso es el tema demasiado importante que habría que insistir un poco sobre ese tema. Muy especialmente el ministro de Interior, porque te dio una campaña, pero toda hecha mía. ¿Sabes que hay algunos muy no diríamos modernos, pero diríamos muy buenas condiciones de la comisaría, pero fecha ahí oí algunos funcionarios, algún hora insignificante. Y bueno, y por eso siempre me sigue gustando lo que hace el señor Frete. Ojalá, escuché que un señor estaba diciendo que se va a declarar en tierra a alguien que estaba, ¿no? Pero está lejos de la realidad. No sé si habrá dicho el señor Frete eso, ¿no? Pero no puede ocurrir. Una buena administración en el IPS, alguna vez nosotros asegurados, los jubilados y los actuales aportantes van a ver una mejora sustancial en todo lo que sea el servicio del IPS.
1: Bueno, ahí hay varias cuestiones. Una de ellas es que hoy se sabe mucho sobre Itaipú, se sabe mucho sobre Yacinetá. Se exhibieron varias pruebas y evidencia. El que no quiere saber es porque no quiere saber nomás. Pero muy sencillo es. Tres cosas nomás hay que saber. Uno, ¿cuánto costó? Dos, ¿cómo se firmó el tratado? Tres, ¿cómo se pagó? Cuatro, ¿cuál es el precio final? Eso es todo lo que hay que saber.
0: Pero, ¿y cómo se puede rever esto, doctor? Aún a sabiendas de que cuánto costó, cuánto se pagó, ¿acaso se puede rever eso?
1: Claro. Porque que se puede. Claro que se puede. Vino un norteamericano que es profesor de la Universidad de Columbia. Fue mi profesor en Harvard, Jeffrey Sachs. Y Jeffrey Sachs, sí, cuando vino a Paraguay, contratado por el gobierno paraguayo, les dijo: ustedes fueron engañados. Sí, estos brasileños les jodieron a ustedes. Y así como usted también. Tipo una pregunta típica de una persona de Isla Pucú. Dice, jamba, castuya ya poña, ya picanio, ya de jodenio, con tipo. Japengo pe firmaba ahí la tratado, que hizo de Jeffrey Sachs, inglés. Jamba, esa jabe, que hizo de paraguayo. Japengo pe moibe tratado de tasa de interés por el préstamo concedido por Banco Brasilero para la construcción de la represa, $50 mil millones. Inapea. Japea oye tasata en interés del 11% fijo. No ñemo muy a un peiwi. Japea picomba, esa pende a pute pecuera pico y Jeffrey Sachs, daipoy ni peteín economista, pende a cacurupá pico peje. Las daipoy que te dije, y a no, jarona, pero hago tratado ña mojana a la tasa de interés variable anual. Porque pese a con la fija la interés, algún año en 4%, otro año en 7%. No, espéreme, le voy a educar. Jaupe hecho es 9, hecho es. No, ese me pegué por monita 11. Jaupe, ya llego a estudiar la vende tratado. Ja, durante 50 años, pe tasa de interés ni coña, pues 5%, pe. O sea, orero paga 11, lo paga ni de 5, sí. Jaupe a picombou o afecta ore bolsillo, pe. Jaupe a afecta PM 25 años, pe pagaré. Pe ya pe cobrama amo a $3 mil millones por año. Japea con buje y se plata, ve. Ja, $72 mil millones pe yepica. Japea con baeje y se. Japea con el presupuesto de gasto $15 mil millones te. Peaje y se pe yepica más o menos de 10 años del presupuesto general de gastos. Japea con baeje y se educación a salud, ve. Japea y se educación y salud 35 años. Pejo fondo, ve. Y entonces le dijo,
0: se abrieron
1: la boca a los paraguayos que estaban allí, pese a Yuruyá y la paraguayo. Jaupe hizo esa otra parte, picomola y allá dura acá, hizo, ve. Por lo tanto, ve, tí paraguayito, ve, fondo, ve. Jeffrey, eres en la escuela, era brasilero, ya han dejado de llegar, ve, asunto. Jamba, ella picó, ve, fijar el precio de la energía $42 el megawatt. PayPay por un 8%. 42 octavo BM. A Brasil se hizo IBM P42M ese a precio de generación. A $8 el megawatt. Pero de hipótico que te ve más, vea, no me pongo ahí, pey, poja, y 42 ni copia, ahora no paga. Va a ese millón de era, jata por 8.
0: Sí, señor. Bueno, pero ¿y cómo se puede atrever su mal tema?
1: Entonces, hizo
0: que. Vale la pena seguir recordando.
1: Que entonces, hizo que. 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Y supe a la única manera y que tú ya pelleruré Fondo Monetario a Banco Mundial, tú ya poco tenía auditoría. PTI tercero, más vea, no desconfiamos, ahí supe cuera. Pero y supe paraguayito, pey corrupto. Y supe a, pero cuando aceptamos, ahí la Banco Mundial, jalando aceptar y no, pues cuera ya aceptamos, pendejo de acué. Porque la. Cuera oí de acuerdo la trato justo OJ la Banco Mundial auditoría pe a contraloría pe lo que dijimos ay pero el IOPM da cuá seis más de beso y cuera se ya jodema PM pequiri entonces ya pe cuama a la segunda eso pe hamba eco que tú la ya pues dice tengo pe ayuno con Paraguay pe allí yo cuá pe aeropuerto de Guarulhos pe a un mi brasilero se hay puto cuá cuá su pepe y deuda externa pe dice manay 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
0: Pero no
1: preciaba
0: Paraguay
1: vender
0: todo el pueblo que le
1: hiciste, ¿verdad? Pero vamos, te hice situación de coacuerda. Pero Brasil ya han dejado de 72 mil millones a Dewey. Ah,
0: le da para Dewey. Pues no creo que ninguno de esos términos que usted está utilizando habrá utilizado este señor.
1: Pero le puedo. Después de tratar de educarle en guaraní, que es su primera lengua, le puedo decir lo mismo en español y le puedo decir en inglés también. En inglés todavía la conversación, porque la conversación fue en inglés. La conversación en inglés fue todavía más dura.
0: ¿Qué se puede hacer para solucionar?
1: Ajá, yo sugería que.
0: No, pero ya, que se sigue lloviendo, todo mojado, y que ustedes de vez en cuando sacan tapete de este asunto, queriendo seguramente menospreciar, menoscabar
1: ese negociador tabú, vendido, ese es lo que nos perjudicó 72 mil millones, peánico de las de Pochiana.
0: No, pero mira, ¿cómo se puede rever eso?
1: Ajá, es más de Emma, ese país que tú oyes revés, pero no es en Duy, no es en Ducey.
0: No, es esta cuestión, tenemos que al final de cuentas, como decían los brasileños, la bella poseo, un gojón de bohío, ya pota la pavana medio. Allá pues estábamos a cojana, pero ya llegué esa pela antigua. Ya
1: bueno,
0: ahí. Porque los brasileños igual nomás iban a hacer.
1: Ahí.
0: No se le daba a ellos, porque el garante para esa monumental obra fueron prácticamente los brasileños. Y andego, gracias a Dios, tú ya de escuela, con Anga ya huele escoa. Y hay que agradecer, porque los brasileños siempre decían. Los garantes son ellos para los préstamos multimillonarios que se hacían. Los garantes eran ellos. Hasta pende un traído de olla pota para ganar medio. El de olla pota va a ser la olla poseola para ganar medio. Ay, que se veo a ver dónde está. Me dejó también con el clásico de la guerra. No. La ofensiva.
1: Bueno, esta es la mentalidad paraguaya. Este es el paraguayo, ¿eh? Este es el paraguayo que vivió bajo la ocupación brasilera. Este debe ser el tataranieto de ese entre 1870 y 1876 en que todas las mujeres paraguayas fueron violadas por brasileros. Hetayare Cola.

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3: 10:58. Brillante, Benjamín. Le explicaste en guaraní. ¿Cuál había sido la guaraní? Pero claro, ¿cómo no voy a saber hablar? Todo paraguayo tiene que saber hablar sus dos idiomas. Pusimos en la Constitución de 1992. Ambos son idiomas nacionales. Tienen el mismo rango, la misma estatura, el mismo estatus. Y yo creo que hay que explicar más en guaraní. Yo creo que el paraguayo tiene problemas de comprensión cuando se traduce al español. Y allí comienzan las dificultades. Como una cosa muy simple, como la que expliqué a este señor. Creo que más o menos entendió. Porque, sí, pero ya sobre la lluvia derramada, dice. Parece como que consintió la entrega del Tratado de Itaipú. Después dice, ¿qué vamos a hacer? Dice, vamos a declarar la guerra. No, se podía haber negociado extraordinariamente mejor si no hubiera habido el entreguismo. El propio Guasmosi calificó de que el mayor negociador y beneficiado de Itaipú fue de Bernardi, porque él negoció las tasas de interés con los bancos brasileros. Y decía, de Bernardi nunca puso un pie en la construcción de la presa, y sin embargo es el que más ganó en la construcción de Itaipú. La cantidad de plata que repartió Itaipú transformó el Paraguay por completo. Itaiputizó, dijo una persona. Creo que era Simón el que usó esa palabra. Itaiputizó el Paraguay, decía Simón. Vamos a la actualización internacional de la hora.
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6: Acuerdo entre el Partido Socialista y Sumar para derogar el delito de injurias a la corona y a otras instituciones del Estado. Vamos a conocer los detalles. Rosa Carreño.
7: Sí, PSOE y Sumar llegan a un acuerdo para tramitar ya la reforma del Código Penal que va a eliminar, entre otros, el delito de injurias y calumnias a la corona, las ofensas a los sentimientos religiosos y los ultrajes a los símbolos nacionales. Una iniciativa que llevaba meses en el Congreso. Ernest Urtasun.
8: Durante demasiado tiempo en nuestro país hemos asistido a situaciones que nunca deberían haberse producido vinculadas a los delitos de opinión. Hemos visto artistas procesados por una performance, humoristas denunciados por una sátira, autores condenados por una caricatura o activistas llevados ante los tribunales por expresar una opinión crítica.
7: PSOE y Sumar coinciden en que había que cumplir ya con la jurisprudencia del Tribunal Europeo de Derechos Humanos, que en esos casos siempre han parado. La libertad de expresión sí que se va a mantener vigente, el delito de enaltecimiento del terrorismo, aunque Sumar quería también eliminarlo.
6: Se lo estamos contando en Radio Nacional de España. José Luis Rodríguez Zapatero ha pedido al juez Calama aplazar su declaración prevista para este miércoles para poder explicar el origen de las joyas valoradas en 1.300.000 euros que fueron encontradas en una caja fuerte de su despacho por la UDEF. Ese tiempo que pide el expresidente del Gobierno parece no ser suficiente para los socios de Pedro Sánchez. Esta mañana Esquerra Republicana avisaba a los socialistas de que el silencio solo sirve para alimentar las dudas. Lisenda Lamaña es secretaria general.

0: de la formación independentista.
1: Lo que pedimos son explicaciones inmediatas. Hace una semana las pedimos. Creemos que es inadmisible que se sigan alimentando las dudas y por eso creemos que lo que hace falta es menos joyas, menos esconderse y más explicaciones.
0: Zapatero sí está dispuesto a declarar este miércoles y el jueves si fuera necesario sobre lo relacionado con el caso Plus Ultra. Hay más en lo judicial. La Audiencia Nacional propone juzgar a 16 personas por presunto fraude de casi 148 millones de euros en el pago del IVA sobre hidrocarburos en el denominado caso Gaslow. En el auto, el magistrado Santiago Pedraz atribuye a los investigados 7 delitos contra la hacienda pública, un delito de organización criminal, falsedad continuada y blanqueo de capitales. Explica que formaban parte de una organización criminal integrada por 3 grupos de individuos que actuaban de forma coordinada y cuya finalidad era utilizar el impago del IVA de los hidrocarburos como margen comercial que les permitiera bajar los precios por debajo de los ofertados por el mercado. De este modo, señala, conseguían aumentar sus ventas y, por tanto, sus ingresos. También está acusado un capitán de la Guardia Civil al que le atribuye recibir pagos a cambio de informar a los investigados. Hasta final de año, las petroleras tendrán que informar semanalmente a competencia de los precios en origen del crudo y las ventas de carburantes en las estaciones de servicio. Mañana, el Consejo de Ministros tiene previsto aprobar esa prórroga. Cristina Ganuza.
2: Repsol, Moeve y BP deberán seguir informando cada semana a la CNMC sobre el precio al que compran el petróleo y al que venden los carburantes. Esa obligación se extiende durante todo el año, según fuentes del Ministerio de Transición Energética. La medida se puso en marcha en principio durante 3 meses para evitar abusos y ahora el Gobierno ha tomado la decisión de prorrogar tras reunirse con el sector. Los vicepresidentes Carlos Cuerpo y Sara Agesen han mantenido un encuentro con los directivos de Enagás, Exolum, la Asociación Española de la Industria del Combustible y la del Gas. Mañana continuará la ronda de contactos. El ministro de Economía se verá con el sector de la industria y el miércoles con el agroalimentario. El objetivo es analizar el impacto de la guerra, ver cómo están funcionando las medidas puestas en marcha para amortiguar la subida de los precios y decidir si es necesario extender alguna de ellas.
0: En Salamanca confirman un caso de fiebre hemorrágica de Crimea-Congo en un hombre de 68 años al que le picó una garrapata. El hombre permanece ingresado en el Hospital Gómez Ulla de Madrid. Redacción en Castilla y León, Silvia Trujillo.
3: Salud Pública confirma que se trata de un varón de la provincia de Salamanca, de la zona de Sierra de Béjar, que ha dado positivo en fiebre hemorrágica de Crimea-Congo. En un primer momento fue atendido aquí, en el Complejo Asistencial Universitario de Salamanca, con un cuadro clínico compatible con la FHCC y más tarde fue trasladado a este centro de Madrid. El hombre presentaba una picadura por garrapata y permanece estable, aunque pendientes por la gravedad clínica que implica. Está en aislamiento y desde la sección de epidemiología del Servicio Territorial de Sanidad de la Junta ya se ha identificado los contactos de la persona afectada para indicarles el protocolo a seguir, que consiste en vigilar su temperatura corporal y comunicar cualquier cambio en su estado de salud.
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8: 11:06 en la mañana de Libre, mañana de Contrapoder. Buen día, Benjamín, dice Mario Velázquez. Excelente la explicación para estos fanáticos hurreros. Pero jamás pueden entender lo que es bueno para nuestro país. Tengo una persona en línea. Buenos días.
9: Sí, buen día. ¿Qué tal, Benjamín?
8: Bien. ¿Cómo le va?
9: Ah, ya está oído. ¿Qué es nada, Benjamín?
8: Sí.
9: Igual que los días anteriores, antes de ver, no falta una hueca. Así que vas a tener que tener un poquito de paciencia y me vas a volver a la normalidad. Esta cuestión del pago de la deuda con la construcción se finalizó y entonces quedó que Brasil pagaría el 10% del costo de la generación más los costos de mantenimiento. y para Paraguay.

0: ¿cuánto paga?
1: Paraguay paga con Brasil en este momento porque todavía no se determinó la tarifa final, porque no acabó la discusión del anexo C. Pagan los 2.19 y Brasil dice, ya se pagó todo, ya se construyó, ya se acabó todo, y el tratado dice que una vez que haya terminado solamente se cubre el costo del mantenimiento y el costo de la generación, y eso debe ser 10%. $10 el megawatt. Eso porque yo le prometí a mi electorado en el Brasil que ese sería el precio. Y Paraguay no quiere que nosotros paguemos menos. ¿Por qué? Porque tiene un montón de agujeros. La ANDE es una institución que en este momento necesita $7 mil millones. Es prácticamente una entidad quebrada. Y entonces necesita un precio mayor. Y le dice Brasil, yo ya prometí el 10 y vos querés 19. Yo ya no puedo mantener así, ya tengo que arreglar esto. Y Paraguay está queriendo, como dice, yo todavía no uso el 50%, pero los técnicos le dicen, durante el calor vos ya estás usando el 38% y cada vez vas a usar más, dentro de 5 años, vas a usar todo el 50%. Y entonces vas a tener que retirar tu energía a $10 el megawatt. Vos querés un precio alto para que el tema de los gastos sociales de Itaipú continúe. Pero eso yo te voy a dar, por 3 años nomás. En diciembre 31 del 2026, opa la plata para los gastos sociales de Itaipú, le dijo Brasil.
0: ¿Va a terminar eso?
1: ¡Claro!
0: Ojalá, carajo, la puta. Bueno, sobre este tema es lo que me ha
1: Fue duro y contundente. Bueno, muchos paraguayos podrían haber dicho, pero pensé que opata la llan de plata, va a ese villa construida la llan de hospital, va a ese villa picata, elecciones, pepa hume, eso va a decir un montón de gente. Y como el 31 de diciembre va a haber un llanto colectivo, más o menos unos 2 millones de paraguayos van a llorar al unísono.
0: Bueno, gracias al Brasil en este caso.
1: Claro, Brasil ya le dijo en la reunión con Peña, hasta el 31 de diciembre yo te puedo dar esa parte. Después ya Obama le dijo Brasil.
0: Y ojalá que sea así, pero supongamos que no quiera, porque este gobierno es tan...
1: Ya no tiene margen. Y Paraguay juega el argumento de que quiere un precio alto, porque empresas americanas y empresas de otros países, esta británica, va a entrar en el negocio pidiendo una cifra superior. Porque la gente podría decir en este momento, vaya a Pepico, los británicos no quieren pagar 30 y Brasil dice que tiene que bajar a 10. ¿Es un buen negocio todavía para nosotros algo que compremos en 10, que ellos lo lleven en 30? Sí, pero después de llevar todo eso, dentro de 4 años, te vas a quedar sin energía y vas a tener que comprar energía de otro, y la energía te va a valer 100. Y dentro de 4 años, ninguno de estos palurdos que tenemos ya va a estar en el gobierno. Ojo, pata mágico ahí.
0: Bueno, ojalá que sea así, pero yo estaba pensando en que si las cosas no son así, esta es una oportunidad. Hablando desde el punto de vista de las elecciones municipales, en que todos los municipios donde están los, diríamos, los opositores, que se unan y que se pida a la población de que todos los municipios van a pedir que se pague a 10 y que destruye la gobernación, y no se puede eso. Seguir escondiendo y seguir engañando y mintiendo al pueblo. Entonces vamos a tener un número más que preocuparnos y tratar de que tantos colorados, opositores, voten para que vaya y que se pague a 10, que es lo más correcto y lo más beneficioso para todo el país. Yo creo que si por ahí están estos tempos, estos inventos, estos ladrones, estos que sencillamente te dan fantasía de que somos gigantes, no lo somos, porque ellos mismos se encargan de que seamos cada vez más diminutos. Bueno, gracias por la indicación de

0: A usted por su participación esta mañana.
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0: 11:12 de la mañana de Libre. Tengo una persona en línea. Buenos días.
4: Hola, buenos días, señor Benjamín.
0: Sí.
4: Esta cuestión, lo que pasa es que acá estaba, tenemos gente, no tenemos patriotas, están, la mayoría son cipayos, ese es el tema, y el argumento, que el pretexto que siempre ponen de que no hay herramientas para transportar nuestra energía, es solo un pretexto. Ese argumento, no sé quién una vez le entrevistó a Adela Hernández, ¿verdad? Y siempre se utiliza ese argumento. Por ejemplo, él de Hernández dijo aquella vez en una entrevista, no recuerdo quién le entrevistó, dijo, tenemos el helado, pero no tenemos el barquillo o el cucurucho. Así dijo una vez de Hernández. Y es casi igual también a otro argumento que se utiliza, en que nosotros solamente pusimos el agua, entre comillas. Uh-huh. Así que estos pretextos que, como dijo usted, deberíamos ya tener trenes, autos, de todo eléctricamente, ¿verdad? Si había realmente patriotas. Y ahí usted mencionó aunque vino a resaltar esta cuestión de Itaipú, este norteamericano Jeffrey
0: Sachs.
4: Sí. Y cómo lo que ustedes son, cómo son tontos, ingenuos, no sé si son ingenuos, cretinos, algo así dijo, y vos son corruptos, y yo me inclino más hacia esta palabra, en que somos realmente corruptos y tendríamos que fundar, organizar, construir una universidad para enseñar la corrupción acá en Paraguay, porque somos expertos en corrupción, y que vengan a estudiar, a hacer máster en corrupción acá.
0: Pero se supone que deberíamos enseñar para no ser corruptos o para no ser sujetos de la corrupción, no al revés.
4: No, claro, pero acá todo vaya al revés, ¿verdad?
0: No, pero esta cuestión que fue tan entreguista, ¿cómo es que hay tantos paraguayos que todavía capitulan ante eso? La gente cree luego que no podemos enfrentar a países más grandes con el derecho, con la justicia, con los argumentos, que ya estamos luego condenados a ser vilipendiados, usados, manoseados. Eso que dijo Cartes a los empresarios brasileños en el Palacio de López, usen y abusen del Paraguay.
4: No, qué bárbaro. Ahora, que usted mencionó, esta cuestión para poder revertir esto con o poner otra vez en un camino positivo a esta cuestión, cuando le citó a que hagamos una

0: auditoría otra vez,
1: sí,
0: con el Fondo Monetario Internacional. Esto sería factible, ¿verdad?
1: Claro, eso es lo que sugirió el experto americano, porque dijo, y ahí hay dos cosas, dice, si hace la auditoría el Banco Mundial o el Fondo Monetario van a encontrar lo mismo que encontré yo. Y si el Brasil se opone, habrá demostrado que les engañó.
0: Lógico. Y bueno, este tema hay que, yo pienso según mi propio criterio que hay que siempre repetir, porque la gente todavía es analfabeta en estas cuestiones, pero que se explique de una manera sencilla, así como usted explicó a este señor que llama siempre en su radio. Gracias.
1: A usted por su intervención esta mañana.
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1: 11:19 en la mañana de Libre. Hay un ingeniero eléctrico llamado Ángel María Recalde, que estuvo en todos los cargos eléctricos del país. Fue titular de la ANDE, fue presidente de Yacyretá, estuvo creo que en Itaipú también, en el Consejo. Es un ingeniero colorado al servicio de la causa, dirían algunos. Y es un activista político además. Fue entrevistado por una emisora colega esta mañana y dice, la ANDE no tiene por qué dar subsidio a la empresa británica. Y lo explicó de esta manera.
7: Ya firmó en el 2022, entiendo, un contrato aceptando la tarifa que está en el pliego 21, que es la misma que se tiene ahora todavía, sí. ¿Verdad? Porque eso no se modificó. ¿Por qué entonces le puede firmar y después de decir yo voy a contratar 140 megavatios, 145 megavatios? ¿Por qué ahora dice no me calza? Pucha. Entonces, yo digo lo siguiente, si le vamos a esa preferencia, está bien, si se decide, pero el subsidio tiene que ser directo. Y también hablan las autoridades de que, bueno, habría que subsidiar para atraer ese tipo de capital. Perfecto, pero el subsidio no tiene por qué darle la ANDE. Eso tiene que salir de otra parte. No precisa. Tiene que ser un subsidio directo, pero no de la productora, de la que está comercializando. Porque si no, eso va a ir en contra de los otros clientes. Eso por un lado. Y por otro lado, ¿qué pasa con los industriales que hoy tenemos operando en el país? ¿Ellos no van a ser beneficiados con lo mismo que va a ser beneficiado este nuevo industrial? Entonces, ¿por qué eso? ¿Por qué al que vino y apostó antes? ¿Por qué a los que están invirtiendo hace rato y están dando fuente de trabajo hace rato ya no van a tener ningún tipo de beneficio? Sin embargo, que impone una tarifa, quiere una tarifa, un plazo de 15 años, 10, dicen ellos, sin reajuste, que es una barbaridad. Eso no, eso no.

0: no van a conseguir en una parte del mundo ese tipo de acuerdos.
1: Esto lo dice un colorado militante que sirvió al partido en todos los cargos públicos del negocio eléctrico del país. Otro problema que no se resuelve y que ahora con mayoría en el Congreso tendrían que haber resuelto es que ANDE es una empresa que distribuye, procesa, genera y tiene el monopolio del negocio. Aquí hay que crear lo que se llama un organismo regulador del sistema eléctrico paraguayo. No puede ser el mismo distribuidor de energía el mismo regulador del sistema. Y eso se puede hacer y no cuesta. El agua tiene un organismo regulador que se llama ERSAM. Las telecomunicaciones tienen un organismo regulador que se llama CONATEL. Sin embargo, la generación de energía, la distribución de energía, no tiene un órgano regulador. Y el órgano regulador tiene que tener en cuenta los intereses de los generadores, de Acaraí, de Itaipú, de Yacyretá, de todo aquel que genere energía. Y también tiene que tener en cuenta el régimen de la distribución, que ahora lo hace exclusivamente la ANDE, con dos excepciones: Clipsa en Villarrica y una distribuidora de energía en el Chaco. Pero fuera de esos dos ejemplos, que ahora están en conflicto con la ANDE, no tenemos otras distribuidoras de energía en el país. Que de paso, la ANDE dice a aquellos que no pueden pagar todavía su energía, les extendemos hasta el 31 de julio para que puedan pagar. O sea que tenía que terminar eso el 30 de junio y ahora se extiende hasta julio para aquellos que tienen cuentas con la ANDE y que no están poniéndose al día. En otra parte, Recalde, que reitero, Recalde es de esos que también, tipo Nicanor, critican al gobierno en el momento hasta que reciben un cargo y ahí se callan. Y en ese momento pasan a defender los intereses del gobierno que los contrató. Modelo Nicanor. Y en otra parte, Recalde también, ahora es crítico al gobierno de Peña, porque no tiene cargo. Reitero, apenas tiene un cargo, Recalde va a decir que es excelente, que vengan las inversiones, que ANDE tiene que subsidiar. ¿Cómo no va a subsidiar? ¿Cómo no va a venir una empresa extranjera si no le damos subsidio? Bueno, esta es otra parte de lo que dijo esta mañana.
0: ¿Por qué? Porque es algo repetitivo. Yo me acuerdo en algún momento cuando se estuvo discutiendo el tema de las criptomonedas, las grandes criptominerías. Se dijo, es preferible, o sea, gente del gobierno, el ministro, dijeron, o dijo este ministro, es preferible venderle a las criptominerías a 40 antes que vender al Brasil al 10, a 10 dólares por megavatio hora, ¿se entiende, verdad? Y lastimosamente el nuevo ministro de Industria y Comercio también usa ese discurso y dijo, ¿por qué no podemos, más o menos en otras palabras, ¿por qué no podemos dar a 30 a una industria que va a venir a instalarse acá y a apoyar la economía antes que venderla a Brasil a 10? Y eso es una falacia, realmente. No sé, Pedro, escuché hace rato, Pedro Ferreira explicó, pero así muy someramente, pero lo explicó bien, ese tema en particular. Acá es importante decir lo siguiente. Toda la energía que produce Itaipú, cada parte tiene el derecho de adquirir hasta el 50% de la producción. Adquirir hasta el 50% de la producción. Eso está en el propio tratado. Ahora, nadie es dueño, o sea, ni la empresa brasileña, ni la ANDE es dueña de la energía que produce Itaipú. La dueña de la energía que produce Itaipú es Itaipú. No ANDE, no Endepar, que es la que sustituye a Electrobras al otro lado como socio condómino con ANDE de Itaipú. Es una fábrica que si uno quiere retirar lo que produce, hay que pagar, ¿correcto? Entonces, ¿qué es lo que hace Paraguay? Paraguay hace un programa de adquirir la potencia para un año determinado, mes

0: a mes, y eso es lo que es la potencia contratada por ANDE, donde toda la energía asociada a esa potencia contratada ya está pagada en ese momento, ¿verdad? Y bueno, después vendrán la energía barata, como le dicen ahora, bueno, de que hay exceso de producción o se trae directamente del contrato de la otra, del otro socio, digamos, o sea, la obra brasileña. Ahora, entonces Paraguay hasta hoy no contrata la mitad, o sea, no es dueño de la mitad Paraguay. ¿Por qué? Porque no compra. O sea, quien compra es la propietaria, no los socios, sino vamos a retirarnos más, ¿para qué pagamos entonces? ¿Verdad? Entonces ahí es donde es importante aclarar que Paraguay, todo aquello que no contrata, todo aquello que no compra, le cede el derecho de adquirir al Brasil, a la empresa brasileña, el derecho de adquisición, no a la empresa brasileña, al Brasil directamente. Ahora, eso es muy importante por lo siguiente: el Brasil, la empresa que retira del lado brasileño, tiene que pagar lo que cuesta efectivamente esa energía que Paraguay no va a utilizar, lo que cuesta efectivamente o lo que le hubiese costado a la ANDE adquirir, eso tiene que pagar la empresa brasileña. ¿Sí? Y aparte, el gobierno del Brasil tiene que pagar por afuera de toda esa cuestión comercial, tiene que pagarle al Paraguay $12 por cada megavatio hora que va dentro, embutida dentro de la energía cedida, que le dicen. O sea, no es vendida, cedida. O sea, yo le quiero preguntar al ministro, a aquello que defiende esa tesis, ¿por qué ese dinero, los $12 por megavatio hora, va directamente al Ministerio de Economía y Finanzas, directamente al Tesoro Nacional, y no va a la ANDE? Si la ANDE le está vendiendo teóricamente, según ellos, porque no le vende la ANDE. La ANDE no puede vender ninguna energía que no haya adquirido previamente, y esa energía no la compró, la cedió el derecho de adquirir esa energía. O sea, ese es el concepto. Entonces, al Brasil le sale, el año pasado le salió más de $50 al megavatio hora la energía que llevaba de Paraguay. ¿Por qué? Porque el costo de producción del año pasado, que no se generó la energía asegurada, estuvo en torno a $39 el megavatio hora, el costo en barra de la central de Itaipú. Y a eso hay que sumarle $12 para llevar la energía paraguaya, entre comillas, al lado brasileño. O sea, le salió más de $50 el megavatio hora. O sea, no le salió 10 o 12, como dicen, de ninguna manera. O sea que no sé si no embarré más el tema, pero ese es un concepto que tenemos que tener en cuenta. Quien compra la energía, o sea, nadie puede vender una energía que no compró antes. Si la ANDE compra antes, tiene que pagar en torno a $37 megavatio hora si se produce una energía asegurada. En realidad la ANDE está pagando mucho menos por el tema de del acuerdo operativo que ya termina este año, lastimosamente. Entonces, esa es una, no sé, instalan algo que no es cierto. Entonces cualquiera que no está en el tema va a decir: pucha, tiene razón el ministro, ¿por qué nosotros tenemos que regalar a 10? Nosotros no regalamos a 10 ni a 12, nosotros no regalamos nada, nosotros le estamos cobrando por haberle cedido el derecho de que compren aquella energía que nosotros no podemos utilizar todavía.
1: Bueno, esto explica de alguna forma el tema. La cuestión es que Brasil le pone la trampa a Paraguay. Brasil requiere la energía que Paraguay no usa. Pero la trampa está en la siguiente: si vos querés comercializar dicha energía, vos tenés que comprar. Y entonces yo, como brasilero, te voy a decir: como vos no tenés a quién venderle, sino a mí, yo te voy a decir, la única manera en que yo te pueda comprar es a precio de generación. Y Paraguay le va a decir: pero yo compré a 42. Ah, no, yo no te puedo comprar a 42. Yo ya compro la parte mía del 50% a 42. ¿Y qué puedo hacer con la energía que compré? Y el brasilero le va a decir, ya sabe dónde.

Podés meterte. Sí, pero y puedo vender a otros países. No, no podés vender a Argentina por el tratado. Solamente me podés vender a mí. Y no le puedo vender a Chile, a Uruguay. No, no, no. No podés hacerlo porque el tratado dice que solo a mí me podés vender. O sea, es un tratado leonino. Es un tratado injusto. Porque si vos a tu socio, que sabés perfectamente que no puede usar el 50% de su energía y solo usa el 8%, y le obligás por una triquiñuela jurídica a decir que tenga que comprar a 42 si es que quiere vender a alguien, pero no puede vender a alguien que no sea distinto que el Brasil, y ese Brasil no te va a pagar, entonces deja que lo que vos compraste no tenga utilidad y te fundas. Evidentemente, el tratado no es justo. Y el tratado se dijo en el 73 que era justo y conveniente para los dos países. No sé si se entiende, pero al menos lo intenté. El tema no ha sido fácil, indudablemente. Tenemos 50 años de estar con este tema, les aclaro. En políticas energéticas, ¿qué debería privilegiarse? La gente dice el 40%, las empresas dice un 10%, las inversiones de afuera dice un 5%, el medio ambiente dice un 20%. Nos reencontramos mañana, 7:30 en segundo, Claudia Inoue en Tiempo de Noticias.

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1: Muy buenos días, ¿cómo están? Soy Claudia Inoue, son las 11 de la mañana con 35 minutos. Damos inicio a este informativo Tiempo de Noticias.

Iniciamos con las informaciones destacadas de este lunes 15 de junio. Roban millonario botina a multinacional de transferencias. Dos hombres ingresaron a un local de Western Union, una empresa multinacional de servicios financieros, que funcionaba en el subsuelo del shopping Mariscal López en Asunción, y redujeron a la única trabajadora que se encontraba de turno. El atraco ocurrió alrededor de las 14 horas del último domingo. La trabajadora fue amenazada con un arma de fuego y obligada a abrir la puerta de seguridad. Posteriormente, los desconocidos se llevaron todo el dinero de las cajas registradoras. El local no cuenta con guardias y tampoco funcionaban en ese entonces las cámaras de seguridad. Por ello, los investigadores revisarán el circuito cerrado del centro comercial. Luego salieron sin mayores inconvenientes y habrían escapado a bordo de una motocicleta. Hasta ahora no se precisa el monto de dinero que se llevaron, pero se trataría de una suma importante y que podría estar alrededor de los 300 millones de guaraníes. El local de la empresa multinacional que se vio afectada por el robo se dedicaba a la transferencia internacional de dinero.

0: Conasam cree que negociación sobre salario mínimo llegará a buen puerto esta semana. El presidente del Consejo Nacional de Salarios Mínimos, Jorge Rivas, explicó que esta semana tienen la última reunión con representantes de los trabajadores y empleadores. Enfatizó que están dialogando para llegar a una recomendación que sea la más justa y satisfactoria. Ya fueron 5 las reuniones de Conasam desde mayo pasado y todavía no se logró un acuerdo entre los representantes de los distintos sectores. Claramente el presidente de la República, Santiago Peña, el que dispone el aumento del salario mínimo, y nosotros, la Conasam, lo que hacemos es emitir una recomendación y para eso tenemos que analizar cada una de las partes, puntualizó. Los trabajadores piden una suba del 20%, que serían 647.000, y el sector empresarial se mantiene en su postura de respetar la fórmula del índice de precios del consumidor, que sería del 2.4%, 69.577 guaraníes. 11:38, estamos en este informativo Tiempo de Noticias. Cumplimos la primera pausa y volvemos.
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0: 11:44 de la mañana, seguimos en este informativo Tiempo de Noticias y a continuación compartimos con ustedes el comentario 3x3.
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2: Es evidente que los paraguayos nunca supimos la trascendencia e importancia de nuestra hidroenergía. No la usamos de manera conveniente, le regalamos al Brasil toda su gran producción industrial en São Paulo, con la energía que no consumimos y que se la dimos a los brasileños a precio de generación. Eso nos privó de 72 mil millones de dólares de ingreso en 50 años. Ahora, sin haber finiquitado aún la negociación sobre el anexo C, que fijará el costo de la energía producida, los paraguayos estamos envueltos en una lucha que el gobierno refleja en toda puridad la tremenda desconfianza que existe de varios sectores y desconocimientos en torno al uso de la hidroenergía. Por un lado, un sector del gobierno liderado por el ministro de Industria, Riquelme, juntamente con la empresa británica Atome, cuyo representante es el ex titular de Itaipú, James Spalding, quieren una energía a un precio de $30 el megawatt en los próximos 15 años. Cuando todos afirman que dentro de 15 años la demanda de nuestra energía será mayor en los hogares de cada uno de los paraguayos. Y tampoco pueden pasarse por encima una norma que impide vender energía a ese costo. Algunos dicen deberíamos erradicar empresas que usen mucho nuestra energía, pero ese periodo ya pasó. Ya tendríamos que haberlo hecho cuando empezamos a producir en Itaipú y en Yacyretá, antes de regalársele la energía a nuestros condóminos, a Brasil y a la Argentina. Ahora es tarde. Ahora lo que hay que privilegiar es el bolsillo de la gente. ¿Y cuál es el objetivo real detrás de la construcción de Itaipú? Los brasileños dicen que después de haberse pagado por completo el costo, tendría que favorecer a cada brasileño. Y el costo de la energía tendría que valer 10. Eso significa que hay que bajar de 19 a esa cifra. Y esa es una cuestión que tendrá que definirse no solo en el terreno financiero de las inversiones, de las necesidades, sino por sobre todo de la pulseada geoestratégica en la región.
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2: Una de nuestras características nacionales, abordadas también por quienes estudiaron el carácter del paraguayo, es la gran dificultad que tenemos en elogiar acertadamente y de insultar apropiadamente. El paraguayo tiene grandes dificultades en los dos momentos. Cuando elogia parece que insulta, y cuando insulta no se sabe bien qué realmente propone con ello. Deberíamos estudiar nuestro carácter acerca de por qué nos cuesta tanto reconocer la valía y trascendencia de alguien hasta que no estuviéramos absolutamente seguros de que tiene cáncer o se encuentra a punto de morir.

0: o cuando ya falleció, como el caso del guitarrista Agustín Barrios, donde los salvadoreños pelean contra nosotros para que no tenga que enviarse los restos de alguien que ya no quiso venir con nosotros porque le habíamos maltratado. Le llenamos de elogios posterior a su muerte, pero le hacemos la vida miserable mientras esté vivo. Eso pasa prácticamente en todas las manifestaciones de nuestra vida cotidiana. Un documental dado a conocer por el Gobierno Nacional con patrocinio de Itaipú a la figura de Luis Arán refleja prácticamente todo lo que he afirmado sobre el tema de nuestro carácter.
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0: Las cuestiones de la justicia son cada vez más evidentes de que no están para definir el rango de lo correcto, de lo incorrecto, de lo justo, de lo injusto. Ahora el ministro de Corte Ríos dice que tienen demasiadas demandas que llegan a los tribunales. Y eso es porque somos un país injusto. En los países justos casi no hay trabajo de los tribunales y las cárceles están vacías. Uno de esos casos es Singapur, que era un país peor que Paraguay en 1964, infestado de narcos y de piratas, que empezó una campaña de transformación brutal con el gobierno de Lee Kuan Yew. Hoy tienen grandes problemas los jueces porque no tienen casos que tratar. El ministro Ríos dice que reciben 40.000 solicitudes por año para tres ministros en la sala de la que él forma parte, y ahora afirma que la inteligencia artificial debería venir en ayuda de la justicia para tratar muchos de los casos que le traen en la mesa. Pero si después no tienen la capacidad de ser libres ni independientes, inclusive cuando la inteligencia artificial analiza un caso y afirma de que es ilegal e inconstitucional, la salida de Katia González del Senado, no le hacen caso, es irrelevante el método que tomen y si es largo o corto el periodo de atención de un caso determinado. Incluso con la inteligencia artificial, si no tenemos una justicia libre, independiente, autónoma, que no le tenga miedo al poder político, como aconteció ahora en el Mundial de México, donde los que tenían plazas compradas en los grandes estadios donde se disputará el Mundial, afirmaron estar en contra de la decisión de la FIFA que les privó de ese derecho. Pero una justicia mexicana dice esos derechos son anteriores a este Mundial y deben ser respetados. Por lo tanto, los que tienen comprados palcos en los estadios de México tienen que entrar, a pesar de que diga lo contrario la FIFA. Eso es justicia. Así de simple.
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2: Allí teníamos el comentario 3x3 de este día lunes. Vamos a cumplir la pausa y volvemos.
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9: De la mañana, estamos en la parte final de nuestro informativo. Vamos a actualizar datos del tiempo. 15 grados centígrados en Asunción y Gran Asunción, cielo nublado, la humedad es 63%, viento soplando en dirección sur a 9 kilómetros por hora. Con esta actualización de los datos del tiempo, nosotros nos despedimos, nuestro reencuentro aquí en tiempo.

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2: Zenaida, yo quiero hacer una especie de recuento histórico para que quienes nos leen, nos escuchan o nos ven a través de este video tengan una idea clara del último periodo histórico de la República de Venezuela y los pueblos ancestrales. Hay dos momentos muy importantes. El primero de ellos comienza en 1999, año 2000, durante los cuales el gobierno de Hugo Chávez logra un apoyo muy considerable de la mayoría de los pueblos originarios. ¿Por qué fue así?
3: Bueno, ¿por qué fue así? Porque veníamos de un proceso donde realmente había una exclusión de tal manera que nosotros no, como pueblos originarios, no aparecíamos, ¿verdad?, dentro de la Constitución como tal, ¿no? Solamente con un artículo donde decía que los pueblos eran pueblos de excepción, ¿no? Así simplemente lo decía en un literal de un artículo de la Constitución del 61, ¿no? Entonces eso pues llamó la atención, digamos así, de los pueblos originarios porque se dio un espacio, digamos, de discusión, de inclusión, y eso hizo pues de que muchos de nuestros pueblos se acercasen pues a ese proyecto y se reflejaran pues a través de ese pronunciamiento, de ese reconocimiento ancestral a través de la Constitución. Esa es la gran razón por la cual estos pueblos, pues donde hago parte, llegaron pues a ese reconocimiento, no solamente el preámbulo de la Constitución, que se considera del 99, de que se considera como un estado pluriétnico, multiétnico, y que allí pues se reflejaba esa conquista hasta ese momento. Pues fue la gran verdad y es lo que llamó la atención de los pueblos indígenas.
2: Luego viene un segundo momento que podría fijarse en el año 2010, en el cual se produce un desapego, un alejamiento de los pueblos ancestrales del gobierno de Venezuela.
3: Bueno, porque ya en ese momento, ¿verdad?, ya pasando una década, ¿verdad?, ya no se veía esa respuesta a la cual los pueblos querían, pues, en cuanto a su calidad de vida, ¿no? Entonces, no hay ese reflejo que dice ahí la Constitución. Hay mucha conquista, pues, con digamos, constitucionales a través de las leyes, ¿verdad? Muchas leyes que favorecen a los pueblos en cuanto a la ley de demarcación del hábitat natural de los pueblos indígenas, la misma ley de idiomas, la ley de artesanos, es decir, una serie de leyes que debería haberse restituido pues esa calidad de vida. Ya no se ve y se incrementa y las condiciones económicas pues se hace más visible pues a partir de ese momento, y luego pues es la lejanía y es lo que el pueblo empieza a ver, ¿verdad?, que no hay una reivindicación real de lo que venía al inicio, pues. Entonces, eso es lo que hace que muchos de los pueblos, pues, no veis la incidencia, la mejoría. Lo que se prometía no se estaba cumpliendo realmente. Esa es la gran razón de ese supuesto reconocimiento que solamente quedó en la Constitución y no hubo en la práctica, pues, en la vida práctica del pueblo no se visibilizó, y mucho menos en esta época.
2: Yo les llamo a usted porque los pueblos ancestrales, de los cuales usted es una importante representante, acaban de sacar un manifiesto de apoyo al Acuerdo de Panamá, que busca una reivindicación democrática del país, encabezado por María Corina Machado. Hay varios detalles que me parecen muy significativos y que me gustaría comentarlos con usted. En un momento determinado, dice el documento de ustedes, los pueblos originarios agonizan. Hay un 80% de pobreza extrema. ¿Qué significa esto en la práctica, Zenaida Fernández?
3: Bueno, eso en la práctica significa desnutrición de los niños, desmejoría en en las escuelas. Eso se traduce también en una desocupación, o sea, un desempleo de la cantidad de personas de los pueblos indígenas que hoy no consiguen cómo solventar. Igual que todo, porque la pobreza aquí en Venezuela se ha incrementado, ¿no? En estos últimos 20 años ha sido más visible y, por supuesto, la zona más vulnerable son los pueblos indígenas. ¿Por qué? Porque eso es la franja, digamos así, de la sociedad que está más vulnerable hacia esas condiciones, por su propia realidad, de su propia zona donde viven. Por ejemplo, acá yo vivo en la zona de Maracaibo, es en el estado Zulia, donde existe más o menos un 43% de población indígena wayú, en una zona, digamos, del oeste de Maracaibo, y que son condiciones que realmente se vulnera, pues, la calidad de vida del indígena wayú en este caso, ¿no? Pero no solamente está afectado el wayú, está afectado los cinco pueblos indígenas de acá, del Zulia, y así en toda Venezuela. Entonces nosotros decimos que eso se visibiliza en cada niño que nosotros vemos en estado de desnutrición, ¿verdad? Porque no hay acceso a la calidad de vida, no hay acceso a la alimentación, que es una necesidad, es una necesidad diaria del ser humano, ¿no? Y que, bueno, quienes creemos en un Dios, nos trajo para que vivamos en una vida en abundancia, mas no lo estamos viendo, ¿no? El Estado no está garantizando, pues, ese nivel de acceso al trabajo. La mayoría de los indígenas, wayú en este caso, estaban dedicados a una mano de obra de la construcción. Al no haber una inversión sobre esa área, porque tenemos más de 10 años donde no hay construcción aquí en la región del Zulia. Eso ha hecho que muchos de nuestros hermanos emigren hacia Colombia, hacia otros países, e inclusive hasta ahora que nunca se había dado ese proceso, hay ahora vemos indígenas que están por allá, por los Estados Unidos, han pasado igual que todos los venezolanos que hoy están allá, ¿no? Llevando su mano de obra para el sustento diario, para poder enviar a sus familias, ¿no? Entonces, como todo venezolano también está sufriendo esa calamidad. Vemos hoy ancianos solos en sus casas, ¿verdad? Porque no hay acceso a los hospitales están totalmente colapsados, uno va a una emergencia, no es posible ser atendido, ¿no? Y mucho menos el indígena, aunque en los hospitales aquí en el estado de Zulia, por ejemplo, hay áreas para atención al indígena, pero cuando el indígena va allí a ese acceso, no hay quien le atienda, no hay cómo responder a un medicamento, no hay cómo responder a si va a tener un servicio de operación, nada de eso. Entonces, los jóvenes, por ejemplo, según las últimas encuestas que ha hecho la Universidad Andrés Bello, manifiesta que en las zonas indígenas, propiamente en territorio wayú, digamos así, que eso no está

0: las tierras ancestrales, el acceso para los jóvenes, el acceso para el estudio es difícil. Entonces, un joven llega prácticamente a ser bachiller, más nada, y de allí ya no tiene acceso para ir a las universidades, porque en la mayoría, ¿verdad?, venía a estudiar acá a Maracaibo, donde está la universidad. Hoy día eso es difícil. Anteriormente, los que pudimos accesar y estuvimos en esas universidades, tuvimos condiciones, ¿verdad? Mínimamente para ir a estudiar y para poder nosotros tener nuestra subsistencia mientras estudiamos. Hoy eso no se da. O sea, un joven si llega al bachillerato es como que ya logró una victoria, digamos así, ¿no? Pero hasta allí quedó, pues, porque no hay acceso para poder ir a las universidades. Las carreras que hoy hay están muy difíciles porque ahora hay estudios por vía internet. Y en esas condiciones, en esa zona, muchas veces el internet no llega, pues. Entonces, ese muchacho que uno sabe que el estudio presencial es muy necesario, ¿ya? Entonces, si no tiene ese acceso, bueno, ese muchacho va a quedar allí. Y hay una gran población, pues, de que se está perdiendo, pues, la oportunidad de profesionalizarse, aunque sea un estudio técnico, para poder aportar al desarrollo de esta nación. Entonces, esa es la realidad de nuestro pueblo, que realmente de esa llamada inclusión se ha convertido en una verdadera exclusión de nuestra población.
1: Otro de los aspectos importantes del documento es cuando señala que no se ha cumplido el artículo 19 de la Constitución sobre la demarcación de las tierras ancestrales. Y esto tiene una importancia singular por estos días cuando se trata de la crítica a las actividades mineras en la zona, porque continúan llegando noticias en las últimas horas de balaceras, de problemas con gente armada en la región.
0: Sí, ciertamente nosotros hacemos ese pronunciamiento y hacemos referencia de la explotación indiscriminada. Para nosotros es un ecocidio, porque va contra la naturaleza, el ambiente, ¿no? Hay una explotación irracional en esas zonas. Estamos hablando de la parte sur, cuando en el Consejo Legislativo, donde fui legisladora, yo hice en aquel entonces, juntamente con nuestros compañeros de nuestra bancada, digamos así, que fuimos tres diputados, que hoy conformamos también un movimiento que llamamos Zulia Humana. En aquel momento también, en la época de la pandemia, ese flagelo que exterminó una gran cantidad de personas y, por supuesto, indígenas también fueron afectados por ese problema. Y en aquel entonces nosotros solicitamos, pues, la ayuda humanitaria de muchos países que vinieron en aquel momento por la misma necesidad, porque estábamos en una pandemia, teníamos problemas sociales, económicos y todo eso. Y muchos miembros, pues, del pueblo Pemón, ¿verdad?, también se manifestaron para solicitar esa ayuda. Y en esa zona minera especialmente hubo varios asesinatos de líderes que se manifestaban para buscar las condiciones de sobrevivencia de esa población. Y fueron asesinados por guardias nacionales que arremetieron contra la población. Eso está la data, digamos así, la información de todo eso. O sea, y desde acá del Zulia nos hicimos eco de esa situación que estaba ocurriendo en ese momento y que pedíamos, pues, que el cese, y estamos hablando más o menos de 8 años que eso ha pasado, ¿no? Y sin embargo, eso ha continuado, ¿no? Sigue allí. Los líderes denunciaban, y con razón, de que esas tierras que han sido sus tierras ancestrales, y que por el Estado debía haberse protegido, porque así mismo dice el artículo 119, así mismo dice la ley de demarcación de pueblos, demarcación de tierras y hábitats indígenas, de que el Estado debe garantizar la protección y la permanencia de los pueblos indígenas. Y más, no, eso no ha pasado. Y de allí, pues, es que nosotros decimos nuevamente en este pronunciamiento de que a nivel internacional debe haber una respuesta de verdad, de que ya cese esa indiscriminada explotación minera, que lo que está haciendo es trayendo, pues, males a esa zona, y está trayendo la muerte, porque por cada persona, ¿verdad?, que protesta o que se ha dado una apertura del propio Estado de que allí hay empresas de que en forma indiscriminada sacan todo el elemento mineral de esa tierra y pues no hay nadie que diga qué es lo que va a hacer el indígena en cuanto a eso, ¿no? Entonces pedimos pues que a nivel internacional se haga una ayuda y que realmente se toque esa parte, porque para los empresarios, para el mismo Estado que es el que está ahí interviniendo, ahí de ahí están sacando dinero, pero para los pueblos indígenas lo que está trayendo es la pobreza, la muerte, la desidia y el ecocidio natural de esa zona.
1: ¿Con qué ojos ve usted y los pueblos ancestrales esta curiosa, inédita, extraña relación entre la encargada del gobierno, Delcy Rodríguez, y la administración de los Estados Unidos, del señor Donald Trump?
0: Bueno, nosotros estamos como no solo espectadores, sino que estamos allí desde nuestro movimiento interviniendo, viendo, ¿verdad?, de muy cerca ese proceso. Claro que nosotros quisiéramos que entendemos que hay un proceso de transición, que tiene su tiempo, que tiene su periodo. Nosotros creemos que realmente hemos visto, ¿verdad?, como pueblos indígenas, que el gobierno del presidente Trump es un aliado, realmente es un aliado que de no ser así, no hubiese ocurrido el 3 de enero, no se hubiese dado ese espacio, ¿no? Sin embargo, vemos que quisiéramos, como personas que estamos viendo todo lo que le he contado anteriormente, quisiéramos que ya esa transición esté en nuestras manos. Pero sin embargo, bueno, vemos que se está dando ese tiempo y que a través del liderazgo de la líder nacional y hoy que está a nivel internacional, María Corina Machado, logre finalmente establecerse que ya esa relación entre el gobierno de lo que ha quedado del gobierno de Maduro, que hoy está liderado por Delcy Rodríguez, que para nosotros no es la presidenta, es una encargada pues de acá, de los Estados Unidos, y está haciendo, porque realmente vemos que desmontar todo lo que han construido por más de 25 años no es fácil, pues en ese sentido lo entendemos, ¿no? De que se tiene que dar ese periodo, pero más tenemos cifrada las esperanzas de que se están dando los pasos y que ellos mismos están desmontando toda esa persecución. Nosotros fuimos víctimas de esa persecución. De hecho, nuestro líder regional fue preso, estuvo secuestrado por más de 13 meses en una cárcel y los primeros 6 meses no supimos de él, del diputado, ex diputado Eduardo Labrador. Y luego también el mismo Rodrigo Cabezas, que es de nuestro movimiento, un líder nacional, estuvo también secuestrado por esa represión. Ya hoy eso ha bajado bastante, ¿no? Y de hecho, hoy tenemos por lo menos la oportunidad de dirigirnos, de hacer pronunciamiento, de salir, ¿verdad? Porque estuvimos allí por más de un año, prácticamente nos habían cercenado hasta de poder nosotros dar una entrevista, de poder nosotros pronunciarnos políticamente. O sea, una dictadura realmente que, bueno, el que está afuera dice, no, eso no es así. Si es así, nosotros fuimos víctimas de persecución, apresados miembros de nosotros y dispersión de muchos movimientos que lo que hacemos es luchar por la verdad, por la justicia y por una mejor calidad de vida de todos los venezolanos.
1: Es cierto lo que usted dice. Dentro de todo el panorama todavía difícil, complejo de la realidad venezolana, hay buenas noticias. Una de ellas es justamente este pronunciamiento de los pueblos ancestrales. Otra, la actividad de la Coalición Nacional Sindical de Venezuela, que sigue creciendo día a día con diferentes sectores de la población. Y sin embargo, es inevitable preguntarle que frente al pronunciamiento de deseo de diálogo de María Corina Machado con el gobierno, sale el señor Diosdado Cabello diciendo no, no lo vamos a hacer.
0: Yo creo que es una respuesta que, bueno, él tiene que darla de esa manera, pero nosotros sabemos que ese momento Va a llegar, está cerca. ¿Por qué? Porque no es una petición de un gobierno, no es una petición de un movimiento, de un partido, es una petición, es una solicitud a gritos de una nación. ¿Por qué? Porque la nación toda.

0: ¿verdad? Así como los pueblos indígenas, nosotros hoy nos pronunciamos, toda la población venezolana espera esa transición. ¿Por qué? Porque debe haber definitivamente una democracia donde todos no tengamos que pensar igual, todos te podemos pensar diferente, pero siempre pensar en que es una nación, pues, una nación con diversos pensamientos, con diversas realidades, y que asimismo la Constitución lo dice, pues, es lo que tenemos que hacer, pues, y ver, ¿verdad? Y que todos podemos aportar para esta reconstrucción, para que ya no haya más niños desnutridos, para que no haya más enfermos muertos en los hospitales, para que la calidad de vida del venezolano, ¿verdad?, sea reivindicada realmente. Ese es el empeño de todos los que nosotros estamos allí, y es la respuesta de la nación. Entonces, bueno, Diosdado puede decir cualquier cosa, pero la nación ya lo dijo, se manifestó, ¿verdad? Y que no, no, no, ellos secuestraron esas votaciones, esa verdad del pueblo, pero ahí está y se ha mantenido durante todo este tiempo. Entonces, es la voz del pueblo lo que se está hablando.
1: No quiero sacar conclusiones equivocadas, pero escuchándola me da la impresión de que usted y a quien representa las comunidades ancestrales pasan por un momento de optimismo.
0: Sí, estamos esperanzados porque fíjense que dentro de todo esto, nosotros como pueblos indígenas, ¿verdad? Y la misma, ahí se está violentando todo. Mire, la participación de nosotros como pueblos indígenas por elección popular, por ejemplo, eso ha sido secuestrado totalmente. Quienes están ahorita ahí de voceros pertenecen al propio gobierno. En aquel momento, ¿verdad? Y la misma constitución lo garantizaba, era que fuera plural, que de que se participara, ¿verdad? Según la población, aunque fuéramos una población, digamos, nacionalmente pequeña, puede representar 5% de la población nacional, pero teníamos una vocería que era representativa y original del pueblo. Hoy día no, hoy día lo coloca allí el partido de gobierno, el PSV en este momento, y entonces no corresponde a la vocería, y nunca van a decir estas cosas que está pasando. Esto que estoy diciendo jamás lo diría un diputado indígena del PSV, jamás lo diría un legislador del PSV, porque están cercenados, están allí, responde a la verdad de ese gobierno y no a la verdad del pueblo. Entonces, eso es una de las cosas que hay que reconstruir, la participación de los pueblos indígenas, como era antes. O sea, se hacía una elección abierta y no de primer grado como lo hacen ahora, es designado prácticamente el vocero. Así nunca va a ser un vocero real y verdadero del pueblo. Entonces, en ese sentido, estamos esperanzados de que quien lidera hoy este movimiento de oposición ya tiene claro eso, porque hemos tenido la oportunidad de conversar con ella, de presentar estas realidades que hoy estamos diciendo, de que se mantenga pues esa conquista constitucional que está, porque son conquistas realmente y no podemos decir que no, son conquistas, pero que ahora falta la conquista en la realidad, pues en la vida real. O sea, porque nada vale, ¿verdad?, de que esté en la Constitución, nada vale que exista una serie de leyes que no reivindique la vida del indígena como tal. Entonces, debe haber un desarrollo, así como lo dice el artículo 119 de la Constitución, así como lo dice el capítulo completo, que es un capítulo completo para los pueblos indígenas, que habla del desarrollo económico, del desarrollo sociocultural de los pueblos. Entonces, eso ahora toca, ¿verdad? Todos los pueblos, desde la mirada que lo hagamos, tenemos que mirar hacia el desarrollo de los pueblos, que reivindique realmente al pueblo y que no quede ahí en letras muertas, sino que sea letra viva y en beneficio de ese colectivo.

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1: Yo sé que a estas alturas la gente debe estar ya agotada de que hablemos de Bad Bunny, sobre todo después de 10 días de conciertos en Madrid, 2 en Barcelona, las decenas de informaciones que hemos hecho todos los medios. Sí. Aquí yo...
2: ¿Te has hecho varias?
1: Tengo que hacerme responsable, me hago cargo.
3: BTS, que es la mayor... Tal vez lo estoy pronunciando mal.
2: BTS. Que Estados Unidos ya no mola. Y ser estadounidense ya no mola tanto. O sea, la party in the USA is over. Soy Jimena Marcos. Hoy en El País, la nueva geopolítica cultural.

0: Hola Jimena, ¿qué tal? Oye, siento mucho no poder estar ahí contigo hoy, pero tengo una excusa muy buena, tipo la mejor excusa del mundo. Mira, es muy pequeña, me está mirando en este momento, se llama Marguerita, tiene unos días y nada, o sea, no voy a poder ser los próximos meses altavoz de la sección de cultura. Y por otro lado, como estos meses tengo un poco más de tiempo, voy a pasar a ser público ahora, voy a ser tu oyente, entonces nada, a ver de qué habláis, que seguro es de algo interesantísimo, y me voy a apuntar todas vuestras recomendaciones. Nos vemos pronto, un abrazo.
1: Hola Ana.
2: Hola Jimena.
1: Ana Marcos es la compañera de la sección de cultura que ha heredado este gran legado de Tomás Okoch. Ana ha estado en las recomendaciones culturales otras veces y tengo muchas ganas de saber qué traes en este debut.
2: Madre mía, qué nervios entre sustituir al faro de la cultura. O sea, yo me
1: Sí.
2: niego a ese título.
1: No, faro no.
2: No,
1: ¿Qué
2: yo
1: quieres?
2: linterna, ¿no? Como van a ser unos meses nada más,
1: Vale,
2: así
1: vale.
2: como lucecilla, luciérnaga, pues
1: Ay, Luciana me gusta un poco,
2: también
1: sí.
2: es un poco cursi, no sé. Bueno.
1: Lo iremos buscando, tenemos tiempo.
2: Vale.
1: Tomaso, que está de baja, le mandamos un besico porque acaba de ser padre por segunda vez. Y nos ha dejado un buen marrón. Yo no sé si este tema lo has propuesto tú, lo has heredado. ¿Cómo ha llegado este tema a ti, a tus
2: Un
1: manos?
2: poco a medias. Yo le comenté a Tomaso que me parecía interesante lo que estaba sucediendo con Díaz Ayuso y su viaje a México. Porque yo desde finales del año pasado estuve reporteando, informando sobre cómo el gobierno mexicano y el español habían llegado a una suerte de paz diplomática gracias al arte. Entonces yo quería hablar contigo de esto, de
1: Vale.
2: cómo la cultura puede mediar cuando todo lo demás falla.
1: ¿Y esto, Ana, tiene que ver con el soft power?
2: Pues hay una parte que sí, que otra vez voy a traer aquí a Tomaso, que era sobre todo su intención de hablar de esto del poder blando, ¿no?
1: Vale.
2: Cómo los países intentan proyectarse internacionalmente, inocularnos determinados mensajes y sobre todo su cultura, pues a través de distintos tipos de productos culturales. Os ponemos un ejemplo que creo que todos sabemos, identificamos de manera muy rápida, que es Hollywood, ¿no? Desde que somos niñas, me imagino que te sucedería lo mismo. Tenemos muy metido en la cabeza este imaginario cultural estadounidense, llegando a desear tener taquillas en los colegios. No sé si a ti
1: Totalmente.
2: te
1: Sí, a
2: pasaba.
1: ser
2: Pues sí.
1: cheerleader y a darte besitos con el quarterback, que no sé ni lo
2: Exactamente.
1: que
2: Yo
1: es.
2: tampoco. O sea, no sé lo que es un delantero como para saber lo que es un quarterback,
1: Sí.
2: efectivamente. Pero si quieres empezamos hablando de México, que era la parte que yo mejor me
1: Venga,
2: sabía.
1: genial, vamos con lo que te sabes.
2: Voy a empezar por los antecedentes, un poco por ubicar a los que nos escuchan. El expresidente Andrés Manuel López Obrador, expresidente mexicano, ya hace unos años le exigió al rey Felipe y al gobierno de España que pidieran perdón por todos los desmanes de la conquista. Esto nunca sucedió, no hubo una respuesta oficial de España al gobierno mexicano y las relaciones entre los dos países, que son históricas, se fueron enfriando. ¿Qué sucede? Llega la presidencia mexicana Claudia Sheinbaum, es del mismo partido, y esta mujer, la presidenta, reitera esta petición. No sucede nada, no hay una respuesta por parte del gobierno español y la situación se encalla hasta 2025. En ese momento, la presidenta da permiso para que centenares de piezas arqueológicas mexicanas salgan de su país y lleguen a exponerse en distintas instituciones de España. Esto es un hito porque muchas de estas piezas son muy delicadas, nunca habían salido de México. Seguimos pasando en el tiempo, llega final de año de 2025 y estas exposiciones se inauguran de manera simultánea en Madrid. Acude el embajador de México como único representante y por la parte española va el ministro de Exteriores, José Manuel Álvarez. Esto también ya te da otra pista de que no se trataba solo de una cuestión cultural, porque
1: Claro.
2: Urtasun, el ministro de Cultura, Ernesto Urtasun, va un poquito después a otra exposición. En esa inauguración, donde habitualmente pues, se habla de la cultura, del arte, de la historia mexicana, Álvarez reconoce, y estas son sus palabras textuales, la injusticia y el dolor causados a los pueblos mexicanos.
3: Dolor e injusticia hacia los pueblos originarios a los que se dedica esta exposición.
1: Wow, primera vez que escuchamos esto.
2: Efectivamente, no utiliza la palabra perdón.

0: pero reconoce que algo malo sucedió. Meses después, ya en 2026, de manera un poco sorpresiva porque no estaba en su agenda en un primer momento, el rey Felipe acude al Museo Arqueológico en Madrid, donde está una de estas exposiciones. Bueno, estuvo, porque estuvo hasta finales de marzo, visita la exposición y hace el mismo gesto. También hay un reconocimiento. Efectivamente, no es la carta que pedía López Obrador en un primer momento, ni una declaración institucional, pero es la manera en la que los dos países llegaron a un acuerdo, utilizando el arte y la cultura para firmar de alguna manera la paz.
1: Me pregunto, porque si Álvarez lo reconoce, Felipe también, o sea, la Casa Real y también el Estado, ¿qué hizo Isabel Díaz Ayuso? Porque, claro, su museo estaba en Madrid.
0: Claro. Bueno, no solamente ese, también en la Casa de México, el Museo Thyssen. Claro, llegamos a este momento en el que se firma esta paz entre los dos países a través del arte. Hay una gran conferencia, encuentro de presidentes latinoamericanos en Barcelona, sí, con Pedro Sánchez. Bueno, todo parece una fiesta de la reconciliación entre España y América Latina. Ya hemos reconocido lo que teníamos que haber reconocido. Y a mediados de mayo, Isabel Díaz Ayuso, presidenta de la Comunidad de Madrid, viaja a México.
1: Pues si te parece, Ana, vamos a escuchar un audio que nos ha enviado David Marcial desde la redacción del País México para escuchar un poco también cómo se vivió desde allí o qué nos cuenta él.
2: El viaje de Ayuso empezó mal desde el principio. La cosa empezó con ese empeño medio ridículo en usar la J en vez de la X para referirse a México. Luego el homenaje a Cortés, que se iba a celebrar primero en la catedral de la capital de Ciudad de México, a última hora la iglesia mexicana se puso de perfil viendo que la polémica crecía y tuvieron que organizarla en otro recinto. En ese homenaje, tanto Ayuso como Nacho Cano, que presentó de modo un tanto estrambótico el musical de La Malinche, hablaron de la conquista como una empresa civilizadora, hablaron de la evangelización como una especie de regalo y sintetizaban que sin Cortés básicamente no habría México. Las reacciones en México a las palabras de Ayuso fueron muy críticas, pero desde luego no hubo ningún altercado ni nada se salió de control como denunció Ayuso durante los días que estuvo por aquí. La polémica tomó vuelo más bien porque la presidenta Sheinbaum entró rápidamente al trapo. Y es que la visita de Díaz Ayuso fue casi como una bendición para ella. Porque esa misma semana que llegó Ayuso a México, había estallado días antes la mayor crisis en lo que va del mandato, con la imputación por narcotráfico del gobernador de Sinaloa por parte de la justicia estadounidense. Y claro, para Sheinbaum, para la presidenta, pues mucho mejor hablar de Cortés que de un gobernador acusado de narco. De vuelta a Madrid, Ayuso siguió agitando la polémica y lo hizo señalando un resto arqueológico que para ella decía que simboliza la barbarie frente a la civilización. Y que además, también siempre según la versión de la presidenta de la Comunidad de Madrid, es casi una vergüenza para México y que por eso lo tienen medio escondido.
3: Pregúntele a la presidenta mexicana y a los mexicanos qué hay en la calle Guatemala 24 en Ciudad de México. ¿Qué hay bajo tierra? Pregúntenle cuál es el pasado de México antes de que nos uniéramos en mestizaje, que es lo que ha defendido mi gobierno, porque es la verdad y la historia de todos. Pregúntele a Sheinbaum qué hay debajo y por qué no lo abre al público.
2: Bueno, esta vergüenza, según Ayuso, se trata del Tzompantli, que es una estructura ceremonial mexica, una especie de pared a base de cráneos humanos colocados en hileras. Y su función es que solía tratarse de cabezas de enemigos o de personas sacrificadas en rituales religiosos. Este en concreto es de finales del siglo XV, poco antes de la llegada de Cortés, y tiene más de 600 piezas. Y una de las novedades del hallazgo es que había tanto restos óseos de mujeres y niños. Durante mucho tiempo se pensó que solo eran hombres, ya digo, como guerreros o hombres sacrificados, pero en este caso también encontraron restos de mujeres y de niños. Y hay cosas que desde mucho antes de esta polémica, las autoridades mexicanas ya habían decidido no abrirlo por una cuestión de conservación, porque son cientos de fragmentos unidos de manera muy precaria con cal y arena. Además, se trata de una investigación arqueológica en curso. Siguen llegando expertos, peritos, a seguir investigando, a seguir conservando. Y entre las instituciones que están colaborando con este proyecto está el Instituto Max Planck de Alemania.

0: Ana, claro, esto, esta relación entre España y México y cómo han intentado arreglarla a través de la cultura es muy fácil de medir, ¿no? Me hablabas de diferentes exposiciones en Madrid, en diferentes espacios, pero supongo que hay otras formas de soft power que igual no son tan fáciles de detectar y de cuantificar.
1: Sí, yo creo que cuando ya hablamos del poder blando, el soft power, tiene que pasar más tiempo, ¿no? Para ver hasta qué punto la maquinaria cultural de un país, incluso a veces propagandística, como puede suceder con China, por ejemplo, surte un efecto y esa buena imagen que los países quieren vender, pues empieza a calar en otros lugares. Yo sé que a estas alturas la gente debe estar ya agotada de que hablemos de Bad Bunny, sobre todo después de 10 días de conciertos en Madrid, 2 en Barcelona, las decenas de informaciones que hemos hecho todos los medios.
0: Sí.
1: Aquí yo
0: ¿Te has hecho varias?
1: Tengo que hacerme responsable, me hago cargo sobre la casita. Pero no me resisto, o sea, creo que es importante hablar de Bad Bunny, porque además creo que en este caso tengo la sensación de que el gobierno puertorriqueño ha ido un poco a remolque de una iniciativa propia, particular y artística, ¿no? Que es el álbum, el disco que publicó a inicios del año pasado, Debí tirar más fotos. Yo no sé tú, ahora tú me dices, ¿no?
0: Venga.
1: Pero yo llevo un año y medio, vamos, que no me ha hecho falta abrir un libro sobre Puerto Rico para saber que es un estado asociado, los derechos que tienen los puertorriqueños, no pueden votar al presidente, este símbolo de la casita, qué significa en ese país, que es una reivindicación no solamente identitaria y cultural, sino también un símbolo contra la gentrificación. Es verdad, ahora se ha convertido en otra cosa. Bad Bunny ha creado este personaje del sapo concho.
0: Sí.
1: No es un personaje baladí, es un tipo de animal en peligro de extinción, también lo he aprendido. Sé lo que es la pava, un tipo de sombrero, la
0: vale,
1: flor
0: no sé
1: maga.
0: Sí. Vale.
1: Distingo los géneros musicales de la bomba y la plena.
0: ¿Tú eres una experta?
1: Bueno, claro. O sea, ¿tú crees que esto es soft power? ¿Dirías que Benito Antonio lo ha conseguido?
0: Pues en parte puede ser. Sí que me preguntaba cuando trajiste, cuando hablabas de esto, o incluso la conversación que se está generando, ¿quién se beneficia un poco de la representación cultural de los latinoamericanos, ¿no? Es verdad que Bad Bunny se nos olvida que hizo una cosa muy interesante, que es hacer una residencia artística durante 2 meses, 2 meses fueron, ¿no? En Puerto Rico,
1: sí.
0: Que eso supongo que también ayudó mucho a la economía del país y se gestionó de manera así como interna. Él además está con Rimas Entertainment, que es una discográfica que es puertorriqueña, pero sí que pienso en, joder, ¿quién gana al final con los conciertos de Karol G, de Bad Bunny? Ganan las discográficas, evidentemente. En este caso, el de Bad Bunny es Rimas, pero está Sony y Universal detrás de muchos grandes artistas latinoamericanos. Las plataformas como Spotify y YouTube, que ya sabemos que además son chupópteras de los artistas.
1: Sí.
0: Las tiqueteras, que siempre ganan y cada vez más. Y lo que pasa siempre en estos casos, que ¿quién está detrás de las empresas que ganan? Los fondos de inversión. Que esto es terrorífico. Entonces, a mí me encantaría que esta eclosión cultural y esta, ¿no?, el traer toda esa cultura latinoamericana y conocerla también repercuta en su poder político y económico, en el de sus países y el de su situación, no solo la del artista, que siempre va a ser el privilegiado, sino también de sus coetáneos y compañeros de nación, por así decirlo.
1: Y te añadiría que en el caso de Bad Bunny, que no es el único, ganan 2 marcas de ropa.
0: Ah, claro.
1: Que generan muchísimo debate, que son Adidas e Inditex.
0: Sí, sí, sí. Ha sido tremendo eso.
1: Claro, entonces yo tengo la sensación, porque llevo un tiempo tratando de analizar cómo la cultura ha permitido la integración de la comunidad latina y de las personas latinas, refiriéndome a toda América Latina en España. Y creo que ha sido más potente que la política, por ejemplo. Y los conciertos de Bad Bunny eran una demostración en Madrid, donde yo estuve, 64.000 personas. Es verdad que había una mayoría de gente joven, pero el perfil era muy transversal. Yo bailé al lado de personas que podemos identificar como cayetanos,

0: BTS, que es la mayor, tal vez lo estoy pronunciando mal, o BTS, la mayor, creo, la más importante o pionera de las bandas del K-pop. Y creo que va a ser el momento en que volvamos a hablar de Corea del Sur y cómo ha hecho de estos artistas una cuestión de Estado. Uh-huh. Porque además es así, ¿no? O sea, en los últimos años hemos publicado aquí en el periódico, pero bueno, hay muchísima información de cómo el gobierno coreano se ha involucrado directamente con estas bandas para propagar y divulgar las bondades de ese país, tal vez durante mucho tiempo fuera del radar de los destinos turísticos, por ejemplo, ¿no? Solo por la distancia que hay respecto a Europa.
1: Oye, ¿y esto, por ejemplo, puede influir en que más gente quiera ir a Corea o que se hagan películas o series que ocurran en ciertas ciudades y que eso fomente el turismo en esas ciudades?
0: Sí, totalmente. Netflix lo tiene estudiado. Sí. Tengo aquí una nota que me había dejado Tomaso.
1: Gracias, Tomaso.
0: Es verdad que es un informe de Netflix, siempre se sustenta en sus propios datos, no es la plataforma más transparente, pero bueno, vale. Hagamos un acto de fe porque ciertamente también están ahí las cifras de los viajes a distintos lugares. Pero él me dejaba aquí escrito que le parecía muy interesante comentar cifras de este informe, como que es 2,5 veces más probable que cuando el público descubre un país en una película o una serie de esta plataforma, lo convierte en su destino turístico, ¿no? Es el destino al que desea ir y el que quiere ir.
1: Claro.
0: Y hay varios ejemplos que tienen que ver con Netflix, la serie Miércoles, este spin-off de la familia Addams, que después de que se estrenara hubo un 150% de búsquedas más en Expedia para viajar a Rumanía.
1: ¡Qué fuerte!
0: Claro.
1: Y se me ocurre un ejemplo clarísimo. Dilo tú, dilo tú.
0: Emily en París. Emily en París.
1: Emily en París.
0: Sí, en París, perdón. Lo que sucede con Emily en París es que también se convierte en una cuestión de Estado.
1: Sí.
0: Tengo que confesar que he visto la primera temporada, pero llegó un momento en que ya no supe cómo seguir, ¿eh?
1: Es que yo también, ¿eh?
0: Y consumo muchísimas de estas series.
1: Mierda, yo también.
0: Pero con esta no pude.
1: Es muy mala, ¿eh?
0: Claro, me he enterado del desenlace final y del conflicto diplomático entre Francia e Italia por lo que he leído, no viendo la serie.
1: Hay una cuestión política dentro de la
0: claro.
1: serie. Claro. Wow.
0: La serie de Netflix se hace tan popular. Si quieres contamos un poco de qué va, ¿no?
1: Venga,
0: Emily es esta joven estadounidense que tiene una oportunidad laboral en una agencia de marketing, publicidad, marcas en París. El caso es que el presidente francés, Emmanuel Macron, está encantado con esta promoción que han encontrado gratuita de la capital de su país. Su mujer, la primera dama, espero pronunciarlo bien, Brigitte Trogneux, hace un cameo en la serie.
1: ¿Se llama Trogneux? ¡Qué fuerte!
0: Yo no... Es que no lo sé, pero alguien nos lo puede... ¿Trogneux? No sé. Bueno. Llega su...
1: Le hace un cameo.
0: Sí, hace un cameo en la serie. Entonces, Macron da una entrevista en la revista Vanity Fair y dice Emily en París es extremadamente positiva en términos de atractivo para el país. Bueno.
1: Wow.
0: Están felices. ¿Qué es lo que pasa? Que Emily se muda a Roma.
1: Ay, Dios.
0: Por amor.
1: Claro,
0: se enamora de Marcello.
1: Muy
0: Espero
1: bien.
0: También pronunciarlo bien. Y esto sé que le encanta a Tomaso. Y aquí es donde empieza esta especie de, digamos, llamémoslo conflicto diplomático.
1: Vale.
0: Porque entre risas y no risas, Macron dice, lucharemos duro y les pediremos que se queden en París. Emily en París, que es como se llama la serie, en Roma no tiene ningún sentido, dice
1: claro.
0: Macron. Y entra aquí el alcalde de Roma que contesta, Roberto Gualtieri. Primero lo hizo en Twitter. Tranquilo, Macron, tiene que ser ella la que elija.
1: ¿Emily?
0: Claro.
1: Ay, qué
0: él feminista, ¿sabes? Él dejando de elegir a las mujeres.
1: Deja a Emilia que decida dónde ir, con quién enamorarse.
0: Exacto.
1: De quién enamorarse, perdón. Sí, sí.
0: Y luego el alcalde romano dice en una entrevista, me imagino que Macron estaba bromeando porque quizás hay un par de cosas de las que debería preocuparse más, como las guerras.
1: Hostia, claro.
0: Claro, ¿ves? Aquí ya no hay tanto jiji jaja, ni unas risas, ni dejemos que ella elija. Claro, entonces no he visto el film final, tampoco voy a hacer spoiler, pero entiendo que finalmente Emily debió quedarse en Roma, ¿no? ¿Tú la has visto?
1: Hombre, yo vi la primera temporada también. Yo creo que Emily debería haberse quedado en su casa, en Wichita, que no sé dónde, no sé qué ciudad era Emily, pero es que es un personaje verdaderamente odioso.

0: curioso, y yo sé que muchas y muchos que hayan visto la serie se sentirán identificados con esto que voy a decir, que es representa todo lo peor de Estados Unidos. Y es verdad que no sé si siento que... Lo contaba un poco el periodista Marcos Bartolomé en Amiga Date Cuenta, en el podcast de Noelia Ramírez y Begoña Gómez Urzaiz, que Estados Unidos ya no mola. Y ser estadounidense ya no mola tanto. O sea, la party in the USA is over. Y de hecho, daban un dato que a mí me hace mucha gracia y me parece muy curioso, que decían que el 40% de las mujeres estadounidenses entre 15 y 44 años desearía irse de su país como parte de una cosa que han llamado el Donald Dash. Entonces me pregunto si Emily forma parte de esto, ¿no? De esta generación de mujeres que está hasta el moño y que se quiere pirar y quiere ser francesa, claro, que es mucho más cool que ser americana.
1: En el caso de Emily, por lo que vi, tengo dudas que tenga que ver con Donald Dash, pero bueno. Bueno, sobre esto que estabas diciendo del poder de la cultura estadounidense y sí, que ya no mola nada y no es nada cool Estados Unidos, le he preguntado a nuestra compañera María Porcel, corresponsal en Los Ángeles, corresponsal en Hollywood, a fin de cuentas, que nos cuente cómo lo ve ella, que ya lleva allí 3 años y también está viviendo la llegada de Donald Trump y la influencia que está teniendo sobre la industria.
2: Hola Ana, ¿cómo estás? Te saludo desde Hollywood, que es precisamente el mejor exponente, diría, de cómo Estados Unidos ha sabido gestionar y llevar su soft power, su poder blando, a todo el planeta. La verdad es que Hollywood ha sabido hacerlo desde muy el principio de los tiempos y lo ha seguido manteniendo hasta hoy en día. No hay más que pensar en que su primera película ganadora del Oscar en el año 1927 fue Alas, que era una producción bélica. Y esa estela de vender lo bélico, lo militar y el gran poder estadounidense se ha seguido a lo largo de la historia con títulos como Top Gun, por ejemplo, que ha tenido la colaboración del Departamento de Defensa, de Departamentos de Estado, del Pentágono. Hollywood suele darles cariño y buena acogida en general a los presidentes. De hecho, no olvidemos que de Hollywood salió uno de ellos, Ronald Reagan, que fue actor y fue uno de los grandes exponentes de ese soft power estadounidense en los años 80. Sin embargo, con Trump no está siendo tan fácil. Al actual mandatario no le gusta demasiado Hollywood y sobre todo no le gustan las críticas que productores, directores y actores hacen de él. Se pelea abiertamente con ellos. La forma de gobernar de Trump es también totalmente opuesta a la de uno de sus inmediatos antecesores, Barack Obama, que fue uno de los máximos exponentes de saber contar esa imagen de Estados Unidos y saber llevar la cultura al resto del mundo. No hay que olvidar cómo el expresidente hacía y sigue haciendo con bastante éxito una lista, normalmente 2 al año, de sus recomendaciones culturales, películas, libros, canciones. No todas son estadounidenses, de hecho esa es parte de la gracia, que lo mismo te mezcla a Bruce Springsteen con Rosalía, pero sí es verdad que lo que recomienda se agota y llega a todas partes del mundo. De hecho, durante la presidencia de Barack Obama surgió un rumor que creo que puede explicar bastante bien esta mezcla de poderes duros y blandos. Por entonces sonaba que Anna Wintour, la todopoderosa y famosísima directora de la revista Vogue, podía llegar a ser embajadora en Europa, en Londres o en París. Eso nunca llegó a darse, pero sí sonó muy fuerte. Y creo que es uno de esos ejemplos que demuestran cómo aquí esos poderes están tan entrelazados y que en Europa, o sobre todo y por supuesto en España, sería prácticamente inconcebible. Pero que aquí señala muy bien cómo la cultura y la política están completamente unidos y mandan un mensaje conjunto al mundo.
0: Y luego, Ana, ya un poco por cerrar, porque me pregunto, ¿cuándo es soft power, este poder blando, y cuándo es posicionarse políticamente? Que es algo que en realidad le estamos pidiendo constantemente a los artistas. Le hemos pedido sobre todo a Rosalía y agradecemos y aplaudimos cuando lo hace Javier Bardem o Mark Ruffalo. No sé, ¿cuál es la diferencia?
1: Tengo dudas por el momento en el que estamos.
0: Claro.
1: Porque si Bardem o Mark Ruffalo se hubieran pronunciado sobre el genocidio en Gaza antes de la administración Trump o en otro momento histórico, social, cultural, distinto al que vivimos con esta reacción ultra tan potente, hubieran sido condenados a estas listas negras, sobre todo le ha sucedido a Susan

0: Sarandon, ¿no? Que es otra actriz que te se ha pronunciado mucho. Tengo dudas. Quería ponerte un ejemplo de algo que cambió en esta última edición de Cannes en mayo. Veníamos de varios festivales de cine, sobre todo el de Berlín, donde el jurado estaba manteniendo esta posición de equidistancia, separando la cultura de la política, que a mí siempre me ha parecido muy difícil hacer esa distinción, ¿no?
1: Claro.
0: Y en esta última edición, uno de los miembros del jurado, el cineasta Paul Laverty, creo que zanjó bien esta cuestión, ¿no? Con una respuesta muy contundente. Hay que situarse un momento en una rueda de prensa, de presentación del jurado, al inicio, con personalidades muy importantes del cine que cambian este discurso de Berlín y empiezan a posicionarse políticamente. Y finalmente Laverty dice: Susan Sarandon, Mark Ruffalo y Javier Bardem han protestado contra las matanzas de mujeres y niños en Gaza y por ello han acabado en algunas listas negras. Avergüénzate, Hollywood.
1: Hostia.
0: Creo que es contundente, ¿no? O sea, sí. Creo que en el último año, podemos recordar también la ceremonia de los Oscar, donde no pasó nada. El único que dijo algo, por cierto, fue Javier Bardem. No había habido una manifestación tan clara. Y creo que es importante. Si esto tiene influencia o es soft power, tengo dudas ahora mismo por lo que te comentaba, ¿no? La situación política, social y cultural en la que estábamos y la manera en la que hay una reacción directa siempre contra este tipo de declaraciones.
1: Ya, hemos reconocido aquí algunas cositas como que hemos visto Emily in Paris.
0: Yo tengo muchas miserias, ¿eh?
1: Pues así como para cerrar este debut, voy a rascar un poco las miserias. ¿Cuál es tu obra favorita, ya sea bueno, pieza audiovisual o musical, que veas y pienses, me están manipulando un poco y noto ese soft power, pero aún así me gusta?
0: Me pasaba más cuando era adolescente,
1: claro,
0: que consumía muchísimas series y películas de Estados Unidos. En ese momento no era nada consciente del nivel de manipulación. A mí sí me parecía cool y guay, ¿no? Lo que hablábamos al principio, lo que comentabas de amiga, date cuenta, y esta idea de que ya no es nada guay la cultura estadounidense. Creo que esas creencias se quedaron conmigo durante mucho tiempo y pensaba que Estados Unidos era un lugar mejor.
1: Sí.
0: También en términos democráticos, por ejemplo,
1: claro.
0: ¿Eh? No estoy hablando solamente del quarterback, que también... No es que con el paso de los años haya abandonado la cultura estadounidense, la sigo consumiendo mucho, pero sí que me siento a leer, a escuchar música y a ver películas de otra manera. También creo que aquí influye mucho mi trabajo y encima estoy en la sección de cultura.
1: Claro.
0: Y es una cosa que no me gusta mucho, pero que hago constantemente y creo que ya de una manera casi automatizada, que es antes de ver o leer algo, tratar de sacar toda la información posible, leer muchísimo sobre los autores o las autoras de eso que voy a leer, escuchar. Creo que voy buscando como una coherencia y una pureza que no existe y que es injusto.
1: Sí.
0: Y luego acabo viendo y escuchando todo eso que, aunque me genera algunas dudas o voy buscando algunas alertas, pues lo acabo consumiendo también. Por una cuestión de productividad, es parte de mi trabajo, por una cuestión de todo el mundo está hablando de esto, o sea, yo no soy capaz de escapar de eso muchas veces. Incluso hago un ejercicio posterior que es ir a buscar los análisis y las críticas que me acaben dando la razón, ¿no?
1: Como, claro.
0: Y esto es terrible porque no sé hasta qué punto estoy disfrutando de la cultura de una manera casi diletante, ¿no? De disfrutar simplemente, de pasar un rato. Y entonces, claro, yo pienso muchas veces que soy más lista y no me están manipulando, pero claro que sí. Bueno, no sé, volvemos a Bad Bunny y cómo lo hemos convertido en el arquetipo de algo que sabíamos desde el principio que no era.
1: Es el nuevo quarterback, el Bad Bunny.
0: Exacto, sí.
1: Ana, tú aquí nunca vas a estar cancelada.
0: Gracias.
1: Qué alegría que hayas estado en este primer debut. Y además es que nos vamos a escuchar en próximos programas. O sea que muchas gracias por traer este tema y estoy deseando ver qué traes para el siguiente.
0: Gracias y le mandamos un beso a Tomaso, a Margarita.
1: A Margarita.
0: Que nosotras sí lo vamos a pronunciar bien.
1: Eso es.
0: Y estoy muy contenta.
1: Este episodio lo ha realizado Ana Marcos, el diseño de sonido es de Óscar Bogdanovich. Soy Jimena Marcos y esto han sido las recomendaciones culturales de hoy en el

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Nos acomodamos ya en este estudio 205 de la Casa de la Radio en Prado del Rey, en Madrid. ¿Qué tal? Saludos. Dispuestos, como tantas veces, a compartir.

0: compartir contigo la hora próxima con música de jazz, naturalmente, a través de la sintonía de Radio Clásica en Radio Nacional de España. Es Juan Capón quien nos acompaña en el control técnico de sonido en un programa que comenzamos con uno de esos homenajes a Frank Sinatra. Ya sabes que esto es habitual, en el que el organista Joey DeFrancesco hace una versión de aquel título de Ted Keller y Robbie Blum. Estoy hablando de Don't Worry About Me, con el que, como de costumbre, te damos ya la bienvenida al programa. Buenas noches.
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se sabe vender muy bien Joe DeFrancesco, el organista. Ha conseguido incluso que cambie de opinión con respecto de él. Últimamente le veo muy correcto. Y aquí, por ejemplo, lo estaba en este disco que tengo sobre la mesa con versiones de repertorios de Frank Sinatra. Se llama el álbum Joe DeFrancesco Plays Sinatra His Way. Y en él esta vieja composición de Ted Keller y Ruby Blum, Don't Worry About Me, en la que oíamos también al saxofonista tenor Houston Parsons, al que, bueno, vamos a seguir escuchando ahora si te parece, pero ya en una sesión de grabación que es completamente diferente. Él es el titular y seguimos, eso sí, con el estudio a media luz, porque aquí Parsons interpreta una balada romantiquísima de Marty Sims, de Jay Livingston, es Talk of the Town.

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1: Demasiado volumen, acusan algunos, demasiado aterciopelado el saxofonismo tenor de Houston Person, y lo que a toda esta gente se le hace defecto, pues a mí en cambio, no siempre, pero sí a menudo me llega, se me hace virtud. Y se me hace virtud en la misma medida que me lo parece también, salvando distancias, naturalmente, el sonido sellado con un beso de Ben Webster, o por supuesto la sonoridad voluminosa igualmente envolvente del saxo de Gene Ammons, apuntan algunos que precisamente el origen de su trabajo. A mí me gusta mucho Person, aquí en esta composición de Marty Sims, de Jay Livingston, que oíamos Talk of the Town, y me gusta también cuando este tenorista se ha unido alguna vez a Teddy Edwards, saxofonista tenor igualmente, para seguir haciendo material de ese que permite contemplar las cosas con, digamos que con perspectiva, con sobre todo mucha, mucha tranquilidad. Ejemplo, pues esta versión que ambos hacían poco antes de finalizar el milenio de Little Girl Blue, el clásico, ya sabes, de Richard Rodgers y Lauryn Hart.

Little Girl Blue, inconfundible. Esta melodía, la melodía de esta canción de Richard Rodgers y Lauryn Hart, en interpretación ahora de Teddy Edwards, un músico de Jackson, Mississippi, y de su homólogo también que estaba ahí, Houston Person, cuya trayectoria volvemos a seguir hoy aquí en Solo Jazz en Radio Clásica. Son las ventajas de organizarse la materia de la que se habla. Son las ventajas de dosificarla convenientemente, pero sin tener en cuenta ni constantes cronológicas ni estilísticas, únicamente teniendo presente que tenemos, si nada lo impide, mucho tiempo por delante y muchas historias, muchas vidas emocionantes y muchas emociones que compartir en lo sucesivo. Si te gustaron estos registros relajados, sugerentes de Persons, que hasta el momento venimos escuchando, yo te sugiero que pruebes ahora a escuchar a estos dos artistas. Quiero decir que Houston Person toca de nuevo con Teddy Edwards, haciendo jarana de blues como esta que proporciona estructura y firmeza a Night Train.

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1: Muy singular instinto para el blues, yo diría que excelente, haciendo ahora esta versión de Night Train. Y sobre todo, y me voy a referir solamente a uno de los intérpretes que oíamos, a Teddy Edwards, uno de los pocos afroamericanos que anduvieron por California en la época de la música de la costa oeste. Un hombre, Teddy Edwards, que con su color negro, como Hampton Hayes, también por ejemplo, revivó el fondo oscuro sobre el que se desarrolló la música eminentemente blanca de aquellas latitudes californianas. Stan Hope estaba en el piano ahora, Ray Drummond era el contrabajista, la batería quedaba a cargo de Kenny Washington, y a la par que Teddy Edwards, secundándole, ahí estaba Houston Person, otro saxofonista tenor de muy buenas facultades, un músico con una facilidad de ataque asombrosa y que muchas veces parecía que no conocía el rincón sonoro por el que no se atreviese a penetrar. Ya es muy veterano, hablamos de alguien que en este año cumplirá los 92 de edad. Estuvo hace algunos años entre nosotros dando conciertos con su trío y a esas alturas, por eso, por edad, precisamente mostró que tenía la técnica del mecánico. Ese, digamos, amanuense que reproduce cosas sin dejar demasiado al azar. La edad, a fin de cuentas, le traicionaría si lo hiciese, pero que la reproducía con temperamento artístico. Vamos a ver todo lo vivaz e inteligente que era su fraseo inquieto en el año 2005, una inquietud tozuda que, sin embargo, no le hacía caer en el efectismo fácil en esta interpretación de una pieza de Miles Davis, So What.

Había un componente de búsqueda melódica alternativa, esto es lo bueno, a la del original So What, el tema de Miles Davis, traducido en una tendencia que nunca llegaba a manifestarse del todo, afortunadamente, y que inclinaba las cosas por el lado, como digo, de la búsqueda. Y además esta parecía la ilusión de todos los instrumentistas intervinientes, con especial atención, a mí me parece, a la trompeta de Dee Allen y desde luego al contrabajo de Per Olagath. Sin embargo, por debajo, esto no se puede negar, había en todo momento argumentos sustanciales y un ingenio improvisador muy poderoso, y sobre todo me refiero a Houston Person en el saxo tenor. La sección rítmica, el piano de Stanhope incluido, era obediente y se le notaba, particularmente al baterista Chet White, el entusiasmo por la doctrina de su jefe, todos disfrutando en la medida de su capacidad. Y eso quede muy claro, es muy bueno. Estas son las conclusiones que así, a grosso modo, he sacado oyendo esta versión de So What, a la que siempre le presto mucha atención porque es una de mis es uno de mis títulos favoritos del jazz. Me interesa mucho prestar atención a cómo lo ejecutan determinados músicos. Vamos a repetir con ellos, con estos músicos, con la excepción de la trompeta de Dee Allen, que aquí no va a sonar. Son, repito, los mismos intérpretes, pero esta vez volvemos a relajar y rebajar también tensiones. Las luces del estudio, me gusta pensar que se atenúan para que suene esta maravilla que da título a este disco, Old Soul.

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1: No resulta posible no pensar, escuchando ahora esta canción de C.R. Lewis, Old Soul, que la historia de la balada en el jazz tiene un refugio natural habitado por una escuela de saxofonistas tenores que han hecho que esta formulación melódica brille, que sea, bueno, pues algo más que una música de ambiente, música de fondo y eso que dicen de ascensor. En esta escuela de saxofonistas, el nombre de Houston Person es uno de los que permanece porque es genuino, no imita, no hace revisión, porque nació además con esta corriente. Fue músico de Cedar Walton, de Don Ellis, de Leo Wright en los años 50, y en los 60 organizó un grupo que incluía en el repertorio que interpretaban clásicos del jazz moderno, que es por otra parte todo lo que se ha hecho dentro de cualquier corriente. Así que si pensamos un poquito en todas estas cosas, pues ya vemos que los encasillamientos estéticos muchas veces son asuntos con los que los directores artísticos, que de 40 años acá dirigen las multinacionales del disco, capean el temporal de su inmenso desconocimiento liando conceptos y liando cosas de manera bien absurda. He escuchado en este sentido una infinidad de naderías alrededor de Houston Person, en despachos quiero decir, así que es mejor que vayamos con música. Música naturalmente

interpretada por este hombre, por Houston Person, esta vez junto al contrabajista Ron Carter, solamente los dos, ante la inmensidad de este título de Charlie Parker y Dizzy Gillespie Anthropology.

música amable, música reconocible siempre, era Anthropology, una obra maestra de Charlie Parker y Dizzy Gillespie, interpretada exclusivamente por Houston Person en el saxo tenor y por Ron Carter en el contrabajo, con muy buenos momentos solistas para cada uno, en un oficio de ambos dedicado al amor y hecho de canciones estimuladas por una carga histórica brillante, una carga muy colorida, que pusieron en funcionamiento estos dos músicos en el año 1990 en un disco que se llama Something in Common. Tenemos tiempo todavía para un tema más y no quiero dejar de repetir que las excelencias saxofonísticas de Houston Person, como la de tantos otros músicos crecidos en los años 50 y 60, se desbordan cuando penetra, creo que lo has podido comprobar, en el espacio del blues. Así que nos vamos con una versión de Teardrops from My Eyes. Saludos de Juan Capón, que estuvo en el control técnico de sonido de este estudio 205 de Radio Clásica en Radio Nacional de España, desde cuyos micrófonos, como de costumbre, se dirigió a ti, Luis Martín. Gracias por tu atención y hasta nuestra próxima cita.

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2: Buenos días, caso Leire Díez. Acabamos de conocer un nuevo informe de la UCO que constata cómo Ferraz sufragó varios viajes a la fontanera del PSOE, así como pagos a despachos de abogados o a terceras personas, y cómo Santos Cerdán estaba al tanto de cada paso que daba. Gemma Alfaro.

0: última hora, cuéntanos.
1: Sí, el último informe de la UCO profundiza en el papel de Eire Díez en la trama y cómo daba cuenta Santos Cerdán de lo que iba haciendo. En uno de los registros del exsecretario de Organización del PSOE el pasado mayo aparece un documento titulado Incumplimientos, en el que se destacan muchas de las líneas de actuación de la trama para dar al traste con causas que afectan al partido y al gobierno, como la supuesta negociación con Villarejo o con el denunciante de la jueza que investigó al hermano de Sánchez. También se desgrana en el informe los pagos a Eire Díez del PSOE. Recogen 6 viajes de la conocida como Fontanera sufragados por el partido. En uno de ellos, de ida y vuelta a Zaragoza, estaba acompañada también del empresario investigado Pérez Dolcet. Todos esos viajes los habría autorizado el exsecretario de Organización, Santos Cerdán, o su secretaría, tal y como ordenó él mismo. La gerente del PSOE, Ana María Fuentes, habría autorizado los pagos al abogado investigado, a Jacobo Teijelo, de 125.000 euros en 3 facturas, también por indicación de Cerdán. Fuentes habría ordenado el pago a Leire mediante el despacho de Ismael Oliver y lo mismo habría ocurrido con los pagos a la fontanera de la consultora de Gaspar Zarrías, unos 16.000 euros. Por cierto, que Leire Díez le llega a decir al expresidente de la SEPI, Vicente Fernández, en mayo del año pasado, no sé si me gusta que lo hagan a través del despacho de Gaspar.
0: El exsecretario de Organización del PSOE, Santos Cerdán, que a su salida de los juzgados de la localidad navarra de Tafalla, donde acude a firmar cada 15 días, ha asegurado que no ha montado ninguna trama.
2: Ni hemos montado ninguna trama, ni he montado ninguna trama, ni he hecho nada ilegal. Y espero que la justicia lo aclare todo.
3: Señor, muchas gracias. La UCO dice que es el jefe de la trama.
2: Eso es. Pues vuelvo a decir que no hay ninguna trama, ni
3: lo
2: monté
3: niega,
2: ninguna
3: por
2: trama.
3: Tanto.
2: Totalmente. Y espero que la justicia lo aclare pronto.
0: Por tercera vez, Elisa Moulia da plantón al juez y no ha acudido a declarar como investigada por presuntas calumnias a Íñigo Errejón. La actriz le acusó de extorsionar a testigos de la causa en la que se investiga al exdiputado de Sumar por supuesta agresión sexual. Moulia había anunciado que no acudiría a la citación por estar trabajando en Dubái, pero el juez le advirtió de que podría ser detenida si no acudía. Su abogada, Yurena Carrillo, ha confirmado que el magistrado tomará una decisión entre hoy y mañana.
4: No sabemos lo que va a decidir porque ya, yo no he hablado directamente con él, no sé cómo le han trasladado la conversación tampoco, porque es una conversación técnico-procesal, no sé lo que su señoría está valorando realmente ni cómo le ha llegado la información.
0: Fuentes cercanas a la defensa de Íñigo Errejón confirman que van a solicitar al juez que emita una orden de detención en coherencia con su último auto. Atentos aquí en Radio 5 al debut de la selección española de fútbol en el Mundial esta tarde ante Cabo Verde. Una cita que no se va a perder el rey Felipe VI, ¿verdad, Lucía Yeste? Buenos días.
5: Buenos días, ¿qué tal? Pues hemos visto además al rey muy optimista sobre el resultado de esta tarde y sobre la trayectoria de la selección que, como dices, debuta hoy.
6: Pues que lo hagan lo mejor posible y a ser posible que ganen.
5: ¿Usted cree que van a ganar?
6: Hombre, yo creo que es un partido asequible en principio. Pero bueno, nunca se sabe porque los partidos son siempre fuentes de sorpresas.
5: Bueno, aunque final.
6: Digo los partidos de fútbol.
5: ¿Crees que llegaremos a la final?
6: Bueno, eso es lo que deseamos todos. Y seguro que ellos los primeros y lo van a trabajar.
5: El rey asistirá el próximo 27 de junio al partido que España jugará frente a Uruguay en Guadalajara, México, para naturalmente pues animar a la selección.
7: Faltan 5 horas para el debut de España en el Mundial de Fútbol. Se esperan 27 grados de temperatura, posibles tormentas eléctricas también en Atlanta, cuando en el mediodía de Estados Unidos comienza el encuentro de la selección española de fútbol frente a Cabo Verde. El rey Felipe VI es muy optimista.
6: Pues que lo hagan lo mejor posible y a ser posible que ganen.
5: ¿Usted cree que van a ganar?
6: Hombre, yo creo que es un partido asequible en principio.
5: Pero
6: bueno, nunca se sabe porque los partidos son siempre fuentes de sorpresas.
5: Bueno, aunque final.
6: Digo los partidos de fútbol.
5: ¿Crees que llegaremos a la final?
6: Bueno, eso es lo que deseamos todos. Y seguro que ellos los primeros y lo van a trabajar.
7: Felipe VI va a estar el 27 de junio en Guadalajara, en México, cuando nos enfrentemos a la selección de Uruguay. Un nuevo informe de la UCO, de la Unidad Central Operativa de la Guardia Civil, detalla las actividades de Leire Díez dentro de la presunta trama, maniobras de las que daba cuenta a Santos Cerdán. Entre los papeles del exsecretario de Organización del Partido Socialista figura un documento con el nombre Incumplimientos, en el que se señalan las líneas que seguían para dar al traste con causas que afectan al partido y al gobierno. La Guardia Civil también revela que el Partido Socialista sufragó hasta 6 viajes de la ex militante entre abril y agosto de 2024. El pago de esos viajes, según el informe, los autorizó o Santos Cerdán o su secretaria. La justicia británica avala la decisión del gobierno de Londres de ilegalizar a Palestine Action. Laura Alonso.
8: Sí, en el mes de febrero el Tribunal Superior de Londres había dictaminado que la prohibición

0: La decisión del grupo Palestine Action interfería con la libertad de expresión, pero el veto se había mantenido a la espera de la apelación del gobierno. Y el resultado de esa apelación es que sí, que ilegalizarlo después de haberlo considerado una organización terrorista es legal, que la prohibición está justificada y que además es una decisión proporcionada porque el grupo no se comporta, dice la magistrada, como una organización no violenta. Reconoce la juez Carr que es una decisión sumamente controvertida, pero entiende que sería un error pasar por alto que, en su opinión, Acción Palestina ha promovido abiertamente la violencia ilegal y eso, añade, equivale al terrorismo. La organización había dirigido su acción últimamente sobre todo hacia la presión a empresas de defensa con alguna vinculación con Israel, especialmente a Erbil Systems, el mayor conglomerado de defensa israelí.
1: Pakistán acaba de confirmar que el gobierno de este país va a presidir el próximo viernes en Ginebra, en Suiza, la ceremonia de firma del acuerdo de paz entre Estados Unidos e Irán. Del exterior también, condena internacional al ataque ruso masivo sobre Ucrania con 70 misiles, más de 600 drones, decenas de artefactos han burlado las defensas ucranianas y han matado al menos a 4 personas en Kiev. También han causado graves daños en la catedral de la iglesia, una iglesia cristiana ortodoxa del siglo XI situada en la capital. El presidente Zelensky lo ha calificado de grave crimen contra la cultura cristiana y ha pedido al G7, que se reúne desde hoy en Francia, que aumente la presión sobre Rusia. Dice Zelensky que se va a reunir con los países europeos y con Donald Trump para hablar sobre cómo forzar a Vladimir Putin a que ponga fin a la guerra. Algo más, el comité de huelga de los médicos renueva las movilizaciones con nuevos paros indefinidos a partir del mes de septiembre. Este lunes han iniciado su quinta semana de huelga indefinida en demanda de un estatuto profesional propio. A mediodía han llevado a cabo una multitudinaria concentración ante la sede del Ministerio de Sanidad en el Paseo del Prado, en la capital de España, en Madrid.
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3: ¿Qué tal? ¿Cómo están? Buenas tardes. En el principio del fin de 3 meses y medio de guerra en Próximo Oriente, ahora sí parece que definitivamente Irán y Estados Unidos han llegado a un acuerdo que ha anunciado el mediador Pakistán y después los líderes nacionales, no sin problemas previos, ya que Israel ha estado a punto de hacer descarrilar el pacto con ataques de última hora sobre el Líbano. Bueno, tanto Irán como Estados Unidos saludan el acuerdo, eso sí, sin perder tensión en el pulso por el relato. Por ejemplo, Trump considera que Hormuz está a punto de reabrirse, Irán dice que ahora peajes. Hay un pero importante, además, que son los 4 días que deben aguantar hasta la firma, el próximo viernes en Ginebra, con todos los actores implicados cuya inestabilidad no es, ya saben, desconocida para nadie. Bueno, veremos si ayuda el hecho de que Donald Trump esté viajando ya hacia la ciudad francesa de Vienne, donde se celebra la cumbre del G7. Los europeos están satisfechos con este pacto. Desde la cumbre, el presidente francés Emmanuel Macron confía en que tome forma cuanto antes. Enviado especial a Vienne, Antonio Delgado, buenas tardes.
4: Buenas tardes, y de hecho Macron aboga por aprovechar la oportunidad porque no se cierre esa ventana y desplegar cuanto antes una misión internacional que garantice la seguridad del tráfico allí en el estrecho de Hormuz. Recuerda Macron que el portaaviones francés Charles de Gaulle está ya en la zona preparado para actuar.
5: Nous sommes prêts et à horizon de 2-3 jours Charles de Gaulle.
4: Y en 2 o 3 días podría estar allí. La condición previa es que Estados Unidos e Irán confirmen ese pacto, como decías, y que haya un acuerdo internacional sobre esa misión de escolta. Es lo que va a buscar el presidente francés y otros líderes aquí en la cumbre del G7 en Evian.
3: Gracias. Las bolsas están entusiasmadas con la noticia en la de Madrid, que ha roto una nueva barrera. David Martínez, buenas tardes.
6: Buenas tardes. Sí, el IBEX 35 ha estrenado la semana en máximos históricos, incluso superando la barrera de los 19.100 puntos por momentos. Ahora sube un 1,5% y sobrepasa claramente la frontera de los 19.000, lo que le llevaría a cerrar en terreno récord si nada cambia de aquí al cierre. Avances destacados en todas las bolsas europeas por ese acuerdo entre Estados Unidos e Irán. El petróleo también reacciona con fuertes caídas. El crudo Brent, el de referencia en el mercado europeo, baja cerca de un 5% hasta los $83 por barril. Wall Street, de momento, también apunta a una apertura de subidas claras en la misma línea que las bolsas europeas.
3: En España, lo político y lo judicial se entremezclan, sobre todo esta semana. Los partidos atentos a una semana que en los tribunales va a ser muy intensa, comenzando esta misma tarde con la comparecencia de Begoña Gómez ante el juez Peinado, con la que el magistrado pone fin a su investigación, en la que escuchará a las partes sobre su decisión de enviarlas a juicio junto con la asesora Cristina Álvarez y el empresario Juan Carlos Barrabés. Eso cuando hoy hemos conocido un informe más del caso Leire. La UCO asegura que el PSOE pagó 6 6 viajes a 10 entre marzo y agosto de 2024 y además ha hallado un escrito en poder de Santos Cerdán en el

0: Leire Díez le explica sus trabajos. El miércoles y el jueves será el turno de comparecencia para el expresidente Zapatero en la audiencia sobre el Rescata Plus Ultra, pero ha pedido retrasar otra citación. Gemma Alfaro, buenas tardes.
1: Buenas tardes, sí, fuentes del entorno del expresidente confirman esa petición de aplazar su declaración solo en lo que tiene que ver con la parte de las joyas encontradas en la caja fuerte de su despacho y tasadas en más de 1.300.000 euros. El juez Calama le comunicó que preguntaría por ello en la comparecencia fijada para el próximo miércoles y jueves tras imputarle un delito fiscal y uno de contrabando. Zapatero pide más tiempo, entendemos que para buscar documentación sobre esas 79 piezas. Sí que se mantiene la cita para dar cuenta de su papel en el rescate de Plus Ultra por su influencia y el cobro de comisiones, tanto él como su entorno. El instructor, recordemos, le sitúa como líder en la sombra de esa trama.
0: Pues ya ven, intensidad y más que va a haber esta tarde, porque España está pendiente además del debut esta noche de La Roja, todos atentos, incluido el rey. Lucía, y este, buenas tardes.
2: Buenas tardes, sí, el rey va a ser uno de los millones de espectadores y oyentes de RTV que esta tarde van a seguir a la selección en su debut frente a Cabo Verde. Felipe VI esta mañana, a la salida de un acto en el Congreso, les mandaba este mensaje de ánimo a los integrantes de La Roja.
3: Que lo hagan lo mejor posible y a ser posible que ganen.
4: ¿Usted cree que van a ganar?
3: Hombre, yo creo que es un partido asequible en principio. Pero bueno, nunca se sabe porque los partidos son siempre fuentes de sorpresas. Digo los partidos de fútbol.
4: ¿Sí llegaremos a la final?
3: Bueno, eso es lo que deseamos todos. Y seguro que ellos los primeros y lo van a trabajar.
2: El jefe del Estado tendrá la oportunidad de animarles personalmente el próximo 27 de junio, ya que asistirá al partido España-Uruguay en Guadalajara, México, invitado personalmente por la presidenta Sheinbaum.
0: Bueno, pero antes tenemos esa cita a las 6 de la tarde, a las 5 en Canarias, mediodía en Atlanta. Los de Luis de la Fuente van a dar el primer paso para la segunda estrella de la camiseta, Dani Lampre. Buenas tardes.
5: Buenas tardes. Debut con trampa de una selección que ha aceptado el papel de favorita y será ante la selección más débil a priori de este grupo, el grupo H. Atlanta, enviado especial Luis Castro, muy buenas.
6: ¿Qué tal? Muy buenas, España. Es el día de la selección, el día que quiere poner empezar a esa segunda estrella. Amanece aquí en Atlanta, en 4 horas va a comenzar ese partido. Los aficionados se van a congregar unas 2 horas antes, muy cerca del estadio, en la llamada Casa de España, que se inauguró ayer para tal evento, para ir todos juntos al estadio y formar una bonita marea roja. Se esperan unos 7.000 aficionados españoles. En cuanto a lo deportivo, el 11 está más o menos claro. El que jugó el último amistoso ante Perú en Puebla, por lo tanto, Lamine Yamal y Nico Williams esperarán desde el banquillo.
5: Gracias. Además, movimiento sísmico en la concentración de la selección por el anuncio del fichaje de Marc Cucurella por el Real Madrid para las próximas 6 temporadas. También se va a jugar el otro partido del grupo H, el grupo de España, que va a enfrentar Arabia Saudí y Uruguay. Este será en torno a la medianoche. Y el grupo G también echa a andar con los 2 partidos de su primera jornada: Bélgica, Egipto e Irán, Nueva Zelanda.
0: Bueno, pues con los nervios mientras preparamos, hay más noticias. Rosa Perarna, buenas tardes.
7: Buenas tardes, Sandra. Seguimos hablando del debut de la selección española, porque muchas ciudades se han instalado pantallas gigantes en la calle para poder seguir el partido, y hay un lugar en el que van a tener el corazón partido. Hablamos de Burela, en Lugo, una localidad de 10.000 habitantes donde 1 de cada 10 tiene orígenes caboverdianos. Llegaron en los años 70 para trabajar en Alcoa o en el mar. Nuestros compañeros de Radio Nacional en Galicia han estado allí en estas horas previas al partido. Erika Castro.
8: El festival de Cabo a Cabo combinará cultura, gastronomía y, por supuesto, el fútbol en este pueblo que ha hecho de la convivencia su identidad.
9: Eu teño o idioma de propio de alá, aquí o galego, porque por Burela sempre foi unha vila galego falante. Culturalmente, moitas cousas de alá e moitas cousas de aquí. Non creo que haxa que separar, máis ben aproveitar a riqueza de ambas.
8: Es Paula Jorge, de segunda generación. Antonina Semedo tiene ya nietos aquí.
10: Penso que si marcho de Cangas, que vou chorar tanto como cando vine Cabo Verde, o máis ainda, porque son 48 anos.
8: Los burelenses tienen hoy el corazón dividido, aunque esperan que Cabo Verde pueda demostrar su valía en este debut mundialista.
7: Al margen del fútbol, este lunes hemos podido escuchar la llamada que el hijo del fundador de Mango, Jonathan Andic, investigado por homicidio, hizo al 112 minutos después de que su padre se precipitara por un barranco en la montaña de Montserrat. Audios a los que ha tenido acceso Catalunya Radio.
11: Necesito ayuda.
12: ¿Este chico que ha corrido?
11: Mi padre se ha caído. Estamos en Coibató. Se ha caído.
12: ¿Se ha caído? ¿Se ha tropezado o está perdido conocimiento?
11: Creo que se ha caído por un barranco. Por favor, envíen a alguien, envíen una ambulancia, envíen a alguien, por favor.
7: A partir de media escuchamos más. Además, este lunes estamos atentos al tiempo. Última semana.

0: semana de primavera, el domingo daremos ya la bienvenida al verano. Las temperaturas van a ir subiendo de forma progresiva tras un fin de semana en el que se han batido récords en varias ciudades y mucho ojo con las tormentas en el norte y en el centro del país. Rubén del Campo, portavoz de AM.
1: Y se formarán tormentas a partir del mediodía en zonas del interior peninsular, con chubascos localmente fuertes y además acompañados de granizo y de rachas de viento muy intensas.
0: Y dos cosas más relacionadas con esta casa. Acabamos de saber que el periodista Carlos del Amor ha sido galardonado con el Premio Nacional de Periodismo Cultural. El jurado lo ha elegido por su compromiso con la promoción de las artes, su capacidad para narrar la cultura de manera accesible y por su habilidad de descubrir lo extraordinario en lo cotidiano. Nuestra enhorabuena desde aquí. 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
7: Pues así les dejamos, dando la enhorabuena al periodista Carlos del Amor con esa última hora que nos contaba Rosa, con ese galardón con el Premio Nacional de Periodismo Cultural 2026. Decía el jurado que ha desarrollado un estilo narrativo propio, original y creativo que acerca los contenidos culturales a públicos masivos sin perder rigor ni calidad. Masa y media, ahora nuestros compañeros de los centros territoriales.
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9: Acuerdo entre el Partido Socialista y Sumar para derogar el delito de injurias a la corona y a otras instituciones del Estado. Vamos a conocer los detalles, Rosa Carreño.
10: Sí, PSOE y Sumar llegan a un acuerdo para tramitar ya la reforma del Código Penal que va a eliminar, entre otros, el delito de injurias y calumnias a la corona, las ofensas a los sentimientos religiosos y los ultrajes a los símbolos nacionales. Una iniciativa que llevaba meses en el Congreso. Ernest Urtasun.
11: Durante demasiado tiempo en nuestro país hemos asistido a situaciones que nunca deberían haberse producido vinculadas a los delitos de opinión. Hemos visto artistas procesados por una performance, humoristas denunciados por una sátira, autores condenados por una caricatura o activistas llevados ante los tribunales por expresar una opinión crítica.
10: PSOE y Sumar coinciden en que había que cumplir ya con la jurisprudencia del Tribunal Europeo de Derechos Humanos, que en esos casos siempre han parado. La libertad de expresión sí que se va a mantener vigente, el delito de enaltecimiento del terrorismo, aunque Sumar quería también eliminarlo.
9: Se lo estamos contando en Radio Nacional de España. José Luis Rodríguez Zapatero ha pedido al juez Calama aplazar su declaración prevista para este miércoles para poder explicar el origen de las joyas valoradas en 1.300.000 euros que fueron encontradas en una caja fuerte de su despacho por la UDEF. Ese tiempo que pide el expresidente del Gobierno parece no ser suficiente para los socios de Pedro Sánchez. Esta mañana Esquerra Republicana avisaba a los socialistas de que el silencio solo sirve para alimentar las dudas. Lisenda Lamañ es secretaria general de la formación independentista.
12: Lo que pedimos son explicaciones inmediatas. Hace una semana las pedimos, creemos que es inadmisible que se sigan alimentando las dudas y por eso creemos que lo que hace falta es menos joyas, menos esconderse y más explicaciones.
9: Zapatero sí está dispuesto a declarar este miércoles y el jueves si fuera necesario sobre lo relacionado con el caso Plus Ultra. Hay más en lo judicial. La Audiencia Nacional propone juzgar a 16 personas por presunto fraude de casi 148 millones de euros en el pago del IVA sobre hidrocarburos en el denominado caso Gaslow. En el auto, el magistrado Santiago Pedraz atribuye a los investigados 7 delitos contra la hacienda pública, un delito de organización criminal, falsedad continuada y blanqueo de capitales. Explica que formaban parte de una organización criminal integrada por 3 grupos de individuos que actuaban de forma coordinada y cuya finalidad era utilizar el impago del IVA de los hidrocarburos como margen comercial que les permitiera bajar los precios por debajo de los ofertados por el mercado. De este modo, señala, conseguían aumentar sus ventas y, por tanto, sus ingresos. También está acusado un capitán de la Guardia Civil al que le atribuye recibir pagos a cambio de informar a los investigados. Hasta final de año, las petroleras tendrán que informar semanalmente a competencia de los precios en origen del crudo y las ventas de carburantes en las estaciones de servicio. Mañana, el Consejo de Ministros tiene previsto aprobar esa prórroga. Cristina Ganuza.
13: Repsol, Moeve y BP deberán seguir informando cada semana a la CNMC sobre el precio al que compran el petróleo y al que venden los carburantes.

0: antes. Esa obligación se extiende durante todo el año, según fuentes del Ministerio de Transición Energética. La medida se puso en marcha en principio durante 3 meses para evitar abusos y ahora el Gobierno ha tomado la decisión de prorrogarla tras reunirse con el sector. Los vicepresidentes Carlos Cuerpo y Sara Agesen han mantenido un encuentro con los directivos de Nagas, Exolum, la Asociación Española de la Industria del Combustible y la del Gas. Mañana continuará la ronda de contactos. El ministro de Economía se verá con el sector de la industria y el miércoles con el agroalimentario. El objetivo es analizar el impacto de la guerra, ver cómo están funcionando las medidas puestas en marcha para amortiguar la subida de los precios y decidir si es necesario extender alguna de ellas.
1: En Salamanca confirman un caso de fiebre hemorrágica de Crimea-Congo en un hombre de 68 años al que le picó una garrapata. El hombre permanece ingresado en el Hospital Gómez Ulla de Madrid. Redacción en Castilla y León, Silvia Trujillo.
2: Salud Pública confirma que se trata de un varón de la provincia de Salamanca, de la zona de Sierra de Béjar, que ha dado positivo en fiebre hemorrágica de Crimea-Congo. En un primer momento fue atendido aquí, en el Complejo Asistencial Universitario de Salamanca, con un cuadro clínico compatible con la FHCC y más tarde fue trasladado a este centro de Madrid. El hombre presentaba una picadura por garrapata y permanece estable, aunque pendientes por la gravedad clínica que implica. Está en aislamiento y desde la sección de epidemiología del Servicio Territorial de Sanidad de la Junta ya se ha identificado los contactos de la persona afectada para indicarles el protocolo a seguir, que consiste en vigilar su temperatura corporal y comunicar cualquier cambio en su estado de salud.
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4: El expresidente José Luis Rodríguez Zapatero pide al juez aplazar su declaración sobre el origen de las joyas encontradas durante el registro de su despacho, aunque asegura que sí declarará sobre el rescate de Plus Ultra, Mario Sánchez.
5: La defensa de Zapatero ha tomado esta decisión después de que el pasado viernes el juez Calama le imputara por los delitos de contrabando y delito fiscal al hallarse en una caja fuerte de su despacho joyas por valor de 1,3 millones de euros, según la tasación realizada por una joyería madrileña y el Instituto Gemológico Español. La decisión del magistrado complica el horizonte judicial del expresidente del Gobierno, que pasó de estar acusado por tráfico de influencias en el caso Plus Ultra a afrontar otra causa con otros delitos. Por esa razón, Zapatero busca disponer de más tiempo para preparar su defensa en la causa relacionada con las joyas. El presidente del Gobierno sí está dispuesto a declarar este miércoles y el jueves, si fuera necesario, sobre todo lo relacionado con el rescate de Plus Ultra.
4: Se lo estamos contando en Radio Nacional, condenado a 8 años y medio el futbolista Rafa Mir por agresión sexual y lesiones. Chema Lázaro.
6: Así lo ha dictaminado la Audiencia Provincial de Valencia, que considera probada la denuncia que hizo una joven contra el actual jugador del Elche. También se impone a Rafa Mir el pago de una indemnización de 64.000 euros a la víctima. La Fiscalía había pedido una pena de 10 años y medio de prisión. Durante el juicio, la mujer denunció que sufrió una doble agresión sexual con penetración. El jugador negó estos hechos y afirmó que fue consentido. Otro futbolista, Pablo Jara, amigo de Rafa Mir y también procesado en la causa, ha sido condenado a 2 años y medio de prisión por los delitos de agresión sexual contra la integridad moral y lesiones leves a otra joven. La sentencia no es firme.
4: Radio Televisión Española ha tenido acceso a la llamada que Jonathan Andic, el hijo del fundador de Mango, hizo al 112 el día de la muerte de su padre.
7: Necesito ayuda.
8: ¿Qué equipo ha corrido?
7: Mi padre se ha caído. Estamos en Coibató. Se ha caído.
8: ¿Se ha caído? ¿Se ha tropezado?
4: Cuatro minutos después de la caída de su padre, Jonathan Andic pedía ayuda al teléfono de emergencias. Entre sollozos decía que no le veía y pedía una ambulancia. La Fiscalía considera que su segunda declaración se contradice con lo que dijo en esta llamada y sospecha de la supuesta buena relación entre padre e hijo. Por el momento, el Ministerio Público mantiene el riesgo de fuga de Jonathan Andic por su altísima capacidad económica y la gravedad de las penas a las que podría enfrentarse si se le considera culpable del asesinato de su padre, Isaac Andic. Y nos vamos a Asturias, donde un conductor ha resultado herido tras caer con su camión cisterna desde la autopista del Cantábrico hasta la carretera nacional. Los vecinos desalojados ya han podido volver a sus casas. Teresa Coto.
9: Pues una vez que los bomberos han conseguido taponar la fuga que afectaba a las válvulas del depósito de propano del camión accidentado, los vecinos de Lué ya han podido regresar a sus viviendas. Han sido 80 los inmuebles desalojados esta mañana ante el riesgo de explosión de ese camión que ha caído desde la autovía A8, la autovía del Cantábrico, a la Nacional 632, a la altura de Colunga. Esa carretera permanece cortada a la espera de que una empresa especializada proceda a la retirada del vehículo, dada la

0: carga peligrosa. El tráfico sí se ha restablecido en la A8, pero sigue cortada, como decimos, esa nacional. El gobierno del Principado ha rebajado de 1 a 0 el plan de transporte de mercancías peligrosas por carretera y los bomberos han verificado con el explosímetro que no hay ningún peligro.
1: Bienvenidos a este flash informativo. Escuchan Radio Francia Internacional cuando es lunes 15 de junio, las 4 hora de París. Con Juliet Delahaye en los controles, titulares.
2: Raquel Villaécija.
1: Estados Unidos espera que el estrecho de Hormuz vuelva a abrirse al tráfico marítimo sin peajes por parte de Irán tras el acuerdo de paz anunciado por ambos países. El vicepresidente estadounidense, J.D. Vance, dijo que las condiciones de apertura de esta vía marítima serán uno de los puntos inmediatos en las negociaciones que se mantendrán en los próximos días. La cancillería iraní anunció poco antes que tenía la intención de cobrar tasas por los servicios marítimos. El contenido del acuerdo no se ha hecho público, pero Irán ha detallado este lunes algunas de las condiciones. El ministro de Exteriores, Esmail Bakai, dijo que desea que el Consejo de Seguridad de la ONU ratifique en una resolución este acuerdo final y que incluya una sección sobre su programa nuclear. Además, Teherán asegura que Estados Unidos debe garantizar que Israel cesa la guerra en Líbano como condición para el pacto. Aunque el primer ministro Benjamin Netanyahu no reaccionó oficialmente, varios ministros de su gobierno y miembros de la oposición criticaron el acuerdo que no garantiza la seguridad de Israel, en palabras del ministro de Seguridad Nacional, el ultraderechista Ben Gavir. Israel ha advertido además que no va a retirar sus tropas de Líbano, una de las condiciones de Irán. Donald Trump participará esta tarde en la apertura de la reunión del G7 en la ciudad francesa de Evian, donde se discutirán, entre otros temas, las consecuencias del acuerdo. Otro de los temas a tratar será la guerra en Ucrania. El presidente ucraniano Volodymyr Zelensky ha pedido a los mandatarios del G7 que den una señal definitiva de apoyo a Kiev tras los ataques rusos de esta madrugada que han dejado 11 muertos. Mañana se reunirá con Donald Trump. Le escuchamos.
3: Sostuve una conversación con el presidente Trump. Le he deseado un feliz cumpleaños. Pero no se trataba solo de felicitaciones. Hemos abordado muchos temas importantes, en particular la guerra, sus orígenes, las opciones diplomáticas y las posiciones de nuestros socios.
1: En el Mundial de Fútbol, debut hoy de España y Uruguay, favoritas en los encuentros contra Cabo Verde y Arabia Saudí, tras la rotunda victoria ayer de Alemania, 7-1 frente al Curazao y la derrota de Ecuador, que perdió frente a Costa de Marfil. También tendrá lugar hoy el debut de Irán ante Nueva Zelanda en medio de las tensiones geopolíticas. Hasta aquí este flash informativo. Gracias por escucharnos en RFI.

0: Dentro de 2 semanas, en medio del Mundial de Fútbol, arrancará el famoso Tour de Francia, la gran prueba ciclista que este año tendrá sus primeras etapas en Cataluña. Una decisión que coincide con la reciente inauguración en Barcelona de la Sagrada Familia. Y antes de viajar al Mundial, Ana María Ospina estuvo recorriendo lo que serán las primeras etapas catalanas.
1: Energía, per recórrer carreteres infinites, perseguint horitzons.
2: Parece que en Cataluña el ciclismo se baila.
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2: Energía. Esa es la canción oficial del Gran Depart del Tour de Francia 2026. El grupo español Dr. Prats pondrá a bailar a los fanáticos del deporte de las bielas a partir del 4 de julio. Ese día, el Tour comenzará en Barcelona con una etapa contrarreloj por equipos de 19 kilómetros con salida en el Port Olympique. Christian Prudhomme, director del Tour de Francia.
3: Lo que nos cautivó fue, por supuesto, el prestigio de la ciudad. En Barcelona han tenido lugar los Juegos Olímpicos, la Copa del Mundo de Fútbol, la Copa América. Además, será el punto de salida del Tour de Francia. Es un lugar bello. El mar está justo al lado, las colinas y, por supuesto, las pendientes. Esto nos permite diseñar 2 primeras etapas selectivas, incluyendo una contrarreloj por equipos. En la primera, se tomará el tiempo a cada corredor.

0: corredor. Será deportivamente contundente con la subida hacia Montjuïc, la colina que domina y sobresale sobre Barcelona, con más de 1,5 km al 9% de pendiente. Esto significa que los mejores corredores del mundo se medirán desde el primer fin de semana del Tour de Francia.
1: Dos días antes de iniciar este recorrido, los 23 equipos serán presentados en una joya de la arquitectura mundial, la Sagrada Familia.
2: Yo soy Daniela Longobardi y soy guía oficial. Haremos este recorrido para descubrir este hito de la arquitectura de Gaudí, que podríamos considerar un resumen de toda su arquitectura.
1: A 2 horas de vuelo desde París, se puede admirar la gran cruz tridimensional de 4 brazos que ha transformado para siempre el horizonte de Barcelona. Este detalle de la Torre de Jesucristo está revestido de vidrio y cerámica esmaltada en color blanco y es el punto más alto del templo, a 172,5 metros de altura. Los catalanes Leticia y Jaume al pie de la basílica.
3: Hombre, es un honor para nosotros tener la Sagrada Familia, es un orgullo, vaya. Lo que pasa es que siempre está inacabada.
4: Desde que éramos niños, que nosotros ya tenemos más de 70, ya veíamos que estaban haciendo la Sagrada Familia. No creo que no hemos conseguido nunca una foto que no salga una grúa.
3: Una grúa.
1: La salida del tour coincide con el centenario de la muerte de Antoni Gaudí, el genial arquitecto catalán creador de esta colosal obra. Gaudí conservó las bases neogóticas iniciales, pero quiso concebir la Sagrada Familia según los códigos de lo que hoy denominamos modernismo catalán, un movimiento cultural inspirado en la naturaleza y las formas orgánicas que utiliza curvas y asimetrías. Dirigió las obras hasta su muerte, tras ser atropellado por un tranvía el 10 de junio de 1926.
2: Una cosa que decía Gaudí, que era bastante interesante, es que en realidad le preguntaron si le importaba morir y dejar el proyecto de su vida en manos de otros arquitectos. Y lo que dijo fue, para nada. Será interesante ver el pasaje del tiempo. O sea que tenía una idea de este edificio como un proyecto colectivo.
1: De igual forma, el tour puede definirse como una obra colectiva en la que 183 ciclistas van contando su historia durante 3 semanas de carrera. Los gregarios de cada equipo ayudarán a su líder a terminar la obra, pintarse de amarillo. Y esta es una obra rodante y colectiva desde 1903 que empezará por primera vez aquí en Barcelona.

0: La música no va a dejar de sonar porque la segunda etapa del tour saldrá de otra ciudad mediterránea, Tarragona.
1: Mi nombre es Xavier Mejuto Nogués. Soy guía de Cataluña, pero normalmente trabajo en Tarragona.
2: Cogérmelo, ¿no?
0: Un pequeño paseo turístico antes de ir a animar el pelotón.
1: Nos encontramos ahora en el centro histórico de Tarragona. Recibe un nombre en catalán que es la parte alta, la parte más elevada de la ciudad, donde viven 4.000 personas en este centro histórico amurallado. Y se asienta desde época medieval sobre tres niveles de una acrópolis romana. Es decir, que nos encontramos ahora mismo en el interior de lo que fue un circo, un hipódromo romano. Un poco más arriba se puede ver toda una explanada a derecha e izquierda de la calle Mayor de Tarragona. Viven ahora unas 2.000 personas sobre un antiguo centro de gobierno de una provincia romana. Tárraco fue capital de una provincia llamada Hispania Citerior, significa la Hispania cercana, más próxima a Roma. Y nuestra catedral, que destaca en lo alto de la ciudad, está construida también en la Edad Media, en el lugar que ocupó un templo imperial, donde se veneraba al emperador.
0: Muchos de los comerciantes tarraconenses confían en que la llegada masiva de turistas atraídos por esta carrera, que es gratuita, les ayude a aumentar su volumen de negocio, aunque de por sí ya es una región bastante turística durante el verano boreal. Cristina López, directora del restaurante Cuatro Latas.
3: Pues estamos preparados bien de personal, de género, muy entusiasmados para poder recibiros a todos. Digamos que a modo de números es más bien algo más confidencial, que no puedo hablar de números, que no

0: se puede predecir un porcentaje exacto. Digamos que es algo, siempre es variante. Es una zona muy, muy turística en verano. Hay mucho turista francés, inglés, holandés, italiano también. Hay un poquito de todo. Bienvenidos al Tour de Francia 2026.
1: Y a los ciclistas ahora les va a tocar pedalear durante 182 kilómetros hasta Barcelona. Saliendo de la Costa Daurada, será una etapa ondulada para los corredores explosivos en terrenos con puertos cortos pero empinados. Thierry Gouvenot es el encargado de trazar las etapas del Tour de Francia.
2: Creo que hemos encontrado un buen equilibrio entre el aspecto estético, turístico y deportivo. Tendremos una salida bastante plana junto al mar y luego subiremos varias colinas, unas bonitas cuestas, antes de llegar al circuito de Montjuïc, que será realmente muy exigente.
1: Subirán tres veces la colina de Montjuïc, cuyos últimos 600 metros hacia el Estadio Olímpico tienen una pendiente del 7%. En esta montaña, desde la que se divisa toda la ciudad, se ubican varias instalaciones deportivas donde se disputaron los Juegos Olímpicos de 1992. Es un lugar muy conocido por los aficionados, ya que suele acoger la meta final de la Volta a Cataluña. Es una carrera de una semana que ha sido ganada por 5 colombianos. Ellos son Sergio Higuita, Miguel Ángel Superman López, Nairo Quintana, Hernán Buenahora y Álvaro Mejía. Este año se impuso un danés, Jonas Vingegaard. Sin embargo, es un francés el que brilló, Dorian Godon, de Ineos Grenadiers. Es el actual campeón de Francia de ciclismo de ruta y conoce muy bien las carreteras catalanas, ya que aquí vivió y estudió fisioterapia, exactamente en la ciudad de Girona. Volverá en julio para disputar su tercer tour.
3: Estoy en una muy buena forma y disfruto, y vamos a ver el Tour de Francia en junio, pero primero hay que disfrutar de la vida. Sí, el Tour es una carrera aparte, no se puede describir, hay mucha gente, mucha tensión, es un poco otro mundo de carrera. Entonces, si empiezan de empezar para una TTT está bien, para un poco menos estrés después, y después hay montañas también en los Pirineos, entonces está muy bien.
1: El día en el que Godón ganaba su segunda etapa en la Volta a Cataluña 2026, con llegada a la ciudad de Vilaseca, los habitantes aplaudían y se entrenaban para el paso del Tour por la región.
4: Uy, muy aficionados, aquí hay una ambición tremenda, hay mucha ilusión.
5: Con mucha energía y sobre todo poder ver a los ídolos muy grandes.
6: Hombre, todo aquí, ya que viene una fiesta, pues hay que vivirla. Ya que nos cortan los parkings y no podemos sacar los coches, que nos den regalitos. Gorra, gafas, camisetas, da igual.
1: Otro que cuenta los días es Marc Soler, el ciclista del UAE Team Emirates. Nació y creció en esta zona.
7: Con muchas ganas, es la primera vez que lo puedo vivir en directo y la verdad que muy contento. Seguro que se disfrutará mucho, aparte de sufrirlo. Hombre, porque al final se va muy rápido.
1: Y es que cuando la carrera ciclística más importante del mundo sale de tu país, te marca para toda la vida.
8: Sí, yo he tenido la suerte de salir del Tour de Francia en San Sebastián, cuando corría en el 92.
1: Miguel Indurain, pentacampeón del Tour de Francia.
8: Aquí en Cataluña, en Barcelona, hemos corrido mucho, Semana Catalana, Vuelta a Cataluña, etapas de la Vuelta a España. Siempre hay mucha afición al ciclismo, y que salga el Tour de Francia de esta ciudad, que ha hecho grandes eventos deportivos, es bonito para la afición.
1: Aficionados o no, recibirán un legado, según David Escudé, concejal de deportes de Barcelona.
9: El retorno del Tour de Francia será importantísimo, tanto a nivel material como a nivel también de legado inmaterial, ¿no? Y que yo creo que también es igual de importante. Para nosotros el Tour de Francia también es una maravillosa oportunidad para que la bici no solo sea una herramienta, ¿no?, para hacer deporte, que también, sino que sea una magnífica herramienta de medio de transporte en la ciudad, y por tanto también hay una planificación de carriles de bici en esta ciudad para incrementar y mejorar los que ya tenemos. Por tanto, es la suma un poquito de todo.
1: Esto se sumará a la vocación ciclística que ya

0: mundial
1: es que sea un acontecimiento que sea disfrutado no solo en Barcelona, en la ciudad de Barcelona, sino que desde el primer momento hemos querido que Cataluña, el territorio, las provincias, lo vivan también. Descubrir ciudades como Granollers, que es una ciudad también maravillosa, donde saldrá pues la tercera etapa.
0: Esta será una etapa de montaña, 196 kilómetros, y antes de despedirse del país ibérico, el pelotón atravesará la ciudad de Vic para tomar el impulso necesario que le permita escalar los Pirineos. Y para acompañar ese periplo rumbo a Francia, un poco de música en catalán. Desde Cataluña, España, para RFI, Ana María Ospina.

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1: Gracias, Ana María Ospina, que vuelve ahora ya en directo dentro del Diario del Mundial, presentado hoy por Manu Terradillos.
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6: Un saludo, amigos. Tiempo para el deporte en Radio Francia Internacional. Tiempo para el Diario del Mundial de RFI con David Brockway en el apartado técnico. Reciban un saludo de Manu Terradillos. Hoy descansa nuestro querido Carlos Pizarro. Las últimas horas nos han dejado varias noticias, empezando por el cruel debut de Ecuador en esta Copa del Mundo con derrota ante Costa de Marfil. También disputó su primer partido en una cita mundialista el pequeño país caribeño de Curazao. Y en cuestión de horas debutan Uruguay y una de las grandes favoritas a la victoria final, España. Escucharemos a los protagonistas y estaremos en directo con nuestra enviada especial, porque calienta motores la vigente campeona argentina, que este martes entra en liza contra Argelia, en el que puede ser el primer partido del último mundial de Leo Messi. Además, repasaremos el resto de noticias que ha dejado la jornada, incluyendo una importante tormenta en Miami que ha trastocado los planes de Portugal. Arranca aquí el Diario del Mundial, ya rueda el esférico.
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6: Y empezamos este Diario del Mundial hablando de esa dolorosa derrota de Ecuador. 0-1 perdió la tricolor ante Costa de Marfil en un partido en el que llegaron a estrellar tres balones en la madera, aunque no hay que olvidar que los africanos también lo hicieron una vez. Al final, cuando el empate parecía un hecho, en el minuto 90 un tanto de Diallo dio la victoria de una manera cruel al equipo africano. Sebastián Becasese, director técnico de Ecuador, no podía ocultar su decepción.
8: Obviamente el dolor de una derrota injusta siempre hay que procesarla, hay que sentirla. Es normal sentir esa impotencia. Es un juego que hay que acertar. Nos costó el acierto, pero no puedo reprochar la entrega de los futbolistas. No puedo reprochar el aliento de la gente. Me toca dar la cara, a ser responsable de lo que está pasando, asumir esa incomodidad que siento por no poder devolver lo que nos ofreció la gente. Y también por no obtener lo que me entregaron mis futbolistas, algo mínimamente, ¿no? Enfocarse en lo que viene, lo que pasó ya no lo vamos a poder cambiar, pero creo que hay argumentos contundentes para observar claramente que el equipo ha competido muy bien, que tuvo las situaciones más claras, que pudo haber conseguido la victoria, y por un detalle al final termina quedándose con nada.
6: Costa de Marfil suma 3 puntos, los mismos que Alemania, que lidera el grupo E tras golear a Curazao 7-1. La pequeña nación caribeña cayó sin paliativos, pero tuvo no obstante su particular victoria al lograr marcar su primer gol en una cita mundialista. Lo firmó Líbano Comenencia. La última jornada nos dejó otros 2 marcadores. En este caso, en el grupo F, Países Bajos y Japón empataron a 2, mientras que Suecia goleó a Túnez 5-1 y se coloca primera.
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6: Vamos ahora sí con lo que viene. Enlace RFI con Estados Unidos. Nos vamos con nuestra enviada especial, Ana María Ospina, Kansas City, donde la vigente campeona argentina vela armas de cara a su debut este martes contra Argelia. Vamos a ver cómo afronta esas horas la albiceleste, pero antes, Ana María, no quiero dejar pasar la oportunidad de preguntarte cómo viste a Ecuador en su debut en este Mundial con esa derrota que yo creo que dejó un mal sabor de boca ante Costa de Marfil.
9: Hola Manu, pues yo me vi el partido en uno de los puntos de encuentro de los hinchas aquí en Kansas. Vimos gente con muchas camisetas, pero por lo menos 100 personas con camisetas de Ecuador, ya que el próximo sábado jugarán aquí frente a Curazao y están obligados a ganar tras esta derrota. Dicho esto, parecía que la cancha de la tri iba a responder de igual manera, con el mismo ánimo que sus hinchas frente a Costa de Marfil, pero aunque lo intentaron,

0: Aquí todo el mundo se tocó la cabeza cuando se estrellaron los tres disparos en el palo. Muy cruel esta derrota a minutos del final, ya que Ecuador parecía ser el favorito al inicio del partido, con un Moisés Caicedo con mucha iniciativa para crear y sorprender a los marfileños. Pero en el segundo tiempo Ecuador pagó el esfuerzo del primer tiempo, estaba cansado, perdió el control de la pelota. Quizá al dosificar el esfuerzo en los próximos encuentros, esa sería una buena opción para seguir con expectativa de poder avanzar hasta los 16avos. Por ahora tienen que concentrarse en que deben buscar por lo menos un empate ante Alemania el próximo jueves 25 de junio.
1: Tres balones al palo por parte de Ecuador, normal esa sensación de decepción. Ahora ya sí vamos a ponernos con Argentina. Ana María, ¿cuál es la última hora? Porque hay aún bastantes incógnitas en cuanto a lesionados, pero también incluso sobre el sistema de juego que empleará Scaloni, que si no me equivoco no tardará en hablar. Ana María.
0: En pocas horas este lunes tendremos la tradicional rueda de prensa previa al partido, en la que podremos quizá tener más detalles del sistema de juego que pretende tener Scaloni este martes frente a Argelia. Y es que ante la ya confirmada ausencia por lesión de Nicolás Tagliafico, pues Scaloni tendrá que decidirse si juega con la tradicional línea de cuatro defensores o si utiliza tres marcadores centrales y dos laterales. La ventaja que tiene el seleccionador argentino es que el resto de los jugadores que venían con algunas lesiones o arrastraban molestias de las últimas semanas ya están disponibles, no tiene ninguna restricción. El caso de Julián Álvarez y otros. Y por supuesto el Dibu Martínez, el arquero campeón del mundo hace 4 años o 3 años y medio para ser exactos, también podría estar en el 11 titular.
1: Y siempre que juega Argentina estamos pendientes de un nombre, el de Leo Messi, que con 38 años estaría jugando su última Copa del Mundo. Cierto sabor a despedida, Ana María, por el delantero, pero imagino que también para los hinchas.
0: Sí, Manu, podríamos estar viendo el final de una era, no solo por él, por otros jugadores que podrían retirarse tras este Mundial, como Luka Modric o Cristiano Ronaldo, por ejemplo. Y en el caso de Messi, empezaría este martes una gira de despedida, algunos así lo piensan, muchos argentinos que están llegando aquí con camisetas escrito Messi atrás, la mayoría pues así lo creen y por eso hacen el esfuerzo de llegar hasta aquí, para decirle adiós, para decirle gracias a su capitán. Él no lo ha dicho abiertamente que así será, pero sí dijo que su enfoque para este Mundial es ir partido a partido y jugar solo cuando se sienta en plenitud. Todo indica, sin embargo, que el capitán del albiceleste será titular en el estreno este martes y, de ser así, marcará un récord histórico al disputar su sexto Mundial, algo que también va a ser Cristiano Ronaldo y que ya hizo el arquero Memo Ochoa, aunque no jugó durante ese primer partido. Ahora con 38 años no veremos al Messi campeón del mundo en Qatar 2022 y no lo digo por la edad, lo digo porque su juego también ha cambiado, ahora es menos explosivo, pero gestiona mejor los esfuerzos y prioriza la táctica, algo que puede ser muy útil para la visión de juego colectivo del técnico Scaloni.
1: Muchas gracias, Ana María Espina, enviada especial de Radio Francia Internacional esta Copa del Mundo.
0: Gracias, Manu, buen día, chao.
1: Seguimos en el diario del Mundial de RFI. En cuestión de horas debuta Uruguay, el equipo de Fede Valverde, Darwin Núñez y el loco Bielsa lo hace contra un rival teóricamente inferior, Arabia Saudí. No obstante, con su habitual flema, Bielsa recordó uno de los dichos del fútbol: no hay rival pequeño.
2: Hay una frase hecha que voy a utilizar, que es que en el fútbol actual es difícil imaginar oponentes accesibles. Tiene el condimento de que es el primer partido, que en estas series de 3 enfrentamientos resolver positivamente ese partido es muy importante. Así que es el primer paso de un camino que de ninguna manera se puede imaginar como simple.
1: Uruguay comparte grupo con una de las grandes favoritas, España, que también juega su primer partido este lunes. Lo hace contra Cabo Verde. La Roja ha estado muy pendiente de la evolución de su estrella, el extremo Lamine Yamal, que se perdió los últimos partidos de la temporada en España por lesión. El seleccionador De La Fuente confirmó que el jugador del Barcelona se ha recuperado y además advirtió de que el partido no será fácil.
3: La mejor noticia también es que Lamine está en buenas, en perfectas condiciones. Se ha seguido el proceso que teníamos previsto. Él está fantásticamente, entrenando muy bien. Como el resto de compañeros que han tenido algún inconveniente, Nico, Víctor, os adelanto que están todos disponibles. No estarán desde el inicio, no están todavía para empezar el partido y jugar seguramente una carga de minutos importante, pero veremos cómo se desarrolla el encuentro para tomar la decisión luego y su aportación al equipo. pero insisto, la mejor noticia es que están en muy buen momento. Y mañana va a ser un partido en el que no

0: exigir la mejor de nuestras caras, la mejor de nuestras versiones para poder competir. Seguramente sea una de las sorpresas de este Mundial. Y muchos de ellos, insisto, están jugando en ligas europeas. Luego ya tiene ese carácter competitivo, ese nivel competitivo para de máxima exigencia, lo tienen.
1: Estaremos muy pendientes además de Irán, que se estrena en esta Copa del Mundo contra Nueva Zelanda. Los príncipes de Persia disputan este torneo rodeados de noticias en torno al conflicto de su país con Estados Unidos e Israel, pero también sobre su participación con situaciones tan extrañas como que solo cuentan con visados de 24 horas para cada partido disputado en territorio estadounidense, por lo que han establecido su base de operaciones en México y se desplazarán desde allí para jugar cada encuentro y regresar inmediatamente después.
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1: Seguimos en este diario del Mundial de Radio Francia Internacional y hablando de esas noticias que rodean a la Copa del Mundo y sus equipos, afrontamos ya el tramo final del programa empezando con nuestra sección Ecos del Mundial, con todo aquello que no tiene lugar sobre el césped, pero que también importa. Nos lo trae hoy Yago Martínez. ¿Qué nos cuentas, Yago?
3: Buenas, Manu. Dos apuntes traemos hoy. Empezamos con una polémica, la protagonizada por el árbitro australiano Sam Evans, que durante el partido entre Alemania y Curaçao hizo a cámara un gesto supremacista que le está valiendo muchas críticas. Veremos qué decisión toma la FIFA al respecto. Además, hablemos de mercado, porque hemos sabido este domingo que el Real Madrid ha cerrado el fichaje del defensa internacional español Marc Cucurella, procedente del Chelsea. Cucurella se encuentra con la Roja disputando esta Copa del Mundo, tras la que se incorporará al equipo madridista.
1: Gracias, Yago, y no dejamos esas noticias insólitas porque el domingo Portugal se llevó un susto. La selección de Cristiano Ronaldo se encuentra en Florida y debido a una importante tormenta en Palm Beach, en Miami, tuvo que suspender su entrenamiento y el encuentro organizado también con la prensa. Lo vivió en primera línea nuestro compañero Mario Gago, enviado especial de Onda Cero y Stats Perform. Mario, cuéntanos cómo fueron esas horas, porque la zona de Miami es bastante proclive a las tormentas.
4: ¿Qué tal, Manu? Saludos desde Palm Beach, donde la selección de Portugal ha decidido tener su base de operaciones para la Copa del Mundo 2026. En la jornada del domingo ha visto trastocados sus planes por una tormenta eléctrica que ha obligado a que la selección de Roberto Martínez no tenga lugar su entrenamiento que estaba previsto, con 15 minutos abierto a los medios, y tampoco que la rueda de prensa de Mateus Núñez, el centrocampista del Manchester City, tuviese lugar en la carpa acondicionada y todos los periodistas acreditados para estas actividades de este domingo hemos sido desalojados. Un mal tiempo que además había previsión que fuese más fuerte. Además, las medidas de seguridad son muy fuertes en Estados Unidos respecto a este tipo de temporales. Portugal ha cambiado sus horarios para este día lunes y va a hacer la actividad mediática por la mañana. Por la tarde está previsto la ciudad de Miami que se dispute en el Miami Stadium, Arabia Saudí, Uruguay. Veremos si se puede disputar con normalidad o el partido se tiene que aplazar incluso unas horas hasta que pase el temporal.
1: Gracias, Mario Gago, en directo para RFI desde Palm Beach, Miami. Estaremos pendientes de lo que ocurre con el clima y qué pasa con ese partido de Uruguay.

0: Y hasta aquí llega este diario del Mundial de Radio Francia Internacional con David Brockway en el apartado técnico, ante el micrófono Manu Terradillos. Gracias por acompañarnos.
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1: Buenas tardes, Baey Chapá. A Pura Vida Paraguay de 15 a 18 horas. A Pura Vida Paraguay, la mejor revista radial y compañía de todas las tardes, donde compartimos temas de interés general y de actualidad del ámbito nacional e internacional. Y como siempre, con la música, que es el mejor condimento para los sentidos. Arrancamos ya con el completo resumen informativo y los servicios de la hora.
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3: Bienvenidos a este flash informativo. Escuchan Radio Francia Internacional cuando es lunes 15 de junio, las 4 hora de París. Con Juliette Delahaye en los controles, titulares.
4: Raquel Villaécija.
3: Estados Unidos espera que el estrecho de Hormuz vuelva a abrirse al tráfico marítimo sin peajes por parte de Irán tras el acuerdo de paz anunciado por ambos países. El vicepresidente estadounidense, J.D. Vance, dijo que las condiciones de apertura de esta vía marítima serán uno de los puntos inmediatos en las negociaciones que se mantendrán en los próximos días. La cancillería iraní anunció poco antes que tenía la intención de cobrar tasas por los servicios marítimos. El contenido del acuerdo no se ha hecho público, pero Irán ha detallado este lunes algunas de las condiciones. El ministro de Exteriores, Esmail Bakai, dijo que desea que el Consejo de Seguridad de la ONU ratifique en una resolución este acuerdo final y que incluya una sección sobre su programa nuclear. Además, Teherán asegura que Estados Unidos debe garantizar que Israel cesa la guerra en Líbano como condición para el pacto. Aunque el primer ministro Benjamin Netanyahu no reaccionó oficialmente, varios ministros de su gobierno y miembros de la oposición criticaron el acuerdo, que no garantiza la seguridad de Israel, en palabras del ministro de Seguridad Nacional, el ultraderechista Ben Gavir. Israel ha advertido además que no va a retirar sus tropas de Líbano, una de las condiciones de Irán. Donald Trump participará esta tarde en la apertura de la reunión del G7 en la ciudad francesa de Evian, donde se discutirán, entre otros temas, las consecuencias del acuerdo. Otro de los temas a tratar será la guerra en Ucrania. El presidente ucraniano Volodymyr Zelensky ha pedido a los mandatarios del G7 que den una señal definitiva de apoyo a Kiev tras los ataques rusos de esta madrugada que han dejado 11 muertos. Mañana se reunirá con Donald Trump. Le escuchamos.
5: Sostuve una conversación con el presidente Trump. Le he deseado un feliz cumpleaños. Pero no se trataba solo de felicitaciones. Hemos abordado muchos temas importantes, en particular la guerra, sus orígenes, las opciones diplomáticas y las posiciones de nuestros socios.
3: En el Mundial de Fútbol, debut hoy de España y Uruguay, favoritas en los encuentros contra Cabo Verde y Arabia Saudí, tras la rotunda victoria ayer de Alemania, 7-1 frente al Curazao, y la derrota de Ecuador, que perdió frente a Costa de Marfil. También tendrá lugar hoy el debut de Irán ante Nueva Zelanda en medio de las tensiones geopolíticas. Hasta aquí este flash informativo. Gracias por escucharnos en RFI.
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0: 15:05, iniciamos el informativo de la hora. Desde la Agencia Nacional de Tránsito y Seguridad Vial recuerdan a los conductores y conductoras que a fin de mes vencen habilitaciones vehiculares. Instan a las personas a acudir a tiempo y evitar multas que pueden llegar a 1.115.020 guaraníes. La Fiscalía reportó el último domingo la desaparición de Víctor Rubén Gómez Viedma, de 57 años, en Mariano Roque Alonso, Departamento Central. El hombre fue juez de paz en Mingaporá, Alto Paraná, y removido de su cargo por el GEM en 2021. Al ex magistrado lo encontraron hoy lunes. El cartismo y sus aliados del Senado lograron imponer este lunes al senador cartista Patrick Kemper como presidente de la comisión especial que investigará la denominada mafia de títulos. Pese a que tiene a un primo candidato a concejal de la lista 1 de la ANR, entre los investigados por presuntas irregularidades académicas vinculadas a la cuestionada Universidad Sudamericana.
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0: El dólar a la compra 6.020, a la venta 6.120, el real a la compra 1.100, a la venta 1.190, la cotización del peso argentino a la compra 4, a la venta 5, el euro a la compra 7.350, a la venta 7.650.
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0: Actualmente en Asunción y Gran Asunción la temperatura es de 15 grados centígrados, cielo cubierto con una humedad del 78%, vientos del sur a 15 kilómetros por hora.
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3: Tráfico denso en Avenida Madame Lynch en Asunción, velocidad media 16 km por hora, tiempo de conducción 5 minutos. 9 minutos pasaron de las 3 de la tarde, compartimos el primer comentario de 3x3 en la mañana de Contrapoder.
4: Es evidente que los paraguayos nunca supimos la trascendencia e importancia de nuestra hidroenergía. No la usamos de manera conveniente, le regalamos al Brasil toda su gran producción industrial en São Paulo con la energía que no consumimos y que se la dimos a los brasileños a precio de generación. Eso nos privó de 72 mil millones de dólares de ingreso en 50 años. Ahora, sin haber finiquitado aún la negociación sobre el anexo C, que fijará el costo de la energía producida, los paraguayos estamos envueltos en una lucha que el gobierno refleja en toda puridad la tremenda desconfianza que existe de varios sectores y desconocimientos en torno al uso de la

0: hidroenergía. Por un lado, un sector del gobierno liderado por el ministro de Industria, Riquelme, juntamente con la empresa británica Atome, cuyo representante es el ex titular de Itaipú, James Spalding, quieren una energía a un precio de $30 el megawatt en los próximos 15 años. Cuando todos afirman que dentro de 15 años la demanda de nuestra energía será mayor en los hogares de cada uno de los paraguayos. Y tampoco pueden pasarse por encima una norma que impide vender energía a ese costo. Algunos dicen deberíamos erradicar empresas que usen mucho nuestra energía, pero ese periodo ya pasó. Ya tendríamos que haberlo hecho cuando empezamos a producir en Itaipú y en Yacyretá, antes de regalársele la energía a nuestros condóminos, a Brasil y a la Argentina. Ahora es tarde, ahora lo que hay que privilegiar es el bolsillo de la gente. ¿Y cuál es el objetivo real detrás de la construcción de Itaipú? Los brasileños dicen que después de haberse pagado por completo el costo, tendría que favorecer a cada brasileño, y el costo de la energía tendría que valer 10. Eso significa que hay que bajar de 19 a esa cifra. Y esa es una cuestión que tendrá que definirse no solo en el terreno financiero de las inversiones, de las necesidades, sino por sobre todo de la pulseada geoestratégica en la región.
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17 minutos pasaron de las 3 de la tarde y estamos un día más acompañándote. Esta es tu programación de A Pura Vida Paraguay. Hoy que ya estamos el 15 de junio del año 2026, la tercera semana de este mes de junio, el sexto mes, que estamos como siempre para compartirte todo lo que tiene que ver con el ámbito nacional, internacional, las noticias y también un poco del mundial que estuve viendo, al menos estaba en empate todavía, el partido de España, que vamos a ver también si ya salieron los resultados, porque no recuerdo si ya era el segundo tiempo. Pero bueno, también venimos en esta semana después de haber perdido el día sábado, donde bueno, ya sabemos el resultado lastimosamente de lo que pasó con Paraguay este viernes pasado, feriado, pero bueno, queda como siempre la esperanza, la fe de todo el país de que bueno, puedan repuntar justamente también este viernes, que en realidad es el sábado el partido a la madrugada, pero como que mucha gente se estuvo confundiendo justamente porque es el viernes a las 12, empezando el día sábado, entonces, para tener en cuenta también esa información. Y actualmente tenemos una temperatura de 15 grados, sensación térmica de 14, así que posiblemente esto baje un poco más en esta tarde y noche, que esta mañana tuvimos 11 grados, y dependiendo de la zona, algunos lugares también tuvieron un poquito más baja la temperatura. Y de hecho para mañana martes se espera una mínima de tan solo 8 grados, máxima de 20, con neblinas en las primeras horas. Para el miércoles mínima de 10, máxima de 22. Para el jueves mínima de 16, máxima de 24, con lluvias dispersas. Y el viernes también se esperan algunas lluvias con ocasionales tormentas eléctricas, con una mínima de 15 y máxima de 19 grados. Así que a cuidarse porque estamos entrando en este frente frío por nuestro país, que también esto acarrea muchas enfermedades que, bueno, según ya comentábamos la semana pasada justamente, que todo lo que tiene que ver con los cuadros gripales no se debe justamente al frío, sino a la cantidad de gérmenes, bacterias que se originan y quedan por todos lados, así que lo más importante ahora es la higiene, así que por más frío que haga hay que hacer el esfuerzo y bañarse. Hoy 15 de junio es el Día Global del Viento, justamente Día Mundial de Toma de Conciencia también del Abuso y Maltrato en la Vejez y Día Internacional para las Mujeres en

la minería. Y desde el 14, o sea, del día de ayer hasta el 21 de junio, estamos en la Semana Internacional, de la Salud Masculina. Y el santoral habla de San Abraham, San Landelino, Santa Bernardina, San Bernardo de Mentón, Santa Leónida, Santa Germana, Santa Livia y San Vito. ¿Y qué pasó en la humanidad? Un 15 de junio en el año 1300 se funda la Villa de Bilbao en España. En 1667 el médico francés Jean-Baptiste Denis consigue hacer la primera transfusión de sangre exitosa, perdón, esto en un ser humano utilizando como cánulas plumas de aves. En 1752, el científico y político estadounidense Benjamin Franklin demuestra que el rayo es electricidad con su experimento de la cometa, lo que llevó al invierno del pararrayos. En 1898 se celebra la primera edición del Salón del Automóvil de París, uno de los más importantes del mundo. En 1924 se aprueba la Ley de Ciudadanía India en Estados Unidos, también conocida como Ley Snyder, por la que se otorga la ciudadanía estadounidense completa a los nativos americanos. En 1977 tienen lugar las primeras elecciones democráticas en España tras la muerte del dictador Francisco Franco. 1982, en un partido de un mundial de fútbol, ocurre la victoria por más goles de la historia de esta competición. Hasta la fecha, durante la Copa Mundial de Fútbol en España 82, El Salvador pierde ante Hungría por 1-10. Por último, en 1994, el Vaticano de Israel establece relaciones diplomáticas. Ya como mencionábamos, hoy es el Día Global del Viento. Para destacar la importancia del viento en la biodiversidad del planeta, utilización en la generación de energía eólica, así como destacar beneficios e impacto en el mundo y el medio ambiente. Esta efeméride fue promovida en el año 2007 por la Asociación Europea de Energía Eólica con la finalidad de dar a conocer el desempeño y relevancia de las empresas que componen el sector. En una fuerte energía, también sobre la energía eólica, es renovable, limpia y sostenible, que utiliza la fuerza y velocidad del viento para generar electricidad. Es una energía cinética que se produce mediante un generador eléctrico por el efecto de las corrientes de aire. No es contaminante y reemplaza la energía que se produce a través de los combustibles fósiles, los cuales son representables de emisiones de efecto invernadero que causan el calentamiento global. Estados Unidos es el país que produce la mayor cantidad de energía en el mundo. Otros países productores de energía son Alemania, China, India, España y Brasil. Los principales medios para la obtención de la energía eólica son aeroganadores o molinos de viento. Son generadores eléctricos movidos por turbinas que son accionadas por el viento. Entre las principales ventajas de la energía eólica se destaca sus bajos costos de generación por ser una fuente de energía renovable e inagotable. Constituye una tecnología libre de emisiones tóxicas que contribuye a mitigar el cambio climático y la contaminación del aire. Una de las desventajas de esta alternativa de energía radica en que debe consumirse de manera inmediata, ya que es una energía no almacenable. Por otra parte, los aeroganadores impactan estéticamente en el paisaje por sus grandes dimensiones, que alcanza 80 metros de altura. Puede afectar a las aves, ya que no son capaces de reconocer la velocidad de estos grandes molinos de viento, especialmente durante la noche, impactando inevitablemente sobre ellos. La Asociación Mundial de la Energía Eólica estima que los aerogeneradores instalados en todo el mundo generan aproximadamente el 4% de la demanda global de electricidad. La energía eólica no se ha quedado estancada en el diseño tradicional de aerogeneradores. Actualmente ya están explorando tecnologías emergentes como las aerogeneradores flotantes que permiten la instalación de turbinas en el alta mar, aprovechando fuertes vientos oceánicos. Países como Japón y Noruega ya están invirtiendo en estos proyectos, vislumbrando un futuro donde los parques eólicos marinos jueguen un papel crucial en la generación de energía renovable.
en una asociación internacional sin fines de lucro fundada en el

0: año 2001, que también representa la energía eólica WEEA. Agrupa asociaciones nacionales, religiones, regionales, institucionales, científicas, investigación, fabricante, proveedor de energía eólica. Promueve el uso de la tecnología para la consolidación de un sistema energético alternativo y renovable. Para entender también un poquito más sobre este Día Global del Viento, que habla específicamente de la energía renovable. También Día Mundial de la Toma de Conciencia del Abuso y Maltrato en la Vejez, que se celebra el 15 de junio de cada año. Fecha oficial de la ONU con el objetivo de concienciar y denunciar al maltrato, abuso y sufrimiento de los cuales son sometidos muchos ancianos y ancianas en distintas partes del mundo. El Día Mundial de Toma de Conciencia del Abuso y Maltrato en la Vejez lanza una alerta muy clara. Necesitamos cuidar mejor a quienes cuidaron de nosotros. El foco está en centros de atención a largo plazo, donde vienen muchas personas mayores. Aunque hay más conciencia sobre el problema, aún faltan datos fiables. Y lo más grave, hay situaciones preocupantes. Casi el 64% del personal de institución admitió haber cometido algún tipo de maltrato en el último año, según un estudio respaldado por la OMS. Detrás de estas cifras hay una realidad que no podemos ignorar: escasez de personal, falta de formación y condiciones que aumentan el riesgo de abuso o abandono. Como una población mundial cada vez más envejecida, es urgente garantizar que quienes viven en estos centros lo hagan con seguridad, respeto y dignidad. La vejez está referida a la última etapa de la vida de las personas denominada tercera edad, que se inicia a partir de los 65 años. En esta etapa del envejecimiento comienzan las transformaciones mentales, físicas, progresivas, propias de la edad. Este proceso, última etapa de la vida, es irreversible, culminando con la muerte o fallecimiento de algunas personas. Algunos datos también con respecto a esta efeméride del Día Mundial de Toma de Conciencia del Abuso y Maltrato en la Vejez.
1: Asimismo, son las 15 y 27 minutos acá en la tarde a pura vida, en este 15 de junio del año 2026. Y por supuesto, contentos de poder acompañarlos una tarde más. Hoy es el centésimo sexagésimo sexto día del año en el calendario gregoriano. Día número 166 y quedan 199 días para finalizar este año 2026. Estoy comiendo un rico caramelillo, ya después recuperada de la derrota del viernes, pero igual nomás vamos Paraguay, vamos todavía. Vamos todavía, que ayer a Guyana le fue también bastante mal ante Alemania. 7-1. Nosotros hubiéramos podido ligar un 7-8 dan. Tuvimos suerte, así que ya, cuatro pendejas puta. Mal de otro consuelo de tonto, dice el refrán. Pero bueno, va, ella ya puta.
0: Creo que esta mañana en Contrapoder todos estaban como muy, muy, muy, muy que querían como que saber qué es lo que va a pasar este viernes sábado.
1: Nada,
0: Y sí,
1: vamos a
0: ¿qué vamos a
1: sentarnos,
0: hacer?
1: vamos a esperar que pase lo mejor.
0: Y sí.
1: Pea la va y suerte, Herancha nomás ya jugaron después del primer gol. Después del primer gol yo sentí que así como que ¡pa! Y desinflaron el globo y se fue todo.
0: Y sí, la verdad, y en el segundo creo que fue que metió y después se le anuló y después de ese metió enseguida otra vez. Y ahí fue como que no, ahí
1: Bueno,
0: ya nos
1: no,
0: agarró todo.
1: yo no sé si en algún momento el equipo paraguayo estuvo concentrado,
0: Y
1: ¿verdad?
0: sí, porque todo el tiempo parecían
1: Porque Estados
0: perdidos.
1: Unidos se pasó repitiendo la misma jugada todo el partido. Y no soy muy entendida en el fútbol, pero la pequeña lógica que más o menos me dio el haber visto ese partido es como que hasta Alfaro se asustó. No hizo ningún cambio, no cambió su jugada. Después ya fue cualquier cosa, una especie de chuleí. Yo lo que creo es que tendrían que haberse quedado nomás ya todo el equipo paraguayo frente al arco a defender el arco como sea, colgarse como sea del arco y al primero que llegara, pum, meterle una patadita, alguna cosa, no sé, hacerle
0: Y sí.
1: un,

0: Porque de verdad ya no hubo un juego estratégico.
1: Y no, y es como que todos se quedaron, ¿será que fue porque estaban justamente así, tipo, o nerviosos, o porque era su primer mundial? Pero Estados Unidos realmente jugó demasiado bien también, así
0: Jugó
1: que...
0: bastante bien. Lo que pasa es que ellos, imagínate hasta las conspiraciones que ya están diciendo que hasta Donald Trump metió su cucharita allí.
1: Con la pelota,
0: Porque
1: supuestamente.
0: Donald Trump quiere que Estados Unidos sea campeón mundial. Bueno, hasta ahí ya llega la imaginación de la gente. Yo me voy a las efemérides que me corresponden del ámbito nacional. Un día como hoy, de 1858, nacía el sabio suizo Moisés Bertoni. También un día como hoy, de 1940, nacía la cantante argentina Ramona Galarza. La recordamos porque cantó mucha música paraguaya también. También un día como hoy, de 1977, nace la cantante paraguaya Lilian Romero. Un día como hoy, de 1989, fallece el ex canciller paraguayo Raúl Sapena Pastor. También un día como hoy, de 1998, fallece el acordeonista paraguayo Bernardo Ábalos, director del famoso cuarteto Panambirorí. Y un día como hoy, del año 2012, se recuerda un luctuoso día, la masacre de Curuguaty en Marinacué. Y hasta hoy no sé, no hay culpables de toda esa masacre allí. Santoral recuerda hoy a San Amós, San Ezequiel, San Lotario, San Abraham, San Landelino, Santa Bernardina, San Bernardo de Mentón, Santa Leónida, Santa Germana, Santa Livia, Santa Benilde y San Vito. Nos saluda cordialmente el profesor David Galeano, que siempre nos envía estos, ¿cómo se dice?
1: Estas efemérides.
0: Estas efemérides del día de hoy. Recordamos nuestras vías de comunicación 71-0971-2919-33. Igual nomás nosotros el viernes vamos a hacer otra vez arambía acá. En nuestro programa vamos a ponernos con más razón, lo vamos a vestirnos todo rojo, blanco y azul, desde la punta de nuestro cabello hasta la punta de nuestro pisanguazú.
1: Y sí, por más que quedamos un poco decaídos, como que no deberíamos de perder la esperanza
0: ¿Y
1: tampoco
0: quién
1: porque...
0: salvó? ¿Quiénes salvaron el momento?
1: ¿Quiénes?
0: ¿Quiénes dieron la alegría paraguaya? Un dúo.
1: Claro
0: Los
1: que sí.
0: artistas ya otra vez salvaron el momento, ¿eh? Los artistas, decime si no fue impresionante la presentación.
1: Tengo que decirte que hasta ahora no vi todavía, porque yo estaba ahí en el centro viendo. Y todo el mundo cantó y no se le escuchó lo que ellos cantaban, ¿verdad? Porque cantaron fuertísimo y
0: Bueno,
1: era
0: contame lo del
1: emocionante.
0: centro.
1: ¿Cómo?
0: Contame cómo fue en el centro, hasta qué hora
1: Y había
0: estuviste allí,
1: muchísima
0: o te
1: gente.
0: pichaste y ya viste todo el partido y saliste corriendo.
1: No, estábamos todos tranquilos ahí viendo el partido. Muchísima gente, muchísima comida. Eso sí, a los días siguientes también vi la cantidad de basura que se acumuló porque todos lados era basura, basura. Pero también no hay basurero ni un lugar donde puedan tirar la gente sus cosas. Pero bueno, sí, muchísima gente. También muy bueno, también la organización, todas las pantallas que se puso para ver el partido en diferentes puntos. Como que cada persona iba y buscaba dónde se quedaba mejor o le quedaba más cómodo, ¿verdad? Y después del partido también vi que algunos puntos también hacían como una pequeña fiestita después, ¿verdad? Que por suerte no, si ganábamos no quería saber cómo iba a ser eso, ¿verdad? Pero muy tranquilo estaba todo. Yo al menos no vi nada fuera de lugar.
0: Bueno, ¿qué era que te iba a decir? Bueno, va, ella puta.
1: Y este viernes, que es en realidad el sábado a las 12 en punto el partido. O sea, terminando el viernes, empezando el
0: Cero hora.
1: sábado, así mismo es.
0: Cero hora. Estaba viendo, quería comentar un poco esto.

0: que me bloquearon el video de Paraguay que hice en vivo en una plaza acá cerca de la radio, ¿verdad? Empecé a investigar y encontré para mi sorpresa de que yo me dicen que yo no soy propietaria de mi propia canción que escribí de puño y letra, en letra y música. Y me encuentro de que el propietario es la Sociedad de Gestión de Autores de España, que es lo que te mandé, ¿viste? Donde dice propietario. Le llamo a la gente de APA, Autores Paraguayos Asociados APA, y me dicen que ellos no pueden ayudarme en este tema, que tiene que ser la empresa que sube a las plataformas, en este caso Random de Paraguay. Le pregunto a la gente de Random y me dice la gente de Random que les mande el link para que puedan verificar. Y ahí Feroz, cuando estoy mirando, Feroz dice bloqueado, díselo, ese video. Y no es la primera vez que nos pasa con temas míos.
1: Pero es justamente un problema al usar música de cualquier artista, sea tuyo, porque si yo, Marian, publico y uso tu música, no me va a dejar. Y él no sabe que vos sos quién sos.
0: No, pero la persona que publica y publica desde su propio canal de YouTube
1: Pero no
0: es
1: cualquier
0: el
1: música
0: mismo
1: que
0: nombre de
1: sea.
0: la persona que está viendo, que está cantando. La imagen es la imagen de la misma persona que aparece en la imagen.
1: Claro, porque el audio, ahí lo que yo no entiendo, porque el audio es original, cantando voz. No es que pusimos una música de fondo.
0: Claro. Ese audio no está registrado, es un audio
1: Sí.
0: cualquiera. A lo que voy nomás es. Perdón, estoy con el caramelo en la boca, por eso estoy hablando así. A lo que voy es. Esta tecnología vino para recontrajorobarnos la existencia a los artistas. Eso nomás quería decir. Bueno, vamos para la música.

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49 minutos pasaron de las 3 de la tarde. Vamos también ya a lo que nos dicen los titulares de este fin de semana y el día de hoy. Cartismo apura pago de 2.3 millones de euros para programa País y posterga deuda a vialeras. Campaña sucia se evidencia que Peña comía con sus gorilas comunicacionales, dice diputado Benítez. Villaverde debería declarar ante fiscalía por campaña sucia, dice también senadora Yolanda Paredes. Crisis en el sector pesquero obliga a extender plazo para pago de licencias en Ayolas. Patrick Kemper preside comisión especial pese a que su primo es investigado por título MAU. Marcha del Orgullo 2026 exigirá una ley contra toda forma de discriminación en Paraguay. Rescatistas y defensa animal rechazan que Canela, la perrita, vuelva con su propietario original. Rescatan boyaguá de casi 4 metros. DNIT trabaja en implementar RUN, RAN, y adelanta que valores fiscales no subirán de forma automática. Pedro Juan Caballero, párroco, pide madurez cívica a la hora de votar y honestidad en los políticos. También MOPC ejecutó operativo para repartir carteles de gran porte en San Bernardino, para retirar en este caso. Avenida España se hunde esperando el fallido desagüe fluvial de Nenecho. Concepción, paciente oncológica, aguarda compra de medicamento por parte del ministerio. Próximo contralor debe ser opositor, según senadora Celeste Amarilla. Jesús de Tabarangüe, tras más de 2 años de chicanas, comenzó juicio contra el intendente. Esto en los titulares de ABC, mientras

que última hora dice incautan armas, celulares y 280 litros de chicha en cárcel de Ciudad del Este. Hombre entró a robar envuelto en frazada y luego cayó en Capiatá. Dueño de Paul niega a maltrato animal tras video viral y dice que buscaba separar una pelea entre perros. Bebé trasplantada en Brasil es trasladada a Paraguay en exitosa misión aeromédica internacional. Petropar sobre precios de combustible tras el anuncio de acuerdo de paz entre Estados Unidos e Irán. Habilitaciones vencen este fin de mes y multas pueden llegar a 1.115.020 guaraníes, según advierten. Mariano Roque Alonso, Fiscalía pide ayuda para localizar a ex juez desaparecido y lo hallan hoy lunes. Bomberos de la policía inauguran nueva sede y cuatro vehículos donados por Japón. Tensión en Yasukani con cierre de ruta. Manifestantes exigen médico para USF de San Bartolomé. Camioneros llevan casi un mes y medio varados en la frontera entre Perú y Bolivia. Con respecto a esta última información, Claudio Arrúa Miranda, Don Braulio y Óscar Ibarrola son tres camioneros paraguayos que permanecen varados en la frontera entre Perú y Bolivia, a 4.100 metros sobre el nivel del mar, en medio de un bloqueo que les impide retornar al país. Han pasado 44 días desde que se encuentran al costado de la ruta, reviviendo dentro de unos vehículos, soportando temperaturas extremas de hasta menos 10 grados. La ayuda recibida por la embajada en Lima fue insuficiente, según Arrúa, quien relató que solo recibieron 170 soles por tres personas. Con ese monto apenas pueden comprar alimentos básicos. Los camioneros transportan carga de empresas privadas con un total de 26 toneladas por camión actualmente retenidas por el bloqueo. Hace 15 días, cuando tuvimos la entrevista, nos envió la embajada en Perú de $50 para tres personas y acá esto es como tener 50 mil guaraníes. Y entras en el supermercado, el señor Julio Centurión, que es de la Embajada de Lima, dijo que iba a hablar con el embajador para que hasta ahora no hicieron, no realizaron nada. Ya hace 15 días que pasó esto. Estamos del lado de Perú y el frío es intenso acá. Suele amanecer 8 grados, expresó el camionero. Dice, apelamos a la solidaridad de la gente. Muchos nos prometieron de Paraguay que nos iban a ayudar y enviar algo, pero hasta ahora nadie se pronuncia. Seguidamente recordó que los tres se encuentran con cargas en sus camiones, que la altura en la que se encuentran sumada el frío complica la situación de los trabajadores. Regresamos de Lima para Asunción y hace 44 días que estamos varados. La situación acá es difícil. Estamos 4.100 metros de altura. El frío es inmenso, la presión es fuerte y acá no podés hacer nada. Estamos a 140 kilómetros de La Paz. El conflicto en Bolivia impide el paso normal hacia Paraguay, lo que obliga a considerar rutas alternas como costosas. Una de las opciones sería retroceder y cruzar a Chile y Argentina con un gasto estimado de $3.000, señaló Arrúa. El conductor también lamentó la falta de respuesta política y denunció la falta de seguimiento consular. Los transportistas sobreviven gracias a la ayuda solidaria de terceros, como un colega peruano que les dio 150 soles. Arrúa solicitó asistencia urgente y difundió el contacto 0995-379-731 para quienes puedan ayudar. La situación es crítica y requiere una solución inmediata. Así que bueno, por momentos es lo que están pasando. A 140 kilómetros de La Paz, Bolivia, paraguayos varados en el Perú, a 4.100 metros sobre el nivel del mar, donde, bueno, también mencionan las temperaturas que están pasando en estos días, más de 15 que se encuentran varados en el vecino país. También está tensión en Yasukañí, la manifestación de pobladores de la colonia Manduará. El departamento de Canindeyú continúa hoy en la rotonda de acceso principal de distrito Yasukañí sobre la ruta PI03, donde 3.000 familias reclaman al Ministerio de Salud Pública la incorporación inmediata de un médico para la unidad de salud familiar USF de San Bartolomé.
Los manifestantes denuncian que desde hace aproximadamente 3 años

La comunidad, que cuenta con más de 3.000 familias, se encuentra sin un profesional médico permanente, situación que obliga a numerosos pacientes a trasladarse largas distancias para acceder a atención sanitaria. Como medida de presión, los pobladores realizan cierres intermitentes en la ruta. Según informaron, la circulación se habilitó temporalmente al mediodía, pero advirtieron que el bloqueo se volvería a ejecutar en caso de no recibir una respuesta favorable de autoridades sanitarias. La situación genera momentos de tensión en la zona, atendiendo que el director de policía del departamento, comisario general Ricardo Urgüe, ya habría ordenado el desplazamiento de efectivos policiales hasta el lugar para actuar en caso de nuevos cierres y la ruta y garantizar la libre circulación. Sin embargo, manifestantes aseguraron que no levantarán la medida hasta obtener una solución concreta. Elfirio Cañete, uno de los voceros de la movilización, sostuvo que la comunidad únicamente exige un derecho básico garantizado por la Constitución Nacional. Nosotros no estamos pidiendo un favor, estamos reclamando un derecho que corresponde a todos los ciudadanos paraguayos. No vamos a abandonar esta lucha hasta tener una respuesta seria del Ministerio de Salud. Una gran cantidad de vehículos quedaron varados a causa de este cierre. Situación entonces que ocurre en la rotonda, como menciona, en el departamento de Canindeyú, para reclamar una designación urgente de profesional médico para la unidad de salud familiar, la policía, donde ya recibió instrucciones de intervenir en caso de nuevos bloqueos en la vía. Así que veremos qué sucede y si salen más noticias con respecto a esta noticia. 58 minutos pasaron ya de las 3 de la tarde. Seguimos con más música en Apura Vida.

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2: Primeras palabras de Donald Trump tras conocer la firma entre Irán y Estados Unidos de un memorándum de alto el fuego para poner fin a la guerra. Corresponsal en París, Antonio Delgado.
3: Buenas tardes. El presidente estadounidense ensalza su propio acuerdo. Dice que ha conseguido abrir ya parcialmente el estrecho de Ormuz.

0: Bormuz, a falta, apunta Donald Trump, de que se limpien algunas minas, y recalca en varias ocasiones que es mucho mejor que el acuerdo que logró su predecesor Barack Obama con el régimen iraní.
1: It's not like the Obama document, which was just a terrible document.
0: No es como el acuerdo de Obama, que fue terrible, insiste Donald Trump. Declaraciones antes de empezar una reunión bilateral con el presidente Macron. Donald Trump no ha confirmado si va a estar o no en la firma formal del acuerdo el viernes, pero ha insistido en que publicará el contenido del documento en algún momento a partir de esa firma.
2: Gracias, Antonio Delgado, enviado especial en Evian en la cumbre del G7, un memorándum que establece la reapertura del estrecho de Hormuz. Pronto empezarán los trabajos de desminado, Ricardo Blanco.
3: En breve comenzarán los trabajos para retirar las minas del estrecho de Hormuz y en una o dos semanas los petroleros podrán cruzarlo con normalidad. La Casa Blanca confirma la ceremonia del viernes en Ginebra, donde se realizará la firma formal. Las conversaciones más delicadas comenzarán a finales de esta semana. Será el momento de concretar los detalles del control nuclear iraní o el levantamiento de las sanciones al país. Mientras esas conversaciones se celebran, el gobierno de Estados Unidos pretende dejar sus efectivos militares en Oriente Medio. Dicen que lo retirarán a medida que Irán cumpla lo acordado. El texto del acuerdo se dará a conocer después del viernes, según acaba de anunciar Donald Trump.
2: Y a esta hora, Begoña Gómez, la mujer del presidente del gobierno, se encuentra en los juzgados de Plaza de Castilla, la audiencia preliminar en la que el juez Peinado va a decidir si abre juicio oral contra ella sobre la cátedra que codirigió en la Universidad Complutense de Madrid, Mario Sánchez.
4: Con este movimiento, el juez Peinado deja más cerca del banquillo a la mujer del presidente del gobierno. El magistrado ha dirigido una polémica investigación contra Begoña Gómez tras aceptar hace 2 años una denuncia del pseudosindicato ultra Manos Limpias. En abril ya consideró que contaba con indicios suficientes para acusarla por 4 delitos. Además de a Begoña Gómez, el juez Peinado ha citado en el mismo acto a Cristina Álvarez, su asesora en la Moncloa, y al empresario Juan Carlos Barrabés, quienes ya se encuentran en los juzgados de Plaza de Castilla. En el escrito enviado a las defensas, avisaba de que en esta vista podría adoptar alguna medida cautelar para evitar o minimizar el riesgo de fuga ante las altas penas de cárcel a las que se enfrentan, de hasta 24 años en el caso de Begoña Gómez.
2: Y acabamos de conocer un nuevo informe de la UCO en el que los agentes investigan el patrimonio de Rubén Villalba, el guardia civil imputado en el caso Coldo. Daniel Bermejo, detalles.
5: La Guardia Civil detecta un incremento de ingresos en efectivo que coincide con el inicio de su relación con el empresario Víctor de Aldama en 2019. En un informe de la UCO se documenta un aumento de patrimonio que cifra en 145.000 euros de origen desconocido a lo largo de 6 años. Además, observa que durante 2 de esos años Villalba no realiza ninguna retirada en efectivo en cajeros, aunque sí se compró un reloj de la marca Rolex por un coste de 10.000 euros. La investigación apunta a que el comandante de la Guardia Civil, ahora sin destino tras su imputación en el caso Coldo, habría recibido estas contraprestaciones por dotar de seguridad a los miembros de la trama, principalmente en las comunicaciones. El nombre de Villalba también ha saltado estos días a la actualidad después de conocerse que Leire Díez pidió a la directora general de la Guardia Civil que lo restituyese en el cargo, algo a lo que Mercedes González asegura que se negó tajantemente.
2: Más de media hora de juego en Atlanta en el primer partido de España en el Mundial de Estados Unidos, Canadá y México. De momento, Rubén Ortega, empate a 0.
6: Eso es, ¿qué tal? Muy buenas tardes. Está siendo un partido muy reñido en el que España tiene el control, la posesión del balón, se está jugando en campo del rival, pero faltan las ocasiones claras, la pegada de un equipo con Gavi como sorpresa en el 11, con Lamine y Nico Williams como suplentes por precaución. Minuto 33 de la primera parte, 0-0.
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10: Y 6:05 minutos, iniciamos el informativo de la hora.

Hasta el 30 de junio tienen tiempo sujetos obligados de la Secretaría de Prevención de Lavado de Dinero, SEPRELAT, para aprobar el canon anual sin recargo, según el recordatorio emitido por la institución. Tras culminar el juzgamiento de actas en Capital, el Tribunal Electoral Partidario del Partido Colorado pasó a abrir sobres de los departamentos de Concepción, San Pedro y Cordillera.

0: Un trágico accidente se registró en la compañía Proterito de San Pedro, distinto de San Juan Nepomuceno, el departamento de Casapá. Cuatro personas murieron cuando una camioneta chocó frontalmente contra un automóvil.
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0: El dólar a la compra 6.020, a la venta 6.120. El real a la compra 1.100, a la venta 1.190. La cotización del peso argentino a la compra 4, a la venta 5. El euro a la compra 7.350, a la venta 7.650.
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0: Actualmente en Asunción y Gran Asunción la temperatura es de 15 grados centígrados, cielo escasamente nublado con una humedad del 68%, vientos del sur a 9 kilómetros por hora.
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3: Tráfico moderado en Avenida Mariscal López, en Asunción, velocidad media 20 km por hora, tiempo de conducción 3 minutos. 9 minutos pasaron de las 4 de la tarde, compartimos el segundo comentario de 3x3 en la mañana de Contrapoder.
4: Una de nuestras características nacionales, abordadas también por quienes estudiaron el carácter del paraguayo, es la gran dificultad que tenemos en elogiar acertadamente y de insultar apropiadamente. El paraguayo tiene grandes dificultades en los dos momentos. Cuando elogia parece que insulta, y cuando insulta no se sabe bien qué realmente propone con ello. Deberíamos estudiar nuestro carácter acerca de por qué nos cuesta tanto reconocer la valía y trascendencia de alguien hasta que no estuviéramos absolutamente seguros de que tiene cáncer o se encuentra a punto de morir, o cuando ya falleció, como el caso del guitarrista Agustín Barrios, donde los salvadoreños pelean contra nosotros para que no tenga que enviarse los restos de alguien que ya no quiso venir con nosotros, porque le habíamos maltratado. Le llenamos de elogios posterior a su muerte, pero le hacemos la vida miserable mientras esté vivo. Eso pasa prácticamente en todas las manifestaciones de nuestra vida cotidiana. Un documental dado a conocer por el gobierno nacional con patrocinio de Itaipú a la figura de Luis Arán refleja prácticamente todo lo que he afirmado sobre el tema de nuestro carácter.
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16 minutos pasaron de las 4 de la tarde y estamos en este espacio de Clínica Veterinaria Suet. 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

en los perros, causa síntomas y qué hacer. La diabetes mellitus del perro es una enfermedad endocrina de carácter crónico que afecta al control de los niveles de glucosa en sangre. Un problema de salud que en los últimos años ha sido en aumento, perjudicando la calidad de adorados amigos de cuatro patas que requiere de atención, cuidado y especial. Se caracteriza por una deficiencia de la segregación de la insulina o por una incapacidad del organismo para utilizarla de forma efectiva. La insulina es encargada de regular los niveles de azúcar en sangre, pero cuando no funciona correctamente, los niveles de glucosa aumentan, pudiendo generar problemas graves de salud. En este sentido, la prevención, el diagnóstico temprano y el tratamiento adecuado son claves para ayudar a que nuestros peludos disfruten de la mejor calidad de vida posible. Con el apoyo y el asesoramiento de un veterinario, podemos conseguir que vivan sanos y felices. Por ejemplo, la diabetes mellitus en perros es una enfermedad compleja que puede clasificarse en varios tipos, cada uno con su propia causa y característica. No obstante, lo más habitual es la diabetes tipo 1 y tipo 2. Mellitus tipo 1. El sistema inmunológico del animal ataca y destruye las células del páncreas, que se encargan de producir insulina, con lo cual el organismo no puede regular los niveles de glucosa en sangre. Este tipo suele darse con mayor frecuencia en perros jóvenes y puede requerir la administración de insulina de forma permanente. Mellitus tipo 2 es en este caso el páncreas que puede producir insulina, pero las células del cuerpo no responden adecuadamente a ella. A medida que la enfermedad avanza, el páncreas puede dejar de segregar suficiente insulina. Es más habitual en perros mayores y suele estar relacionada con el sobrepeso y la falta de ejercicio. La diabetes mellitus en perros es un trastorno delicado que, aunque no tiene una causa única y concreta, puede originarse por diversas razones. Conocer estas posibles causas es esencial para prevenir, detectar y abordar adecuadamente esta condición en nuestros queridos compañeros peludos. Genética. La herencia juega un rol clave en la predisposición de la diabetes en perros. Algunas razas, como el Samoyedo o el Schausner miniatura, tienen una mayor susceptibilidad. Además, los perros con antecedentes familiares de diabetes más enfrentan también un mayor riesgo. Obesidad es uno de los factores de riesgo más común. Los perros con sobrepeso son más susceptibles a desarrollar resistencia a la insulina, lo que afecta al control de los niveles de glucosa en sangre. Por este motivo, el control de peso es fundamental para prevenir la enfermedad en perros que

cuentan con una mayor predisposición genética. Pancreatitis. La inflamación del páncreas puede dañar las células encargadas de producir insulina, haciendo que los niveles de azúcar aumenten y que se desarrolle la diabetes. Esta condición puede asociarse a infecciones, dietas ricas en grasas y traumas abdominales. Medicamentos. Algunos fármacos como la corticosteroides pueden interferir con la capacidad del cuerpo para utilizar la insulina o dañar las células pancreáticas, desencadenando diabetes en perros. Y la enfermedad de endocrina, otras afecciones endocrinarias como el hipotiroidismo y el síndrome de Cushing, que afectan la regulación hormonal del cuerpo, pueden contribuir al desarrollo de diabetes en los perros. Aunque no exista una causa exacta para la diabetes, factores como la obesidad, desequilibrios hormonales, estrés, predisposición genética, desempeñan un papel crucial. Si notas signos preocupantes en la salud de tu peludo, consulta al veterinario para reducir orientación específica y cuidados adecuados. La diabetes mellitus puede afectar a nuestros peludos amigos de maneras que influyen en su día a día. Detectar tempranamente la diabetes en nuestros amigos es fundamental para cuidar su salud de la mejor manera. Los síntomas pueden ser sutiles al principio, pero con el tiempo la hacen más evidentes. Por ejemplo, aumento de la orina. Si notas que tu perro necesita salir más a menudo o tiene accidentes en casa, podría ser un signo de diabetes. Este aumento en la orina puede tratarse de eliminar en el exceso de glucosa. Aumento de la sed. Si es que bebe mucha agua o está constantemente en el bebedero, podrá estar relacionado con la diabetes. Esto sucede porque trata de compensar la pérdida de agua causada por la orina. Aumento del apetito y pérdida de peso. A pesar de comer más, los perros con diabetes pueden perder peso. Esto se debe a que sus células tienen hambre, ya que no reciben el alimento adecuado. Debilidad y cansancio. Los perros diabéticos pueden sentirse más débiles y cansados de lo normal. Irritabilidad y nerviosismo. Algunos perros pueden mostrarse más nerviosos e irritables, incluso algo agresivos, especialmente si la enfermedad no se controla y empieza a afectar a su bienestar general. Problemas de visión, visión borrosa o dificultad para ver en la oscuridad pueden ser síntomas de diabetes en los perros. Problemas de piel. Los perros diabéticos podrían ser más propensos a infecciones en la piel y problemas recurrentes en el tracto urinario debido al debilitamiento del sistema inmunológico. La diabetes en perros es tratable y en muchos casos controlable. El tratamiento es esencial para mantener una buena calidad de vida en el animal. El tratamiento consiste en controlar el nivel de glucemia en sangre mediante la administración de insulina inyectable, dieta y ejercicio y control de enfermedades secundarias que aparezcan. Dieta equilibrada. La comida juega un papel importante en controlar la diabetes en perros. La composición de la dieta debe ser la misma todos los días y esto se logra mejor usando un pienso especial para perros diabéticos de buena calidad. La insulina y seguimiento. En algunos casos se requiere administrarlos siguiendo con la indicación del veterinario. Esto suele implicar inyecciones antes de las comidas. Controlar los niveles de azúcar en casa mediante pruebas ayuda a ajustar la dosis de insulina. Recuerda que el veterinario es la persona más indicada para aconsejarte y guiarte en el cuidado de tu perro diabético. Control de peso. Si la obesidad desencadenó la diabetes, controlar el peso es crucial. Una dieta adecuada y ejercicio regular puede ayudar a mejorar la respuesta de la insulina. Visitas al veterinario. Las revisiones periódicas son importantes para evaluar la respuesta del tratamiento, ajustar la dosis de insulina y detectar posibles complicaciones. Tratamiento de otras enfermedades. Si la diabetes está relacionada con otra enfermedad, tratar esta afección también es importante para controlar la diabetes. La esperanza de vida de los perros con diabetes depende principalmente del control de la enfermedad. Con un tratamiento adecuado y un cuidado constante, muchos perros diabéticos pueden llevar una vida saludable durante años. Sin embargo, es muy importante tener en cuenta que se trata de una enfermedad crónica, no requiere atención constante. En estos casos, el diagnóstico temprano es esencial. Por eso, si sospechas de tu perro puede tener diabetes, es importante consultar al veterinario para realizar pruebas necesarias. Los perros con diabetes requieren cuidados adicionales para gozar de buena salud y llevar una vida feliz. En este sentido, los más indicados son los siguientes, como horarios regulares de alimentación, administración de su insulina, control de niveles de glucosa y ejercicio de actividad física.

0: dieta adecuada fundamental para perros con diabetes. Muchos de ellos pierden el apetito. En estos casos, lo primero que debes hacer es consultar al veterinario. Si tu perro rechaza grandes comidas, es aconsejable dividirlas en raciones más pequeñas a lo largo del día. 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La prevención de la diabetes implica velar por el bienestar general de tu perro, proporcionándole una dieta adecuada, preocupando también que haga ejercicio, programando visitas regulares al veterinario. 1. Control del peso. El sobrepeso es uno de los principales factores de riesgo. 2. 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Muy importante elegir alimentos de alta calidad. 3. 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Evitar el estrés. Un espacio tranquilo y seguro para tu peludo, para mantenerlo mental y emocionalmente saludable. La diabetes mellitus en perros es una enfermedad crónica que no debes de tomar a la ligera. Una enfermedad en la que la detección temprana, el control de la dieta y la medicación es fundamental. Por eso, si sospechas que tu perro pueda tener diabetes, es conveniente que adecues cuanto antes al veterinario para que realice un diagnóstico y tratamiento adecuado y te des también las indicaciones necesarias para proporcionar lo mejor en cuanto a la calidad de vida de tu animal, de, en este caso de la mascota, que es el perro. Así que también siempre consultar al veterinario ante cualquier signo que presenten. 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

32 minutos pasaron de las 4 de la tarde. Y vamos un poco al ámbito internacional, donde se habla de Estados Unidos e Irán. El anuncio del acuerdo para poner fin a las hostilidades entre Estados Unidos e Irán brinda a Donald Trump un regalo de cumpleaños muy bienvenido, aunque envuelto en cierta incertidumbre. El presidente estadounidense afirmó que su posibilidad en redes sociales anunciando el acuerdo que el estrecho de Hormuz se abrirá al tráfico marítimo comercial, que Estados Unidos levantaría su bloqueo naval. ¡Que fluya el petróleo!, exclamó Trump el domingo. Continuó declarando que, a diferencia de los fracasos de presidentes estadounidenses anteriores, había logrado un gran acuerdo que traería paz y seguridad a toda la región. Sus declaraciones sobre el acuerdo del año pasado que puso fin a la guerra de Gaza, una paz para toda la eternidad, y el comienzo de la era de la fe, la esperanza y de Dios, fueron igualmente grandilocuentes, a pesar de que la realidad sobre el terreno está muy lejos de lo esperado. En acuerdos diplomáticos de tal trascendencia, el éxito o el fracaso suelen depender de los detalles, y en este caso los detalles son escasos. El vicepresidente de Estados Unidos, J.D. Vance, declaró que el domingo por la noche, Fox News, en el hecho de que Irán no posea armas nucleares, estaba consagrado en este acuerdo y que Estados Unidos podría verificar su cumplimiento. Sin embargo, persisten las dudas sobre cuestiones cruciales, como cuáles serán las restricciones del enriquecimiento de uranio y qué sucederá con las reservas de uranio altamente enriquecido de Irán que posee actualmente. Es seguro por parte que esto se resolverá en negociaciones posteriores y en conversaciones técnicas que se llevarán a cabo durante un programa de 60 días del alto al fuego actual, pero si algo ha quedado claro tras décadas de esfuerzos por persuadir y coaccionar a Irán para que renuncie a sus ambiciones nucleares, es que no hay garantías, independientemente de lo que Estados Unidos crea, que se ha asegurado en este memorando de entendimiento. Como para recalcar este punto, el Consejo Supremo de Seguridad Nacional de Irán emitió un comunicado el domingo en el que afirmaba que las negociaciones finales se pondrían hasta después de la otra parte para que cumpla con los compromisos asumidos en virtud del memorando. El contenido de dichos compromisos, como los interprete Irán, serán clave para determinar si el acuerdo se mantiene. Expertos del mercado energético advirtieron que es improbable que el transporte de petróleo a través del estrecho vuelva de inmediato en los niveles previos a la guerra. Eliminar la gran cantidad de buques cisterna acumulados, retirar las minas y establecer el transporte y la producción regular de petróleo podría llevar semanas. A pocos días de la firma oficial, Irán y Estados Unidos tienen tiempo para ultimar detalles claves que garanticen el éxito del acuerdo, pero también existe la posibilidad de que fracase.

Otro factor impredecible es Israel. Esta siempre fue una guerra de tres bandas y Trump declaró a Wall Street Journal el domingo que estaba furioso con el primer ministro israelí Benjamín Netanyahu por ordenar ataques contra el Líbano este fin de semana que según él podrían torpedear el acuerdo con Irán que estaba prácticamente cerrado. El acuerdo se mantuvo al menos el tiempo suficiente para su anuncio público, pero si Israel inicia nuevas operaciones militares en el Líbano, Irán podría decidir cerrar nuevamente el estrecho de Hormuz, poniendo en peligro la economía global. En sus declaraciones, Vance también reconoció el sufrimiento que esta guerra ha causado a muchos estadounidenses debido al aumento en los precios de la energía y sus repercusiones económicas. Mi principal mensaje al pueblo estadounidense es gracias, dijo, prometiendo que los precios de la energía comenzarán a bajar. La rapidez con que esto ocurra y la velocidad con que se traduzca es una reducción general de los costos para los consumidores estadounidenses que enfrentan dificultades financieras que serán cruciales para determinar si la creciente presión política sobre los republicanos disminuye antes de las elecciones legislativas de mitad de mandato en noviembre. Trump y su partido se enfrentan a una opinión pública cada vez más desconcertada. Según sufrieron encuestas recientes, un sondeo de YouGov reveló que el 63% de los estadounidenses desaprueba su gestión económica y el 57% considera que la economía está empeorando. Como mínimo, el acuerdo del domingo debería ayudar a aliviar, si no a eliminar por completo, parte de la presión económica derivada del conflicto en curso. Si los precios de la gasolina comienzan a bajar de forma significativa, podría ser una señal tangible para los estadounidenses de que la situación está mejorando. En un paso importante hacia la normalidad previa al inicio de la guerra, aunque los objetivos más ambiciosos de Trump aún no se hayan materializado y siga enfrentando dificultades políticas en su país. Un poco de lo que dice el informativo de la BBC en este análisis de este supuesto acuerdo que llegará entre Estados Unidos e Irán en un regalo de cumpleaños para el presidente, pero que está envuelto, como menciona, de mucha incertidumbre de lo que pueda llegar a pasar. También dice gran sorpresa en el Mundial, la modesta Cabo Verde logra un empate frente a la favorita de España, esto que se dio el día de hoy. La selección de Cabo Verde logró un esperado empate frente a la poderosa España en su debut del Mundial. El equipo africano logró mantener su arco cero y frenar al talento ofensivo español hasta lograr 0-0, por el que pocos apostaban y que sus seguidores celebraron como una victoria. El estadio de Atlanta fue el escenario del choque entre uno de los y las selecciones más modestas de este torneo mundialista frente al equipo español. La foto de su arquero Bocinha, llorando emocionado tras el final del partido, fue de las imágenes, dice, de la jornada. El equipo coboverdiano nunca había participado en el mayor evento futbolístico del planeta, algo que hasta ahora se veía como un sueño inalcanzable en este pequeño archipiélago situado a más de 500 kilómetros de las costas de Senegal, en el extremo occidental de África. Y su empate frente a la vigente campeona de Europa y uno de los grandes favoritos del título supone otra página gloriosa en la historia de su fútbol. El planteamiento ultradefensivo del seleccionador caboverdiano Pedro Leitão dio resultado. Una España carente de ritmo no logró superar la poblada defensa de su rival. Cuando lo hizo, se encontró con un acertado Bocinha que supo neutralizar los disparos de los españoles. La selección española compareció sin su gran estrella, el joven Lamine Yamal, que arrastra una lesión. A medida que avanzaron los minutos sin lograr abrir al marcador, el nerviosismo se hizo patente entre los jugadores y aficionados y banquillo españoles. El seleccionador Luis de la Fuente hizo entrar en la segunda parte a Yamal en un intento por penetrar el marco caboverdiano, pero tampoco resultó. Bocinha logró detener o desviar 7 de los 27 disparos del arco de los españoles. El único arquero con más de 40 años que había hecho tantas paradas fue el norirlandés Pete Jennings en el año 86. El exjugador escocés Pat Nevin elogió el refuerzo colectivo
de los caboverdianos

0: y Cabo Verde pasó en la mayor parte del partido de su área, no todo el tiempo, y cuando contraatacaban lo hacían con valentía y en grupo. Lograr eso y mantener ese nivel de concentración no se consigue jugando individualmente, solo como equipo. Con su primer punto en su primera aparición en el Mundial, Cabo Verde sigue dispuesta a romper su récord como contra España, sin importar quién esté enfrente. Así que bueno, esto fue el resultado entonces de este partido de España contra Cabo Verde, donde este país ha demostrado también sus hazañas en el fútbol, siendo la primera vez que, según esta información, participan del Mundial. Y también hay todavía mucho por el fútbol. Hoy juega también Uruguay, que vamos a estar mirando también contra quién estará jugando, y también muchos otros partidos que se vienen. Bélgica versus Egipto también dice que se disputa el día de hoy.
1: Uruguay, ¿cómo te quiero, Uruguay? Oye, yo soy Uruguay hoy. ¿Qué vamos a hacer? Ay, yo te cuento que me olvidé no sé si mi bolígrafo colorado se cayó por el camino, pero no puedo escribir. Si me podrías, por favor. Y te regalo un caramelo.
0: Trajiste mucho caramelo hoy.
1: ¿Hace por la tuba como hiciste? Bueno, ¿cuándo, Pico, lo que vamos a empezar a transmitir en streaming? Acá estoy viendo que una lucecita el otro día se prendía de este lado y ahora se prende de este lado.
0: Y ya estamos listos.
1: ¿Y?
0: Solamente falta algunas cositas, algunos detallitos. Pero ya podemos hacer hoy a las 5 ya una primera prueba.
1: ¿Sí?
0: Sí.
1: Vamos a probar.
0: Vamos, o sea, a probar.
1: Prueba de fuego. Arrancamos con este programa. Le ganamos a los de la mañana.
0: Y ya estuvieron también mostrando algunas, o sea, practicando algunas cositas a la mañana.
1: Ah, ¿sí?
0: Sí.
1: ¿Y qué tal?
0: Bien, la verdad que se ve muy bien. Le decimos también a la gente justamente que nos sigan en Facebook, en YouTube y en TikTok. Vamos a hacer las transmisiones a la vez, a la par.
1: Al mismo tiempo.
0: Al mismo tiempo, así que...
1: O sea, yo voy a poder mirar acá en la pantalla también. Sí.
0: Así
1: mismo. ¡Qué bueno! ¡Bien! Tardó un poco, pero ahí de a poquito vamos a ir haciendo la tarea como tiene que ser. Y yo seguiré peleándome. Atendena un poco. Una artesana de la canción. Yo no soy delante de los grandes artistas de este mundo. Me tengo que estar peleando con YouTube, con la SGAE, con APA, con el random que me alza las cosas ñan de cuál las plataformas digitales. Recién le estaba diciendo al muchacho, ¿dónde? ¿How pay? Se supone que íbamos a estar mejor. No, la miseria es lo que te pagan las plataformas digitales. Una miseria, mi gente. Si ustedes creen que nosotros los artistas ganamos por las tocadas de nuestras canciones, están absolutamente equivocados. No ganamos nada, pero nada. O sea, yo ponerle que hace cuánto, más de 5 años, no recuerdo cuándo fue que empezaron a subir, creo que fue en el año 2021, 22, 23, 24, 25, 26. En 5 años todavía yo no alcancé $1,000. En 5 años, imagínense si yo tengo que vivir 5 años con $1,000 y ese nomás es mi ingreso. ¿Cómo no voy a plagarme?
0: Y encima
1: la selección no gana.
0: Y también es todo mundo el tema de subir a las plataformas. Por eso es que mucha gente solamente publican así en YouTube o en Spotify o cosas que son un poquito más facilitos, digamos. Pero bueno, es todo mundo también el tema del arte, de la música y todo lo que ese trabajo conlleva. Así que también justamente decimos... a apoyar y también seguir en las redes, que de hecho estabas hablando también al inicio del programa lo que fue la presentación de Pura Gay Soul, que creo que obviamente le cerró la boca a todos los que llegaron a decir algo.
1: Totalmente, ¿verdad? Pero gol de media cancha se metieron los Pura Gay, gol de media cancha, y todos los memes acá después... hay que explicar, ¿entendés? Que la vestimenta

0: Bloqueado así, feroz por mi cara. ¡Pish! Así me dio uno.
1: Y tendríamos que ver bien qué es lo que pasó con ese reel, porque en Instagram no llegó tampoco a tener la cantidad de visualizaciones que tienen todos los demás.
0: Y
1: Si
0: eso es lo
1: te
0: que me
1: llegas a
0: parece
1: fijar.
0: rarísimo, porque ese es un reel que tendría que haber explotado.
1: Sí.
0: ¿Qué pasó?
1: Y tampoco no me dejaban luego publicar en Instagram, porque me tardó muchísimo en publicar y luego después salió que supuestamente estaban fallando las plataformas Facebook, Instagram, ese viernes justamente del partido. Y yo no sé si fue algo local, así a nivel país, si cayó en ese momento la plataforma, pero fue todo así un chirimbolito.
0: Bueno, mi gente, 097-129-1933, mi gente, ¿por qué me tienen ustedes abandonada? Los de la mañana todos le miman al doctor Fernández. Claro, el doctor Benjamín Fernández nomás lo es el ídolo acá en la radio. ¿Y nosotras qué somos? ¿Qué somos nosotras dos, Mariam?
1: Es que hablamos mucho de arte, quieren más política, parece.
0: No, qué política, no, por favor, nada que ver. Nada que ver, como dicen los pendex. Bueno, YPS, Jorge Brites rechazó 11 mil millones de guaraníes de la fiscalía por alquiler de edificio. Bueno, ¿qué pasó acá? Vamos a ver. Ahí le estoy viendo al doctor Frete, chiquitito, mire allá, pero firme el doctor Frete. El presidente del YPS, Isaías Fretes, reveló que la administración de Jorge Brites rechazó pagos de la fiscalía por una deuda de 11 mil millones de guaraníes. Indicó que ahora buscan destrabar la deuda y regularizar el alquiler del inmueble. El pasado miércoles 11 de junio, el presidente del YPS, Isaías Fretes, mantuvo un encuentro de aproximadamente 15 minutos con el fiscal general del Estado, Emiliano Rolón Fernández. Si bien la reunión se desarrolló bajo un estricto hermetismo inicial y no se brindaron detalles oficiales sobre el motivo de la reunión, fuentes internas de la previsional indicaron que el eje central fue una deuda por la ocupación de un edificio del Seguro Social. Sobre este encuentro, Fretes expuso esta mañana una grave situación administrativa heredada de la gestión anterior, encabezada por quien fue presidente del YPS desde agosto del 2023 hasta abril de este año, Jorge Brites. Según denunció el doctor Fretes, la previsional se encuentra en una encrucijada financiera debido a la falta de gestión y el rechazo injustificado de pagos por alquileres adeudados por el Ministerio Público. La deuda, que asciende a cerca de 11 mil millones de guaraníes, corresponde al arrendamiento del edificio ubicado sobre la calle Nuestra Señora de la Asunción, casi a Edo. Según Fretes, el fiscal general del Estado, Emiliano Rolón Fernández, expuso durante la reunión que mantuvieron que se intentó honrar este compromiso hace un año, pero la administración de Brites se negó a aceptar los fondos, generando un escenario de demora evitable. Desidia y falta de contrato, dice Fretes. El titular de YPS fue tajante al calificar la situación como una muestra de desidia institucional. Durante su recorrido de esta mañana por el hospital 12 de junio, Fretes cuestionó cómo una administración puede rechazar el pago de una entidad estatal obligando a que se generen intereses moratorios que ahora la fiscalía se niega a cubrir. Él tenía 10 mil millones en el bolsillo para pagar y no le aceptaron. El fiscal general viene con justificada razón y dice: por favor, recíbame esta plata que yo quiero pagar. Pero se le obligó a la mora, lamentó Fretes. Además de la deuda, el presidente del YPS reveló una irregularidad mayor. El contrato de alquiler no se renueva desde hace 10 años. Es una irregularidad absoluta. No le dieron importancia a la institución y por la sumatoria de situaciones como esa es que el YPS está como está, cuestionó. O sea, esta es una muestrita nomás de la cantidad de cosas que debe haber. Bueno, Fretes explicó que el YPS y la Fiscalía han avanzado en dos puntos clave que serán puestos a consideración del Consejo de Administración. Uno, exoneración de intereses. Fretes adelantó que a su criterio es justo exonerar a la Fiscalía de los intereses por mora, dado que fue el propio YPS el que bloqueó el pago en su momento. Compensación por mejoras. Se acordó

0: que las reparaciones e inversiones en infraestructura realizadas por el Ministerio Público en el edificio serán descontadas del canon mensual de 300 millones. ¿Lo vamos a llevar al Consejo para exponer estas condiciones? La Fiscalía tiene toda la intención de pagar y nosotros necesitamos normalizar esta situación antes de que se pierdan esos recursos, dijo el presidente del ente previsional. El futuro de este acuerdo depende ahora de la decisión que se tome mañana durante la sesión del Consejo de Administración del IPS. Bien, don Isaías. Bien, doctor Fretes. Vamos, vamos por buen camino. No la debe ser fácil para nada este señor que se metió ahí en un, no sé, en un butantam se metió. ¿Sabes lo que es butantam?
1: Butantam, no. Pero sí me parece demasiado bien, porque están saliendo muchas y muchas cosas de lo que pasa en IPS, ¿verdad? Donde dice él, bueno, estamos con demasiada falla.
0: ¿Sabes lo que es el Instituto Butantam?
1: No.
0: Es un centro de investigación en las áreas de biología y biomedicina localizado en el distrito de Butantá, en la ciudad de San Pablo. Ahí es donde, desde febrero de 1901, es responsable de la producción de más del 80% del total de sueros y vacunas consumidos solo en el Brasil. Es también un importante punto turístico, contando con un parque, tres museos, biológico, histórico y microbiológico, además del Hospital Vital Brasil, una biblioteca, un serpentario y unidades de producción de vacunas y biofármacos. El serpentario, ahí lo que yo me refiero, el serpentario de Butantam es uno de los más grandes del mundo. ¿Sabías?
1: Y ahora me estoy enterando como que venden vacunas, ¿verdad? Es lo que dice, ¿verdad?
0: El serpentario de Butantam es, ¿cómo te voy a decir? Es un observatorio de serpientes de la fauna brasilera y especies no conocidas en un ambiente semejante a su hábitat, y de ahí ellos les sacan a las serpientes para sacar los antiofídicos, que son los que se usan cuando te pica una serpiente, un alacrán o lo que sea. Imagínate vos.
1: Ya. Y me imagino que sí, en Brasil maloso se puede hacer, porque imagínate.
0: ¿Te dan miedo las serpientes?
1: ¿Cómo?
0: ¿Te dan miedo las serpientes?
1: Me da miedo la serpiente, pero las culebras y eso, por ejemplo, no. Tipo, no me causa nada.
0: Yo salgo corriendo y te juro que me trepo por donde, no sé, un ventilador, me trepo. Es cuando veo rata o cucaracha. Con el resto de las alimañas yo no tengo problema. Una vez capturé una tarántula enorme así. Y era hermosa porque tiene todo pelito, ¿viste? Parece que tiene un trajecito de pelos la tarántula. Sí.
1: Pero no te dio nada.
0: Las arañas me parecen que son muy elegantes, son muy bonitas. Y las arañas.
1: Como que son silenciosas y sigilosas.
0: Sigilosas, bonitas, sí. Las serpientes también.
1: Pero las cucarachas sí vuelan.
0: No hay que tener cuidado.
1: ¿La cucaracha sí vuela? Si la cucaracha vuela, digo.
0: ¡Ay, esas son las peores! Por Dios de la misericordia, que te venga volando una cucaracha y entre tu cabello. ¡Ay, madre mía de mi alma! ¡Qué asco! ¡Basta!
1: Pero estábamos hablando de serpiente y de lo que pasa en IPS, pero bueno, ¿cuántas cucarachas también seguro que anda a ver?
0: Oh, yo he visto cucarachas en IPS, mamita.
1: Ay, mamá.
0: Sí, cuando acompañé pacientes allí, he visto cucarachas, he visto moscas, he visto ratas, suciedad, basura, baños sucios, baños rotos. En fin, bueno, 16:56, ¿a dónde? ¿Para dónde nosotros nos vamos?
1: Vamos a música.
0: Vamos para música.

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1: 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Con Fabián Illy en los controles, titulares.
2: Raquel Villaécija.
1: Irán advierte que cobrará peajes en el estrecho de Hormuz, horas después de haberse anunciado el acuerdo de paz con Estados Unidos. La apertura de la vía marítima será clave en las conversaciones previas a la firma del acuerdo previsto para este viernes y también en el G7 que arranca hoy en Francia. Cierre de campaña en Colombia, donde nos iremos en directo para ver el ambiente en la reñida carrera a las elecciones presidenciales del próximo domingo. Los candidatos ya han celebrado sus últimos mítines antes de esta cita clave. En el Mundial de Fútbol nos iremos a Estados Unidos, donde España y Uruguay debutan hoy en el torneo. Son favoritos frente a Costa de Marfil y Arabia Saudí. Mañana será el turno de Argentina, actual campeona del mundo. Hasta aquí los titulares, vamos ya con el informativo. Irán asegura sentir una profunda desconfianza hacia Estados Unidos solo unas horas después del anuncio del acuerdo de paz con Washington. Este pacto, que ha sido recibido con optimismo pero con mucha cautela por parte de la comunidad internacional, debe firmarse el próximo viernes en la ciudad suiza de Ginebra. Aunque hay muchas incertidumbres, sobre todo en lo que se refiere a la reapertura del estrecho de Hormuz, que Irán dice que será con peajes, y también la situación en Líbano, pues Teherán pone como condición que Israel retire sus tropas del país, algo que el gobierno hebreo ha dicho que no va a hacer. En el estudio nos acompaña Yago Martín para darnos las últimas informaciones. Yago, no ha trascendido aún el contenido del acuerdo, pero ambas partes ya han marcado sus líneas rojas.
3: Buenas, Raquel. Efectivamente, las últimas reacciones han generado mucha incertidumbre. Irán ha pedido al Consejo de Seguridad de la ONU que ratifique un eventual acuerdo final con Estados Unidos, que incluya una sección

0: شبه شو برنامه نوکلیار.
1: آمریکا باید تعهداتش رو انجام بده، تعهداتی
0: که Además el portavoz del Ministerio de Asuntos Exteriores iraní instó a Estados Unidos a cumplir sus compromisos y asegurarse de que Israel no ataque Líbano. Y aquí llegamos al punto más tenso. Varios ministros y miembros de la oposición en Israel critican cualquier acuerdo de paz que impida a Tel Aviv atacar al grupo militar islamista Hezbollah en Líbano. El ministro israelí de Seguridad Nacional afirmó que el pacto no garantiza la seguridad de Israel y que no deben conformarse con nada que esté por debajo del desmantelamiento de Hezbollah. Mientras tanto, el presidente de Estados Unidos, Donald Trump, que ya ha aterrizado en Ginebra para reunirse con los líderes del G7 en París, dijo a través de su red social Truth Social que los barcos comerciales cargados de petróleo empiezan a salir del estrecho de Hormuz. Pero aquí también surgen disonancias. Irán anunció que tenía intención de cobrar tasas por servicios marítimos a los barcos que pasen por el estrecho, algo que Washington espera evitar con la firma del acuerdo.
2: Gracias, Yago. Uno de los puntos más conflictivos en las negociaciones que tendrá lugar en los próximos días, como decías, está en Líbano y el gobierno hebreo ha advertido que no va a retirar sus tropas en el país, una de las condiciones que exigía Irán. Aunque el primer ministro israelí, Benjamin Netanyahu, no se ha pronunciado de manera oficial, varios de sus ministros han criticado este pacto y podrían hacerlo peligrar, como explica Alfredo Rodríguez, profesor de Relaciones Internacionales de la Universidad de La Rioja.
3: Cuando parece que hay algún tipo de acercamiento o que Donald Trump anuncia un acuerdo de paz, que lo anuncia con demasiada frecuencia. Ahora parece que puede ser cierto, pero hasta ahora cualquiera sabe, ¿no? Uno no tiene ni idea de lo que va a pasar con esos posibles acuerdos de paz, ¿no? Pero cada vez que anuncian algo, Netanyahu se encarga de cortarle las alas a ese algo con algún ataque sobre alguna población del Líbano, sobre Beirut o sobre Marjayul, la zona sur, la Blue Line, etcétera, etcétera. Es decir que, bueno, queda pendiente esa cuestión de qué va a pasar con Netanyahu, que por cierto también tiene que sufrir unas elecciones en poco tiempo y que algunas veces a uno le da la impresión de que está tapando muchos errores y algunas bolsas de corrupción en su partido a cambio de esta guerra que se ha vuelto loca.
2: Y el presidente Donald Trump se encuentra ya en la ciudad francesa de Evian para participar en las reuniones del G7 que arrancan este lunes y en las que los detalles del acuerdo con Irán ocuparán gran parte de las conversaciones entre los mandatarios. Trump se reunirá en breve con el presidente francés y anfitrión de la cita, Emmanuel Macron, que ha dicho en una entrevista hoy que hará todo lo posible para que no se pague peaje en el estrecho de Hormuz. Y mañana llegará a la ciudad francesa para participar también en la cumbre el presidente ucraniano Volodymyr Zelensky, pues otro de los temas a tratar será la guerra en Ucrania. Zelensky pidió hoy a los líderes del G7 que den un mensaje contundente a Rusia tras el masivo ataque de Moscú esta madrugada a Ucrania, que ha provocado 11 muertos, la mayoría en Kiev, la capital, y ha incendiado una emblemática catedral ortodoxa de la capital ucraniana. Los detalles con Andreína Flores.
4: Conmoción en Ucrania tras el bombardeo del monasterio de las Cuevas. El último ataque ruso, que ha dejado al menos 11 muertos, impactó contra el tejado de la Catedral de la Dormición, que forma parte de este complejo religioso. Este lugar, patrimonio de la humanidad por la UNESCO, data del año 1051 y alberga los restos del príncipe Yuri Dolgoruki, fundador de la ciudad de Moscú. El padre Abrami, miembro de la catedral, se pregunta cómo este monumento, sagrado para ambas culturas, pudo ser atacado.
5: Vi la catedral en llamas. Varios hermanos vinimos inmediatamente aquí, a la Catedral de la Dormición. Fue un suceso aterrador. Era y sigue siendo profundamente doloroso ver que los rusos demuestran abiertamente que nada es sagrado para ellos. Los que se dicen cristianos ortodoxos no están a la altura de ese nombre, pero sabemos que la última palabra la tiene Dios.
4: El presidente de Ucrania, Volodymyr Zelensky, visitó la catedral y responsabilizó a Rusia de los destrozos. También pidió ayuda a los líderes del G7 que se reúnen a partir de hoy en Francia. Moscú niega estas acusaciones y asegura que la catedral fue alcanzada por un misil Patriot de fabricación estadounidense.
2: Y nos vamos ahora a Colombia, donde los candidatos a las elecciones presidenciales del próximo domingo han celebrado sus últimos mítines tras una campaña empañada por la violencia. El senador izquierdista Iván Cepeda, que partía favorito en las encuestas, queda ahora por detrás del abogado ultraderechista Abelardo de la Espriella. Nos vamos en directo a Colombia con nuestra enviada especial de RFI, Paola Ariza. Buenos días, Paola. Cuéntanos cómo está el ambiente en esta contienda tan reñida.
6: Hola Raquel, hoy es festivo, el ambiente ha estado tranquilo, no solo por el puente largo, también por el inicio del Mundial. No hay que olvidar que es un país futbolero y la gente disfruta antes de ir a las urnas el próximo fin de semana, donde habrá ley seca y estrictas medidas de seguridad. Este domingo, como lo decías, ambos candidatos hicieron sus cierres de campaña. De la Espriella, quien aventajó por 700.000 votos al senador en primera vuelta, eligió Buga, Valle del Cauca, apuntándole a su imagen de creyente para disipar dudas sobre su pasado ateo.
7: He venido a encomendarle al Señor de los Milagros el triunfo de la patria milagro.
6: Esta ciudad es un importante punto de peregrinación en un país altamente católico y allí su opositor obtuvo 25% de votos más que él en primera vuelta. Iván Cepeda, el senador, eligió Bogotá, donde los resultados anteriores fueron muy reñidos, y Soledad Atlántico, gran bastión de su partido, el Pacto Histórico, prometiendo continuidad en las reformas sociales del oficialismo.
7: Tenemos la capacidad de garantizar trabajo digno, educación de calidad en las zonas rurales y periféricas.
6: Y Raquel, en las calles la gente parece ya estar segura de su voto y se reducen las conversaciones políticas dada la alta polarización a puertas de elecciones. Pues Colombia elige entre opuestos, el discurso de mano dura y la continuidad de reformas sociales. Paola Ariza, desde Colombia, Radio Francia Internacional.
2: Muchas gracias, Paola, desde Colombia. En Albania crecen las protestas contra el presidente estadounidense Donald Trump después de que el Parlamento del país haya modificado la legislación sobre las zonas naturales protegidas, un cambio en la ley que favorecería el proyecto de Jared Kushner, el yerno del presidente estadounidense, para construir un hotel de lujo en la zona. Nuestra corresponsal Irene Sabio nos da los detalles.
8: Decenas de miles de personas siguen saliendo a la calle en Albania. Ya van más de 2 semanas. Todo empezó con una imagen de un activista arrastrado por unos guardas en el parque en Arta Blosa, el lugar amenazado por los planes inmobiliarios de la familia Trump. Todos los días los manifestantes se congregan en la plaza Skanderbeg. Desde ahí marchan por las calles de Tirana. Dicen que quiere que dimita el primer ministro, Edi Rama, pero también se aparte el líder de la oposición, Sali Berisha. El primero ha respaldado el proyecto, el segundo no se opone a él. Rama prisión, Berisha prisión, gritan en las calles y plazas de la capital albanesa. Gente incivilizada, estúpidos como animales, les ha dicho Rama. La petición de un Estado de Derecho más fuerte y una mejor democracia son el trasfondo de estas protestas, dice la arquitecta Doriana Mushay.
9: Después de 35 años ya ha llegado el momento de iniciar el proceso de democratización que llevamos tanto tiempo esperando.
8: La protesta ya ha contagiado a otras zonas del país donde han surgido otras movilizaciones por proyectos similares. Aún no son un movimiento político, pero sí la sacudida a un sistema. Irene Savio, desde Tirana, para Radio France Internacional.
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2: Y en el Mundial de Fútbol hoy debutan los equipos de España y Uruguay, pero también hay una grandísima expectación por el estreno de la selección de Argentina, actual campeona del mundo, que debuta mañana frente a Argelia. Con ellos está nuestra enviada especial, Ana María Ospina. Buenos días, Ana María, ¿qué ambiente hay por allí?
11: Hola, Raquel, estoy en la recepción de uno de los hoteles más céntricos aquí en Kansas y poco a poco van llegando hinchas argentinos. Aquí se habla realmente mucho español porque son bastantes camisetas de las bicelestes, sobre todo con el nombre de Messi marcado atrás, familias, personas ya un poco mayores que parece que han visto varios mundiales y que no se quieren perder su selección. Pero mientras ellos se instalan y buscan su habitación y se preparan para el partido en el que se espera unos 20.000 hinchas argentinos en el estadio, pues el Mundial sigue su rumbo. Y uno de esos partidos de los que vamos a hablarles se trata del equipo que está al otro lado del Río de la Plata, de Uruguay, que en 4 horas se estrena frente a Arabia Saudita en Miami. Escuchemos sobre ello al seleccionador de los charrúas, Marcelo Bielsa.
12: Hay una frase hecha que voy a utilizar, que es que en el fútbol actual es difícil imaginar oponentes accesibles. Tiene el condimento de que es el primer partido, es el primer paso de un camino que de ninguna manera se puede imaginar

0: como simple.
1: Y en este momento está en acción España, 0-0 en el minuto 10. El equipo campeón de Europa se enfrenta a uno de los equipos novatos de este Mundial, Cabo Verde. Raquel, te dejo para que después del informativo veas a tu selección. Bye, bye.
2: Muchas gracias, Ana María, y te esperamos con los resultados de la jornada de hoy. Y nos vamos con un último apunte deportivo también de fútbol. El Real Madrid anunció este lunes el acuerdo alcanzado con el Chelsea para el traspaso del lateral internacional español Marc Cucurella, que jugará en el club blanco las 6 próximas temporadas. Según las informaciones de diferentes medios, la operación se habría cerrado por una cifra cercana a los 55 millones de euros. Con esto nos despedimos. Muchas gracias por acompañarnos en Radio Francia Internacional.
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6: Y 7:13 iniciamos el informativo de la hora. Los presuntos miembros de una gavilla dedicada al robo y posterior venta de motocicletas que opera en la ciudad de Coronel Oviedo fueron detenidos y del poder de ambos se recuperaron 3 biciclos recientemente denunciados como robados. El Tribunal Electoral de la Capital Segunda Sala declaró la nulidad de la elección de nuevas autoridades de la Junta de Saneamiento de este distrito. La instancia judicial resolvió convocar a nuevas elecciones. Una jueza de Luque ordenó que Canela, la perrita que perdió la mandíbula tras la explosión de un cebollón, sea regresada a su anterior dueño en donde ocurrió el hecho. La Dirección Nacional de Defensa, Salud y Bienestar Animal y la organización Olfateando Huellas están en desacuerdo con esta decisión.
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0: El dólar a la compra 6.020, a la venta 6.120. El real a la compra 1.100, a la venta 1.190. La cotización del peso argentino a la compra 4, a la venta 5. El euro a la compra 7.350, a la venta 7.650.
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0: Actualmente en Asunción y Gran Asunción la temperatura es de 15 grados centígrados, cielo nublado, humedad 68%, vientos del sur a 9 kilómetros por hora.
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3: Tráfico ligero en Avenida Eusebio Ayala en Asunción. Velocidad media 31 kilómetros por hora. Tiempo de conducción 5 minutos. Diecisiete minutos pasaron de las 5 de la tarde. Compartimos el último comentario de 3x3 en la mañana de Contrapoder.
4: Las cuestiones de la justicia son cada vez más evidentes de que no están para definir el rango de lo correcto, de lo incorrecto, de lo justo, de lo injusto. Ahora el ministro de Corte Ríos dice que tienen demasiadas demandas que llegan a los tribunales. Y eso es porque somos un país injusto. En los países justos casi no hay trabajo de los tribunales y las cárceles están vacías. Uno de esos casos es Singapur, que era un país peor que Paraguay en 1964, infestado de narcos y de piratas, que empezó una campaña de transformación brutal con el gobierno de Lee Kuan Yew. Hoy tienen grandes problemas los jueces porque no tienen casos que tratar. El ministro Ríos dice que reciben 40.000 solicitudes por año para tres ministros en la sala de la que él forma parte, y ahora afirma que la inteligencia artificial debería venir en ayuda de la justicia para tratar muchos de los casos que le traen en la mesa. Pero si después no tienen la capacidad de ser libres ni independientes, inclusive cuando la inteligencia artificial analiza un caso y afirma de que es ilegal e inconstitucional la salida de Katia González del Senado, no le hacen caso, es irrelevante el método que tomen y si es largo o corto el periodo de atención de un caso determinado. Incluso con la inteligencia artificial, si no tenemos una justicia libre, independiente, autónoma, que no le tenga miedo al poder político, como aconteció ahora en el Mundial de México, donde los que tenían plazas compradas en los grandes estadios donde se disputará el Mundial, afirmaron estar en contra de la decisión de la FIFA que les privó de ese derecho. Pero una justicia mexicana dice esos derechos son anteriores a este mundial y deben ser respetados. Por lo tanto, los que tienen comprados palcos en los estadios de México tienen que entrar, a pesar de que diga lo contrario la FIFA. Eso es justicia. Así de simple.
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0: 17 y 28 minutos en la República del Paraguay. Seguimos acá en nuestra tarde a Pura Vida. Como siempre, con las actualidades que tienen que ver con nuestra realidad nacional. Y ya que estamos hablando del doctor Isaías Fretes, que es el presidente actual del Instituto de Previsión Social, realizó hoy una visita sorpresiva a la clínica 12 de junio, administrada por la Previsional, y realizó un recorrido en el que constató problemas estructurales. El presidente del IPS, el doctor Isaías Fuerte, ¿dónde querés que mueva? Ah, aquí, aquí. Pero no se ve para todo el desastre. Aquí. Bueno, ahí, ahí, ahí. ¿Sabes si no se ve todo el desastronchi? Sí, ¿verdad? Vamos a sacar todo esto de acá.
1: El mate sí se
0: puede. Sí, eso está ahí. Está ahí. Es. Ya. Acá no se ve.
1: Estamos por YouTube.
0: Por Facebook enseguida. Ya estamos por YouTube. En el canal de la radio, ¿verdad?
2: Ok. Sí mismo es. Canal de la radio en Radio Libre.
0: Ok. Se llama Radio Libre, entonces, el canal. Buscamos como Radio Libre. Radio Libre. Ok. Radio Libre en vivo. Creo que estamos allí. No me sale. Pero bueno, vamos a buscar. Radio Libre. 1200 AM seguro que hay que poner. Porque hay muchas radios libres. En vivo, ahí está. Vamos a ver. Ahí estamos. A ver si podemos vernos. Porque es la primera vez que yo voy a salir en streaming. Vamos a ver. 5 minutos más. Ahí, saltar. Sale, pero no sale. O sea.
2: Y también ya estamos por el TikTok de Radio Libre.
0: Vení, mira un poco acá, no importa, vamos a tener que ver cómo es esto. Pero Radio Libre 1900 AM, Marcelo Fernández, dice, quien visto hace 19 años. No es así, a ver.
1: Radio Libre 9238.
0: Ah.
1: Pero ahí en poner Radio Libre ya tienen que salir.
0: Ahí está.
1: Acá estamos.
0: No, porque dice Marcelo Fernández.
1: Este es. Acá estamos.
0: Ah, ahí estamos. ¿Y por qué es 9238?
1: Y ese tenemos que ver cómo cambiarle el nombre. Para okay. Que la gente busque nomás Radio Libre.
0: 1200 AM tiene
1: ahí
0: que
1: está.
0: Ser. Sí.
1: Súper.
0: Radio Libre 1200 AM, no sé, Paraguay o algo así. Eso tiene que hacer el técnico. ¿Ah? Bueno,
2: tenemos
0: mi gente,
2: que ver nosotros porque es como se aseguró que ya había ya un usuario con nuestro nombre, entonces.

0: Tenemos que ver cómo adaptarle el nombre al YouTube.
1: Ok, y 1200 AM, no sé, ponerle alguna cosa, PI, Radio Libre PI.
0: Y también estamos en el TikTok. Ahí estamos como arroba
1: Ahí
0: radio.libre1200.
1: donde se pone buscar, ahí se tiene que buscar, ¿verdad? Arroba Radio Libre, arroba Radio Libre en TikTok. Radio
0: Arroba
1: Libre.
0: radio.libre1200.
1: Arroba radio punto libre 1200. AM Paraguay dice. Ah, no. Tiene que ser el primero entonces. Vamos a ver. Vamos a seguirle a radio. No, acá no. No. Ok. Vamos a ver. Sí, estamos saliendo en TikTok. Hola, gente linda de TikTok. Es la primera vez que salimos en streaming. Estoy muy emocionada, les diré. Sinceramente que estoy hiper emocionada. ¿Por qué me sale acá una cosa que no es mía? ¿Eh? Este de este lado, entonces. Mira, un poco agarra todo este. Ah, claro, mira. Es muy amplio el tema. Es amplio, acá hay que tener todo en cuenta. Viste que en el teléfono es más chico el margen de la cámara, el margen de visión de la cámara es mucho más chico. Así que gracias, gracias, gracias. Hola Palomita que se unió. Estamos haciendo como una, ¿cómo se dice?
0: Una
1: Ah,
0: prueba.
1: como una prueba. Lo que no me sale, Gina, es en Facebook. A ver un poco. No me está
0: Porque
1: saliendo.
0: todavía yo estoy acá tratando de
1: Ah,
0: ver
1: está
0: en
1: tratando.
0: el
1: Yo,
0: Facebook.
1: lo que sí me sale ya es en TikTok y en YouTube. O sea, estamos acá y por supuesto yo estoy feliz de la vida de poder estar con ustedes a través de esta transmisión en streaming. Estamos estrenando los equipos ahora. Seguramente que nos vamos a equivocar bastante en este proceso hasta que tengamos bien definido. Lo que no me sale muy bien es la calidad de la cámara. Estoy viendo que no tenemos una buena calidad de cámara. Por lo menos esta que tenemos acá sale como, no sé, como medio borrosita, ¿verdad?
0: Sí, puede ser que sí. Ahí más o menos creo que está saliendo.
1: Sí. Bueno, estábamos hablando acá en la tarde a pura vida. Esta ya es la última media hora del programa que hacemos de lunes a viernes, que se llama A Pura Vida. Y estábamos hablando de las cosas del IPS, ¿verdad? Y hoy el doctor Isaías Fretes recorrió la clínica el 12 de junio, en la mañana de hoy, y que fue inaugurada hace apenas año y medio esa clínica. Y halló un edificio en estado crítico. Sistema eléctrico fallido, bomba de agua inoperativa, cocina paralizada por año y medio y equipos de rayos X que se inundan con la lluvia. Imagínense ustedes, se inauguró la clínica hace un año y medio y la cocina no funcionó prácticamente desde el momento de la inauguración. El nosocomio ubicado sobre la calle General Santos, casi Boquerón en Asunción, tuvo un costo aproximado de 8 millones de dólares, que serían 49 mil millones de guaraníes, y lleva apenas un año y medio en funcionamiento desde su inauguración oficial, que contó con la presencia del presidente de la República, Santiago Peña. Sin embargo, se presentan múltiples problemas estructurales y operativos que afectan gravemente su funcionamiento como centro de atención médica. Filtraciones en el techo, una bomba de agua averiada, una cocina clausurada por más de 18 meses y equipos de rayos X inoperativos, son solo algunos de los hallazgos más alarmantes realizados durante el recorrido el pasado lunes, el cual fue transmitido en vivo por Telefuturo y NPI. Fretes estuvo acompañado por el director médico del hospital, doctor Juan Lucio Aguilera. Este director del hospital también en la mira, porque no puede un director dejar que su que su hospital caiga tanto. Uno de los problemas más evidentes es el estado deplorable del techo, donde se detectó que alrededor del 80% presenta filtraciones. El doctor Aguilera

0: Destacó que la situación sigue en deterioro. Antes tenía que llover fuerte para que el agua se filtrara. Ahora, incluso con una lluvia ligera, estamos teniendo problemas. ¿Y por qué, doctor Aguilera, cuando antes llovía fuerte y entraba el agua, en ese momento ya no hiciste, ya no tomaste cartas en el asunto? Esas son las cosas que tenemos que preguntarle a los administradores y directores de los entes públicos. Digo nomás yo, en fin, yo creo que voy a transmitir desde mi cuenta de TikTok y también para contarle a la gente, porque viste que mi gente me sigue
1: Acabamos de ver
0: y
1: que viajó
0: a ver un ratito acá, vamos a ver, live, ahí estamos, emitir, ahí estamos ya. Bueno, así nomás, no sé cómo voy a ponerle, pero voy a ponerle de alguna manera para que esté acá, puede ser, ahí.
2: acá puedo poner nomás para que no se vea ahí todo.
0: Para que no se vea el mate, pero yo que estoy tomando mate. Bueno.
2: Ahí para que puedas tomar tu mate.
0: ¿Pero se va a caer o no se va a caer? Ok, bueno. Ahí estamos. Hola mi gente, hola mi tribu tiktokera, la que me sigue a través de mi cuenta, en mi cuenta de TikTok, de Lisa Abogado. Bueno, y estaba comentando el tema de las goteras ahí en la clínica 12 de junio. Según explicó un funcionario afectado, la empresa constructora Paz del Chaco realizó reparaciones en el techo el año pasado, pero los arreglos no resistieron más de un mes debido a una cláusula contractual que obliga a la empresa a subsanar los daños. La obra no ha sido formalmente recepcionada por el IPS. En términos de impacto sanitario, el problema más crítico ocurre en el sector de rayos X. Las lluvias han inundado completamente el área de comandos, lo que llevó a reubicación e inutilizó el espacio original. Además, en días lluviosos, los técnicos deben trasladar manualmente los equipos portátiles para evitar daños. Esto genera serias complicaciones para los pacientes, quienes son derivados a otras clínicas como Boquerón, lo que dificulta su acceso al servicio. A pesar de que IPS ya adjudicó la compra de un nuevo equipo de rayos X, fijó rayos X fijo para la clínica, su instalación está detenida hasta resolver las filtraciones en el techo. Mientras tanto, la empresa proveedora espera la aprobación final del contrato para proceder. Otro punto crítico es la falta de un sistema funcional de abastecimiento de agua. En Bahía Chapico, un hospital no va a tener un sistema funcional de abastecimiento de agua. La bomba automática del hospital está fuera de servicio y, como una solución temporal, el equipo técnico conectó mangueras a una boca de incendio para cargar manualmente los tanques de agua, mi gente. Según uno de los encargados, este médico improvisado, o mejor dicho, este método improvisado, ya ocasionó interrupciones en el suministro de agua, lo que además afecta áreas claves como el laboratorio clínico. Por favor. La cocina hospitalaria también permanece cerrada desde hace más de un año y más de un año debido a las complicaciones derivadas al sistema de impugnaciones ante la Dirección Nacional de Contrataciones Públicas. Las demoras para resolver los procesos han impedido contratar servicios de alimentación, lo que obliga al personal directivo a buscar comida diariamente para abastecer a médicos y enfermeros. O sea, todo mal. Todo mal, mi gente, ¿verdad? Por ahora, solo los pacientes internados reciben sus alimentos con regularidad. Ante esta situación, Fretes expresó con dureza que el sistema de protestas ha causado graves perjuicios porque los intereses económicos prevalecen por encima del bienestar, por lo que solicitó aplicaciones a la gerente, o mejor dicho, explicaciones a la gerente de abastecimiento y logística del IPS, la ingeniera Cecilia Rodríguez. Dale, Cecilia, ponete las pilas, mira que el doctor Fretes está detrás tuyo, no te va. Ese señor es una persona muy disciplinada. El doctor Frete es un tipo súper disciplinado. No les va a perseguir y les va a andar detrás, mi gente querida. Y también los usuarios del IPS tienen que ponerse las pilas al lado de él, exigir una buena atención. Bueno, Durante

0: su visita a la clínica 12 de junio, esta mañana, lo autoriza Díaz Fretes, una asegurada identificada como Jacqueline de Maciel se acercó al presidente del IPS para cuestionar la falta de eficiencia en la gestión de turnos. La paciente, hipertensa y diabética, denunció haber intentado durante un mes conseguir una cita médica sin éxito. Fretes, por su parte, respondió reconociendo las fallas en el sistema y propuso soluciones. Anunció que está en desarrollo un sistema basado en inteligencia artificial para optimizar la gestión de turnos. Sin embargo, pidió paciencia al respecto. Ingresé el 24 de abril, le dijo a la señora, dennos tiempo y vamos a ir resolviendo los problemas poco a poco. 24 de abril entró él. Imagínense cómo en menos de abril, mayo, en menos de dos meses, este pobre señor va a resolver un problema que ya viene de data, de larga data. El problema, IPS, yo no sé, ya perdí la cuenta de cuántos años hace que la gente se plaguea con el tema del IPS, ¿verdad? Yo sé que acá en la transmisión, muchísima gente es víctima del atropello que se recibe como usuario del Instituto de Previsión Social, ¿verdad? Muchísima gente, pero tenemos que aprender también nosotros a ser firmes en nuestras demandas y ser firmes en nuestras protestas. De nada sirve que uno vaya a gritar o lo que sea, no, uno tiene que ponerse las pilas y te vas, y te vas, y te vas como la gota de agua, pim, pim, pim, pim, estás ahí encima hasta que consigas, hasta que por cansancio uno termina ganando. Esa es la realidad. Bueno. Antes de concluir su recorrido, el doctor Fretes aseguró que se tomarán las medidas pertinentes para exigir a la empresa constructora Paz del Chaco que cumpla con sus responsabilidades contractuales. También lanzó críticas a la administración anterior del IPS por ignorar los recurrentes informes sobre estas deficiencias sin implementar soluciones concretas. Esa es nuestra realidad en nuestro querido Paraguay. Bueno, otro tema de IPS. IPS no presentó informe ante Dirección Nacional de Contrataciones Públicas por empresa de limpieza acusada de violar leyes laborales. El plazo vence hoy para que IPS presente el informe correspondiente ante la Dirección Nacional de Contrataciones Públicas. Bueno, pobre señor. Tenemos que orar por él. Tenemos que orar, tenemos que tirarle buena vibra al doctor Fretes porque no es fácil la tarea que él está haciendo. No es fácil para nada la tarea que él está llevando adelante ahí en el Instituto de Previsión Social. Sabes que en la transmisión, avísale un poco al técnico que estoy viendo acá en YouTube que la transmisión con esta cámara sale fuera de foco. En los dos que estoy viendo. No sé si ya salimos en... Yo creo que en todas las plataformas va a salir así, porque no es una cuestión de las plataformas, sino que es una cuestión de la cámara.
1: Y puede ser porque esta mañana estaba bien centrado. Puede ser que algo se haya cambiado de cámara o algo así. Pero vamos a ver.
0: Bueno, está. Quería nomás comentarte esto, ya que estamos en etapa experimental acá. Gracias por unirse con nosotros acá a la tarde a Pura Vida. Estoy muy contenta porque es la primera vez que yo en mi vida estoy experimentando lo que es la transmisión de mi propio programa de la tarde a través de streaming. Y les quiero contar a la gente que me sigue, a mí en mis redes sociales como Liz Abogado, que ya estamos transmitiendo con la cuenta de la radio en el canal de YouTube de la radio, que después vamos a estar poniendo todo también en las redes sociales, cómo nos encuentran allí en la cuenta de TikTok de la radio y también en el Facebook estamos viendo la manera de conectar también. Acá estoy viendo justamente esta mañana, estaba menos, ¿cómo se dice? Menos, aunque está igual, yo estoy viendo acá en la transmisión que quedó fija hace 7 horas que sí que hay una cuestión que tiene que ver con el foco de la cámara. No sé si la cámara es buena, si no es buena, es la que nos pidieron. Nosotros pusimos esa cámara que nos pidieron, que supuestamente tiene una cuestión que es una buena cámara, pero bueno, vamos a ir viendo con el paso de los días. Bueno, mi gente, son las 17:46 y todavía no hablamos de nuestra derrota ante la Albirroja.

0: A ver, que es uno de los mejores, no lo digo yo, lo dicen los medios internacionales y la gente que conoce el tema, Chilaver, te guste o no te guste en sus maneras, es un crack, es un número uno, ¿verdad? Y es una persona que nos dio muchas satisfacciones a lo largo de su carrera. Se equivocó unas cuantas veces, pero bueno, si ponemos en una balanza, yo creo que han sido muchas más las satisfacciones que nos dio a lo largo de la carrera el señor Chilaver. Y dijo muchas verdades, dijo que evidentemente nosotros no estábamos preparados a la altura de Estados Unidos, criticó que los jugadores se hayan sacado selfies y celebrado como si nada hubiera pasado. Dice, a mí me hubiera pasado eso, yo no querría salir de la habitación del hotel de la tristeza y de la vergüenza de haber defraudado a todo un país, ¿verdad? Pero bueno, no entiendo mucho de fútbol, pero yo creo que nos hubiera podido haber ido peor, porque imagínense ustedes, ayer Holanda jugó contra, no, Alemania jugó contra Guyana, ¿verdad? Ayer. 7-1 le metió.
1: Alemania 7-1.
0: 7-1 y no se le movió ni un pelo ahí a los alemanes, ¿verdad? Y yo decía, por favor, na que se queden, no mandan 5, llamaba demasiada humillación, que ya va a ser, anga, pobrecito, ¿verdad?
1: Pero nosotros con el 4, ese
0: Pero por
1: cuarto,
0: eso te
1: como
0: estoy
1: dice,
0: diciendo,
1: como
0: ya,
1: todos
0: acá
1: llaman.
0: que tu 4 nomás no nos dieron, ¿verdad?
1: Y sí, estaban como para meternos
0: Ellos
1: muchos más.
0: estaban. Y estaba leyendo por allí, que no sé si ustedes habrán leído también, de que, ¿se acuerdan ustedes aquel partido Alemania-Brasil en Brasil, cuando Alemania ganó 7-1? No sé qué fue, no recuerdo, pero sí se recuerdo que Alemania metió 7 goles, 7-3 creo que fue, y que, ¿cómo se dice? Que cuando terminó el primer tiempo, creo que uno de los jugadores o alguien le dijo a la selección de Alemania que por favor, que hasta ahí nomás, que por favor no sigan metiendo goles, que no les humillen más. Y que el director técnico alemán dijo, vamos a jugar el segundo tiempo como si fuese que el partido está 0-0, ¿verdad? Y ahí metieron 2 goles más y completaron 7 goles y ganaron 7-3, creo que ganaron aquella vez. O sea, a los alemanes fríos, ¿verdad? Concentrados, así como los gringos, concentrados. Yo no entiendo, vuelvo a recalcar, no entiendo mucho de fútbol. Por favor, alguien que entiende de fútbol, que me diga si estoy equivocada. Pero lo que vi, a mí me pareció de que la selección de, ¿cómo se llama? De Estados Unidos repitió la misma jugada durante todo el partido. La mismísima jugada, ¿verdad? Y bueno. Así que esperemos a ver qué nos pasa el viernes. Mientras tanto, ya son las 17:51, momento en que entregamos nuestra transmisión de hoy. Gracias, Marian, por la puesta al aire, por el esfuerzo en tratar. Esta es una etapa en que estamos todos ahí ajustándonos. Gracias a las empresas patrocinantes, gracias a ustedes que me honran con su atención, con sus mensajes. Y gracias a Dios por el trabajo y por este primer día de la semana, que espero que lleguemos intactos al viernes. Nos encontramos entonces.
1: Nos encontramos mañana para vivir una tarde más de Apura Vida Paraguay.
0: Será hasta entonces. Salud, nos vamos con música.

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Hace 30 años, fue el 15 de junio de 1996, que nos dejó una de las mayores cantantes de la historia del jazz y de la música popular, Ella Fitzgerald.

Ella Jane Fitzgerald, nacida el 25 de abril de 1917 en Newport News, estado de Virginia, acompañada por la orquesta dirigida por Buddy Bregman en agosto de 1956 para el disco producido por Norman Granz, Ella Fitzgerald Sings the Rodgers and Hart Songbook.

tres de las 34 canciones de Richard Rodgers y Lawrence Hart del disco de 1956, Ella Fitzgerald Sings,

Mr. Rogers and Hart songbook. Bewitched, bothered and bewildered, hechizada, molesta y desconcertada. Antes para comenzar, Little Girl Blue, niña triste. Y ahora, Where or When, dónde o cuándo.

en Nueva York el 11 de septiembre de 1950, acompañada al piano por Ellis Larkins. Ella Fitzgerald grabó How Long Has This Been Going On, ¿Cuánto tiempo lleva pasando esto?, de los hermanos Gershwin. Y al día siguiente, 12 de septiembre de 1950, en el mismo estudio de Nueva York y con el único acompañamiento del pianista Ellis Larkins, Ella Fitzgerald, entonces una treintañera, grabó también de George y Ira Gershwin, Someone to Watch Over Me, Alguien que cuide de mí.

Y otra canción de los Gershwin, But Not For Me, pero no para mí, grabada por Ella Fitzgerald en la sesión del 12 de septiembre de 1950, de tal forma que le hizo decir a Ira Gershwin: hasta que no la escuché a ella interpretarlas, no me di cuenta realmente de lo buenas que eran nuestras canciones.

Tenía solo 29 años, el 29 de agosto de 1946, cuando grabó con The Delta Rhythm Boys For Sentimental Reasons, por motivos sentimentales.

0: Entre 1956 y 1964, Ella Fitzgerald publicó una serie de LPs inspirados en el mejor cancionero popular estadounidense, sus célebres songbooks, dedicados a algunos de los grandes compositores de su país. El primero de ellos, el primero de los songbooks, con canciones de Cole Porter, que Ella cantaba así en concierto.
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0: The Cole Porter, Just One of Those Things, una de esas cosas, con Ella Fitzgerald en el Hollywood Bowl de Los Ángeles, 1956, y en el Teatro Sistina de Roma, 1958.
1: Gracias.

Y de nuevo en el Hollywood Bowl de Los Ángeles, California, Ella Fitzgerald cantando, en este caso, a Irving Berlin.

El 16 de agosto de 1958, Ella Fitzgerald, en el anfiteatro del Hollywood Bowl, ante más de 15.000 personas, cantando de Irving Berlin ambas, How Deep is the Ocean, qué profundo es el océano, qué profundidad tiene el océano, y Heat Wave, Ola de Calor.

en concierto en el Hollywood Bowl de Los Ángeles, 16 de agosto del 58, con los arreglos y la dirección de orquesta de Paul Weston, canciones de Irving Berlin, que había grabado unos meses antes en estudio para el disco, para su disco, Ella Fitzgerald Sings the Irving Berlin Songbook.

Y esta es la Fitzgerald de 1960, en la banda sonora de Let No Man Write My Epitaph. No dejes que nadie escriba mi epitafio.

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con Ella Fitzgerald, que nos dejó hace 30 años, el 15 de junio de 1996, nos despedimos en Radio 3, por supuesto, cuando los elefantes sueñan con la música.

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1: Hola amigos, ¿cómo están? Soy Claudia Inoue y es un gusto compartir con ustedes este programa de Vox Populi aquí en la 1200 AM Radio Libre. Nosotros, como siempre, vamos a iniciar este espacio escuchando el comentario 3x3 del doctor Benjamín Fernández Bogado.
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3: Es evidente que los paraguayos nunca supimos la trascendencia e importancia de nuestra hidroenergía. No la usamos de manera conveniente, le regalamos al Brasil toda su gran producción industrial en São Paulo, con la energía que no consumimos y que se la dimos a los brasileños a precio de generación. Eso nos privó de 72 mil millones de dólares de ingreso en 50 años. Ahora, sin haber finiquitado aún la negociación sobre el anexo C, que fijará el costo de la energía producida, los paraguayos estamos envueltos en una lucha que el gobierno refleja en toda puridad la tremenda desconfianza que existe de varios sectores y desconocimientos en torno al uso de la hidroenergía. Por un lado, un sector del gobierno liderado por el ministro de Industria, Riquelme, juntamente con la empresa británica Atome, cuyo representante es el ex titular de Itaipú, James Spalding, quieren una energía a un precio de $30 el megawatt en los próximos 15 años. Cuando todos afirman que dentro de 15 años la demanda de nuestra energía será mayor en los hogares de cada uno de los paraguayos. Y tampoco pueden pasarse por encima una norma que impide vender energía a ese costo. Algunos dicen deberíamos erradicar empresas que usen mucho nuestra energía, pero ese periodo ya pasó. Ya tendríamos que haberlo hecho cuando empezamos a producir en Itaipú y en Yacyretá, antes de regalársele la energía a nuestros condóminos, a Brasil y a la Argentina. Ahora es tarde. Ahora lo que hay que privilegiar es el bolsillo de la gente. ¿Y cuál es el objetivo real detrás de la construcción de Itaipú? Los brasileños dicen que después de haberse pagado por completo el costo, tendría que favorecer a cada brasileño. Y el costo de la energía tendría que valer 10. Eso significa que hay que bajar de 19 a esa cifra. Y esa es una cuestión que tendrá que definirse no solo en el terreno financiero de las inversiones, de las necesidades, sino por sobre todo de la pulseada geoestratégica en la región.
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3: Una de nuestras características nacionales, abordadas también por quienes estudiaron el carácter del paraguayo, es la gran dificultad que tenemos en elogiar acertadamente y de insultar apropiadamente. El paraguayo tiene grandes dificultades en los dos momentos. Cuando elogia parece que insulta, y cuando insulta no se sabe bien qué realmente propone con ello. Deberíamos estudiar nuestro carácter acerca de por qué nos cuesta tanto reconocer la valía y trascendencia de alguien hasta que no estuviéramos absolutamente seguros de que tiene cáncer o se encuentra a punto de morir, o cuando ya falleció, como el caso del guitarrista Agustín Barrios, donde los salvadoreños pelean contra nosotros para que no tenga que enviarse los restos de alguien que ya no quiso venir con nosotros porque le habíamos maltratado. Le llenamos de elogios posterior a su muerte, pero le hacemos la vida miserable mientras esté vivo. Eso pasa prácticamente en todas las manifestaciones de nuestra vida cotidiana. Un documental dado a conocer por el gobierno nacional con patrocinio de Itaipú a la figura de Luis Aram refleja prácticamente todo lo que he afirmado sobre el tema de nuestro carácter.
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3: Las cuestiones de la justicia son cada vez más evidentes de que no están para definir el rango de lo correcto, de lo incorrecto, de lo justo, de lo injusto. Ahora el ministro de Corte Ríos dice que tienen demasiadas demandas que llegan a los tribunales.

0: Y eso es porque somos un país injusto. En los países justos casi no hay trabajo de los tribunales y las cárceles están vacías. Uno de esos casos es Singapur, que era un país peor que Paraguay en 1964, infestado de narcos y de piratas, que empezó una campaña de transformación brutal con el gobierno de Lee Kuan Yew. Hoy tienen grandes problemas los jueces porque no tienen casos que tratar. El ministro Ríos dice que reciben 40.000 solicitudes por año para tres ministros en la sala de la que él forma parte, y ahora afirma que la inteligencia artificial debería venir en ayuda de la justicia para tratar muchos de los casos que le traen en la mesa. Pero si después no tienen la capacidad de ser libres ni independientes, inclusive cuando la inteligencia artificial analiza un caso y afirma de que es ilegal e inconstitucional, la salida de Katia González del Senado no le hacen caso, es irrelevante el método que tomen y si es largo o corto el periodo de atención de un caso determinado. Incluso con la inteligencia artificial, si no tenemos una justicia libre, independiente, autónoma, que no le tenga miedo al poder político, como aconteció ahora en el Mundial de México, donde los que tenían plazas compradas en los grandes estadios donde se disputará el Mundial, afirmaron estar en contra de la decisión de la FIFA que les privó de ese derecho. Pero una justicia mexicana dice esos derechos son anteriores a este Mundial y deben ser respetados. Por lo tanto, los que tienen comprados palcos en los estadios de México tienen que entrar, a pesar de que diga lo contrario la FIFA. Eso es justicia. Así de simple.
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2: Estamos en la 1200 AM Radio Libre y vamos a iniciar ya el repaso de la participación de los oyentes que conversaron en la mañana de Contrapoder sobre diversos temas de la actualidad nacional. Iniciamos de esta manera nuestro programa.
3: Querido doctor,
0: bueno, este es un tema también de carácter jurídico. Usted que es abogado como yo, hay temas que ya deberíamos haber aprendido de la primera negociación con Brasil. Nosotros allí pusimos 50-50 para cada uno. Brasil ya sabía que nosotros no íbamos a consumir nunca el 50%. Entonces dijo, yo voy a llevar la parte que vos no consumís al precio de generación, o sea, a $8 el megawatt, no a 42, que era lo que cada uno pagaba por la parte que llevaba. Entonces ningún abogado paraguayo levantó la mano allí en la reunión del Consejo de Itaipú y dijo, no, si vos te querés llevar la parte que yo no uso, tenés que pagarme a mí el 42, que es el valor que se lleva por contratación. Pero Paraguay no hizo eso. Y al darle la energía nuestra que no usábamos a $8 el megawatt, desarrollamos la industria de Sao Paulo y perdimos $72 mil millones.
3: ¿Me escucha usted?
0: Sí, claro que lo escucho. Le doy un poco el contexto.
3: Sí, entiendo. Escuché desde la primera hora, pero yo tengo un contexto general también.
0: Dígame.
3: Las tres represas vendemos a menor precio del mercado día o del promedio, que es $100 el megavatio, que es una unidad de medida. Y lo más ridículo es lo de, ¿cómo se llama? La segunda, tercera represa que lo hay, Taipuni y Yacyretá. El otro, no me acuerdo el nombre.
0: El tercero es Acaraí, la primera represa que tuvimos.
3: Acaraí pues totalmente nuestro y 100% nuestro, no es binacional, como las otras dos represas. Pero aún así no vendemos a ese precio promedio de acuerdo al mercado acá regional, ya entre Argentina, Brasil y no sé quién más. Y somos entreguistas, tenemos que hablar claro, ¿verdad? No, así si somos medio tibios no vamos a lograr ni un centímetro de avance, pero a toda costa este señor quiere regalar, y si no es Inglaterra seguramente otro, porque ahora supuestamente, bueno, hay que confiar en él porque es un gran mentiroso don Peña, que no le vendería a Inglaterra, dice, pero puede venderle a otro. o regalarle, otro es la palabra más exacta, ¿verdad?

0: Y yo no entiendo por qué nosotros tenemos tres empresas, ahora se pagaron prácticamente todas las deudas de Itaipú, de Yacyretá, no sé. Y debería bajar el precio para el gran consumo. Tenemos mucho consumo ahora a nivel general de la población también, no bajó. Al contrario, quieren alzar, ¿verdad? Yo creo que este tema es también como el famoso IPS. IPS al final entra muchísimo dinero todos los días y pero no hay ni remedio, ¿no? Y ahora ya quieren declararle en quiebra. ¿Qué es lo que le va a declarar en quiebra a una empresa, a un ente privado, ¿verdad? No es del Estado, todos los gobiernos ahí se tragaron. Hay que hablar claro de esa parte también. Y este último gobierno no solamente van a saquear, sino que van a fundir. De acuerdo a los últimos informes de anoche incluso, que supuestamente el Frente ya anunció que una posible quiebra. Entonces, ¿en qué quedamos, Frente? Primero entra usted para solucionar el problema y anoche, si es cierto el informe que salió por Facebook, ya se va a quebrar. Y esa es la realidad, quiera sea o no, en vez de hablar de progreso, de avance, después mentir y decir que somos el gigante del mundo. Y no sé, no somos un enanito. Tal vez el enanito más pequeño de allá del mundo, entre los 186 países, ¿verdad? Y yo quiero decir algo sobre las inversiones extranjeras. Nosotros somos en carne viva, sabemos lo que es. Por ejemplo, una empresa que fue ejemplo a nivel Paraguay, tras muchos beneficios, por más de 80 años hasta ahora existe todavía. Pero ya no con esa cantidad de personales, son todos personales contratados últimamente, pero por lo menos tenemos un promedio de, creo que está de 300 a 500, se mantiene ahí oscilando, pero no es la panacea.
1: ¿Cuánto llegó a tener?
0: 2.000, 2.500 en la época de Zafra, desde, ¿cómo se llama ese desmote? Cuando depositan el algodón y se trabaja, mientras más trabajadores, por supuesto. Y bueno, pero no
1: Eso
0: es la
1: esa
0: gran
1: fue la
0: panacea, se
1: historia,
0: sobrevive con eso.
1: del inversor
0: No te
1: Alberzoni en Pilar.
0: Sí, Alversoni fue el gran benefactor de Pilar y tal vez más grande hasta hoy, ¿verdad? Pero no, hasta beneficio teníamos en contrato colectivo, por ejemplo, que está por prácticamente que la ley mismo le permite sobrepasar los promedios de beneficio. Bonificación familiar cuando Asunción ni siquiera no podía creer que nosotros teníamos esos beneficios, ¿verdad? Y se pagaban los impuestos, fue una maravilla en una gran parte de la época, pero si pensamos solamente sobrevivir, bueno, es la panacea,
1: Una vez
0: pero no es tanto.
1: me contaron por qué Alberzoni llevó a Pilar ese lugar de inversión, por qué no lo radicó alrededor de Asunción. Y la respuesta de él fue singular. Dice, porque Pilar no tiene caminos de acceso y los inspectores del Estado paraguayo no pueden llegar hasta allí para molestarme.
0: Yo no sé, en esa época ni Stroessner podía entrar ahí.
1: No, quedaba muy
0: O
1: lejos,
0: él no
1: nadie iba.
0: respetaba ya de
1: Ustedes
0: cerros
1: vivieron los
0: detalles, ¿verdad? Pero
1: pilarenses
0: Stroessner no
1: aislados
0: estaba
1: del
0: ahí, no podía
1: mundo.
0: entrar nadie.
1: Yo la primera vez
0: Hola, perdón.
1: que fui a Pilar fue cuando se inundó en 1983 y no había posibilidades más que por avión, porque el camino Arroyo Tobatrí 25 de diciembre, que llevaba con destino a esa parte, estaba siempre clausurado y en el caso de ustedes, San Ignacio Pilar.
0: Sí, así es la vieja historia de la ruta cuarta, ¿verdad? Pero no, era que Stroessner no, por los accesos nomás no entró, no. Yo creo que con el apoyo acá del otro italiano, padre Federico Schiavone, él pudo equilibrar muchas cosas, ¿verdad? Stroessner no molestó a Manufactura de Pilar.
1: No,
0: Entonces
1: pero
0: había, por eso había tantos beneficios.
1: por qué tendría que molestarlo si le estaba generando bienestar a la gente que vivía en la zona? Le convenía a él
0: Una de
1: eso
0: las empresas más...
1: y

0: país. Esquiabón era un país adulador de Stoner enorme.
1: También, ¿verdad? Pero los beneficios que trajo 25 instituciones educacionales y todo, no era tanto adulador como, en parte tal vez, yo le digo que diplomático nomás. Una vez se pelearon, sí, cuando dijo que teníamos presos políticos públicamente, ¿verdad? Y le reclamó eso como cura, como sacerdote.
0: ¿Llegó a decir eso?
1: Stroner se enojó. Y incluso el padre Federico cambió el nombre de la granja, el presidente Stroner, una escuela granja, ¿no? Por otro nombre de San Isidro. Hubo roce, el único roce que tuvo él con Stroner, digamos, pero esa era otra realidad. Era mayor la sobrevivencia de no tener que ni hablar de Stroner. A costo de puede ser la muerte, las torturas, el exilio, y si tenías criterio ya eras comunista.
0: Y en esa historia, en esa historia de Pilar, Hércules Aliana, el abuelo del vicepresidente, ¿qué era?
1: Él era secretario de Alversoni mismo.
0: Ah, también era un italiano.
1: No, descendiente, entiendo que es descendiente italiano, no puedo precisar eso, pero alguien tal vez le pueda soplar eso. Pero cuando amanecía mal, Stroner vivía todavía en el patio, digamos, este hermoso que tenía Alversoni, tipo mansión. Él casi no dormía, venía a cualquier hora, entraba en la fábrica y guay que fallaba. Y a este señor Aliana, así que si no estaba muy bien, así le tiraba, tenía un gorro. Tipo así de película, tipo Kepino. Uh-huh. Y tiraba su gorro y él tenía que barajar, por ejemplo. Pero no es, por ejemplo, lo que se le atribuye a ellos, que a él, según me contó uno de los narcos traficantes que hacia del Brasil metían y hacían pasar, incluir la droga, me dijo que él era compinche de ellos, pero no puedo dar fe porque él se manifestaba como narcotraficante y eran dos los pilarenses que trabajaban con ellos, ¿verdad? Y otro no quiero mencionar, pero eso ya es historia vieja, ¿verdad? ¿Cómo yo puedo saber si es verdad o es una calumnia? También lo puedo saber.
0: Pero la historia es que me contaron que el hermano de Aliana es secuestrado y muerto. ¿Por qué lo matan y lo secuestran?
1: Supuestamente es por el tráfico de armas, ¿verdad? No, tampoco podemos eso afirmar, ¿verdad? Pero era un problema entre ellos, ¿verdad? Nada más, ¿verdad? No doy fe también de eso porque a nadie le cuesta eso, pero le torturaron primero, fue muy cruel, ¿verdad?
0: ¿Se detiene a los responsables de la muerte del hermano de Aliana?
1: Sí, se detiene a dos pilarenses, ¿verdad? Que estuvieron metidos, era el supuesto evangélico, sin menospreciar a los evangélicos, ¿verdad? Y ellos fueron, creo que cumplieron ya hace tiempo los 30 años que les salió, pero no conseguían salir aún cumpliendo su sentencia, ¿verdad? Es lo que me dijo la hermana, una de las hermanas. En este momento no sé, pero ellos no volvieron a Pilar, tal vez todavía estén adentro. Y bueno, mi apreciado, mi criterio, dejemos de regalar las cosas, empecemos a tener capital propio, mover capital propio, pero si se sigue robando así no va a quedar nada. Yo creo que entraron esto para fundir el Paraguay, además que son solamente supuestas autoridades por el tema de la maquinita de votación que volvieron a usar. Y acá supuestamente también se llevan más de 30 millones de dólares por el precio que estaban las maquinitas en Argentina, ¿verdad? Eso hay que investigar. Me aseguro que no se va a investigar eso. Porque no se investiga también sobre el famoso aporte a la corona. Bueno, ¿quién lleva esa plata? ¿Lleva solamente Peña? ¿O lleva con el vice? ¿O lleva con HC? ¿Cuánto llevan? ¿Qué porcentaje llevan? El tema del otro que tiene que ser investigado del

0: cemento de Indacal de que explota HC, ¿cuánto él está pagando en impuestos también? Es porque está extrayendo minerales de, que pertenecen al Estado, ¿verdad? Esa fue una propuesta, usted se acordará del pedido de los chinos que querían explotar eso. Era un grupo de chinos. Claro, no pasó nada. Los chinos no quieren saber hasta ahora nada. Y bueno, es un placer, mi querido, empecemos a esa plata que generamos nomás a mover en el país. Y un poco de seriedad y un poco de actitud, dejar la sobrevivencia, pensar en serio, hablar en serio. Y que ya casi no tenemos periodistas. Ayer creo que escuché a una locutora paraguaya, si nosotros los periodistas, ¿por qué va a ser periodista? Ellos no son periodistas, ellos son locutores, ¿no? Presentadores, todo lo que quiera, poner el adorno que quiera, pero un periodista no habla de esa manera. Y bueno, muchísimas gracias, a pesar del dolor de la derrota, pero pensando que raspando la olla clasificamos, hermano, ya estamos en el mundial, tenemos que estar felices, por lo menos podemos ver, y creo que podemos repuntar con Turquía, porque en el segundo tiempo jugamos bien, en el primer tiempo no sabemos por qué jugaron tan mal, ¿verdad?
1: Bueno, el mundial es una cuestión que tiene que ver con una serie de factores. Creo que
0: un placer, muchas gracias, doctor.
1: Gracias a usted, creo que nos faltó energía.
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1: ¿Cómo ve este tema de la hidroenergía? ¿Cómo teniendo un potencial tan grande como la energía, nunca hicimos una política pública enderezada a usarla correctamente?
3: Y a mí me sorprende también porque tenemos muchos estudiantes en Brasil y que ya estudiaron esta área de electricidad, eléctrica, hidromecánica y demás. Todas las especialidades estudiaron allá y volvieron todo, eso casi todo. Y muchos estudiaron en ITA y por uno se jubilaron inclusive. ¿Y cómo no primó la presencia de esto, verdad? Incluso uno allá en el nordeste, la electromecánica, donde tuvo este ingeniero Rodríguez, que entró también, se recibió ahí en resistencia, fue el que, compañero, el presidente se opuso ahí al tema ese que fracasó el tema de Abo, gracias a esa posición que puso el que estaba ahí, el ingeniero, salió ya. Pero la parte de iniciativa no hay que esperar nada, todo se, como ahora, ¿no? Siempre se miró para arriba, para abajo, lo costado, pero nunca se tomó en serio. Y creo que en este momento la ANDE está también ya, no solo IPS, creo que la ANDE también está amenazada para negociar, porque hay una tercerización que no tiene control también, creo, riguroso, así que ya casi nada ya hace la ANDE. Y es mucho todo colocar toda esta infraestructura nueva de la transmisión, sobre todo, y distribución de energía, ¿no? Y la generación nueva de esta Iñacua tampoco, yo no escuché nada tampoco de hacer un seguimiento de evaluación y control de eso, que sí todavía en construcción, atrasado, pero en este momento está por terminar, creo.
1: Y la pelea del mundo, por la energía, imagínense que Irán tuvo que doblegar a Estados Unidos, ponerlo de rodillas, firmar un acuerdo, porque cerró el estrecho de Hormuz, por donde pasa el solo, entre comillas, solo, el 22% del petróleo que se genera a nivel mundial. Y con ese 22% establecieron los precios, inclusive cuando Trump se había hecho del gallito diciendo no nos importa porque nosotros somos el primer productor de petróleo en el mundo. Pero igual subieron los precios. Le pasó la factura en el tema

0: La inflación 4.9, gasolina a 9 dólares el galón, cuando estaba a 3 antes de la guerra, y eso terminó dándole un baño de realismo. Pero el tema fue energía. ¿Cómo nosotros no pensamos en el valor estratégico de la energía?
1: Y no es que no pensamos, dejamos de pensar, que es más grave todavía. La parte académica no funciona, pues, ninguna carrera acá no está orientada a esto, ni el tema de acreditación, ni visión, ni política, el sector científico, tecnológico, nada, no hay nada, están todos vacíos, estos niñatos, pero vacíos porque están siempre con la política extranjerizante de traer de afuera, no generar bajo la soberanía y propiedad intelectual nacional, promoviendo ese eje principal para un país independiente, por lo menos si todavía queda una gota, ¿no? Porque la Constitución de 92, bastantes campos no se han comprometido tampoco en reglamentar y aplicar la política. Y estamos en déficit de la conducción nacional y de la visión nacional del país. Nosotros tenemos en masa, de biomasa, podemos tener el 100% de autoabastecimiento y con renta. Porque la biomasa, todo lo que es aceite vegetal, biodiesel, todo lo que es carbón, leña, raja, chips, todo lo que produce calor y con la caldera, y como funcionaba nuestra red ferroviaria antes, podemos generar transporte también, no solo energía para la parte industrial. Así que cero estamos aplazados en tema industrial, estamos pasando a otra tecnología que esta, la inteligencia artificial, y de vuelta más aplazando, así como están, no, yo creo que no estamos con la energía natural y con capacidad para manejar esa inteligencia artificial, ¿verdad? Porque esos son solamente procesadores de datos, ¿no? Ahí no hay nada inteligencia, solamente es la automatización en el uso de datos, y si esos datos son falsos, o si hay un sabotaje, tampoco tenemos seguridad. Así que no estamos bien en el conocimiento.
0: Ahora, a mí me llama la atención esto que decía el especialista, que no quiso usar su nombre porque trabaja también con empresas públicas, lo que me parece una cobardía intelectual de paso, es que hay una empresa para Cel que va a producir su energía a partir de biomasa. ¿Eso cómo lo va a hacer cuando estamos criticando que dependemos demasiado de la biomasa, que significa leña y carbón, y que eso significa deforestación e impacto medioambiental?
1: Y no, hay una serie de contradicciones. Alcohol hacemos acá. ¿Y por qué no hacemos audio, dicen? Del maíz están haciendo esto brasileño y llevan todo así. Son brasileños que están acá haciendo, creo que hay 3 fábricas ya. 4 que ponen alcohol a partir del maíz mecanizado. Y son todos en cadena, en clúster, que producen su propia materia prima. Así que una economía circular están exportando. ¿Y por qué no organizan a esos 300.000 productores en cooperativa y no con caña de azúcar no hacen algodón y con la soja hacen producción de carne y lácteos y avícola y porcina, que tenemos mercado? ¿Y por qué ese ministro de Agricultura y Veterinario no pone un proyecto por lo menos en las zonas marginales de doble ganado, doble propósito, y produce lácteos, la gana láctea que tiene hasta mercado internacional? Tenemos 2 fábricas de leche en polvo ya en la colonia menonita. Y ese estila de que fue profesor en Italia, no es veterinario, yo nunca lo escuché, fue gobernador, fue cuestionado su administración ahí, de intendencia y todo, en su departamento. Y ahí no trabaja, que es un departamento pobre, el de San Pedro de Comandi. Y Comandi Yubi no tiene más una hectárea de almohadona, y ahí un centro de investigación abandonado. Incluso el CNPP tiene una escuela taller ahí abandonada, igual que la que tiene el coronel Hogado. Es una vergüenza, no hay política científica ni tecnología, por lo menos va a mantener la soberanía que teníamos en ese sector agropecuario y forestal, y producir biomasa. De los 3 sectores se puede producir biocombustible, pero no hay. ¿Dónde está el Ministerio de Agroindustria? El MIC se pasa trayendo criptomonedas que ya tienen, creo que una turbina y media, Y no vemos esos 400 millones de dólares que dicen que recaudan ya, y la ANDE necesita invertir, está prestando plata para invertir.

0: vergüenza. No solo lo del IPS, nada, güey.
1: O sea que, en definitiva, seguimos sin política energética, dando palos de ciego, palos que van en contra de nuestra economía. Y yo siempre digo, ¿cómo en 50 años no pudimos desarrollar especialistas en el negocio de la hidroenergía? Ingenieros, economistas, financieros, medioambientalistas. Deberíamos haber tenido una legión. En todos los partidos políticos tendrían que haber más de 1000 especialistas que hablaran sobre estos temas, y siguen hablando los mismos. ¿Qué pasó?
0: Y de la misma cosa, por eso que pasó. Siguen hablando del mismo Bureí, pero para los negociados están todos listos ahí en el Parlamento, en el Poder Judicial, en todos lados están colocando, te dice este presidente de la República, funcionario público, en el, que lo metieron en el Franco en el Banco Central. No, que no hace nada, la oposición no sirve para nada. Y ya tenemos la muestra de botón que hay. Yo hasta mundial estoy confiando que están también haciendo lo mismo en la energía. Porque demasiado, 4-1 no podemos perder con estos pusatroncos yanquis.
1: No subestime, dejaron de ser pusatroncos. Y si uno mira, cada uno de los jugadores de Estados Unidos juegan en ligas superiores a las nuestras.
0: No, Benzilo, todos nuestros equipos juegan en el exterior y juegan fútbol competitivo.
1: No, pero mire, usted que va a comparar, que va a comparar el Mineiro contra el Borussia Dortmund.
0: No, yo no veo tanta diferencia. No.
1: Si usted, mira, en este momento el equipo de Estados Unidos es 2 o 3 veces superior al paraguayo.
0: No, yo no digo equipo. Equipo todavía se justifica que todavía no tenemos técnico nacional también. Es otro tema también. Como si fuera que no sabemos dirigir nada en el fútbol, que no conocemos el fútbol. Y yo le hablo a nivel de jugadores, no le hablo a nivel de equipo. El equipo puede vender, los técnicos son todos vendidos. Acá y internacionalmente corre más plata. Hasta la FIFA hicimos demostración de la buena administración que tenemos acá con el, bueno, y así es la realidad. Lo que pasa es que queremos ocultar y queremos verle superior a la ciencia y tecnología. No tiene nada que ver el fútbol con la ciencia y la tecnología, ni tampoco eso. Supongo que también habrán hecho muestra para antidoping, no sé, pues si no, no hay. Son huesos y carne, le ponemos a esto Macá ahí, están en el botánico, aquí van a moler estos que están ahí por Pilcomayo, son más grandes que estos gringos, los africanos, porque no son ni días rubios, todos negros, ¿verdad?
1: Bueno, pero volviendo a nuestra realidad, ¿por qué no formamos en nuestras universidades especialistas en hidroenergía?
0: Porque no tenemos una política país, de visión país. De acuerdo a la visión país, se deben trazar los ejes de largo plazo, y esos ejes deben ser como los ejes de los ferrocarriles, para llegar puntualmente. Hoy a los tren bala llegan a 360 kilómetros, punto, 2 minutos de tolerancia tienen los trenes que yo viajé en Europa y en Japón. Y no puede ser que no podamos tener algo para utilidad del país, ¿no? Porque no hay eficacia, no tenemos resultados, ni en corto, ni en mediano, ni en largo plazo. Y la educación, usted como educador, sabe que es un proceso que no se puede cumplir en un corto periodo.
1: Bueno, ese tema también, como la ANDE dice una cosa, el Ministerio de Industria y Comercio dice otra, el presidente firma 2 decretos, el presidente rompe sus 2 decretos, ¿qué significa eso?
0: Que hay capacidad de conducción, porque tampoco tenemos una reestructuración del Estado. El equipo económico no funciona como debe funcionar, o funcionaba antes. Nosotros acá funcionamos cada mes, y estaba el Ministerio de Agricultura, Industria, Banco Central, Hacienda, y nada más. Y cada semana tenían que tener una agenda y cumplir ahí, bajo régimen vertical dictatorial, y tenían que cumplir. Y había una secretaría que tenía planificación, pero no solamente orientativa, pero tenía que haber sido más estricta también varias áreas. Pifiamos también en esos 30 años del gobierno duro, y no, sobre todo en la política de largo plazo. En esto es importante

0: primero de todo salud y energía. No hay planificación, como siempre le digo, y menos regional. Usted sabe que ahí en Andaria hay un parque industrial de 30.000 hectáreas, zona industrial, y adentro hay varios parques industriales. Lo único que hay es dosificadores de agroquímicos que se importa de China. ¿Por qué le parece que es un diseño de desarrollo en la región donde tenemos dos represas, Craí y Itaipú, que podríamos tener agricultura intensiva y no de commodity, que no tienen protección de origen ni precio controlado de acá, se controla de la intermediación multinacional, que al final nos pagan ni coca y cada vez nos cobra más caro por los insumos, y que ahora estamos haciendo otra vez para producir, para abastecer Europa, y ningún kilo va a quedar acá. Lo único que nada que produce esta empresa, una vergüenza de la forma que no solo que planificamos, que estamos negociando. Se está cuestionando esa negociación, acabo de escuchar, y lo que negoció Spalding es un fracaso. Y me decís que Spalding no es el moco de pavo, estuvo formado en Estados Unidos y yo Banco Central, ni estoy haciendo un negociador nato, sobre todo con el efectivo, el oro. ¿Y cómo no va a poder negociar una fábrica a favor de los intereses nacionales? No. Que se vayan a disputar mundial así como está jugando nuestro equipo en técnico. No, son las mismas cosas.
1: Gracias a usted por su intervención esta mañana.
2: Seguís dudando.
3: Seguimos avanzando aquí en la 1200 AM Radio Libre. Te recuerdo que puedes comunicarte con nosotros también en este espacio al 0972-439642 con un mensaje de voz o un mensaje de texto vía WhatsApp. Nosotros aquí seguimos haciendo repaso de la participación ciudadana en Vox Populi.
4: ¿Cómo está, doctor?
1: Bien, ¿cómo ve este tema de las políticas hidroenergéticas? ¿Hacia dónde tendrían que enderezarse?
4: Y el Paraguay solo puso el agua, ¿te acordarás?
1: Sí, ese es el argumento de este que nos escribió.
4: Y con ese argumento estúpido, ¿verdad?, que tanto tiempo nos hicieron creer, pretenden, como tú dices, generar política de Estado. Y esto se remonta a décadas atrás, ¿no? Ahí la denuncia del Rafael Barret, también plasmada en sus materiales sobre la situación del Mensudo, ¿no? Uh-huh. Por ahí, si leemos, vamos a redactar el hilo de la historia, ¿verdad? Y vamos a llegar a nuestro famoso y tristemente célebre prisionero turístico carioca, ¿verdad?, que cobraba el sueldo de general del ejército brasilero, no sabemos con qué objetivo, ¿verdad? Porque si uno está en un calabozo, en una prisión militar, está con la libertad limitada, ¿verdad? No entiendo para qué te va a servir cobrar un sueldo, no sé, para comprar ahí en la cantina de la prisión, para poner de alguna forma cómica la idea, ¿verdad?
1: Se refiere a la detención de Bernardino Caballero, que fue el único que no murió en Cerro Corá. Todos se preguntaron, ¿y por qué no estuvo Bernardino Caballero con el mariscal López el primero de marzo? ¿Por qué fueron aniquilados todos? Y Bernardino Caballero dice que él salió en busca de animales para dar de comer a la tropa, y en ese momento fue que entraron los brasileños. Muchos le culpan a Caballero, que fue el que les dijo por dónde tenían que entrar en Cerro Corá, y como pago a esa traición le llevaron preso al Brasil. Y de ahí ya vino para ser la figura del ejército invasor brasileño en el Paraguay. La gente cree que la guerra terminó el primero de marzo de 1870. No, la guerra continuó con la ocupación brasileña de Asunción hasta junio de 1876, 6 años después de la muerte de López.
4: Así mismo, doctor. Y te imaginarás ya que en ese lapso de tiempo que continuó, como tú dices, después del primero de marzo, ahora se tenía que ver qué equipo, como nuestro negociador de Itaipú, qué equipo firmaba el Tratado del Límite, no se iban a retirar mientras no tengamos los Judas dentro de nuestra política.

0: como lastimosamente también hoy tenemos, ¿verdad? Entonces, de aquella época viene, ¿verdad? La otra cosa también muy sugestiva que confirma la lamentable actitud de este señor, es la venta de la de las tierras públicas, ¿verdad? Averiguando un poco por la inteligencia artificial, ¿verdad? Salta que 22 millones de hectáreas se vendieron de tierras públicas. Y 25 millones de hectáreas, ¿verdad? Bueno, y solamente la región oriental cubre toda esa área. Y parte del Chaco, que en aquella época aún todavía no estaba delimitada oficialmente, ¿verdad? Entonces, este señor vendió todas las tierras públicas, así de simple, todas las tierras públicas pertenecientes en aquella época al Paraguay, a precio irrisorio, y después, subjetivamente, entró a formar parte como accionista de la mayor latifundista, que es la industrial, era la industrial paraguaya. Y averiguando quiénes eran los que estaban detrás, también le salta la mate de la Aranjeira. Entonces, estamos hablando de un personaje oscuro, ¿verdad? Un personaje inmoral que, dicho sea de paso, se pasó embarazándola a la chiquilina que se le cruce por enfrente. Y esto es lo que, esa imagen de personaje tan nefasto y oscuro, es lo que tenemos representado en los dirigentes actuales, ¿verdad? Entonces, no es ninguna sorpresa lo que tú estás poniendo, las negociaciones oscuras en nuestro tratado de Itaipú. Yo no sé hasta hoy día por qué no se ni siquiera está en el punto de debate o la esclusa de navegación, que para un país mediterráneo como el nuestro es un mayor, constituye algo, un agravante, ¿verdad? Al no disponer nosotros de la libre navegabilidad de nuestros ríos internacionales, tanto tema económico como soberanía, ni siquiera está dentro de la agenda. ¿Tú te imaginas solamente ese punto? Es notable.
1: Y que para usted todo esto es una historia de entreguismo, entonces. Y no tener política hidroenergética es una cuestión que también los brasileros pueden decir de nosotros. Nosotros construimos con ustedes la presa de Itaipú, pero ustedes ni línea de transmisión construyeron. La primera línea de transmisión construyeron durante el gobierno de Lugo, con plata de Itaipú. O sea que nosotros ni idea teníamos acerca de qué era la hidroenergía, porque si vos tenés turbinas, represas en frontera, tenés que estar diciendo, bueno, pero ¿cómo voy a llevar o voy a traer la energía desde allí hasta los centros de consumo? Y nosotros nos dimos cuenta de eso casi 30 años después de haber terminada la construcción de la presa.
0: Y bueno, vamos a traer lo mismo. Está el problema es interno, ¿verdad? Es tipo nuestra selección que le ponen al... sugestivamente le ponen al tercer arquero ahí suplente para que debute. Dicho sea de paso, material que está circulando ahora por las redes, ¿verdad? Todo es muy oscuro y sospechoso. Y para que exista, como tú en tu planteamiento actual, política de Estado realmente, tiene que haber planificación. ¿Y cómo va a haber planificación si no hay voluntad política para realmente generar, desarrollar el país, sino más bien desarrollarse y servirse del pueblo? Vamos a lo mismo, no hay nada raro, no hay nada nuevo bajo el sol, ¿no? Igual que nuestra sospechosamente igual que nuestra selección, ¿no?
1: Falta de rigor, de preparación, entonces, en todos los campos, en el diplomático, en el político, en el económico, en el financiero.
0: Así mismo, no existe voluntad política y estamos en las manos de estos salvajes que sacaron ese mamutreto, el adefesio, eso que nos pinta a cuerpo entero a nivel global, ¿verdad? Que continuamos siendo una republiqueta aún con doble grado de inversión, doctor.
1: Muy claro, gracias a usted por su intervención esta mañana.
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filósofo en todas las profesiones ha habido y por haber. Qué sé yo, un periodista deportivo, qué sé yo, comenta absolutamente todos. Ahora incluso algunos de ellos ya se meten en cuestiones políticas, por ejemplo, ¿no? Eso está prohibido, no, de ninguna manera. Pero cuando uno va a hablar con cierta autoridad y cierto conocimiento y no está siempre repitiendo, se roba, lo que tendría que haber sido interesante, importante, es que usted solamente le convoque a ingenieros en electricidad que sabe de esto y que entiende mucho de esto, y no que al final de cuentas... No voy a menospreciar el conocimiento que pueda tener si alguna persona al respecto, pero si vamos a hablar de salud, pues bien, convoquemos a un médico. Si vamos a hablar de electricidad, un ingeniero de electricidad, porque o si no tiene poco valor o nada de lo que se dice, entonces usted me va a respetar, usted le va a perdonar, y también los oyentes, alumnos que dicen cosas muy interesantes y otros, bueno, listo. Entonces, yo preferiría no hablar, profundizar sobre este tema. Ahora, lo que me encantaría es que los señores ministros, doctor, hagan lo que haga el señor Fuentes, el actual director del IPS, que a las 6 de la mañana ya está en algunas instituciones revisando todo el funcionamiento de algunos hospitales, de algunos edificios que correspondan al IPS, y encuentra innumerables problemas. Y eso pues solamente cuando uno va y personalmente va a enterarse y va a ver la realidad de cada edificio, de cada institución, o de cada uno de esos hospitales donde el IPS está funcionando, ¿no? Porque generalmente nunca se les cuenta la verdad a los jefes, a los ministros. A escuela o creete, ir a secretario, escuela, y así fue escuela. Y nunca le va a contar toda la verdad. Y hemos repetido mil veces también como la vista del patrón engorda al ganado. Entonces a este señor no se le puede mentir. Muchas veces, a veces no nos gusta que un militar en la actividad o retirado ocupe algún cargo importante. Pero, créanme, hoy vamos a necesitar cierto respeto, cierto orden. Porque donde no hay respeto no puede haber jamás orden. Es libertinaje lo que existe. Entonces me gustaría que el señor ministro, por ejemplo, del interior, que amanezca la luz en una comisaría aquí del interior y para ver la carencia con que trabaja la Itaí de Acuera. Unos cuantos sillas pejengüe, mesa, qué sé yo, que ya no vale la pena para que esté por ahí funcionando como una oficina, viejos aparatos, qué sé yo, de computadoras, y en fin, la carencia total en la cual se desenvuelve esta gente. Que vean un poco el casino, por ejemplo, donde comen, donde duermen, y todos esos ministros que vayan en su área a amanecer. Entonces es la única forma de que se solucione y que sean por lo menos engañados o no engañados. Teixa Baraño, que la ministra de Salud amanezca en algún hospital del interior. Que iglesia más a invitar, si recuerda, un jamaco acá cercano nomás a Asunción, ¿verdad? Que venga a hacer las 4 de la madrugada y vea un poco cuál es la situación. Y que todos los ministros, eso pues el presidente tiene que hacer. Ordenarse, esperander, otra parte, de amor, pero que no se vaya con la pomposidad con que va una inmovilizada a algún lado. Yo tengo mi ranchito, usted sabe, en una comunidad de Caraguatay, y justamente en una linda escuelita funciona frente a mi casa. En estos días he visto, se fue llegando 4 o 5 automóviles de lujo neumático, se dio la Huaco Ape, quién pico es este, una empresa reparativa de aquí para allá. No me conocía, mañana se fue averiguando por ahí, era el gobernador, el intendente, ojo, y voy a visitar la escuela. Pero para qué pico tanta pomposidad para una visita, mi capítulo pico la un bajeo, ojo, de sorpresa.

0: sea, y cosa que ese solamente es el gobernador y el intendente, algo así, ¿verdad? Entonces eso es el tema demasiado importante que habría que insistir un poco sobre ese tema. Muy especialmente el ministro de Interior, porque dijo una campaña, pero toda esa mía, a pesar de que hay algunos muy no diríamos modernos, pero diríamos muy buenas condiciones de la comisaría, pero pecha ahí oí algunos funcionarios, algún hora insignificante. Y bueno, y por eso siempre me sigue gustando lo que hace el señor Prete. Ojalá, escuché que un señor estaba diciendo que se va a declarar empleo a alguien que estaba hablando, pero está lejos de la realidad. No sé si habrá dicho el señor Prete eso, ¿no? Pero no puede ocurrir. Una buena administración en el IPS, alguna vez nosotros asegurados, los jubilados y los actuales aportantes, van a ver una mejora sustancial en todo lo que sea el servicio de IPS.
1: Bueno, ahí hay varias cuestiones. Una de ellas es que hoy se sabe mucho sobre Itaipú, se sabe mucho sobre Yacinetá. Se exhibieron varias pruebas y evidencia. El que no quiere saber es porque no quiere saber nomás. Pero muy sencillo es. Tres cosas nomás hay que saber. Uno, ¿cuánto costó? Dos, ¿cómo se firmó el tratado? Tres, ¿cómo se pagó? Cuatro, ¿cuál es el precio final? Eso es todo lo que hay que saber.
0: Pero, ¿y cómo se puede rever esto, doctor? Aún a sabiendas de que cuánto costó, cuánto se pagó, ¿acaso se puede rever eso?
1: Claro. Porque que es se puede. Claro que se puede. Vino un norteamericano que es profesor de la Universidad de Columbia. Fue mi profesor en Harvard, Jeffrey Sachs. Y Jeffrey Sachs, sí, cuando vino a Paraguay, contratado por el gobierno paraguayo, les dijo, ustedes fueron engañados. Sí, estos brasileros les jodieron a ustedes. Y así como usted también. Tipo, una pregunta típica de una persona de Isla Pucú. Dice, jamba, castuya ya poña, ya picanio, ya de jodenio, con tipo. Japegope firmaba Isla tratados y yo de Jeffrey Sachs, inglés. Jamba, esa jabe y yo de paraguayo. Japegope moibe tratado de tasa de interés por el préstamo concedido por Banco Brasilero para la construcción de la represa, 50 mil millones de dólares inapea. 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Porque pese a con la oye fijar la interés. Algún bueno, año en 4%, otro año en 7%. No, espéreme, le voy a educar. Jaupé hecho es 9, hecho es. 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Jaupé, ya llego a estudiar la vende tratado. 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O sea, Orero paga 11, lo paga ni de 5, sí. Jaupé api con BOU o afecta Ore bolsillo, pe. 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Japea pi con buje y se plata pe. A 72 mil millones de dólares pe pica. Japea pi con baje y se. Japea con el presupuesto de gasto 15 mil millones de. Peaje y se pe pica más o menos de 10 años del presupuesto general de gastos. Japea pi con baje y se educación a salud pe. Apeja y sede de Educación y Salud, 35 años, dejó fondo, ve. Y entonces le dijo,
0: se abrieron
1: la boca a los paraguayos que estaban allí, pese a Yuruyá y la paraguayo. Apeja y sede a otra parte, como una yayadura acá, es eso, ve. Por lo tanto, ve, te di paraguayito, ve, fondo, ve. Jeffrey, eres en la escuela, era brasilero, ya dejó de llegar, pero asunto. Jamba, ese pico pe fijar la precio de la energía a 42 dólares el megawatt. Pepe y Purú 8%. 42, pues está, bebé. A Brasil, hizo IBM, P42, ese a precio de generación a 8 dólares el megawatt. Pero, de ahí puedo ir a usted, más a ver, no me pongo ahí, pe y poja, y 42 ni copia, ahora no paga. Va ese pion de era, jata por 8.
0: Sí, señor. Bueno, pero ¿y cómo se puede
1: rever nomás el tema? Entonces,
0: vale la pena seguir recordando.
1: Entonces,

0: 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A PNP se ha pedido salvar 88 mil millones de dólares.
1: Pero no
0: apreciaba
1: Paraguay,
0: vender
1: el pueblo
0: de la gente. Pero vamos, te di situación, no hay coa cuerda. Pero Brasil, Brasil y coña, ya han dejado de 72 mil millones a Dewey.
1: Le da para Uri. Pues no creo que ninguno de esos términos que usted está utilizando habrá utilizado este señor.
0: Pero le puedo. Después de tratar de educarle guaraní, que es su primera lengua, ¿qué? Le puedo decir lo mismo en español y le puedo decir en inglés también. En inglés todavía la conversación, porque la conversación fue en inglés. La conversación en inglés fue todavía más dura.
1: ¿Qué se puede hacer para solucionar?
0: Ajá, yo sugería que...
1: No, pero ya, que se sigue lloviendo, todo es mojado, y que ustedes de vez en cuando sacan tapete de este asunto, queriendo seguramente menospreciar, menoscabar
0: es menoscabar, pico. Ese negociador tabú, vendido. Ese es lo que nos perjudicó 72 mil millones. Peánico de las de Pochiana.
1: No, pero mira, ¿cómo se puede rever eso?
0: Ajá, es más coja, ese paica todo ya revé, pero no es en tu 6.
1: No, esta cuestión tenemos que al final de cuentas, como decían los brasileños, la bella poseo en mejores de oído, ya pota la pavana medio. Allá pues estábamos a coja en la pebé, ya esa pela antigua. Ya
0: depende
1: de él, ya estudiábamos ahí en la Papa Indible.
0: Bueno, ahí.
1: Porque los brasileños igual nomás iban a hacer.
0: No se
1: le daba a ellos, porque el garante para esa monumental obra fueron prácticamente los brasileños. Y andemos, gracias a Dios, tú ya de escuela, con Anga ya huele escoa. Y hay que agradecer, porque los brasileños siempre decían. Los garantes son ellos para los préstamos multimillonarios que se hacían. Los garantes eran ellos. Hasta pende un país de Oya Pota para ganar medio. El de Oya Pota Brasil es la Oya Poseo la para ganar medio. Ay, que se veo a ver dónde está. Me dejó tapito de clase para la guerra. No. No, ofensivo.
0: Bueno, esta es la mentalidad paraguaya. Este es el paraguayo, ¿eh? Este es el paraguayo que vivió bajo la ocupación brasilera. Este debe ser el tataranieto de ese entre 1870 y 1876, en que todas las mujeres paraguayas fueron violadas por brasileros. ¡Getalla de cola brasilerista, Yanderetame! ¡Getalla, Guareco!
2: Y de esta manera llegamos al final del programa. Muchas gracias por tu sintonía. Nuestro reencuentro en este espacio mañana a las 19 horas. Yo soy Claudia Inoue, muchas gracias y será hasta entonces.
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